0: energía, incluso un genio de la política. Pero si realmente has conocido a Dios, sabrás que ante Él no tienes nada que ofrecer.
1: Soy Omar Jaramillo y quiero darles la bienvenida al programa Abre la Biblia con el pastor Colin Smith en la voz de Fausto González de Chávez. Y Colin, ¿qué significa que, habiéndonos encontrado con Dios, no tenemos nada que ofrecerle?
0: Parece algo contradictorio, ¿no crees? Porque a menudo partimos de la idea de que queremos ofrecerle algo a Dios. Solemos decir cosas como, aquí estoy Dios y me ofrezco a ti, Señor. Pero la realidad es que una relación verdadera con Dios comienza con el reconocimiento de que necesito recibir todo de Él. Y en realidad no tengo nada que ofrecerle a cambio. Y eso es lo que significa ser pobre en espíritu. Cuando empiezas tu relación con Dios desde ese punto de partida, que es en lo que realmente consiste ser humilde en arrepentimiento y en la fe, entonces, como dice la Escritura en 1 Corintios 4:7, reconoces desde ese instante, ¿qué tengo que no haya recibido? Si ofrezco todo mi ser a Dios, solo le estoy devolviendo a Él lo que Él me dio primero. Y así llegamos al centro de cómo comienza una verdadera relación de fe con Dios a través de Jesucristo. De eso tratan las bienaventuranzas, y el mejor lugar para empezar es en el principio.
1: Muy bien, abre tu Biblia en el Evangelio de Mateo capítulo 5, versículo 3. Damos inicio al mensaje, Bienaventurados los pobres en espíritu. Este mensaje hace parte de la serie Las Bienaventuranzas de Jesús, el impulso para avanzar en la vida cristiana. Con nosotros, el pastor Colin.
0: Bienaventurados los pobres en espíritu, pues de ellos es el reino de los cielos. Y hoy en esta primera parte, mientras tratamos de entender el significado de estas palabras de Jesús, me gustaría examinar el llamado, la bendición y luego algunas aplicaciones muy sencillas. En ese orden, ¿cuál es el llamado primero? Segundo, ¿cuál es la bendición? Y entonces, aplicaciones prácticas. Entonces, vamos primero al llamado. Bienaventurados los pobres en espíritu. ¿A qué nos llama Cristo aquí? ¿Cómo se ve ser pobre en espíritu? En el día a día, en la vida diaria. Por pobre entendemos que significa que no tienes mucho. Pobre en espíritu significa que te das cuenta de lo que te falta, que sabes que no tienes lo necesario, que tus manos están vacías en lugar de llenas, que no tienes nada que ofrecer. Eso es bastante sencillo. La verdadera pregunta es, ¿cómo se ve eso de manera práctica en la vida real? Supongamos que el jugador más talentoso del equipo de fútbol de la escuela secundaria es cristiano y camina según la palabra de Dios. ¿Significa esto que cuando este chico se presenta al entrenamiento al comienzo de la nueva temporada, debe decirle a su entrenador, bueno, no estoy seguro de tener mucho que ofrecer al equipo, así que tal vez el entrenador debería elegir a otra persona? Eso es lo que significa. Una persona acude a una entrevista de trabajo y al final de la entrevista, el posible empleador le hace la pregunta. Dime, ¿por qué deberíamos darte este trabajo a ti? ¿Debe ese candidato cristiano sentarse allí y responder, bueno, no estoy muy seguro, no sé si deberían dármelo o no? Probablemente hay una docena de personas que podrían hacer el trabajo mucho mejor que yo. ¿Es eso lo que significa seguir las palabras de Jesús en este contexto? Si eso fuera lo que significara, deberíamos hacerlo. Pero te alegrará saber que ese no es el significado de las palabras de Jesús. ¿Qué significa entonces ser pobres en espíritu? ¿Cómo se ve eso en el día a día? Ser pobre en espíritu significa simplemente reconocer tu pobreza delante de Dios. Jesús no se refiere aquí a la relación entre hombres y mujeres, sino que describe lo que debe sentir una persona, lo que sabe una persona cuando se encuentra frente al Dios vivo. Bienaventurados los pobres en espíritu, dice Jesús, pues de ellos es el reino de los cielos. El espíritu pobre es la primera característica de una persona que camina genuinamente con Dios. Puede que seas una superestrella deportiva, puede que seas un triunfador y tengas un gran éxito en el mundo de los negocios. Puede que seas una madre fantástica. Puede que seas un músico brillante. Puede que seas un gurú de la tecnología. Puede que incluso seas un genio de la política. Pero si realmente te has encontrado con Dios, sabrás que ante Él no tienes nada que ofrecer. Eso es lo que descubrió una de las personas más talentosas que jamás haya existido antes de la época de Cristo. Estoy hablando del profeta Isaías. ¿Qué ministerio tan maravilloso tuvo? Era un gran predicador. Fue un hombre que era conocido y celebrado por su maravilloso ministerio. Lo conocían como el profeta de la lengua de plata. Si Isaías estuviera vivo hoy, la gente se amontonaría en las salas de conferencias para escucharlo hablar. Y si estuviera en las redes sociales, tendría millones de seguidores que seguirían sus oráculos por ahí. Y aquí tenemos el testimonio de este hombre tan talentoso que fue celebrado en su época por muchas habilidades que tenía. Él dice lo siguiente: en el año de la muerte del rey Usías, vi yo al Señor sentado sobre un trono alto y sublime, y la orla de su manto llenaba el templo. Por encima de él había serafines, y el uno al otro daba voces diciendo: Santo, santo, santo es el Señor de los ejércitos, llena está toda la tierra de su gloria. Y se estremecieron los cimientos de los umbrales a la voz del que clamaba, y la casa se llenó de humo. Entonces dije: ¡Ay de mí, porque perdido estoy! Si Isaías el profeta está perdido, ¿en dónde nos deja esto a los demás mortales como tú y yo? Mira lo que Isaías nos está diciendo. El mundo puede ver mis dones, mis talentos, pero ante un Dios soberano y santo, cuando realmente llegué a conocerlo, cuando me encontré con él, tuve una visión totalmente diferente de mí mismo. Me di cuenta de que no tengo absolutamente nada que ofrecer cuando estoy en su presencia. ¿Y no te parece interesante que Isaías hubiera estado en el ministerio predicando durante mucho tiempo antes de que eso sucediera? Pero en ese momento de su vida, cuando se presentó delante de Dios, Dios se acercó a él, cambió la visión que tenía de sí mismo de manera fundamental, y esa visión cambiada permaneció con el profeta el resto de su vida. Entonces te hago esta pregunta: ¿te has acercado lo suficiente a Dios? ¿Se ha acercado Dios lo suficiente a ti como para que hayas llegado a ver que por mucho que otros te celebren por tus diversos dones y éxitos, en el mejor de los casos, has llegado a ver que estás en bancarrota delante del Señor? ¿O tu realidad es que Dios está tan lejos de ti que solo es una vaga creencia que nunca ha llegado a calar en tu alma? Piensa en esto. El orgullo solo puede vivir realmente en el alma de una persona que está muy lejos de Dios. El orgullo pisa el acelerador, por así decirlo, para alejarse lo más posible de Dios, porque el orgullo no puede existir en la presencia de Dios. Eso es algo que Satanás mismo descubrió antes del comienzo de los tiempos. Cuando la presencia de Dios descendió en el templo y volvió a suceder en la visión de Isaías, en Isaías capítulo 6, ¿recuerdas que en el momento en que la presencia de Dios descendió, el templo se llenó de humo? ¿Alguna vez has estado en un edificio con humo? ¿Te has visto envuelto en un incendio? ¿Te lo puedes imaginar? La presencia de Dios, el humo de la presencia de Dios desciende sobre el templo. Entonces el orgullo sale tambaleando del alma, tosiendo y balbuceando, porque no puede vivir en la impresionante presencia de Dios. Eso es lo que le sucedió a Isaías. Y el resultado fue que el hombre se volvió pobre en espíritu y entró en un lugar en el que pudo conocer la bendición de Dios de una manera profunda y maravillosa. Entonces, lo que vemos aquí es que ser pobre en espíritu es realmente la primera señal de una persona que vive cerca de Dios. El orgullo es siempre la señal de una persona que está lejos de Dios, porque el orgullo en sí mismo no puede existir mucho tiempo en la impresionante gloria de la presencia de Dios. La presencia de Dios, el humo de su presencia, siempre es sofocante al momento de orar.
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0: Y eso es lo que estamos aprendiendo. Sea cual sea tu posición en este mundo, sean cuales sean los talentos y el éxito que Dios te haya dado, por muy famoso que seas en diferentes ámbitos de la vida, ante Dios te encuentras en una posición completamente diferente. El futbolista talentoso tiene un talento que ofrecer a su equipo y será famoso en la escuela y le ofrecerán becas para la universidad y todo lo demás. Pero cuando se presente ante Dios, si tiene algún conocimiento de Dios, sabrá que no tiene nada que ofrecer. Él sabrá que solo se presenta ante Dios en su necesidad. La mujer talentosa tiene una capacidad que ofrecer a la empresa en la que trabaja. Se gradúa con honores y tiene un rápido ascenso en los primeros años de su carrera. Atraerá a la empresa a otras personas que también tienen mucho talento. Será una especie de centro de influencia. Pero ante Dios, si realmente ha llegado a conocerlo, sabrá que por mucha atención que reciba y por muy celebrada que sea por tantas otras personas, ella se presenta ante Dios con todas sus necesidades y en última instancia no tiene nada que ofrecer. Tú tienes algo que ofrecer a tu familia, tienes algo que ofrecer a tu empresa, tienes algo que ofrecer a tus amigos y a tu equipo. Pero si caminas con Dios, te identificarás con el apóstol Pablo cuando pregunta en 1 Corintios 4:7. ¿Qué tienes que no hayas recibido? ¿De dónde vienen estos talentos? ¿Cómo han llegado a formar parte de tu vida? ¿Quién te ha dado todo este éxito? De nuevo, ¿qué tienes que no hayas recibido? Y debido a que todo lo que hay en tu vida y que a menudo es celebrado por los demás es un don de Dios, ¿cómo puede la arrogancia mantenerse con la cabeza en alto ante la presencia de Dios? Como si de alguna manera tuvieras algo que ofrecerle cuando ¿qué tienes que no hayas recibido? Entonces hemos visto el llamado, pero eso es solo la primera mitad. Veamos ahora en segundo lugar la bienaventuranza. Bienaventurados los pobres en espíritu, pues de ellos es el reino de los cielos. Aquí tenemos esta asombrosa declaración del Señor Jesús. Él dice que las personas que saben que no tienen nada que ofrecer a Dios son bienaventuradas. Estas personas son tan conscientes de su propia carencia, de su propia necesidad, de su propia incapacidad para producir lo que Dios les pide. Estas son precisamente las personas que dice Jesús que son bienaventuradas. Aquí es donde comienza la bendición de Dios, como lo afirma Jesús, en ser pobres en espíritu. Es la puerta de entrada a todas las demás bienaventuranzas que estaremos explorando a lo largo de esta serie. Sin la pobreza de espíritu, ninguna otra bienaventuranza estará a tu alcance. Esta es la puerta de entrada. Este es el único lugar desde donde cualquiera de nosotros debe y puede comenzar. ¿Te has fijado en que Jesús habla del cielo en tiempo presente? ¿Te has fijado en eso? Bienaventurados los pobres en espíritu, pues de ellos es el reino de los cielos. Ahora bien, el cielo es futuro, ¿no es así? Por lo tanto, cabría esperar que Jesús dijera, pues de ellos será el reino de los cielos. Pero eso no es lo que dice. Él dice, de ellos es el reino de los cielos. Y esto es aún más sorprendente si miras el resto de las bienaventuranzas. Verás que todas ellas están en un tiempo futuro, excepto la que esperarías que estuviera en el tiempo futuro, que no lo está, sino que se encuentra en tiempo presente. Las demás bienaventuranzas dicen, los que lloran serán consolados, los mansos heredarán la tierra, los que tienen hambre y sed de justicia serán saciados. Pero cuando se trata de esto, Jesús dice, Bienaventurados los pobres en espíritu, pues de ellos es, en presente, el reino de los cielos. Tiempo presente, ahora, en este momento. Así que Jesús está hablando de una muestra del cielo que puedes tener ahora mismo, en tiempo presente. Cuando piensas en esto, empiezas a rascarte la cabeza y dices, vaya, la vida en este mundo está muy lejos del cielo, ¿no es así? Entonces, ¿de qué manera puedo tener una auténtica muestra del cielo ahora, esta semana, en mi presente? Piensa en el cielo. ¿Qué te viene a la mente? ¿Calles de oro? No tenemos eso ahora. ¿Gente redimida y perfeccionada? No tenemos eso ahora. ¿El león acostado con el cordero? ¿Las naciones sin guerras? ¿Cada lágrima enjugada de nuestros ojos? No tenemos nada de eso ahora, ¿cierto? Entonces, ¿qué destello del cielo tienen ahora los pobres en espíritu? Voy a compartir contigo un versículo de la Escritura que vale la pena conocer, marcar, aprender y guardar en tu corazón. Es uno de los pasajes más importantes del Antiguo Testamento y lo encontramos en Isaías capítulo 57, versículo 15. Porque así dijo el alto y sublime, y esa es la misma frase que se usó anteriormente, cuando Isaías vio la gloria del Señor en el templo. Él es alto y sublime. El que habita en la eternidad y cuyo nombre es el Santo, él habita en la eternidad. Así que eso es el cielo. ¿Qué dice él? Yo habito en la altura y la santidad y con el quebrantado y humilde de espíritu. Esto es maravilloso. El Señor soberano del universo, el que es exaltado en los cielos, que es alto y sublime, e Isaías, que da esta palabra por inspiración del Espíritu Santo, Isaías vio su gloria y eso le hizo sentir su propia bancarrota en la presencia de Dios. Ahora bien, este Dios que habita en la gloria del cielo nos dice, quiero que sepan que no solo vivo en el cielo, lugar alto y santo, sino que vivo con la persona que tiene un espíritu quebrantado y humilde. El cielo es vivir con Dios, ¿verdad? Y los pobres en espíritu lo experimentan porque Dios viene a vivir en ellos. Así que si quieres ir más allá de una creencia religiosa incierta, en la que Dios permanece a distancia de ti, si quieres tener una conciencia palpable de su presencia en tu vida, en todo lo que enfrentes en tu vida futura, aquí es donde debes comenzar. Si sientes esa necesidad, este es el pasaje de la Biblia que necesitas escuchar en este día. Dios establece su hogar. Él habita con la persona que es pobre en espíritu. El cielo está en los humildes antes de que los humildes lleguen al cielo. Así que hay una bendición maravillosa aquí para la persona que va a la iglesia y se siente abrumada por algún desafío. Quizás nadie más lo sepa, pero tú lo sabes y Dios lo sabe. Y te has estado diciendo a ti mismo, no tengo lo que se requiere. Y realmente no sabes cómo vas a seguir adelante. Sabes que lo que Dios te está llamando a hacer en este momento está más allá del alcance de tus propios talentos y habilidades. Las circunstancias de la vida te han llevado al lugar donde eres pobre en espíritu. Jesús mismo dice en Isaías 57:15, habitaré contigo. Él no dice, solo me acercaré a ti en medio de un servicio religioso y luego te dejaré solo el resto de la semana. No, eso no es lo que él dice. El Señor dice, caminaré contigo en esto, viviré contigo, estaré presente con aquel que tiene un espíritu humilde y quebrantado, que conoce su necesidad, que es consciente de su carencia. Hay una gran bendición para la persona que nos escucha y se ha sentido abrumada por la tentación. Probablemente esa tentación te ha llevado a fallar en esta semana. Y tú dices, no sé qué hacer con esto. Parece que me llega en oleadas y es demasiado para mí. ¿Ves lo que está sucediendo? En la misericordia de Dios, las mismas tentaciones que parecen abrumarte te están llevando al lugar de la esperanza, al lugar donde eres pobre en espíritu. Mientras tú dices, no tengo lo que se necesita para vencer esto, Jesucristo viene a ti y te dice, moraré contigo las 24 horas del día, los 7 días de la semana. No sabes qué va a pasar en el futuro, pero yo te acompañaré en medio de todo. Nunca estarás solo. Hoy hay una bendición tremenda para la persona que ha fallado. Tu pecado te ha alcanzado y el enemigo de tu alma, que te dijo que no había nada de malo en eso, ahora te dice que no hay esperanza para ti. Pero si tu fracaso te lleva hoy, oye bien, a un lugar de genuina humildad ante Dios, si tu pecado te lleva a un lugar donde en lugar de arrogancia hay humildad de espíritu, que nace de su gracia, a partir de este mismo fracaso, te aseguro que Dios puede usar el pecado que te habría llevado al infierno para ayudarte a encontrar el camino al cielo.
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0: No sabes qué va a pasar en el futuro, pero yo te acompañaré en medio de todo. Nunca estarás solo. Hoy hay una bendición tremenda para la persona que ha fallado. Tu pecado te ha alcanzado y el enemigo de tu alma, que te dijo que no había nada de malo en eso, ahora te dice que no hay esperanza para ti. Pero si tu fracaso te lleva hoy, oye bien, a un lugar de genuina humildad ante Dios, si tu pecado te lleva a un lugar donde en lugar de arrogancia hay humildad de espíritu, que nace de su gracia, a partir de este mismo fracaso, te aseguro que Dios puede usar el pecado que te habría llevado al infierno para ayudarte a encontrar el camino al cielo.
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0: El mismo fracaso, te aseguro que Dios puede usar el pecado que te habría llevado al infierno para ayudarte a encontrar el camino al cielo.
1: Qué profundo es que Dios esté usando nuestro pecado para llevarnos al cielo, para llevarnos a Él. 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Colin, ¿qué podemos aprender de las bienaventuranzas?
0: Bueno, las bienaventuranzas son las enseñanzas del Señor Jesucristo sobre cómo tener una vida bendecida. ¿Y quién no querría sentarse y escuchar al Hijo de Dios mientras nos dice cómo podemos ser bendecidos? Eso es lo que vemos en las bienaventuranzas. Y el Señor Jesús no solo nos dice lo que significa ser bienaventurados, sino que nos muestra cómo podemos buscar la bendición de Dios en nuestras vidas. Así que si estás buscando crecer en tu vida cristiana, si quieres saber más sobre la bendición de Dios, no hay mejor lugar donde buscar que en las bienaventuranzas.
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0: 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Las 6, 30 minutos.
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4: Es que nuestra fe sea renovada. El objetivo de él es que nuestra fe aumente. El objetivo de él es que venzamos la duda y confiemos totalmente en él. Porque sin fe es imposible agradar a Dios. Y es necesario que el que se acerca a él crea que él existe y que él premia a los que le buscan. Y a los que le buscan con sed, él dice: vengan a mí los que tienen sed, búsquenme. Y si creen en mí, como dice la escritura, de su interior correrán ríos de agua viva. Entonces versus la medida de pronto de un hermano que reprende a otro, que exhorta a otro porque es incrédulo, la pregunta es: hermano, ¿y por qué lo estás reprendiendo así? ¿Cuál es tu objetivo? Si yo te reprendo por incredulidad, mi objetivo debe ser el de Jesús, que tú puedas vencer la duda, que puedas ganar la buena batalla de la fe en eso. Gloria al Señor. Pero no es pasándote la mano. En esta instancia, en esta clase de duda que tuvo Pedro, no era pasándole la mano, era reprendiéndolo. Hombre de poca fe, ¿cómo es esto, Pedro? ¿Sabes lo que está diciendo? Me desilusionaste, Pedro. Eso es lo que, la expresión es fuerte. Me desilusionaste, Pedro. Has andado conmigo, has visto los milagros, sabes quién soy yo, y ahora vienes a dudar. ¿Cómo es posible que tú dudes? Vengo caminando sobre el agua, ¿no te basta verme caminando sobre el agua para saber quién soy yo? ¿Por qué estás dudando? Hay una reprensión, pero es misericordiosa, para poder ayudarlo a que él gane la batalla. No es la única manera, porque es para esta clase de fe. ¿Qué clase de fe? ¿Qué clase de duda? Perdón, es para esta clase de duda. ¿Qué clase de duda? Pues la clase de duda que está mostrando allí Pedro. Ahora, en el libro de Mateo, capítulo 28, versículo 17. Antes de que el Señor diera la gran comisión, vayan y prediquen este evangelio a todas las naciones, bauticen a los que se convierten en el nombre del Padre, del Hijo y del Espíritu Santo, enséñenles todo lo que yo les he enseñado, y aquí yo estaré con ustedes. Pero ¿qué dice en el versículo 17? El Jesús resucitado se le aparece a sus discípulos, y en Mateo 28, 17, lea lo que dice. ¿Qué dice? Y cuando le vieron, le adoraron. Dice que cuando el Jesús resucitado, el Cristo resucitado, apareció a ellos, pues que, wow, le adoraron. Miremos la segunda parte. Pero algunos, no los oigo atrás, pero algunos dudaban. ¿What? Habían discípulos de Jesús que dudaban. Ni viendo los resucitados creían. La duda estaba en ellos. Algunos dudaban. Esa palabra duda significa ser vacilante, indeciso, titubeante, estar lleno de incertidumbre o una incertidumbre titubeante. Es una falta general de fe, de confianza. Una falta general de confianza, como que yo no creo esto. Estos discípulos tenían titubeo, desconfianza, no confiaban. La semana pasada yo le dije algo, y no nos dice allí quiénes fueron los que dudaron, y tampoco, porque si nos dijera quiénes dudaron, nos tendría que decir qué clase de duda ellos tendrían. Y para descubrir qué clase de duda ellos tendrían, tendríamos que examinar algo en nuestras vidas, y se lo recuerdo por si la semana pasada se le pasó y no puso atención, porque nuestra incredulidad tiene origen en nuestra experiencia pasada de vida. Hay experiencias del pasado que nos hicieron incrédulos. Y hay experiencias del pasado que nos hicieron incrédulos a ciertas cosas. Encontramos hermanos que tienen una fe para sanar enfermos. Y es una fe extraordinaria. Pero cuando viene un problema económico, no creen que Dios les puede suplir. ¿Y sabe cómo sabemos que no creen? Porque ellos no aflojan ni un penny para la obra de Dios. Entonces ellos no creen. Porque la fe tiene que ser demostrada. La fe no es bla, bla, bla. La fe se demuestra. Entonces ahí entra el dicho, where you put your money, where you put your mouth. Y no creen, y no creen. Entonces, esta experiencia de los que dudaron era diferente en cada uno. Es suficiente decir que ellos tuvieron un encuentro extraño con el Hijo de Dios resucitado y luego les da una misión casi imposible de lograr. Ustedes van a ir, vayan a todas las naciones, prediquen, y ellos quizás no entendían todo eso, y todo eso se estrella con sus conceptos previos, con sus conceptos anteriores, y contrastan con su experiencia normal de vida, y les parece algo como irreal. En inglés dirían, this is surreal, ¿cierto? Para una persona normal, es algo extraño. Entonces ellos tienen duda. Estos discípulos dudaron. Pero acuérdese que nosotros encontramos gente que dudó, como por ejemplo Tomás. Y lo que uno de los puntos que le quiero dar en el día de hoy es que Dios no te está dando un cocotazo en la cabeza porque dudas. Dios te está diciendo, yo te voy a extender mi misericordia. Y si la clase de duda que tú tienes requiere una reprensión misericordiosa, te voy a reprender misericordiosamente. Y te voy a dar una misericordia que reprende tu duda, porque quiero que te levantes. Tú eres un hijo mío, yo te escogí, yo te di salvación y sé las luchas que tienes. Lo normal de este lado de la eternidad es que tengas luchas, que tengas duda, que muchas veces hagas preguntas porque no entiendes en tu razonamiento por qué eso sucede o por qué eso no sucede. Entonces nos vemos allí nosotros. Esto nos trae aliento, porque hay creyentes que nunca mencionan que tienen dudas, que en algunas áreas no lo mencionan, porque dicen, uy, en ese círculo donde estamos, uy, el hermano Juanito, qué fe, la hermana fulana mueve montañas, yo qué les voy a decir que yo tengo dudas. Oh, sí, sí, amén, amén, amén, amén, amén, amén, amén, amén, amén. No, hermano, el Señor está buscando humildad, el Señor está buscando una actitud como la del padre del hijo, que dice, Señor, creo, pero tengo duda, hay duda dentro de mí, te la confieso, Señor, tengo una batalla. Oh, porque que todo creyente tiene que luchar por su fe. El enemigo no vino por tu hogar, el enemigo no vino por tus finanzas. Él toca tus finanzas, él toca esas cosas, pero el objetivo del enemigo es tu fe. Él quiere deteriorar tu fe. Y por eso pondrá duda y usará tu razonamiento y usará el razonamiento de otros para tratar de desviarte de la fe. Y lo otro que no solamente que Dios sabe que yo dudo y que me quiere ayudar a través de su misericordia, lo otro que me alienta es saber, wow, y el hermano Juanito que cree que mueve montañas debe tener sus dudas, lo que pasa es que él no las dice, y la hermana Panchita que mueve, ella también debe tener sus, no soy el único, I am not alone in this boat, hello, I'm in a good company, estoy en buena compañía, hay gente que duda, el pastor dice que a veces cuando le presentan ciertas cosas, el primer impacto no es que lo hace levantarse y decir lo vamos a hacer, sino que el primer impacto le llega al hígado y como que dice, ¿y cómo vamos a hacer esto? Pero después él se levanta y él va a la comunión con Dios, porque es en la comunión con el Señor donde podemos ser espirituales y no simplemente seres humanos naturales que razonan con el razonamiento natural. Oh, gloria a Dios, hermano. Esto es para todos. Aquí nadie puede decir, oh, este mensaje hoy no es para mí. De hecho, algo más, porque el Señor nos trae una reprensión misericordiosa. Y hoy el Señor, si estás pasando por duda en un área donde tú conoces palabra y palabra y palabra, y además has oído testimonios y además has visto cosas, el Señor te dice, hey, hombre de poca fe, hey, mujer de poca fe. Así es de que vemos allí a Jesús con estos primeros discípulos, y entienda que ellos habían andado con él, habían estado con él, ellos conocían de primera mano, ¿cierto?, las cosas maravillosas, pero dudaron. ¿Será entonces sorpresa que nosotros también dudemos a veces? No, no es sorpresa. Cuando viene esa incertidumbre, cuando viene ese titubeo, cuando viene la duda de lo que hemos visto, oído y experimentado, y preguntamos, ¿será que lo que he visto, oído y experimentado es real? ¿Is that real? Y ahí es donde necesitamos humillarnos para que la misericordia de Dios nos alcance. Y su misericordia que reprende la duda, aleluya, nos dé victoria en la buena batalla de la fe. Esa es la manera de lucharlo, buscando entonces al Señor. La palabra dice, es pues la fe, la certeza de lo que se espera. Entonces la incredulidad es la incertidumbre de lo que se espera. ¿Será que sí viene? ¿Será que no viene? Es la incertidumbre. Es la convicción de lo que no se ve. Entonces, para el incrédulo es la duda de lo que no se ve. Bueno, yo no lo veo, si no puedo meter el dedo en las manos, en los pies, la mano en el costado, yo no voy a creer. Pero bienaventurados los que no estuvimos con el Señor y hemos creído. Bienaventurado eres tú allá atrás, bienaventurado eres en Morristown, bienaventurado en Colombia, bienaventurado en Ecuador, bienaventurado en México, bienaventurado en Honduras, en Costa Rica. Gloria al Señor. Dios nos llama a nosotros también entre hermanos a dar esa misericordia a aquel que duda en un momento dado. En el libro de Judas hay un versículo, no se lo voy a decir, usted lo estudia después, que dice, tengan compasión o misericordia de los que dudan. Si es un hermano, hay que extenderle misericordia. ¿Cuántos le dan gloria a Dios? ¿Cuántos le dan gloria a Dios? Entonces, miramos ahora aquí cómo Dios trata con Pedro. ¿Qué fue lo que el Señor hizo con Pedro? Lo reprendió. La respuesta de Jesús muestra una desilusión misericordiosa. Lo que el Señor le está diciendo a Pedro, Pedro, me desilusionas. Estoy desilusionado. ¿Por qué? Porque tú me conoces, tú has oído mi mensaje, tú has hablado. Y mira con lo que tú estás saliendo en este momento, dudando de mí. ¿Por qué dudas? ¿Por qué dudas? No tienes razón para dudar. Entonces, vemos que Pedro se centró en los elementos naturales. Y el razonamiento de Pedro le dijo, es imposible que un ser humano camine sobre el agua. Yo no sé quién será este que me está llamando. Y yo es que caminando, eso no es posible. Y se comenzó a hundir. Lo que está mostrando él ahí es que él no está confiando en aquel que tiene control sobre los elementos, sino que está confiando en la naturaleza de los elementos, en las características intrínsecas de los elementos naturales. La respuesta de Jesús es una desilusión misericordiosa que quiere que Pedro y los que están en el bote y tú y yo en el día de hoy entendamos que cuando comenzamos a dudar, estamos transfiriendo nuestra confianza de Él hacia las cosas. Si todo cambia aquí, si entonces sucede esto, si el médico puede hacer esto, y no estoy diciendo que no hay que usarlo, pero cuando toda tu confianza se va hacia las cosas que se pueden hacer aquí en la tierra, a las cosas naturales, tú estás entonces ya no confiando en Dios, sino confiando en esos elementos o en esas personas o en esos medios naturales, terrenales, humanos, temporales, cuando tú tienes al Dios eterno, creador del cielo y la tierra. Oh, gloria al Señor. Y en ese momento te levantaste un ídolo de algo temporal y material, porque tú estás creyendo no en el poder de la palabra, sino en el poder de los elementos naturales humanos. Aleluya. Oh, pero el Señor está diciendo, hey, ¿por qué desconfiaste de mí? ¿Por qué no confías en mi palabra? Si yo te digo ven y anda, anda en mi palabra, pero tú ahora no estás confiando en mi palabra. Los primeros tres pasos que tú diste cuando saliste del bote, los hiciste confiando en mi palabra, pero una vez que te diste cuenta que esto es algo sobrenatural y no es algo natural, dejaste de confiar en mi palabra y comenzaste a confiar en los elementos naturales. Ahora estás pensando todo lo que sube, baja. La ley de la gravedad está funcionando, y fuera de eso el mar está agitado. Me voy a hundir, me voy a ahogar. Esta tormenta no la voy a pasar. Oh, sálvame, Señor. ¿Qué tormentas de la vida estás atravesando hoy en día? ¿Y qué estás pensando? ¿Cómo ves las tormentas? ¿Crees que Dios te va a sacar adelante? ¿Crees en el poder de la palabra? ¿Crees que para los que aman a Dios todas las cosas les ayudan a bien? Esto es los que aman a Dios y han sido llamados conforme a su propósito. ¿Crees que ni lo alto, ni lo profundo, ni principado, ni potestad, ni ninguna cosa creada te puede separar del amor de Dios que es en Cristo Jesús? ¿Crees esas cosas? ¿Crees en las promesas de Dios? Porque ese es el punto aquí. Y Dios está diciendo, lo que yo quiero es que tú tengas una fe enfocada. Pedro no enfocó su fe, la enfocó por un momento y después se distrajo con las características de la situación y del problema. Él quiere una fe enfocada y perseverante. Dígalo conmigo, enfocada y perseverante. Cuando tú te desenfocas del Señor y comienzas a mirar otras cosas, ya vas a comenzar a hundirte. Pero no es solamente enfocado, tienes que perseverar. Y para perseverar tienes que estar en comunión con Dios. Pero también para perseverar a veces necesita de algún hermano que te ayude. Y ahí es donde entra que tú tienes que ser humilde y decir, estoy dudando, ayúdame, ayúdame, para que el Señor a través de ese hermano te haga una reprensión misericordiosa. Porque tú ya has experimentado milagros, tú has oído la palabra, tú ya conoces al Señor. ¿Cuánto le dan gloria a Dios? Ahora yo quiero que miremos por un momento un pasaje en el capítulo 5 de Lucas. Y tiene que ver con lo que yo le dije al comienzo, antes de este mensaje, de la bondad de Dios. ¿Cuántos creen que Dios es bueno? ¿Cuántos confían que Dios es bueno? Pastor, estoy pasando por un momento. ¿Crees que Dios es bueno a pesar del momento difícil que estás pasando? ¿Cuántos dicen Dios es bueno y su misericordia permanece para siempre? ¿Cuántos toman la palabra de hoy en que en estos tiempos la bondad de Dios vendrá y la bondad de Dios nos hará temer al Señor? Porque entre otras cosas, fe va ligado con temer al Señor. Y misericordia va ligado con bondad. La misericordia de Dios y la bondad van de la mano. Y por eso dice, Dios es bueno y su misericordia permanece para siempre. Es decir, que estoy en esta situación, necesito la misericordia de Dios. Y ojo, porque entonces la misericordia de Dios es para que pueda vencer el pecado de la incredulidad, lo que no es de fe, y al mismo tiempo entonces recibir la bondad de Dios. Y es la bondad de Dios la que provoca entonces. Entonces miremos por un momento algo interesante con el mismo Pedro, en su inicio de su caminar con el Señor. Dice, aconteció que estando Jesús junto al lago de Genezaret, Lucas 5, el gentío se agolpaba sobre él para oír la palabra de Dios. Y vio dos barcas que estaban cerca de la orilla del lago, y los pescadores, habiendo descendido de ellas, lavaban sus redes. Y entrando en una de aquellas barcas, la cual era de Simón, le rogó que la apartase de tierra un poco. Y sentándose, enseñaba desde la barca a la multitud. ¿Qué estaba haciendo? Enseñando desde la barca, enseñando la palabra. Cuando terminó de hablar, le dijo a Simón, boga mar adentro y echen sus redes para pescar. Respondiendo Simón le dijo, maestro, toda la noche hemos estado trabajando y nada hemos pescado, mas en tu palabra echaré la red. Oh, esto es maravilloso. Espera un momento, es el primer encuentro de Pedro con el Señor, y Pedro siempre era de razonar, y entonces cuando sucede eso le dicen, este rabino no sabe de pesca y debería saber porque está por aquí, entonces le voy a recordar. Pero de repente él dice, en tu palabra la voy a echar. ¿Tú me estás diciendo que la eche? Pues la voy a echar. Versículo 6. Y habiendo hecho esto, encerraron gran cantidad de peces, y su red se rompía. Entonces hicieron señas a los compañeros que estaban en la otra barca para que viniesen a ayudarles, y vinieron y llenaron ambas barcas de tal manera que se hundían. Viendo Simón Pedro, viendo esto, Simón Pedro cayó de rodillas ante Jesús diciendo, apártate de mí, Señor, porque soy hombre pecador. tremendo eso. El Señor le dice, boga mar adentro, tiren las redes. Hay algo ahí que debo pensar y analizar. El Señor le dijo, tiren sus redes. En la Reina Valeria dice, vuestras redes. Pedro creo que tiró solo una red, porque dice que él sacó la red. Pues yo no voy a desgastarme tirando todas las redes. Voy a tirar una. En tu palabra voy a tirar la red. Y cuando viene esa pesca tan grandiosa, Pedro cae de rodillas. Entonces aquí vemos varias cosas que suceden. Número uno, ellos habían perdido el tiempo, no habían avanzado su economía, había habido un desgaste de empleados, de botes, de cosas. Ese día no había para pagar el salario del día o de la noche, que era pescando, etcétera, etcétera. Pero la bondad de Dios visitó allí a Pedro y a los otros pescadores a través de hacer un milagro de pesca que rompía las redes. Y esa bondad de Dios al visitarles allí, no porque lo merecieran, es el encuentro inicial, hello, sino porque Dios es bueno y su misericordia permanece para siempre. Esa bondad de Dios, míreme acá, esa bondad de Dios causa que haya arrepentimiento. La bondad de Dios causa que haya arrepentimiento. El arrepentimiento solamente se da cuando hay fe. Porque me arrepiento, Señor, y apártate de mí, yo soy un hombre pecador, tú eres Jesús. Confío en ti, tú eres. Número uno, proveyó, la bondad de Dios visitó. Número dos, esa bondad causó que se hubiera levantado la fe de Pedro en el Señor. Pero es importante que nosotros aprendamos a ver la bondad de Dios. Porque Dios hace cosas tan maravillosas y nosotros nos las atribuimos. Es que yo trabajo duro. Es que yo sí me mato el lomo. Es que yo soy muy hábil en lo que hago. Es que bla bla bla bla bla bla. La la la la la. Y Dios hace cosas tan extraordinarias que ni siquiera nos damos cuenta que es la bondad de Dios. Porque cuando tú experimentas la bondad de Dios, eso te lleva a que te arrepientas de la incredulidad en este caso y a que pongas tu confianza en Dios y le digas, Señor, sí, ese eres tú. Entonces la bondad trae bendición, pero va más allá simplemente de ese beneficio económico o material. Va mucho más allá. Y es para tocar el corazón de ese individuo, de esa persona o personas que reciben la bondad de Dios. Yo estoy creyendo que la bondad de Dios nos está visitando en estos días. Pero yo oro a Dios que te abra los ojos y te deje ver la bondad de Dios visitándote. Y que en todo lo que has sido incrédulo, tú te arrepientas. Y no seas hombre o mujer de poca fe, sino que comiences a creerle a Dios. Que si habías transferido tu confianza de Dios a todo lo que el sistema, es que estoy en Estados Unidos, es que si esto, es que si la economía, es que si el jefe, es que si lo otro, comiences a decir, perdóname, Señor, porque yo transferí mi confianza en el poder tuyo, en el poder de tu palabra, a confianza en el poder de lo que se mueve aquí, de los sistemas que se mueven aquí en la tierra. Perdóname, Señor, perdóname, porque de aquí en adelante yo quiero levantarme, quiero ir a una nueva dimensión de fe y quiero experimentar, aleluya, tu bondad, tu gloria, tu bendición en mi vida, aleluya, como nunca antes lo he hecho. Que cuando la gente vea la bendición que hay en mi vida, me miren y diga, tiene que ser Dios el que está haciendo eso. Oh, definitivamente tiene que ser Dios, que esa bendición será tan grande que a simple vista la gente tendrá que decir, tiene que ser Dios. Oh, yo quiero decirte algo, sobre todo para los nuevos, porque los viejos ya lo saben y quizás no, algunos no lo han creído. Hermano, todo lo que Dios me ha confiado en mi humanidad, en mi capacidad humana, natural, no puedo hacerlo, no soy capaz de hacerlo, no tengo la habilidad ni la capacidad para hacerlo, pero doy gracias a Dios y doy testimonio que no soy yo, sino la gracia de Dios, la que me ayuda. Él es la bondad de Dios, la que me ha levantado para poder manejar todas las cosas que estoy manejando. Así es de, y esto es tremendo, porque es que en la iglesia de Cristo se ha metido mucho el que admiremos hombres, y está bien honrarlos y respetarlos, hay que hacerlo, pero no podemos sacar a Dios del cuadro.
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2: Supongamos que mañana por la mañana, cuando salga a trabajar, tuviera que ir con sus manos atadas y con un gran grillete en sus tobillos, con una bola metálica de 15 kilogramos. Pues lo pasaría bastante mal tratando de subirse al auto con esa clase de cosa. Como puede ver, Dios no nos hizo para que funcionáramos de esa forma, sino para que anduviéramos en libertad, no arrastrando bolas y cadenas ni con algún tipo de atadura, que es lo mismo que ocurre en nuestra vida espiritual. Ahora bien, hay mucha gente hoy en día que se siente atada tanto física como espiritualmente. Tienen un grillete con una bola metálica alrededor del corazón y de su espíritu y no logran entender por qué. Tan solo saben que, por alguna razón, no tienen la libertad que deberían tener en su vida espiritual. Y a pesar de todo lo que hacen, no pueden ponerse en marcha ni levantar el vuelo, ni tampoco tienen satisfacción ni paz verdaderas, y es como si alguien les hubiera cortado las alas. Y bien, cuando Pablo escribió la epístola a los Efesios, uno de los problemas que esta gente tenía es el mismo que la gente de hoy suele experimentar aunque no lo quieren reconocer y sencillamente lo reprimen, ya que no desean afrontarlo. Pues veamos de qué se trata. Y para ello quisiera que vayamos a Efesios capítulo 4, versículos 31 y 32. Dice así: Quítense de vosotros toda amargura, enojo, ira, gritería y maledicencia, y toda malicia. Antes, sed benignos unos con otros, misericordiosos, perdonándoos unos a otros, como Dios también os perdonó a vosotros en Cristo. Quisiera que examinemos las palabras que aparecen en el versículo 31. La primera de ellas es amargura, la cual es resentimiento y severidad. Luego está la ira, que, en esencia, es un arrebato violento de cólera. Después tenemos el enojo y la gritería, lo cual es una protesta apasionada provocada por la ira o la amargura. Asimismo está la maledicencia, que consiste en decir palabras ofensivas contra alguien, todo lo cual, según dice Pablo, debe desecharse junto con la malicia, que es un deseo o una intención de hacerle daño a alguien más, lo cual suena realmente fácil. Además, en el versículo siguiente dice que debemos ser benignos y misericordiosos unos con otros, lo cual también da la impresión de ser fácil. Pero supongamos que ni siquiera me doy cuenta de que estoy amargado. Y en segundo lugar, si me diera cuenta, ¿cómo me lo quito de encima así como así? ¿Cómo hace uno para quitarse eso así nomás y añadir lo otro, o sea, la benignidad, la misericordia y el perdón? Pues de eso mismo quisiera hablar ahora, ya que una de las razones principales por las que tanta gente está esclavizada y por la que, al parecer, no pueden experimentar el amor de Dios en su ser, es porque tienen amargura y rencor en su vida, lo cual los lleva a construir un muro a su alrededor para protegerse de un sufrimiento posterior. Y ahora piense en esto un momento. ¿Cómo puede el dulce amor de nuestro Padre Celestial fluir a través de una vida llena de amargura, rencor, malicia, hostilidad y venganza hacia los demás? No puede. Y hay creyentes hoy que son salvos sin lugar a dudas, pero que están llenos de amargura y resentimiento. Han sido heridos, han sido víctimas de abuso y han sido difamados. Y aunque tienen argumentos que pueden ser totalmente ciertos en cuanto a la forma en que han sido tratados por alguien, lo que me gustaría que veamos son las consecuencias de tener una actitud de amargura o de rencor, las consecuencias de tener malicia hacia alguien y las consecuencias de la ira, las cuales son fatales. Ahora bien, Pablo dijo: quítense de vosotros toda amargura, rencor, gritería y todo lo demás. Pero lo que hay que preguntarse es esto: ¿cuál es la causa fundamental de eso? Es decir, ¿qué hay debajo de mi resentimiento? ¿Qué hay debajo de mi enojo? Pues lo que hay debajo de todo eso es lo único que puede librarnos de esas cosas. Porque usted no puede quitarlas diciendo sencillamente: bueno, ya no me resentiré más. Ya no estaré amargado. He decidido que ya no me enojaré más. Usted y yo sabemos que eso no funciona. Estas cosas no se desechan diciendo: no lo haré más. La única forma de desecharlas es cambiando estas actitudes de amargura, rencor, hostilidad y enojo por un espíritu de perdón. Ese es el problema básico, el fruto de mi problema. Escuche bien, es la amargura, pero la causa fundamental es un espíritu rencoroso. El amor de Dios no puede de ningún modo derramarse en una vida que está llena de rencor. Ningún marido ni ninguna esposa pueden vivir juntos y disfrutar de un compañerismo y una intimidad mutuos mientras haya un espíritu de rencor. Los padres no podrán disfrutar jamás de sus hijos mientras exista un espíritu de rencor. Y lo mismo pasará con los hijos, a menos que haya un espíritu de perdón. Y eso también pasará entre empleados y jefes, quienes nunca podrán trabajar juntos y como es debido mientras haya resentimiento y amargura en la empresa, porque uno no puede poner todo su empeño donde hay hostilidad y rebelión. Eso es imposible. El amor de Dios no puede fluir a través de usted y no podrá ser la persona que Él quiere. Tampoco podrá ser libre para elevarse, sino que se arrastrará por la vida atado por actitudes que usted mismo ha permitido. Y Dios quiere que todo eso esté fuera de su vida, para que pueda transformarse en la persona que usted quiere y debe ser, y que así Dios pueda derramar su amor por medio de su ser. Pero si estoy lleno de resentimiento, amargura y hostilidad, y tengo un espíritu rencoroso, y no puedo atravesar el muro que construí para protegerme, el amor de Dios no podrá fluir a través de mí para llegar a otra gente. ¿Cómo podría estar interesado en alguien más si lo único que me interesa es sobrevivir a esta hostilidad y a este enojo que hay en mi vida? Pero yo quisiera señalarle que cuando Pablo dice, quítense de vosotros, eso es exactamente lo que quiere decir, quítense de vosotros. Por causa de su salud y de sus emociones, deseche esas cosas. Mire, cuando una persona vive con amargura, rencor, hostilidad, enojo y malicia hacia otra gente, lo que le sucede emocionalmente es que hay un desgaste continuo de la energía emocional, mental y física, y nunca podrá alcanzar su nivel máximo, ya que esas actitudes dominan su vida. Por eso dice, quítense de vosotros. Y después dice, sed benignos unos con otros, misericordiosos, perdonándoos unos a otros, es decir, que eso sea lo que manifiesten hacia los demás, no las otras cosas que hemos señalado. Pero si no lo hacemos y seguimos con esas cosas negativas, lo que hacemos entonces es sofocar nuestro potencial y cortar el flujo del amor de Dios en nuestro corazón. Y lo primero que debemos preguntarnos en este momento es esto. ¿Por qué no perdonamos a los demás cuando nos ofenden? ¿Por qué no podemos hacerlo? Pues me gustaría mencionar dos o tres razones de eso y veamos cuál es la primera. Digamos, por ejemplo, que alguien lo ha ofendido adrede e intencionalmente, y que eso es indiscutible, no hay la menor duda al respecto. ¿Y por qué es que usted y yo, como creyentes, no podemos perdonar a esa persona? Sí podemos, pero ¿por qué creemos que no podemos hacerlo? Pues la primera razón se debe a que estamos protegiendo el gran yo, al que alguien ha hecho daño. Alguien ha importunado al gran yo. Y como el gran yo ha sido perjudicado, este ha sacado todas las antenas para detectar quién es el culpable. Pero el problema es que usted es egoísta, porque siempre que el gran yo esté en el trono, somos egoístas y expresamos nuestro egoísmo diciendo, no quiero que me hagan daño, me han tratado injustamente, tengo argumentos en su contra que prueban que tengo razón y que ellos están equivocados. Eso es lo que hacemos, proteger al gran yo. Y esa es una de las razones por las que no podemos perdonar. He sido perjudicado, dice el gran yo, y tengo mis derechos, así que tendrás que pagar. La segunda razón por la que no somos misericordiosos es esta. Tenemos una perspectiva equivocada acerca del perdón. Vea lo que decimos. Sí, te perdono, pero el problema es que exigimos justicia. Me has ofendido y exijo justicia. Cuando me hayas pagado tu deuda, entonces te perdonaré, decimos. Es interesante que cuando una persona se resiente y se llena de rencor, aunque la ofensa haya sido muy pequeña, la hace tan grande y exagera tanto que, en su mente, ni siquiera Dios podría pagar esa deuda. Es decir, se sale por completo de contexto y a veces solo se trata de algo muy antiguo que quizás la otra persona ni siquiera tuvo la intención de hacer. Una tercera razón por la que no somos misericordiosos es esta. Por ejemplo, hay personas que van de un consejero a otro porque no escuchan lo que quieren escuchar. Y al no escuchar lo que quieren, entonces van donde otro consejero y luego a otro y a otro más. ¿Y sabe lo que harán al final? Irán a otra iglesia y a otro pastor hasta que logran escuchar a alguien que les dice lo que quieren escuchar y entonces dicen, ¡vaya! Eso es lo que yo creo realmente. No quieren la verdad, sino a alguien que les diga que no hay ningún problema con su pecado y su desobediencia a Dios. Así es. A veces no queremos que nos respondan con la verdad. ¿Y sabe por qué no somos misericordiosos con la otra persona? Porque llegamos a pensar que si puedo contarles a suficientes personas y demostrarles que he sufrido abusos, maltratos y heridas, podré hacer que sientan lástima de mí, que me presten mayor aceptación, que se compadezcan de mí y que oren por mí, y por eso no querré ser misericordioso con esa otra persona. ¿Por qué? Porque si la perdonara, perdería toda la atención que me han prestado y perdería la lástima de mí mismo y necesito mantener despierto ese interés en mí. Y si no cree, amable oyente, que la gente actúa así, solo hable con cualquier consejero y este le dirá que cuando escuchan lo que no desean, buscan a otros consejeros porque no quieren resolver su problema, sino solamente hablar de su situación. Y usted ha visto gente a la que le encanta hablar de sus enfermedades. Cuentan todo lo que les pasa y todos los detalles al respecto porque les fascina hablar de eso. Y si lograran curarse, ¿sabe lo que pasaría? Tendrían que cambiar su conversación porque no tendrían nada de qué hablar. Hay algunas personas que no perdonarán debido al engaño en que están. Al creer que pueden satisfacer sus necesidades mediante toda esta atención que reciben al contar cómo han sido dañadas, cómo han sido ofendidas, cómo han sido utilizadas y cómo han sido víctimas de algún tipo de abuso. Logran toda esa autocompasión y eso satisface una necesidad en su vida. El problema es que, a fin de cuentas, es algo devastador. Ahora bien, preste mucha atención. Le diré cuál es la base de un espíritu misericordioso. La base de un espíritu misericordioso está en el hecho de que Jesucristo murió por el pecado. Y quisiera que me acompañe a Primera de Juan capítulo 2, versículos 1 y 2. Veamos lo que dice. Hijitos míos, estas cosas os escribo para que no pequéis. Y si alguno hubiere pecado, abogado tenemos. Es decir, es el abogado que ocupa nuestro lugar para con el Padre, a Jesucristo el justo. Y luego dice en el versículo 2, y Él, o sea Jesús, es, tiempo presente, la propiciación, o el sacrificio, o el pago, por nuestros pecados, y no solamente por los nuestros, sino también por ¿cuáles? Por los de todo el mundo. Ahora bien, si Jesús pagó la deuda de esos pecados y esa persona, a los ojos de Dios, está dispuesta a aceptar al Señor Jesucristo como su Salvador, entonces su enemigo ha sido perdonado conforme al poder de la cruz. ¿No es así? Pues ahora le preguntaré esto. ¿Por qué sigue reclamándole algo que ya Dios le ha perdonado? Y quisiera que vea lo siguiente. Si Jesucristo fue a la cruz y murió por mi pecado, entonces estoy perdonado. Y si yo lo ofendiera a usted, ¿murió Jesús también por esa ofensa mía? Así es, también murió por ese pecado. Y entonces, ¿cómo tiene usted derecho a estar resentido conmigo cuando Dios me ha amado lo suficiente para perdonarme? A usted y a mí nadie debería debernos nada. Así que rompa los papeles de esa deuda que tiene con aquellos que lo han ofendido porque ya Jesús la pagó. Y si pagó la deuda, ¿quién soy yo para exigir el pago y ejecutar la venganza y el juicio por un pecado por el que el Señor Jesucristo ya hizo expiación? ¿Tengo que renunciar a mi derecho a guardar rencor y resentimiento hacia cualquier persona sobre la faz de la tierra y cambiar de dirección? Y si hay alguien a quien mi radar espiritual identifica, debo ser misericordioso al instante, porque no tengo derecho a guardar rencor contra esa persona, lo cual me hace muy vulnerable. Sin embargo, ese es el estado en el que usted y yo estamos. No tenemos ningún derecho. Estamos en la era de los derechos. Sin embargo, yo quisiera decirle, amable oyente, que cuando usted recibió al Señor Jesucristo como su salvador personal, renunció a su derecho a defender al gran yo. Renunció a su derecho a estarse quejando. Renunció a su derecho a exigir lo que le corresponde de quienes lo ofendieron y renunció a su derecho a defenderse. Somos vulnerables en este mundo malvado en que vivimos, pero estamos seguros en la gracia del Cristo vivo porque andamos en medio del caudal del perdón eterno, continuo, inalterable y sin obstáculos de Dios. Somos hijos y miembros perdonados del cuerpo de Cristo. ¿Cómo puede un miembro perdonado de su cuerpo permitir que fluya el amor de Dios a través de su ser cuando lo ha taponado por completo con un espíritu de rencor que se manifiesta en amargura y hostilidad porque el gran yo ha sido herido? Eso ni siquiera armoniza con lo que somos. Y lo que dice Pablo en este pasaje es que debemos dejar todo eso. Y amable oyente, me gustaría decirle que quienquiera que sea usted, si tiene un espíritu de rencor hacia alguien, eso es un obstáculo que está frustrando el propósito de Dios en su vida, el cual también consumirá su energía y lo afectará física, espiritual y mentalmente. Asimismo, afectará cada faceta de su vida. Y le diré algo más que ocurrirá en la iglesia. Cerrará la puerta para un avivamiento espiritual. El perdón de Dios debe fluir libremente y también debe ser una realidad en nuestros corazones. Oremos. Padre, queremos agradecerte por ser tan amoroso, tierno, amable y paciente con nosotros. También te agradecemos por lo que sucedió en la cruz, pidiéndote en este momento que en los corazones de multitudes de personas pueda haber consuelo, libertad y una experiencia de tu amor como nunca antes la habían tenido. Te agradecemos y te alabamos porque en esa cruz Jesús fue imponente, enorme, divino y lo suficientemente poderoso para tomar sobre sí todo el pecado de toda la humanidad y quitarlo de en medio para siempre con su preciosa sangre. Gracias por ese perdón incomparable y eterno que hemos experimentado, el cual queremos que fluya a través de cada uno de nosotros. Esa es nuestra oración. En el nombre de Jesús. Amén.
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4: Ofrendar no es un requisito para la salvación, pero revela nuestro nivel de confianza en el Creador y Dador de todas las cosas. Es una buena demostración de nuestro amor por Él. Pero, ¿cuál es la verdadera razón para no diezmar? Hay varias. Y la primera es que no confiamos en Él. Si confiáramos, le obedeceríamos. Él ha prometido suplir nuestras necesidades. La segunda razón para no diezmar es por pura ingratitud. Olvidamos quién es la fuente de todo lo que necesitamos, y al pensar en que cada mañana nos despertamos por el don de la gracia de Dios, que todo el día Él es quien suple cada necesidad, guiándonos, dirigiéndonos y dándonos lo necesario, ¿qué es el 10% de nuestro dinero comparado con la vida, con su presencia y con su poder en nuestra vida? La tercera razón para no diezmar es porque no lo amamos. Y alguien dirá, yo sí lo amo. Escuche lo que él dice. Si me amas, me obedecerás. Si yo lo amo, desearé dar, pues sé que los que aman son dadores. Y si yo amo a Dios, yo voy a dar. Y lo mínimo que le daré será el diezmo. Así que amar es dar.
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0: en HRBC, las 7:31 minutos.
1: Jesucristo es el purificador divino. Él es perfecto en amor, pero Él también es perfecto en santidad. Él no puede tolerar la injusticia o el engaño, y cuando Él es rechazado al ofrecer salvación, Él se convierte en el juez de toda vida.
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1: Abra su Biblia en Lucas 19 y veremos la última sección en este capítulo 19, Lucas 19, versículos 45 al 48. Al llegar a este texto, únicamente necesitamos de manera breve recordar que nuestro Señor Jesucristo ha comenzado la semana final de su vida terrenal. El viernes, Él morirá. Este es el martes, el día después de su coronación humilde. El día después de su entrada en Jerusalén. Fue el lunes cuando Él entró en la ciudad oyendo los clamores de Hosanna. Ese lunes Él se presentó a sí mismo a Israel como el Rey verdadero. Y el pueblo clamó, diciendo que Él era el que venía en el nombre del Señor, el Hijo de David, el heredero del trono, el Mesías, el ungido. La procesión de ese lunes involucró a decenas de miles de personas. Algunos estiman a más de 200,000 posiblemente, conforme Él descendió por la pendiente oeste del Monte de los Olivos, habiendo ascendido ahí de la ciudad de Jericó y regresó a la ciudad de Jerusalén por la puerta oriental. Fue una celebración que nunca se había tenido en Jerusalén durante mucho, mucho tiempo. Cuando Él entró por esa puerta oriental ese lunes, ante el reconocimiento, no obstante débil, pero fuerte y continuo de esa multitud, Él inmediatamente fue al templo, el cual está tan solo adentro de la puerta oriental. En Marcos capítulo 11, versículo 11, dice que la celebración terminó en el templo porque era tarde. Y Él después regresó a Betania para pasar la noche con sus amigos María, Marta y Lázaro, y sus discípulos, quienes estaban con Él también. Un día bastante excepcional ese lunes, entrando montado ahí sobre un asno, conforme la gente aventaba sus túnicas y ramas de palmera ante sus pies y lo reconocía como el Mesías venidero. Él fue directamente al templo y ahí, en el atardecer de ese lunes, debió haber analizado las condiciones en el templo que eran visibles de manera manifiesta en el patio externo llamado el patio de los gentiles, y lo que él vio en ese atardecer estableció lo que iba a ser para el próximo día. Pero esa noche de lunes, en primer lugar, él se fue a Betania a descansar. Betania era un lugar de consuelo para él, un lugar de amor, y él necesitaba el descanso después de un día largo, arduo, de tratar con la multitud, después de un día largo, previo a eso, tratando con gente que venía a visitarlo a él en Betania, y antes de eso, un viaje caminando arduo desde Jericó hasta Betania. Su cansancio le vio haber dado a él un gran descanso. Haberse hospedado, por cierto, fue un problema. Era el tiempo de la Pascua, tantos como 2 millones de judíos habrían estado ahí adentro y en torno a Jerusalén. Habían posadas, se llenaban rápidamente, probablemente primordialmente con personas bien conocidas para el que estaba a cargo de la posada, si no es que eran familiares y parientes. Hubieron grupos religiosos que estaban esparcidos en torno a la ciudad, esenos, celotes, fariseos, saduceos, otros grupos religiosos, quienes también tenían a personas relacionadas con sus grupos que vinieron al peregrinaje y hospedaban a las personas que eran parte de sus grupos. Probablemente inclusive habían aquellos que eran creyentes verdaderos en Jesús que hospedaron a otros que vinieron desde Galilea que también eran creyentes en Jesús. Y en torno a Jerusalén habían esparcidas sinagogas extranjeras, sinagogas que hospedaban a personas que habían venido de otros países y hablaban otros idiomas, sin embargo eran prosélitos del judaísmo, y esas sinagogas extranjeras hospedaban a las personas que venían también para la Pascua, visitando a Jerusalén en esta ocasión tan notable. Hubieron varios judíos que tenían el suficiente dinero como para vivir en algún otro lugar en la tierra de Israel, pero también tenían una casa en Jerusalén, y entonces ellos venían a su hogar y extendían la casa en la que vivían a otras personas, amistades, invitados. Inclusive hubieron familias muy, muy ricas que eran dueñas de grandes palacios que estaban adentro y en torno a Jerusalén, y ellos hospedaban a varias personas. Pero cuando todo eso se llenaba, eso no tocaba la necesidad de las masas. Entonces, en realidad, Jerusalén se convirtió en una ciudad de tiendas de campaña, y por todos lados habían tiendas de campaña que levantaban personas alrededor del perímetro de la ciudad, extendiéndose ciertamente a más de 3 kilómetros a Betania y por el camino al sur hacia Belén y en cualquier otra dirección. La ley judaica requería que cualquier persona que se involucraba en la Pascua tenía que pasar la noche antes, la noche previa en Jerusalén. Eso era imposible porque las multitudes eran tan grandes. Entonces, para la ocasión, extendían las fronteras oficiales de Jerusalén básicamente para acompañar y hospedar a las ciudades de tiendas de campaña que rodeaban a la ciudad misma y al muro. Algunas personas, de hecho, simplemente se quedaban alrededor del templo, no se podían quedar adentro del templo, pero simplemente se quedaban lo más cerca que podían. El templo también tenía edificios adyacentes en las áreas perimetrales del templo, en donde habían departamentos y lugares en donde la gente podía quedarse, y esos lugares eran rentados. Dicho de manera simple, el lugar estaba a reventar con personas más allá de su capacidad. Entonces era muy bueno que Jesús y sus discípulos tenían amigos en Betania y que tenían una casa lo suficientemente grande como para hospedarlo a él y a los 12 también. Entonces, culminando esa entrada de lunes, conforme viene el atardecer, porque es tarde, Marcos nos dice en el capítulo 11, Jesús dejó Jerusalén, caminó los más de 3 kilómetros con sus discípulos de regreso, cruzando ahí la pendiente del Monte de los Olivos, pasando por la corona, llegando hasta Betania para pasar la noche ahí. En su mente, conforme él entró en la oscuridad, en su mente, conforme se fue a acostar, debió haber estado lo que él había visto en el templo. No era algo raro para él, él lo había visto muchas veces, pero esta fue su última visita ahí, y él iba a actuar en base a lo que él vio. Y así fue. Martes por la mañana, él regresa y retomamos el texto en el versículo 45. Y entrando en el templo, comenzó a echar fuera a todos los que vendían y compraban en él, diciéndoles: escrito está, mi casa es casa de oración, mas vosotros la habéis hecho cueva de ladrones. Y enseñaba cada día en el templo, pero los principales sacerdotes, los escribas y los principales del pueblo procuraban matarle, y no hallaban nada que pudieran hacerle, porque todo el pueblo estaba suspenso oyéndole. Este es un acontecimiento sorprendente, sorprendente, y marca de nuevo la manifestación de Jesús como rey. Da evidencia de sus credenciales reales. Lo que él hace aquí y la respuesta que genera, todo apunta a él como el rey verdadero de Dios, el Mesías verdadero de Dios, el Hijo eterno de Dios mismo. Él hace algo que es impresionante. La gente que esperaba que él fuera el Mesías, habrían esperado que él atacara el fuerte Antonia, en donde el ejército romano estaba cuartelado, o pudieron haber esperado que él atacara la casa de Pilato, el gobernante de Israel terrible que había sido designado por Roma. Pero él no ataca a los romanos paganos idólatras que estaban ocupando la tierra. Él ataca el templo. Él ataca el corazón del judaísmo. Él ataca el alma de la nación. Él ataca a las personas más respetadas, más exaltadas, más dignas de confianza desde el punto de vista de la gente, aquellas que representaban supuestamente a Dios. Él ataca a lo más corrupto de todas las cosas en Jerusalén, la religión. Esto es asombroso, esto es sorprendente y demuestra de nuevo sus credenciales. Permítame mostrarle un puñado de cosas que muestran que él de hecho es el Rey de Dios. En primer lugar, él demuestra que él está en una misión divina. Él demuestra que él está en una misión divina. Versículo 45. Y entrando en el templo, ahí se dice lo suficiente. Él pudo haber ido a muchos lugares, a muchos lugares. Eso dice todo lo que necesitamos saber. La gente habría esperado que él se dirigiera hacia Pilato o al ejército romano. Habrían esperado que él trajera libertad de la opresión y ocupación de Roma. Habrían esperado que él hubiera despojado a ese país de todos los símbolos de idolatría que estaban ahí en todos los adornos romanos, que él habría atacado el sistema de impuestos que Roma les había impuesto. Querían esto desde la primera gran demostración de su poder en Galilea, al principio de su ministerio. Habían tratado de hacerlo un rey mediante la fuerza cuando él había mostrado poder milagroso sobre la enfermedad, y cuando ellos supieron que él tenía poder milagroso sobre los demonios, y cuando supieron que él podía crear alimento, vieron en él al liberador definitivo que los liberaría militarmente, políticamente, socialmente, económicamente. Entonces, a lo largo de todo este proceso, se habían concentrado en asuntos terrenales, pero Jesús, quien había inaugurado de manera informal el día antes, vino sin armas y sin ejército, y no atacó a ninguna institución terrenal en absoluto. Él atacó el templo. Él no tuvo dignatarios con él, simplemente algunos nadies comunes y corrientes. No obstante, se vuelve claro para nosotros que él es el Rey de Dios, porque él está en una misión divina. Lucas dice que él entró al templo. Mateo dice que él entró al templo de Dios. De hecho, lo es el templo de Dios. Y Dios estaba siendo profanado y deshonrado y blasfemado en ese templo. Para Jesús, el problema en Israel no era la ocupación romana. El problema era la corrupción religiosa judía. El Señor no está preocupado por la relación de la gente con Roma. Él está preocupado por la relación del pueblo con Dios. Él no está preocupado por su política. Él no está preocupado por sus problemas sociales. Hay muchas cosas que pudieron haber sido atacadas. Hay muchas desigualdades, injusticias, privaciones, maltratos, abusos. Él nunca se dirigió a ninguna de ellas. Él comenzó su ministerio, recuerde usted, en Juan capítulo 2, a limpiar el templo. Él entró al templo cuando él llegó por primera vez al principio de su ministerio en Jerusalén, se sentó de una manera premeditada, hizo un látigo y limpió el templo. Así es como comenzó en Juan 2, versículos 13 al 17, y así es como 3 años después termina, con el segundo ataque contra la corrupción del templo. Simplemente para mostrarle cuán poco había cambiado en esos 3 años, escuche la descripción de su primer ataque contra el templo, Juan 2, 13. La Pascua de los judíos estaba por venir, Jesús subió a Jerusalén, él encontró en el templo a aquellos que estaban vendiendo bueyes y ovejas y palomas, y a los cambistas sentados. Él hizo un látigo de cuerdas, los expulsó a todos del templo con las ovejas y los bueyes, y él tiró las monedas de los cambistas y volteó sus mesas, y aquellos que estaban vendiendo las palomas, él dijo, llévense estas cosas, dejen de estar haciendo la casa de mi padre una casa de comercio. Y sus discípulos recordaron que había sido escrito Salmo 69:9, el celo por tu casa me consume. Así comenzó, así terminó. Su ministerio entero siempre está concentrado en lo espiritual, siempre está concentrado en aquello que tiene que ver con la relación de la gente con Dios. Él está preocupado por la adoración verdadera del Dios verdadero, de la manera verdadera, no por la política, no por asuntos terrenales. Él dijo en Juan 4, platicando con una mujer samaritana, Dios busca adoradores verdaderos que lo adoran a Él en espíritu y en verdad. Siempre tiene que ver con la adoración. 3 años no han cambiado nada. Su concentración no está alterada de regreso al templo. Él pasó por alto muchos problemas, problemas sociales, problemas económicos, problemas políticos, problemas de justicia e igualdad. Él vio todo lo que estaba fuera de armonía. Él vio todo lo que no estaba como debía estar. Pero él también sabía que la única manera de remediar algo es tener una relación correcta con Dios. Su ministerio siempre estuvo concentrado en el reino y con la adoración verdadera. Hubieron cosas en esa nación que solo los soldados podían corregir. Habían cosas en esa nación que solo los líderes justos podían corregir. Habían cosas en esa nación que únicamente los filántropos compasivos podían corregir. Habían cosas ahí que demandaban reforma social si iban a ser alteradas, pero nada de eso importa. Eso es simplemente acomodar la silla sobre la cubierta del Titanic, porque lo que importa es la relación de una persona con Dios. Como Pedro lo expresó, el juicio debe comenzar en la casa de Dios. Si el Señor viniera a este mundo el día de hoy, aquí y hoy, Él no iría a Washington y atacaría a los poderes políticos. Él iría a las iglesias y Él atacaría a los herejes, a los hipócritas, y a los explotadores, y a los farsantes, y a los charlatanes, y Él llamaría a la adoración verdadera de su Padre. Mientras que las cosas estén mal en el templo, entonces todo lo demás es caos. La medida de cualquier sociedad es su relación con Dios. La adoración siempre es lo que importa, siempre. El juicio tiene que comenzar en la casa de Dios. Yo estoy en línea con Cristo. Yo no puedo enredarme en problemas políticos, problemas militares, problemas sociales. Me entristece porque hay injusticia que prevalece en instituciones en el mundo. Pero al final, mi preocupación es la purificación de la iglesia, porque el único remedio es que el evangelio verdadero sea predicado en una iglesia verdadera. Jesús fue al templo. Ese fue el único lugar a donde ir para la obra de Dios. ¿Qué encontró él cuando llegó ahí? La palabra templo aquí es la palabra general, palabra genérica para templo, hierón. Simplemente se refiere al terreno grande, enorme, general, sobre el cual el templo y todos los edificios que lo rodeaban estaban. Esta es una palabra que significa todo el terreno amplio, total del templo. El lugar sagrado estaba ubicado ahí en la planicie, ahí en la parte de arriba del monte. Era un lugar muy, muy grande, obviamente, para que pudieran caber decenas de miles de personas que estaban ahí. Rodeando al templo habían grandes muros, todo tipo de edificios, peldaños que ascendían al templo. Ahora ahí estaban, dentro de esta gran área, con su muro exterior, varios patios internos que eran más y más pequeños hasta que finalmente usted entraba al templo en la parte de adentro, el cual estaba constituido de lugar santo y lugar santísimo. En primer lugar, usted entraba a el patio de los gentiles, nombrado así porque hasta ahí podían ir los gentiles. Cualquier persona podía entrar ahí. Absolutamente cualquier persona podía entrar al patio de los gentiles, pero si algún gentil iba más allá de eso, muerte para el gentil. Ahora, el patio de los gentiles es a donde quiero que usted ponga atención. Usted entra al patio de los gentiles por la parte este de la ciudad antigua de Jerusalén y usted es sorprendido por lo que ve. Y si usted ama al Señor y usted cree en la adoración verdadera y pura, usted está enojado. Jesús estaba enojado por lo que vio. Él había estado enojado desde que él lo había visto la noche anterior. ¿Qué estaba pasando ahí? El patio de los gentiles había sido convertido básicamente en un centro de negocios. Y el negocio consistía en vender animales para los sacrificios necesarios. Un registro de una Pascua indica que 260 mil corderos fueron matados. Entonces usted puede entender cuántos animales habrían estado ahí. También usted tenía que comprar los componentes necesarios para las ofrendas y sacrificios. Y habían cambistas ahí, gente que cambiaba el dinero. Todo esto básicamente era llamado el bazar de Anás. Anás y Caifás, ambos siendo sumos sacerdotes, estaban a cargo de esta operación. Se volvieron sumamente ricos al estar a cargo de esto. Vendían franquicias a la gente que vendían los animales y cambiaban el dinero y vendían el aceite y las otras cosas que eran usadas. Vendían estas franquicias por precios muy, muy altos y después quitaban un porcentaje enorme de la utilidad que el dueño de la tienda ganaba, de tal manera que el patio de los gentiles simplemente estaba lleno de estas tiendas. Lightfoot escribe que siempre había un mercado constante en el templo, en ese lugar. Eran llamadas las tiendas en donde diariamente se vendía vino, sal y aceite y otros requisitos para los sacrificios. También los animales eran vendidos. Ahora, así es como esto funcionaba. Usted podrá decir, bueno, ¿por qué no traían sus propios animales? Debían hacer eso, podían hacer eso. Escogían al mejor en el rebaño sin mancha, pero si usted traía su propio animal. Era un asunto bastante riesgoso porque cada animal que era sacrificado tenía que pasar por la inspección sacerdotal. Y era para el beneficio de los sacerdotes rechazar el animal que usted traía, porque cuando ellos rechazaban su animal, usted tenía que comprar su animal. Y a usted se le forzaba a hacer eso a un precio exorbitante. Un porcentaje enorme de eso, como dije, era quitado y pagado a los sumos sacerdotes, a los principales sacerdotes. Usted compraba su animal, ellos rechazaban su animal, y en unos registros nos dicen que usted pagaba 10 veces el precio justo. 10 veces. Esto es robo, esto es extorsión por parte de los sacerdotes. El ruido del lugar, la inmundicia del lugar, la peste de todos los animales, el caos en el templo de Dios era nauseabundo para Cristo. La corrupción, el robo, el tipo de gente que estaba operando así, que no tenía conciencia por explotar a los pobres. Y después estaban los que vendían palomas, debido a que habían algunas personas que eran tan pobres que ni siquiera podían comprar un cordero. Y entonces la gente pobre podía ofrecer, de acuerdo con Levítico 12, 6 y 8, podían ofrecer 2 palomas. Las palomas valían probablemente en nuestro dinero en la actualidad alrededor de 10 centavos de dólar cada una. Habrían costado ahí unos $10 por paloma ahí. La prostitución, la perversión, el chantaje, el engaño, la corrupción simplemente era vil y abierta. Después estaban los cambistas. Colubos es la palabra que es parte de la palabra cambista. Significa monedas pequeñas. Todo judío tenía que pagar medio ciclo del impuesto del templo cerca del tiempo de la Pascua. Un mes antes usted podía pagarlo a nivel local, pero si usted llegaba a Jerusalén y usted no lo había pagado, usted tenía que pagarlo en el templo y usted tenía que pagarlo con ciertas monedas que eran requeridas. Y si usted no tenía el cambio exacto, entonces usted tenía que cambiar su dinero y le cobraban a usted 25% por cambiarle el dinero. Es como viajar al extranjero y cambiar su dinero en el aeropuerto, ¿no es cierto? Usted estará mejor si va al banco antes de que llegue al aeropuerto. La cuota era exorbitante. Todo esto, el bazar entero de Anás era vil. Se volvió un lugar en donde estaban todos los charlatanes, los criminales de todo tipo estaban ahí comerciando. Ahí es a donde Jesús fue. La religión era corrupta. Ahí es a donde él concentró su atención. Todo su ser estaba siendo provocado a náuseas por lo que él vio y olió y oyó. Jesús estaba en su territorio. Mi casa, dice él en el versículo 46. Esa es la palabra de Dios tomada del Antiguo Testamento en Isaías 56. Mi casa, esta es mi casa. Han traído su corrupción a mi casa. Su casa no son las instituciones superficiales políticas del mundo en donde hay instituciones sociales. Su casa es la casa en donde el nombre de Dios permanece. Han corrompido mi mundo, mi casa, mi gloria. La pureza de la adoración. Él es el Señor del día de reposo. Mateo 12:6 dice que él también es el Señor del templo. Entonces él está en una misión divina. Y esa misión consiste en atacar la adoración falsa en el nombre del Dios verdadero. Esta es una revelación de quién es él. Él va a defender a Dios y la casa de Dios en contra de los blasfemos. En segundo lugar, vemos su persona real, demostrada no solo en una misión divina, sino en autoridad divina. Comenzó a echar fuera a todos los que vendían y compraban en él. No puedo explicar esto en la manera en la que aparece de manera vívida en mi mente. ¿Cómo es que una persona cierra esa operación entera? Aquí está el primer acto oficial del rey reconocido. Es un acto poderoso, poderoso. Él echa fuera aquellos que estaban vendiendo. ¿Cuántos cientos o miles de ellos había ahí? Debemos pensar que todos se formaron y se fueron de manera dispuesta, sin pelear, sin un argumento, sin resistirse. Comenzó a echar fuera a todos los que vendían. Él comenzó un proceso de sacar a todos. Literalmente los expulsó del lugar. Los líderes no tenían celo por la gloria de Dios, el honor de Dios, pero él lo tuvo. Quizás él hizo otro látigo. No lo sé, no dice nada acerca de lo que él usó para hacerlo. Y en Mateo dice que él volcó las mesas de los cambistas. Él no vino de manera amable y dijo, miren, caballeros, tienen que detener eso y salirse de aquí. Esto fue físico. Él de manera física expulsó a la gente. Él de manera física volteó mesas. Los cambistas, literalmente en el griego, aquellos que hacen cambio pequeño, colubos. Él los volteó de sus bancos y corporalmente los expulsó del lugar. No sé cuánto tiempo tomó esto, pero debió haber sido algo digno de verse y debieron haber estado aterrados ante su poder físico porque se fueron. Él volteó sus mesas y tiró sus monedas por todos lados. Mateo también nos dice que él volteó los bancos de aquellos que vendían palomas. Probablemente tenían sus palomas en pequeños contenedores, sentados en pequeños bancos, y él los levantó, los aventó, volteó los bancos, hizo que rodaran por el territorio del templo. Y Marcos añade en el capítulo 11, versículo 16, que él no permitía que ningún hombre se llevara algo ahí en el templo. Esto es, se fueron sin nada de sus cosas. ¿Cómo es que una persona vacía el lugar? Me encantaría haber estado ahí. De hecho, espero que Dios lo haya grabado y que haya un DVD en el cielo. Quiero ver esto. Si no, quiero hablar con algunos de los discípulos que estuvieron ahí. Tener una descripción exacta, de primera mano, perfecta. Él pateó los bancos, aventó las mesas, expulsó a la gente, no les permitió que se llevaran nada. ¡Qué poder, qué fuerza, qué autoridad! Y qué cosa tan sorprendente que hacer, atacar a Israel, atacar el templo y no a los enemigos de Israel y los paganos. Estoy convencido de que si el Señor Jesús fuera a llegar a este mundo en la actualidad, Él atacaría a la iglesia, no a Washington, no a las universidades, Él atacaría a la iglesia con autoridad divina.
2: Hemos aprendido que Jesús demostró su autoridad como Mesías al enfrentarse a la corrupción en el templo, dejando claro que su misión principal es restablecer la verdadera adoración a Dios. 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Esto ha sido todo, y en nombre del personal de este organismo, queremos darle las gracias por su tiempo y sintonía, invitándole para que nos acompañe en la próxima edición y juntos desatar la verdad de Dios un versículo a la vez, aquí en Gracia a Vosotros.

0: en HRBC, las 8.
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3: Muy buenas noches, mis estimados hermanos en Cristo Jesús y aquellas personas que nos guardan un aprecio, que nos han abierto las puertas de su corazón y lo mismo de las puertas de cada uno de sus hogares. En primer lugar, le damos gracias a Dios por el tiempo que nos permite de venir a predicar su palabra a través de HRBC, la voz evangélica, agradeciendo de antemano a aquellas personas que han tomado su tiempo de llamar a los teléfonos 22-34-66-40 y al 22-34-66-48. Pero además, usted puede, hoy tenemos habilitado para mensaje en WhatsApp. Y usted puede apuntar el teléfono 94-71-20-38. Gracias por sintonizarnos y gracias porque nos escuchan cada 8 días a través del Discipulado del Aire de la Iglesia Bautista de Los Robles. Hoy vamos a hablar de un profeta denominado Jeremías. Jeremías era un profeta de los profetas menores. Jeremías, el libro de Jeremías, es un libro completamente profético y ese es el más largo que se encuentra en las Sagradas Escrituras. El llamado que le hizo Dios fue advertir al pueblo de Judá del inminente juicio de Dios. Si no se arrepentían porque andaban completamente en caminos pecaminosos y el pueblo se sentía inmune a cualquier tipo de amenaza, cualquier tipo de problema. Y esta gente de ese pueblo confiaban su formalismo y la parte ritual religioso que los protegía de cualquier mal. Sin embargo, Jeremías nos dice y nos relata que ellos habían abandonado completamente a Dios, se habían separado totalmente, se habían alejado por buscar caminos equivocados, en una forma de formalismo, haciendo rituales y no creyendo en la palabra de nuestro Señor Jesucristo. Jeremías es mayormente conocido por profetizar el nuevo pacto en Cristo. A través de sus escritos podemos ver claramente que en Jesús se cumplen las promesas hechas por parte del hermano Abraham, Moisés y David. El libro termina narrando el cautiverio del pueblo de Judá, su sufrimiento durante el cumplimiento de las profecías que el propio Isaías había proclamado y a la protección de Dios para que ellos obedecieran y se sometieran en las cosas religiosas de Dios. Buscaron el camino verdadero, que solamente en Cristo podemos resolver nuestras situaciones y nuestros problemas. En el libro de Jeremías vamos a hablar la señal del alfarero y el barro. prácticamente Dios le hace un llamado y le está autorizando al profeta Jeremías y le dice: palabra de Jehová vino a mi mente, dice el profeta Jeremías. Y el Señor le dice: levántate. Le está dando una autorización, le está dando una orden. Y esa orden tiene que cumplirse. Tener energía, tener fuerzas para hacer las cosas. Y además de levantarte con esa energía, con ese deseo, con esa voluntad, y vete a la casa del alfarero. Y él completamente obedeció la orden, se fue directamente a la casa del alfarero y ahí le haré oír sus palabras y descendí completamente a la casa del alfarero. Y aquí que él estaba trabajando sobre la rueda, prácticamente es un torno que gira y da vuelta, y este hombre se dedicaba al asunto de la alfarería y estaba haciendo una vasija, y la vasija la estaba conformando de barro, completamente barro y arcilla. Lo que se complementa es la mezcla que se hace en la vasija que él estaba haciendo, y se echó a perder en sus manos. Prácticamente la primera oportunidad que tuvo no le salió como él quería, sino que tuvo en sus manos y volvió y la hizo otra bajita, otra vasija, según le pareció de la mejor forma para hacerla. Le dio esa forma, esa característica de ese barro para hacer este tipo de vasija. Entonces vino a mí palabra de Jehová y diciéndome: ¿no podré yo hacer de vosotros como este alfarero? ¿O casa de Israel? Dice Jehová. He aquí, como el barro en la mano del alfarero, así sois vosotros en mi mano, oh casa de Israel. Mire qué consejo. Así como este alfarero estaba haciendo esa vasija, también nuestro Señor es el alfarero. Porque a nosotros con sus propias manos, como dice la palabra el Señor, aquí como el barro en la mano del alfarero, así sois vosotros. Nosotros somos hechos a imagen y semejanza del Señor en sus manos. Y nos aconseja, oh casa de Israel, pero yo en esta noche proclamo el pueblo de Honduras. En un instante hablaré contra el pueblo. Dice, mire, en un instante hablaré contra el pueblo y contra reinos, para arrancar, para derribar y destruir. Hermanos, cuando andamos completamente desordenados, andamos completamente perdidos, desorientados, prácticamente el Señor viene y dice que viene a arrancar, a derribar y a destruir. Pero si esos pueblos se convirtieren de su maldad contra la cual hablé, yo me arrepentiré del mal, dice Jehová de los ejércitos, que había pensado hacerles. Y en un instante hablaré de la gente y del reino para edificar y para plantar. También el Señor trata de edificar y también para plantar la palabra del Señor en nuestras vidas. Pero si hicieren lo malo delante de mis ojos, no oyendo mi voz, me arrepentiré del bien que había determinado hacerle al pueblo de Judá. Ahora pues, habla luego a todo hombre de Judá y a los moradores de Jerusalén. Le está advirtiendo a dos pueblos, a los habitantes de Judá y a los habitantes de Jerusalén, donde el profeta recomendado por el Señor les está diciendo: así dicho Jehová de los ejércitos, he aquí que yo dispongo mal contra vosotros y trazo contra vosotros designios. Conviértense ahora cada uno de su mal camino y mejoren sus caminos y sus obras. Este pueblo andaba completamente equivocado, apartado del camino, haciendo obras que no satisfacían al Señor, y por lo cual estaba diciendo que se arrepintiera y que se apartasen de esos malos caminos. Entonces dijeron: es en vano, porque en pos de nuestros zulos iremos. Imagínense hasta cómo andaban completamente perdidos y no recibieron el consejo de Jeremías por mandato del Señor, sino que dijeron que iban en pos de los caminos de esos ídolos. Y haremos cada uno el pensamiento de nuestro malvado corazón. Mire cómo andaba ese corazón completamente duro, haciendo daño, haciendo maldad. Pero Dios tiene dispuesto a su tiempo de darles un corazón, no de piedra, sino de carne, para que sintieran esos malos caminos que andaban el pueblo de Judá y el pueblo de Jerusalén. Pero por tanto, así dijo Jehová de los ejércitos, preguntad ahora a las naciones, ¿quién ha oído cosa semejante? Gran fialdad ha hecho la Virgen de Israel. ¿Faltará la nieve del Líbano? ¿De la piedra del campo? ¿Faltarán las aguas frías que corren de lejanas tierras? Porque mi pueblo me ha olvidado, dice el Señor, incensando lo que es vanidad, y han tropezado en sus caminos, en las sendas antiguas, para que caminen por sendas y no por caminos transitados. Andaban completamente perdidos, desviados, no buscando el camino correcto, sino que el camino desastroso. Para poner su tierra en desolación, objeto de burla y perpetua, todo aquel que pasare por ella se asombrará y minará la cabeza. Como viento solano los esparciré delante del enemigo y le mostraré las espaldas y no el rostro en el día de su perdición. En resumen, ¿qué podemos concluir nosotros? Nosotros podemos concluir de lo que nos habla referente a las señales del alfarero y el barro. Sabemos que el capítulo 18 de Jeremías presenta la famosa parábola del alfarero, porque es una parábola para que nosotros la interpretemos, porque el Señor les hablaba a sus discípulos a través de parábolas. Y mandó a Jeremías, y Jeremías entendió el mensaje. Y fue a buscar al pueblo de Judá, al pueblo de Jerusalén, que andaban completamente perdidos. Y les dice, destacando la soberanía de Dios, porque Dios es el que moldea, el que destruye, el que reconstruye tanto las naciones, los países, los pueblos, según su respuesta ante la continua desobediencia del pueblo, tanto el pueblo de Judá como el pueblo de Jerusalén. Dios también advierte sobre las consecuencias del pueblo inminente de sus malas decisiones. Esas decisiones fueron completamente negativas, porque andaban adorando ídolos. Pero al final este pueblo se arrepiente y se vuelve a los caminos del Señor. Y además de esas malas decisiones, el rechazo que sufrió el profeta Jeremías, porque les hablaba de la palabra de Dios, las consecuencias y las condiciones que estaban sufriendo esos pueblos. Dios envía a Jeremías a la casa de este hombre alfarero. Era un trabajador que se dedicaba completamente a hacer vasijas. Al ver, él era completamente un artesano de oficio que moldeaba una vasija. Y esa vasija, la primera que hizo, se le estropeó, se le quebró, no la hizo conforme como debe de hacerse y en la presentación que tenía que hacerse. Hasta la vuelve a transformar en otra pieza y le salió completamente como la quería. Dios tiene el propósito de revelar que tiene el control absoluto sobre todas las naciones de todo el mundo. Eso nos muestra a nosotros como hijos de Dios, utiliza situaciones comunes día a día lo que está ocurriendo en cada país. Dios desea la paz, la tranquilidad, pero también espera que toda la población del mundo tenga esa fe. ¿Y cuál es la fe? La certeza y la convicción de lo que no se ve, de lo que esperamos del Señor, para hablar a nuestros corazones, porque muchas veces nuestros corazones están heridos, están golpeados, están endurecidos. Pero nosotros, nuestro corazón, somos obedientes, estamos sujetos a la palabra del Señor. Tenemos un corazón completamente de carne. Y nos revela el poder soberano de Dios, así como alfarero que moldea el barro, la maneja propiamente, cómo lo debe moldear, cómo lo debe transformar, para que esa vasija tenga esa escultura, todo lo posible, de la forma que le quiere dar. Dios también nos moldea a nosotros en nuestras vidas, de acuerdo con su propósito, de acuerdo con nuestros objetivos. Y nos enseña sobre primeramente la paciencia, porque eso es lo que quiere un trabajador como el alfarero, tener paciencia en todo tipo de trabajo, porque Dios nos ilumina, Dios nos da la capacidad de la inteligencia, nos da la capacidad de poder discernir, de hacer las cosas como deben de hacerse. Dice que nos da paciencia de Dios, su sabiduría, su capacidad de restaurar lo que estaba completamente perdido o quebrado. Y estos pueblos le dijeron a Jeremías: venid, mire cómo estaban, venid y tramemos un plan contra Jeremías. Mire cómo estaban pensando esa maldad, esta gente, de hacerle daño al profeta Jeremías por llevarle la palabra de Dios. Y el plan que tenían esto contra Jeremías, porque la ley no le faltaría al sacerdote, ni el consejo al sabio, ni la palabra del profeta. Venid, le decía, venid, le estaban retando. Y el propósito de ellos era herir con la lengua, desacreditar a Jeremías, porque dice que la lengua es criminal. Podemos incendiar hasta una ciudad, podemos incendiar cualquier tipo de bosque, porque la lengua dice que es un miembro más pequeño, pues criminal, que podemos incendiar y podemos deshacer a personas. Y era el propósito de este pueblo de Judá y este pueblo de Jerusalén, hacerle daño a Jeremías por llevarle la palabra. Y otra cosa, que ya no le hagamos caso a ninguna de sus palabras. Y entonces viene Jeremías y empieza a orar y le dice: oh Jehová, atiéndame, oye mi voz, escúchame de lo que están contra mí, porque me quieren eliminar, Señor. Pero comenzando nuevamente sobre la parábola del alfarero, El alfarero simboliza el papel de Cristo en nuestras vidas. ¿Cómo nos moldea? Es el dador de nuestras vidas. Es la transformación de nuestras vidas. Se me recuerda que somos el barro y Él es nuestro alfarero, la cual apunta al trabajo redentor que Cristo realiza en cada uno de nosotros. Nos recuerda que nuestras propias significancias, sin las habilidades, la visión, el sacrificio del maestro alfarero que es el Señor, en la metáfora, la obra y el detalle del Señor en la arcilla, son un recordatorio perdurable que Él nos ha formado y que no seremos completamente olvidados. Esa es la reflexión que nos llama lo que es el alfarero y el barro. En otras palabras, el Señor nos está diciendo que Él es alfarero, que Él es el que construye y que nosotros somos el barro. Él nos moldea, Él nos construye a cada uno de nosotros y por lo tanto debemos de obedecerlo, sujetarnos, cumplir con su palabra, y eso es lo que nos manda el Señor en nuestra vida. Por lo tanto, nosotros que no conocíamos de la palabra del Señor y ahora que lo conocemos y nos da la oportunidad de traer estos mensajes los días jueves, es para que nosotros reflexionemos, que analicemos, que meditemos, que escudriñemos la palabra y busquemos los mejores caminos de nuestros senderos a través de nuestras vidas. Y ese es el propósito de Dios, que nos da esa oportunidad, nos actualiza, y nosotros como obedientes, como seguidores, como discípulos del Señor, tenemos que obedecer y traer el mensaje, así como me lo hicieron a nosotros y a mi familia. También nosotros somos el efecto multiplicador para llevar, para construir la palabra del Señor. El Señor no nos da palo. El Señor a nosotros nos aconseja a través de su Santa Escritura cómo debemos de actuar nosotros en nuestras vidas. Él quiere que vivamos en paz, que vivamos en tranquilidad, que nos amemos unos con otros, que nos llevemos bien. Si le hace falta algo al necesitado, hay que hacer el bien. Y ese es el propósito y el mensaje de esta noche, del alfarero y el barro. Usted sabe que el barro es una materia de tierra, ¿verdad?, combinado con arcilla, para que le dé seguridad, para que se combine, para que esto perdure, ¿verdad? Él nos moldea, ¿verdad? El alfarero a eso se dedica, a moldear a través de esta rueda que es giratoria, y a través de su movimiento sus pies le está dando forma, porque ya tienen experiencia y ellos quieren lo mejor. El Señor quiere lo mejor para cada uno de sus hijos. Él no le va a desear mal a nadie. Y dice la palabra del Señor que Él vino a esta tierra y vino por los enfermos, vino por los más necesitados, vino por los más pobres. Y Él, siendo rico, se convirtió en pobre. Entonces, por lo tanto, al Señor hay que darle privilegio. ¿Por qué fue culpa que fue llevado a la cruz del Calvario? Por culpa nuestra, por culpa de nuestros pecados. Pero Él jamás se ha enojado. Él quiere que nosotros nos arrepintamos de nuestros pecados. Y es el único que nos puede perdonar esos pecados. Y ahí no hay otra persona. Ningún adulto lo puede hacer, solamente a Él. ¿Y cómo lo vamos a hacer? Bueno, buscamos un lugar apropiado, un lugar humilde, sencillo, y le expresamos lo que sentimos de adentro, lo más profundo del corazón, hacia afuera. Y el Señor quiere que conversemos, que charlemos, que le pongamos nuestros problemas a Él. Y Él promete a su debido tiempo dar la respuesta. Por lo tanto, este programa Discipulado del Aire de la Iglesia Baptista de los Robles, primeramente damos el consejo, damos la palabra del Señor, y ahí vienen y nos han escrito, nos han llamado a estos teléfonos y aquí hemos recibido sus peticiones. Pero hay que tener paciencia también, porque hay personas que inmediatamente quieren respuesta, ¿no? Usted sabe que mundialmente el Señor está cargado, y Él a su debido tiempo da la respuesta. Y Él lo que quiere es pecado, pero Él jamás se ha enojado. Él quiere que nosotros nos arrepintamos de nuestros pecados. Y es el único que nos puede perdonar esos pecados. Y ahí no hay otra persona. Ningún adulto lo puede hacer, solamente a Él. ¿Y cómo lo vamos a hacer? Bueno, buscamos un lugar apropiado, un lugar humilde, sencillo, y le expresamos lo que sentimos de adentro, lo más profundo del corazón, hacia afuera. Y el Señor quiere que conversemos, que charlemos, que le pongamos nuestros problemas a Él. Y Él promete a su debido tiempo dar la respuesta. Por lo tanto, este programa Discipulado del Aire de la Iglesia Baptista de los Robles, primeramente damos el consejo, damos la palabra del Señor, y ahí vienen y nos han escrito, nos han llamado a estos teléfonos y aquí hemos recibido sus peticiones. Pero hay que tener paciencia también, porque hay personas que inmediatamente quieren respuesta, ¿no? Usted sabe que mundialmente el Señor está cargado, y Él a su debido tiempo da la respuesta. Y Él lo que quiere es

conversemos, que charlemos, que le pongamos nuestros problemas a él. Y él promete a su debido tiempo dar la respuesta. Por lo tanto, este programa Discipulado del Aire de la Iglesia Baptista de Los Robles, primeramente damos el consejo, damos la palabra del Señor, y ahí vienen y nos han escrito, nos han llamado a estos teléfonos y aquí hemos recibido sus peticiones. Pero hay que tener paciencia también, porque hay personas que inmediatamente quieren respuesta, ¿no? Usted sabe que mundialmente el Señor está cargado, y Él a su debido tiempo da la respuesta. Y Él lo que quiere es que además de que nosotros le solicitamos a Él, también Él quiere que nosotros demos testimonio de las cosas que el Señor hace en nuestras vidas. Cualquier tipo de enfermedad, cualquier tipo de problema, tanto económico, social, matrimonial, trabajo, de todo tipo de comercio y todo eso. Entonces el Señor nos da la recompensa a cada uno de nosotros. Entonces ese es el mensaje que le estamos dando en esta noche a través del profeta Jeremías, de la señal del alfarero y el barro, en el nombre de Cristo Jesús. Le voy a pedir a mi hermano Denis para la intermedia, para después orar sobre estas peticiones que nos han solicitado de orar los unos por los otros.

Señor, te damos gracias por este tiempo de meditación, Señor. Vamos a entrar a la etapa de oración, Padre Celestial, de estas peticiones. Te las ponemos en tus manos, Señor, para tu debido tiempo le des respuesta para que estos hermanos den testimonio de las cosas grandes que tú haces en cada uno de tus hijos, Señor. Te ponemos en tus manos a la hermana Ofelia Sierra. Está pidiendo oración porque, según lo que manifiesta ella, que por la repartición de unas tierras que van a dar, esperamos que ella sea una de las candidatas favorecidas, Señor, y te pedimos a través de tu voluntad que ella sea beneficiaria sobre esta repartición de tierra, mi Cristo Jesús. También estamos orando, está pidiendo la hermana Reina Suazo, está pidiendo oración por completamente por su salud, que solamente Dios puede hacer la obra, porque ella está padeciendo en sus rodillas. Señor, para que tú seas el bálsamo, para que esas rodillas tengan fuerza, Padre Celestial, sean completamente renovadas, para que le dé testimonios, Señor, de las cosas que tú haces en la vida de ella y de su familia. La familia Maribel Betancourt Urs pide oración por su persona, por su familia, por cobertura, por protección y también por ánimo de seguir adelante. No desmayes, hermana. Mira que te mando que te esfuerces, que seas valiente, porque nuestro Señor Jesucristo está con cada uno de nosotros, donde quiera que nosotros vayamos. Hay que pedirle al Señor para su recuperación y que te tenga ánimo, esa fuerza, esa voluntad y ese deseo que solamente el Señor la da. Dionisio Posada está solicitando que oremos por su salud, completamente de sanidad, porque tiene dolor en todo su cuerpo. Y el mejor médico de médicos se llama Cristo Jesús, que Él vino a esta tierra por los enfermos. Y también pide también que oremos por su hermana que padece del colon. Ella se llama Corina. Todos lo solicitamos en el nombre de Cristo Jesús para que estas personas sean completamente sanas. Santos Basilio López está solicitando que oremos por la venta de unos solares. Y hace poco le amputaron un pie. Ay, en el nombre de Cristo Jesús, que su recuperación sea pronto, en el nombre de Cristo Jesús, para que no tenga ningún tipo de problemas. También vende los solares para un medicamento que él necesita. Por esa razón está vendiendo estos terrenos, porque necesita para la compra de su salud de estas medicinas que son completamente caras. Nubia Benavides dice que está solicitando que oremos por su sobrino Josan Josué Rodríguez, que se encuentra en México, que le quitaron sus pertenencias y que Dios le obre en su camino para poder pasar hacia los Estados Unidos, por cobertura de Arlen y por su salud, por la hermana María Paola Godoy y por la salud y fortaleza que solamente Dios la da en cada uno de sus hijos. Ángela Osorio está solicitando que oremos por la salud de su hijo Olvin, para el que el Señor le dé esa fortaleza y que recupere prontamente su salud. También por su familia, protección. Todo lo podemos en Cristo Jesús que nos fortalece. Francisco Hernández nos habló del Departamento de la Paz. Dice que oremos con todo corazón para que su salud sea completamente restablecida y que su familia busque las cosas de Dios, que es el mejor camino que pueden encontrar en el nombre de Cristo Jesús. Miriam de Turcio está pidiendo oración por liberación económica para toda la familia, sanidad y cobertura y protección y muchas bendiciones, liberación de financiera, sanidad por su hijo en los Estados Unidos. Que el Señor bendiga también a sus nietos que se encuentran en España, Madrid, por su salud y artritis que solamente el Señor
la puede recuperar y restablecer su salud por diabetes en su esposo. Y pide también por su hijo que se encuentre bien con su esposa. Todo lo podemos en Cristo Jesús que nos fortalece. Dolores Luna está pidiendo que oremos por su familia, que Dios las bendiga hoy, mañana y siempre. Y manda que el Señor las proteja, que mande ángeles y arcángeles que acampen alrededor de ella. Por la salud de su hijo Giovanni, por la circulación de sus venas. Y también está interno en el Instituto Hondureño de Seguro Social, por su salud, por gastritis. Bueno, hay que pedir al Señor, porque el Señor es el médico de médicos. En Él todo lo podemos encontrar. Y esa es la solución, que busquemos los caminos del Señor. Verónica Ordóñez está pidiendo que oremos por su familia, que todos salgan perfectamente bien, que exista una buena comunicación. Está solicitando por su salud, la de su querida mamá, que se llama Gilda Alvarado, ya que no ha estado completamente bien. No, hay que confiar en el Señor, hay que tener fe, hay que tener esperanza y hay que tener amor. Y también por sus finanzas, hermana, que sea buena administradora, y hay que pedirle al Señor para manejar ese dinerito. Germán Fonseca dice que oremos por su salud y nos desea muchas bendiciones, que no haga falta en el hogar ni en el matrimonio de su hija, que se casa ahorita en diciembre, que Dios toque el corazón de Luis para que se convierta al Señor, al Señor Jesús, y que se amen en el nombre de Cristo Jesús, que este matrimonio sea permanente hasta que la muerte los separe, que todo vaya bien en el camino del Señor. Héctor Cruz Sosa está pidiendo oración por cobertura y protección para toda la familia, por su salud de él, por liberación de deuda, que solamente el Señor puede proveer para saldar estas deudas, que los compromisos que él tiene. Maino Rodríguez está pidiendo oración por su trabajo, ya que el negocio fue trasladado a otra localidad, por su salud, por su madre que sufre dolor de artrosis, por su hermano que está en la espera de corte migratoria, esperando respuesta positiva para la petición familiar de sus dos niños. Gloria Zambrano dice que da testimonio que agradece a Dios por su vida y por la oración contestada en el embarazo de su hija. Pide oración por sus tres hijos para que Dios los guarde. Ana Moncada agradece por la vida de los hermanos y pide oración por la cobertura de sus hijos al salir a sus trabajos, por su hogar. También pide oración por su hija en Madrid, España, para que Dios les conceda vivienda para ella y su esposa e hija, y que testifique que su yerno ya tiene residencia. Todo lo podemos en Cristo Jesús que nos fortalece. El que el Señor no falla, Él cumple sus promesas. Yolanda Rodríguez nos habló de Atima, Santa Bárbara. Dice que ella pide oración por su hijo Lister Rodríguez en España, para que Dios le conceda un buen trabajo y que busque los caminos del Señor allá en España. María nos habló de la Esperanza Intibucá. Está solicitando oración por su esposo, por sus tres hijas y yernos, y por su salud, que solamente Dios se la puede devolver. María Auxiliadora Canales pide oración por liberación de deuda, que solamente el Señor puede cancelar estas deudas y que Él provea para solventar este tipo de problemas. Marisa Fuentes está pidiendo oración por un hermano, que Dios le ayude a convertirse y deje problemas familiares. Sí, hay que buscar los caminos del Señor, ahí va a encontrar la paz y la tranquilidad que tanto necesitamos los hondureños. María Cáceres está pidiendo que oremos que Dios le dé esa energía, esa fortaleza para seguir adelante y buscando completamente los caminos del Señor. Es la mejor solución. Marcio Cáceres dice que
da testimonio que da gracias a Dios por ser bendecido a través de esta radio HRBC, a través de este programa Discipulado en el Aire. Rebeca Manueles nos habló de Barcelona, España. Está pidiendo oración por sus tres hijos, por sus nietos, yerno y nuera, por su matrimonio López Manueles, por sanidad y liberación, restauración y salvación de sus almas. Es que en el Señor encontramos todo y hay solución. Carla Amador pide oración por el pago de sus prestaciones. Todas sus prestaciones van a ser canceladas. Hermana, sí, estoy pidiendo también por mis prestaciones y el Señor cumple con su promesa. Y el Señor nos va a dar el tiempo para que nos entreguen nuestras peticiones. Lely nos habló de Brisas del Valle. Pide oración por la misericordia de Dios, por su salud y que su negocio sea prosperado y bendecido en el nombre de Cristo Jesús. María Esperanza Cáceres dice que nos habló de los planes de Siguatepeque con Comayagua. Está solicitando salud, que Dios le ayude en todo por cobertura para toda su familia. Y que el Señor mande ángeles y arcángeles que acampen alrededor de cada una de ellas. Gualdina Torres nos habló de Sabá Colón. Dice que está pidiendo que alabemos al Señor en todo tiempo. Dice que ella alaba al Señor a partir de las 3 de la mañana. Y que ella pide que también que las paredes, que las puertas de Olve de García se abran en todo momento confiando en el Señor. Elvia Morel está pidiendo que solamente el Señor le pueda regresar completamente su salud y también pide sanidad para sus nietos y bisnietos. Todo se lo dejamos en el nombre de Cristo Jesús. La hermana está pidiendo un diagnóstico favorable en la biopsia de Daniel. Que el Señor esté en todo tiempo con él para que le dé fortaleza para su esposo e hija. Todo lo podemos en Cristo Jesús. Elsa Marina está pidiendo que oremos por su hijo que sea libre de alcoholismo. Está atado, pero en el nombre de Cristo Jesús desatamos toda clase de cadenas para que él busque los caminos del Señor y para toda su familia. Elvia Mesa está pidiendo por su hijo, por restauración, y por Kevin Adonai, que no aparece en el nombre de Cristo Jesús, está como el hijo pródigo. Pero el Señor va a dar respuesta, hermano, y van a tener evidencia que él va a aparecer y que busque su hogar. Mario España nos está solicitando que oremos por su vista, que solamente el Señor le puede dar esa vista completamente renovada en el Señor y que lo sane completamente porque es el médico de médicos. Antonio Pineda pide oración por sus nietos, por su querida madre que falleció, ¿verdad? Que Dios la tenga en su seno. Por su nieto de 15 años, no quiere estudiar por rebeldía. Por su nieto de 6 años está desconsolado. Que Dios toque el control y les dé fortaleza de poder seguir adelante en los caminos de Dios, porque solamente Dios nos da esa fortaleza que necesitamos el día de hoy. Catalina Cárdenas dice que siempre está ofrendando mensualmente y pide oración que Dios tome el control de toda su vida, por su salud en los discos de su columna, por su hija que está medicada. Es un dolor muy fuerte que ella está padeciendo. Ella se llama Lely Ortiz, y que el Señor mande clientes y también que oremos por sus finanzas. Alba Martínez está pidiendo oración para que pague un dinero que le deben, que toque el corazón de esa persona quien le hizo
ese préstamo, provisión para poder comprar la máquina de coser. Todo lo podemos en Cristo Jesús a su debido tiempo. Va a tener esa máquina, hermana. Alex Velázquez está pidiendo por su salud, por su columna, que solamente Dios le puede dar esa fortaleza que tanto necesita en su cuerpo, que el Señor provea para pagar sus deudas. Sonia Mondragón dice que oremos por su esposo Mario para que vuelva a los pies de Cristo y que el Señor me siga fortaleciendo todo el tiempo. Hay que seguir los caminos del Señor. Patricia Andrade está pidiendo que oremos por su hijo Tomás Rodríguez para que sea liberado de las drogas y del alcohol. Solo en Cristo Jesús podemos ser liberados. En el nombre del Señor. Elvin Araujo está pidiendo oración por un problema de herencia, que sean las medidas correctas y justas en el nombre de Cristo Jesús, que exista comunicación, lo que les corresponde, partes iguales, hermanos. No tiene contienda por esas herencias. Busquen los caminos del Señor y confianza al Señor, que les va a dar las respuestas que ustedes necesitan. María Esperanza Cáceres nos habló del pornazo. Dice que está pidiendo, queremos por su familia que se encuentra en los Estados Unidos y le desea muchas bendiciones. Y queremos por su salud para que el Señor la restablezca para fortalecerse diariamente. Norma Rodríguez dice que ella le da gracias a Dios por la sanidad que le hizo en la vida de su hijo, por su hija Trinidad, por un dolor en la espalda, que Dios la sane completamente, cobertura y paz en su hogar. Todo lo podemos en Cristo Jesús, que nos fortalece diariamente. María Guadalupe Ávila está pidiendo oración por una demanda laboral, que Dios dé respuesta positiva. Está pidiendo, queremos por su hijo, por provisión, por el embarazo de su hija y la sanidad para ella. Hay que confiar en el Señor, hermana, pidiéndole con fe y con amor a Dios. La hermana Doris dice que sola quiero sanarme para que el reino de Dios se siga expandiendo y que llegue la palabra de Dios a las almas. Lo hago más que pedirle a Dios por gratitud, porque soy muy bendecida en la radio. Gracias por este programa, hermano. Gracias por el testimonio. Telma Romero dice que está solicitando que oremos por sanidad de su cuñada Osiris Velázquez. La operaron del estómago y hizo un milagro de sanidad. Y está pidiendo que sigamos orando por su vida espiritual y fortaleza y salud. Todo lo que hace Dios en nuestras vidas. Gladys Exceda dice que oremos por su salud, protección y cobertura para todos sus hijos, que puedan continuar en el camino del Señor, por Pedro, por Axi, por Julio, que vuelvan a los caminos de Dios y por reconciliación, que solamente Cristo nos puede dar esa fortaleza que necesitamos el día de hoy. Elba Sandoval dice que oremos por Olga Sandoval, fue llevada al hospital de emergencia, y está pidiendo que solamente el Señor le puede dar y restablecer su salud, por su hogar, por soluciones, por todo tipo de problemas. Nos habló de la colonia Óscar A. Flores. Wendy por Castillo está pidiendo oración porque se encuentra con un dolor abdominal. Que Dios sane y quite todo mal en tu cuerpo. Marcos Savillón nos habló de Santa Cruz, Oroguara. Está pidiendo que oremos por un golpe en su brazo, por sanidad y que quite todo
tipo de dolor. El Señor es nuestro sanador, como dice la palabra del Señor. Y el Señor nos está diciendo, dice que se da, dice el Señor, se da mal por bien. El Señor siempre les desea a nosotros el bien, nunca mal. Él el mal lo quita y da completamente el bien. Eso es lo que quiere el Señor para sus hijos. Eso es lo que quiere el Señor para sus hijos. Que le pidamos, porque Él solo quiere el bienestar para cada uno de sus hijos. Para que haya acabado hoyo a mi alma, acuérdate que me puse delante de ti para hablar bien por ellos, para apartar de ellos tu ira. Imagínense cómo andaban estos pueblos, hasta con ira, con enojo. No, hermano, la violencia trae violencia. Dios lo que quiere es que encontremos la paz, la tranquilidad, el bienestar de cada uno de nosotros. Eso es lo que quiere el Señor. Por tanto, entrega a sus hijos a hambre, dispérsalo por medio de la espada, y queden sus mujeres sin hijos y viudas, y sus maridos sean puestos a muerte y sus jóvenes heridos a espada en la guerra. Óigase el clamor de sus casas cuando traiga sobre ellos ejércitos de repente, porque cavaron hoyos para prenderse, y mis pies han escondido lazos. Pero tú, oh Jehová, conoces todos su consejo contra mí para muerte. No perdones su maldad, ni borres su pecado delante de tu rostro, y tropiecen delante de ti. Haz así con ellos en el tiempo de tu enojo. Amén. Gloria a Dios. Qué consejo que da la palabra del Señor. Señor, te damos gracias por este tiempo que tú nos has permitido de traer la palabra a esta radio HRBC. Le agradecemos mucho por la audiencia que tenemos los días jueves de 8 a 9 de la noche, Señor. Te damos gracias, Señor, porque tú eres el alfarero y nosotros somos el barro. Tú nos moldeas, Padre Celestial. Tú nos das consejos sabios. Tú nos das consejos idóneos y que busquemos el camino correcto. Y el camino correcto eres tú, Señor. Te damos gracias porque nos permitiste conocerte, Señor. Y sigamos conociéndote más, escudriñando más tu palabra, alimentándonos del pan espiritual, Señor, para comprender y ser flexible también en tu palabra y poderlas expresar de lo que tú quieras, mi Cristo Jesús. Gracias por los consejos. Gracias por este hombre sabio de Jeremías, Señor, que obedeció y sometió a tu autoridad, Señor, para que fuera a la casa de este alfarero, Padre Celestial, qué es lo que estaba haciendo, cómo hacía esas vasijas, Señor, cómo se esmeraba para hacerlo, cuánto tiempo se llevaba, Señor, hacer la escultura de la mejor manera. Así tú quieres, Señor. Así como andamos completamente perdidos, Señor, ahora somos diferentes. Hoy somos hombres nuevos, hombres renovados, hombres creyentes, hombres servidores tuyos, mi Cristo Jesús, que has tocado nuestro corazón para servirte, para alabarte y glorificar tu santo nombre, Dios. Gracias. Gracias, Dios. Tú eres maravilloso. Siempre confiamos en ti, Señor. Gracias. Gracias, Señor, por este tiempo. Gracias. Porque tú nos has utilizado. Y es un honor servirte con amor, Señor. Nos preparamos para venir aquí, Señor. Oramos e intercedemos para que tú nos des palabra de sabiduría, así como se lo dice a Rey Salomón, Señor. Como escribió los libros de Cantares, el libro de Proverbios, Señor. De la sabiduría que tú nos has dado, de la ciencia, Señor, para poder buscar
y poder compartir tu palabra, Señor. Así como nos diste la oportunidad a nosotros que no conocíamos cómo comenzaba la Santa Escritura, Señor, y cómo finalizaba. Pero ahora, Señor, tú nos has llenado de entendimiento para venir a compartir tu palabra. Y ese privilegio que me has dado, Señor, de ser el coordinador de este programa durante muchos años, Señor. Por eso te alabo, te reconozco, tú eres el Rey de Reyes, Señor de Señores, agradeciendo nuestra vida, nuestros hogares, nuestros hijos, nuestra parentela, en el nombre de Cristo Jesús. Señor, te doy gracias por todo. ¿Quién les habló en esta noche? El coordinador del programa, Eduardo Medrano Aquino, cariñosamente conocido guayo. Soy hijo de Ocotepeque, nací en un municipio que se llama Sinuapo, Ocotepeque, y a todos les mando muchas saludes, a toda la población hondureña, en el nombre de Cristo Jesús, y estaremos el próximo jueves alabando y glorificando el nombre de Cristo Jesús. Muy buena noche, que Dios nos siga bendiciendo, hoy, mañana, por los siglos de los siglos. Amén, amén y amén.

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0: renuevo mi esperanza mientras repito esa promesa de Jesús. En el mundo tendréis dificultades, pero ánimo, yo he vencido al mundo. Juan 16:33.
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2: Hola, hola, ¿qué tal amigos? Un saludo cariñosísimo, cariñosísimo, cariñosísimo. Yo soy Norma Pinzón, dándole la más cordial bienvenida a este espacio de Pildoritas y Reflexiones. Para tu corazón, para tu alma, para tu espíritu. Gracias a todos los que se conectan a este sistema satelital de CBC La Voz. Gracias por sintonizarnos a través de su radio, buscarnos a través de nuestra página en internet, descargar las aplicaciones en tu celular, en tu tableta. Muchas gracias, de verdad. Y aquellos que también reportan sintonía, y nos escriben, visitan el Facebook oficial del programa Pildoritas y Reflexiones con Norma Pinzón Oficial, y también que me siguen por allí, colocan que les gusta la página, que me siguen, como les dije, que me saludan, que comparten lo que comparto allí, y también me pueden seguir a través de Instagram, N Pinzón, Pildoritas y Reflexiones. Así que bienvenidos a este programa, gracias por cumplir esta cita, gracias por ser parte de esta gran familia de CBC La Voz. Y con este tema musical, así, te damos la más cordial bienvenida.

Qué fácil, Quique Pavón, dando la apertura musical a nuestro programa de hoy. Oraciones del granero se llama esta reflexión. Segunda de Corintios 1:11 dice, cooperando también vosotros a favor nuestro con la oración. Samuel Mills y cuatro amigos solían reunirse para orar y pedirle a Dios que enviara más personas a compartir la buena noticia de Jesús. Un día, en 1806, después de reunirse, los sorprendió una tormenta y se refugiaron en un granero. Desde entonces, su encuentro semanal pasó a llamarse Reunión de Oración del Granero, la cual se convirtió en un movimiento misionero global. Actualmente, el monumento a aquella reunión se encuentra en Williams College, en Estados Unidos, como un recuerdo de lo que Dios puede hacer a través de la oración. A nuestro Padre Celestial le encanta cuando sus hijos acuden a Él con una petición conjunta. Es como una reunión familiar donde los une un propósito para compartir una carga en común. El apóstol Pablo reconoce cómo lo ayudó Dios por las oraciones de otros durante momentos de gran sufrimiento. Aún nos librará, cooperando también vosotros a favor nuestro con la oración. Dios escogió usar nuestras oraciones, en especial las hechas juntos, para realizar su obra en el mundo. Con razón el versículo sigue diciendo, para que por muchas personas sean dadas gracias por el don concedido. Nuestro amante Padre está esperando que acudamos a Él para poder obrar a través de nosotros de manera inimaginable. Cuando oramos juntos, trabajamos juntos. Oraciones del granero. Pildoritas y reflexiones para tu corazón, para tu alma, para tu espíritu. Y vamos con su presencia y este tema que dice, he caminado sobre el mar.

su presencia he caminado sobre el mar. Y siempre has estado ahí. Dice Mateo 13:44, el reino de los cielos es semejante a un tesoro escondido en un campo. Juan y María paseaban a su perro cuando tropezaron con una lata que las lluvias habían desenterrado. Cuando la abrieron, descubrieron monedas de oro antiquísimas. La pareja encontró 7 latas más allí, con 1,427 monedas en total. La reserva de monedas, valuada en 10 millones de dólares, se llama el Tesoro de Sadle Wright, el mayor hallazgo de esa clase en la historia estadounidense. La anécdota evoca la parábola que Jesús relató. El reino de los cielos es semejante a un tesoro escondido en un campo, el cual un hombre halla y lo esconde de nuevo, y gozoso por ello va y vende todo lo que tiene y compra aquel campo. Los tesoros escondidos han atrapado la imaginación de las personas durante siglos. Aunque sea muy raro hacer un descubrimiento semejante, pero Jesús habla sobre un tesoro accesible a todos los que confiesan sus pecados, lo reciben y lo siguen. Este es un tesoro que nunca se acabará. Mientras buscamos a Dios, encontramos su valor a través de las abundantes riquezas de su gracia en su bondad para con nosotros en Cristo Jesús. Dios nos ofrece un tesoro inimaginable, nueva vida como sus hijos, un nuevo propósito en la tierra y el gozo incomprensible de la eternidad con Él. Señor, eres mi mayor tesoro. Te alabo por dar tu vida por mí en la cruz. Nosotros tenemos el regalo de que Papá Dios nos buscara y nosotros abriéramos la puerta de nuestro corazón. Y hoy tenemos ese tesoro dentro de nosotros. Pildoritas y reflexiones para tu corazón, para tu alma, para tu espíritu. Y de eso nos habla este tema musical. Vamos con el grupo de alabanza de Casa sobre la Roca Orlando, dirigido por mi yerno hijo Pablo Pierotti, composición de Yesenia, una integrante del grupo de la alabanza, que obviamente cantamos en nuestra iglesia. Mi guía, mi luz.

Mi guía, mi luz, el grupo de alabanza de Casa sobre la Roca, Orlando, compartiendo con nosotros aquí en Pildoritas y Reflexiones. El amor protege. Dice Génesis 3:21, Dios el Señor hizo ropa de pieles para el hombre y su mujer y los vistió. Esta frase muy sencilla nos sugiere tres escenas poderosas. Nos dice Max Lucado. Escena 1. Dios mata un animal. Por primera vez en la historia de la tierra, el suelo se mancha de sangre. Sangre inocente. El animal no cometió pecado. La criatura no merecía morir. Adán y Eva sí lo merecían. La pareja merecía morir, pero vivió. El animal merecía vivir, pero murió. En la primera escena se derrama sangre inocente. Escena 2. Se hace ropa. El diseñador de las estrellas ahora se convierte en sastre. Y en la escena 3, Dios los viste. Adán y Eva ya van de camino a la salida del Edén. Se les dijo que se fueran, pero ahora Dios les dice que se detengan un momento. Con esas hojas de higuera, les dice, sacudiendo la cabeza, no van a conseguir nada, y les hace algo de ropa. Pero no les tira la ropa a los pies y les dice que se vistan. Él mismo lo hace. Estate quieto, Adán, a ver cómo te queda. Igual que lo haría una madre con su hijo, como haría un padre con un niño de preescolar, subiéndole la cremallera, como hizo un médico cubriendo con su bata a una chica asustada. Dios los cubre. El amor protege. Dios el Señor hizo ropa de pieles para el hombre y su mujer y los vistió. Génesis 3:21. Que cometamos pecado, que le fallemos a Dios, no por eso Él deja de amarnos. Aborrece lo que hicimos, aborrece el pecado, pero también si nos arrepentimos de corazón nos perdona, pero nunca deja de amarnos. Pildoritas y reflexiones para tu corazón, para tu alma, para tu espíritu.

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0: y buscar en mi rostro y se convirtieren de sus malos caminos, entonces yo oiré desde los cielos y perdonaré sus pecados y sanaré su tierra.
1: Era el dúo Armados de República Dominicana, de La Romana, específicamente con ese tema, Sana Nuestra Tierra. Un saludo a Johan y un saludo también especial a Mona Lisa. Tener una vida tranquila se llama esta reflexión. Y que procuréis tener tranquilidad. ¿Qué quieres ser cuando seas grande? Todos escuchamos esta pregunta cuando éramos niños o incluso siendo ya adultos. La pregunta surge de la curiosidad y la respuesta que suele oírse indica una ambición. Mi respuesta cambió con los años. Vaquero, chofer de autos, soldado, médico, bombero. Sin embargo, no recuerdo que alguien sugiriera o que yo considerara seriamente poder llegar a tener una vida tranquila. Esto es exactamente lo que Pablo le dijo a los tesalonicenses. Primero los instó a amarse unos a otros, y en especial a la familia de Dios. Luego les dio un consejo general que debía aplicarse a cualquier labor que emprendieran, y que procuréis tener tranquilidad. ¿Qué quiso decir específicamente? Y explicó: ocuparse en vuestros negocios y trabajar con vuestras manos, para que los respeten y no sean una carga a nadie. No debemos desanimar a los niños respecto a usar sus talentos y concretar sus deseos, pero sí alentarlos a que sea lo que sea que escojan, hacer lo que hagan con tranquilidad. En el mundo en que vivimos, ambición y tranquilidad no podrían ser más opuestos. Pero la escritura es clara e importante, así que quizá debamos pensar cómo vivir más tranquilos y disfrutar esos momentos de quietud y de tranquilidad que Dios nos da. Señor, dame tu gracia para ocuparme de mi trabajo con tranquilidad en medio de la vorágine. Tener una vida tranquila. Y vamos con este lindo tema musical en la voz de Living, que dice: más que suficiente.

más que suficiente. Liven compartiendo con nosotros aquí en Pildoritas y Reflexiones para tu corazón, para tu alma, para tu espíritu. Florecer en el desierto se llama esta reflexión. Ellos verán la gloria del Señor, la hermosura del Dios nuestro. El biólogo estadounidense Edmund Hager descubrió que cada tantos años, en el desierto de Mojave, una abundancia de lluvia genera tal riqueza de pimpollos que cada centímetro de arena queda escondido bajo un manto de flores. Sin embargo, este espectáculo floral no es un fenómeno anual. Los investigadores confirman que la tierra seca debe quedar empapada por las tormentas y calentarse luego con el sol en el momento justo antes que los pimpollos cubran el desierto con colores vibrantes. Esta imagen de Dios que trae vida en medio de la aridez me recuerda al profeta Isaías. Después de comunicar el mensaje divino de juicio a las naciones, compartió una visión de esperanza. Se alegrará el desierto y la soledad. El yermo se gozará y florecerá como la rosa. Afirmó que el pueblo rescatado de Dios entrará a su reino con alegría y gozo perpetuo será sobre sus cabezas y tendrán gozo y alegría y huirá la tristeza y el gemido. Con las promesas de Dios podemos confiar en Él durante las épocas de sequía y de tormentas torrenciales de la vida. Arraigados en su amor, podemos crecer y florecer a su semejanza, hasta que justo en el momento indicado, Jesús regrese y restaure todas las cosas. ¡Wow! Padre, gracias por ayudarnos a crecer en cada momento tormentoso de la vida. Gracias porque, como dice esta cita en Isaías 35:2, ellos verán la gloria del Señor, la hermosura del Dios nuestro. No tendremos nosotros ni siquiera que hablar, porque la gente verá cómo Dios nos bendice, cómo Dios nos restaura, cómo Dios nos levanta, cómo Dios nos consuela, cómo Dios nos apapacha, cómo Dios nos ama. Y podremos hablar de ese amor a aquellos que necesitan escucharlo, porque lo verán en nuestra vida, en nuestro propio testimonio. Dice que en tiempos difíciles nosotros seremos prosperados. En tiempo de hambre habrá abundancia. Eso dice la palabra. Esas son promesas para los hijos, que nunca se ha visto un hijo de un justo desamparado, ni que sus hijos mendiguen pan. Estoy parafraseando. Nosotros sabemos en quién creemos, en quién confiamos, a quién amamos, a quién le entregamos nuestra vida. Y si tú no le has entregado tu vida a Jesús, este es el momento para que puedas cantar con este tema. Llegaste justo a tiempo. Hoy es el día de tu salvación. Abre las puertas de tu corazón. Recíbelo como tu Señor y Salvador. Dile, Señor, te reconozco como el Hijo de Dios, mi Salvador. Cúbreme con tu sangre. Perdona mis pecados. Haz de mí esa persona que tú quieres que yo sea, Señor. Quiero depositar mi confianza, mi vida, mi futuro, mi familia, mi salud en ti. En el nombre de Jesús. Amén y amén.

0: Ojalá hayas hecho esa oración y puedas decir como Susy González, llegaste a tiempo. El Señor llega e interrumpe nuestra tristeza, cambia nuestro lamento en baile, nos hace ver la vida diferente, nos colma de su paz, paz que sobrepasa todo entendimiento, porque entendemos que ya no se trata de nosotros, de nuestras fuerzas, de nuestro dominio, de nuestra sabiduría, se trata de Él, que dependemos de Él. Y qué bueno que podamos depender de Él. Qué bueno que no se trata de nosotros, porque nosotros somos humanos. Nuestro poder y conocimiento es limitado. Papá Dios es ilimitado. La fuente de la sabiduría, del conocimiento. Él nos creó a ti y a mí en el vientre de nuestra madre. Nuestro embrión vieron sus ojos. Él tiene planes de bienestar para todos nosotros y no de calamidad, a fin de que tengamos un futuro y una esperanza. Eso es lo que Dios quiere, que tengamos un futuro y una esperanza. Si te la pasas viendo noticias, si te las pasas viendo cosas que te roban la paz, que te desaniman, entonces poseemos problemas. Cambio inmediato. Alabanza, prédicas. La fe entra por el oír, oír la palabra de Dios. Y con esta reflexión te digo gracias por haberme acompañado en otra edición de Pildoritas y Reflexiones. Regala una sonrisa que no te cuesta nada y haces felices a los que te rodean. Aquí te esperamos en nuestra próxima edición. Por favor, no nos falles. Chao, chao. Y espero tu correspondencia.
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0: 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Las 10, un minuto.
1: Bienvenido a la palabra de Dios para hoy. 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El pastor Chuck Smith se encuentra guiándonos en un estudio versículo a versículo a través de la carta del apóstol Pablo a los Romanos, donde hemos estado mirando la inclusión de los gentiles en la gracia de Dios. En esta ocasión estaremos continuando con la bendición extendida del apóstol Pablo y una serie de oraciones cuando empieza a concluir su carta a estos cristianos en la capital del imperio de aquella época. Así que abramos nuestras Biblias en la carta del apóstol Pablo a los Romanos, capítulo 15, cuando el pastor Chuck Smith inicia su lectura y estudio desde el versículo número 17.

Es un gusto para mí estar con ustedes, amigas y amigos, una vez más. Decía el apóstol: tengo pues de qué gloriarme en Cristo Jesús en lo que a Dios se refiere. Porque no osaría hablar sino de lo que Cristo ha hecho por medio de mí para la obediencia de los gentiles con la palabra y con las obras. Sí, y las obras fueron, como dice, con potencia de señales y prodigios en el poder del Espíritu de Dios. Por eso dice Pablo: de manera que desde Jerusalén y por los alrededores hasta Ilírico, todo lo he llenado del Evangelio de Cristo. O podemos decir, he predicado todo el Evangelio de Cristo. Luego expresaba: y de esta manera me esforcé a predicar el Evangelio, no donde Cristo ya hubiese sido nombrado, para no edificar sobre fundamento ajeno. A mí me resulta algo cómico ver que muchas personas se sienten llamadas a iniciar iglesias aquí cerquita de Calvary Chapel. A veces cuestiono las motivaciones que tienen. Parece que ellos están intentando edificar sobre la base de otros. Porque nosotros recibimos muchas cartas de personas de todos los estados aquí en Estados Unidos pidiendo que comencemos en esos lugares un ministerio de Calvary Chapel, en esa área de donde nos escriben, porque hay mucha escasez de la palabra de Dios y de la obra del Espíritu Santo, y parece que el Espíritu Santo no estuviera utilizando realmente el talento de sus ministros de manera eficiente, llamándolos a ellos a venir, y vienen aquí a unas pocas cuadras, habiendo tanto lugar de donde nos llaman, vienen aquí a unas pocas cuadras de Calvary Chapel, como si nosotros no tuviéramos la palabra de Dios y el Espíritu de Dios obrando aquí en nuestra iglesia. Así que ellos sienten que deben estar cerca de aquí en lugar de ir a todos esos lugares en los cuales hay una necesidad real. Sería bueno que leyeran lo que dice Pablo. De esta manera me esforcé a predicar el Evangelio, no donde Cristo ya hubiese sido nombrado, para no edificar sobre fundamento ajeno. Yo realmente creo que toda iglesia necesita una excusa para existir. Pienso que usted debe presentarle a las personas un ministerio diferente al que ellos pueden encontrar en cualquier lugar. De otro modo, usted parece que no tuviera derecho a existir. Ahora, yo creo que Dios tiene un propósito en la variedad de iglesias que hay. Porque también hay muchas variedades de personas. Hay algunas personas que necesitan un encuentro altamente emocional. Bueno, Dios sabe eso, así que parece que necesitamos iglesias que sean altamente emocionales con una carga especial. Hay personas que necesitan cosas extremadamente tranquilas, más reverentes. A ellos parece que les gusta el aroma del incienso, el ambiente de las velas. Y bueno, por eso tienen esas iglesias con rituales en los cuales ellos pueden participar y van allí, parece que pueden tocar a Dios y se sienten bendecidos. Por eso digo, cada iglesia parece que necesita una excusa para existir. Ahora, yo no creo que sea bueno tener 4 iglesias luchando en una pequeña comunidad, todas ellas tratando de conseguir el éxito. De hecho, algunas de ellas ni siquiera pueden mantener económicamente a su pastor. Yo creo que ellos deberían unirse para hacer una obra común, una obra fuerte. ¿Para qué duplicar o para qué tener esfuerzos inútiles? A mí me parece que sería mejor
si ellos se reunieran para tener una gran obra fuerte en lugar de tener 37 pastores muriéndose de hambre. Yo creo que usted necesita para eso una excusa para existir. Le ofrecen algo a las personas que ellos no pueden obtener en otra iglesia. Así que Pablo buscó predicar a Cristo donde no hubiera sido escuchado de él. Pablo no quería llegar para construir sobre el fundamento de otro. Quería ir donde hubiese una verdadera necesidad, y eso es realmente admirable. El versículo 21 nos dice, sino como está escrito, aquellos a quienes nunca les fue anunciado acerca de él, verán. Y los que nunca han oído de él, entenderán. Por esta causa me he visto impedido muchas veces de ir a vosotros. Está diciendo, yo he querido ir donde había necesidad, donde las personas no hubiesen oído. Realmente me vi impedido por eso de ir hasta ustedes. Pero ahora, no teniendo más campo en estas regiones, decía en el verso 23, mi amigo, esto es un testimonio. Ya le he dicho a todos por aquí, he hablado con todos que debo moverme de aquí. Pero no teniendo más lugar en estas partes a dónde ir, donde nadie haya escuchado, es un testimonio. Agrega Pablo, y deseando desde hace muchos años ir a vosotros, cuando vaya a España iré a vosotros, porque espero veros al pasar y ser encaminado allá por vosotros, una vez que haya gozado con vosotros. Mas ahora voy a Jerusalén para ministrar a los santos. Tenemos que recordar que Pablo estaba en Corinto cuando escribió esta carta. Él había ido a Corinto y a las iglesias de Macedonia para buscar una ofrenda para los hermanos que estaban en pobreza allá en Jerusalén, tratando de ayudarlos en sus necesidades. Él había escrito a la iglesia en Corinto para que hicieran una colecta antes de que él llegara a ese lugar, como diciendo, yo no quiero que se junten ofrendas mientras yo estoy allí. Pero cada hombre, como propuso en su corazón dar, que dé, y esto es para llevarlo a la iglesia en Jerusalén. La iglesia de Jerusalén había experimentado grandes problemas financieros. Probablemente esto surgió como resultado de aquel compartir en comunidad todas las cosas, donde cada uno vendía sus posesiones, traía el dinero y lo dejaba a los pies de los discípulos. Con el tiempo el dinero se terminó. Así que ellos se quedaron sin dinero, sin propiedades y todo lo demás, porque las habían vendido. Y ellos estaban ahora en un estado triste en Jerusalén. Pablo está procurando conseguirles ayuda. Dice el versículo 25, más ahora voy a Jerusalén para ministrar a los santos, porque Macedonia y Acaya tuvieron a bien hacer una ofrenda para los pobres que hay entre los santos que están en Jerusalén, pues les pareció bueno, es decir, fue algo bueno que ellos hicieron, y son deudores a ellos, porque si los gentiles han sido hechos participantes de sus bienes espirituales, deben también ellos ministrarles de los materiales. En otras palabras, está diciendo, ellos fueron beneficiados espiritualmente, así que es correcto que ellos ministren para las necesidades físicas o del cuerpo, las necesidades que tenían aquellos hermanos pobres. Luego agrega, así que cuando haya concluido esto y les haya entregado ese fruto, pasaré entre vosotros rumbo a España y sé que cuando vaya a vosotros llegaré con abundancia de la bendición del Evangelio de Cristo. La abundancia de la bendición del Evangelio de Cristo. Él decía, yo sé que cuando vaya, esta es la forma en la cual iré. ¿Por qué? Porque esa era la forma en que Pablo iba a todos lados. Sí, su vida sobreabundaba
de esa bendición del Evangelio de Cristo. Luego dice, pero os ruego, hermanos, por nuestro Señor Jesucristo y por el amor del Espíritu, que me ayudéis orando por mí a Dios. Pablo aquí demanda que se unan con él en sus oraciones por Pablo. Pienso que una de las más grandes bendiciones es como una pirámide, tiene si realmente un efecto piramidal, es que cuando más personas influencie su ministerio, más personas usted tendrá orando por usted, valga la redundancia. Y cuantas más personas haya orando por usted, más efectivo, más amplia será la base de su ministerio. Es tan emocionante ir a lugares como ocurrió cuando fuimos a Tucson y mientras estrechaban las manos de ellos allí, las personas se me acercaban y me decían, ah, no sabe qué bendición ha sido el ministerio, la palabra de Dios para hoy. Así que yo desayuno cada día con usted. Otro me decía, usted va conmigo al trabajo todos los días. O mi vida fue tan bendecida y quiero que sepa que estoy orando por usted. Por todo el país hay personas orando por nosotros. Recibimos una hermosa carta de un grupo de creyentes en Siberia. Y una de las personas que está allí habla inglés. Él tiene nuestras grabaciones, las escucha, después las traduce para las personas allí en Siberia. Ellos enviaron una carta diciendo, nosotros en Siberia estamos orando por usted y por las personas de Calvary Chapel. Ahora, ¿cómo cree que me hace sentir esto? Creyentes en Siberia orando por nosotros. Ellos necesitan de nuestras oraciones mucho más de lo que nosotros necesitamos las de ellos. Esto realmente me hizo sentir humillado, culpable, porque yo no siempre me acuerdo de orar por esos hermanos allí en Siberia. Y allí es donde generalmente termina, si usted es un creyente, en Rusia. Así, tenemos muchos hermanos en Siberia, hermosos cristianos que están allí en Siberia orando por nosotros. O que Dios nos ayude a devolverles el favor. Oremos por ellos también. Pero Pablo aquí está pidiendo las oraciones de las personas, que me ayudéis orando por mí a Dios para que sea librado de los rebeldes que están en Judea y que la ofrenda de mi servicio a los santos en Jerusalén sea acepta. Pablo no estaba hablando los mejores términos acerca de aquellos en Jerusalén, o no estaba en la mejor relación con ellos, no porque él no lo quisiera, sino porque los hermanos allí en Jerusalén, especialmente los judíos, tenían siempre sospechas de él. Parece que cada vez que Pablo iba allí tenía problemas con los judíos. Cuando él regresó ellos dijeron, Pablo, anda el rumor de que has estado predicando entre los gentiles. Mira, mientras estás aquí, compórtate. No hagas problemas. Aquí hay un par de hombres que quieren tomar sus votos, así que ellos quieren guardar esa fiesta. ¿Por qué no lo promueves? ¿Por qué no les muestras a todos estos hermanos que eres un buen judío? Sé bueno, Pablo. Y Pablo está intentando ser bueno y los judíos allí lo atraparon de todas maneras. Querían matarlo. Así estaban preocupados cada vez que Pablo andaba por allí por Jerusalén porque les resultaba una persona difícil. Pablo era muy honesto. Él no siempre fue bienvenido, aún en la iglesia. Así que ahora él va con esta ofrenda y dice, oren para que ellos acepten, que me acepten a mí y acepten la ofrenda. Y agregó, para que con gozo llegue a vosotros por la voluntad de Dios y que sea recreado juntamente con vosotros. Y el Dios de paz sea con todos vosotros. Amén. Pablo les está pidiendo que oren, que él pueda ir a ellos con gozo, de acuerdo a la voluntad de Dios. Jesús, cuando
Pablo probablemente tuvo una de esas noches de gran desaliento, argumentando con el Señor acerca de este asunto, de que él estaba seguro que si él pudiera predicarle a los judíos, ellos escucharían. Dios dijo, sal de aquí, de este lugar, ellos no te escucharán. Y Pablo fue obediente y se fue de allí, pero siempre sintió como que el Señor estaba equivocado en ese asunto. Como pensando, si el Señor solamente me dejara predicarle, yo sé de dónde vienen, yo sé lo que ellos sienten, Señor. Yo era uno de ellos. Y si yo pudiera compartir mi experiencia con ellos. El momento de Pablo llegó. Él estaba allí en el templo, cumpliendo los ritos de purificación con esos dos hombres que él estaba apadrinando. Y algunos de los judíos de Asia lo vieron. Y dijeron, este es quien ha estado predicando a los gentiles que ellos no tienen que seguir la ley de Moisés, que ellos solo pueden salvarse creyendo. Y agitaron a los judíos, le echaron mano a Pablo, lo golpearon para matarlo cuando Lucio, el capitán de la guardia romana, llegó y pudo rescatarlo. Él fue allí a la fortaleza Antonia, donde podía mirar el monte del templo, y Pablo les dijo, ¿puedo hablar con esta gente? Era el gran momento. Pensó Pablo, esta es mi gran oportunidad. Los hombres dijeron, ¿hablas griego? Pablo dijo, por supuesto. Bueno, pensábamos que eras egipcio. No, ustedes tienen al hombre equivocado. Entonces dijeron, bueno, adelante, habla con ellos. Así que Pablo dijo, hermanos, oídme. Ahí está, mi gran momento. Pablo comienza a decir, hey, ustedes me conocen, ustedes saben de dónde vengo, saben que yo soy de aquí, que era celoso en cuanto a la ley como ustedes, saben que yo quise destruir la iglesia, que estaba listo a asesinar a cualquiera que clamara el nombre del Señor Jesús. De hecho, el sumo sacerdote me envió a Damasco con cartas de autoridad para echar en prisión a cualquiera que clamara el nombre del Señor. Y mientras iba por el camino, apareció una gran luz desde el cielo, la voz me habló y me dijo, Saulo, ¿por qué me persigues? Y yo dije, ¿quién eres tú, Señor, para que te sirva? Y él dijo, yo soy Jesús, a quien tú persigues, yo te enviaré a los gentiles. En el momento en que él dijo gentiles, la cosa explotó. Las personas de allí comenzaron a rasgar sus vestidos, a revolear por el aire, a tirar polvo al aire diciendo, ¡mátenlo, mátenlo, mátenlo! Él estaba hablando con ellos en hebreo. El capitán de la guardia romana no entendía. Él dijo, ¡métanlo para adentro antes de que lo maten! Entonces ellos dijeron, ¿qué es lo que él les dijo a esa gente para que se pusieran tan furiosos? Dijo, bueno, vamos a descubrir lo que dijo, azótenlo. Y cuando estaban listos, pronto para azotar a Pablo, Pablo les dijo, ¿es costumbre azotar a un ciudadano romano sin ser condenado? Ante esa declaración, los verdugos fueron a decir, mejor ten cuidado, este hombre es ciudadano romano. El capitán salió y le dijo a Pablo, ¿eres un ciudadano romano? Pablo dijo, claro que lo soy. Él dijo, yo también, yo tuve que comprar mi ciudadanía, me costó mucho. Y Pablo dijo, no, yo soy ciudadano natural. Ahora, Pablo tuvo su momento. Allí terminó en un disturbio, no con el avivamiento que Pablo esperaba, y Pablo sin duda se desanimó. Esa noche el Señor vino, se puso a su lado y le dijo, Pablo, anímate. Ahora, cuando Pablo escucha que el Señor le dice, anímate, esto significa que Pablo estaba, diríamos hoy, bajoneado. Anímate, porque tú has dado testimonio de mí aquí en Jerusalén. Vale decir, Pablo, tuviste tu día, diste testimonio, también darás testimonio de mí en Roma. ¿Roma? ¿Has dicho Roma, Señor? He querido ir a Roma por la voluntad de Dios. Así que el Señor ahora le declara a Pablo, es mi voluntad que tú vayas a Roma ahora. De esa manera Pablo comienza su viaje hacia Roma. Él tuvo un pequeño desvío
hacia Cesarea un par de años y luego fue para Roma. Pero no fue como él esperaba. Él no tenía que pagar su propio pasaje, él estaba al cuidado del gobierno romano con alojamiento y comida. Dios tenía un par de personas que quería salvar en una isla, en la isla de Malta. Así que Dios llevó el barco hacia Malta para que Pablo tuviese la oportunidad de testificarle al gobernador y a muchas otras personas antes de llegar a Roma. Por eso decía Pablo, pero oren para que yo pueda ir por la voluntad de Dios. El capítulo 16 tiene que ver con saludos personales para muchos de aquellos que estaban en Roma. Así que vamos a pasar por esto rápidamente, solo señalaremos unas pocas cosas. Antes de nada, Pablo dice, os recomiendo además nuestra hermana Febe, la cual es diaconisa de la iglesia en Cencrea. Bien, Cencrea era el puerto de la ciudad de Corinto. Ella sin duda conoció a Pablo cuando él ministró allí en Corinto y estaba sirviendo en la iglesia. Bueno, están algunos de esos hombres machistas que parecen tener alguna dificultad con que ella estuviera sirviendo en la iglesia. Pero Pablo dice que la recibáis en el Señor como es digno de los santos y que la ayudéis en cualquier cosa que necesite de vosotros, porque ella ha ayudado a muchos y a mí mismo. Vemos Febe, probablemente estaba yendo con aquellos que llevaban las cartas de Pablo desde Corinto a Roma, y él le da a ella una carta, como diríamos hoy, una carta de recomendación.

0: Continuaremos con más valiosos pensamientos de nuestro estudio en la carta del apóstol Pablo a los Romanos, llegando a su conclusión cuando pasaremos a los saludos personales del apóstol, para que luego le digamos adiós a la carta del apóstol Pablo a los Romanos y sigamos recorriendo el Nuevo Testamento. Así que esperamos que haga planes para acompañarnos en esos estudios. Ahora le invitamos a opinar sobre estos temas importantes con los cuales el apóstol Pablo va concluyendo su carta a los Romanos. Si desea opinar, hágalo escribiendo al correo electrónico info@lpddph.com. Tenga en cuenta que todas estas letras luego del símbolo de arroba son las iniciales del nombre del programa. 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El pastor Chuck Smith vuelve a este micrófono con su saludo final.
1: Amigo oyente, que el Señor esté con usted en este tiempo bendiciéndole, guardándole con su poder y su amor. Que usted pueda ser el instrumento de Dios en este tiempo para compartir el amor de Dios con otros. Que sea una bendición usted para aquellos que están en contacto con su vida. O que ellos puedan ser bendecidos y también fortalecidos por su andar con Dios.
0: 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El pastor Chuck Smith vuelve a este micrófono con su saludo final.
1: Amigo oyente, que el Señor esté con usted en este tiempo bendiciéndole, guardándole con su poder y su amor. Que usted pueda ser el instrumento de Dios en este tiempo para compartir el amor de Dios con otros. Que sea una bendición usted para aquellos que están en contacto con su vida. O que ellos puedan ser bendecidos y también fortalecidos por su andar con Dios.

0: final.
1: Amigo oyente, que el Señor esté con usted en este tiempo bendiciéndole, guardándole con su poder y su amor. Que usted pueda ser el instrumento de Dios en este tiempo para compartir el amor de Dios con otros. Que sea una bendición usted para aquellos que están en contacto con su vida. O que ellos puedan ser bendecidos y también fortalecidos por su andar con Dios.

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2: Estás entre nosotros ahora. Ayúdanos a poder disfrutar de tu presencia. Aún en medio de las batallas, de los momentos difíciles, en medio de las dificultades, tú dijiste: yo estaré contigo, yo estaré a tu lado, mi vara y mi callado te infundirán aliento. Y yo lo creo, Señor, yo lo creo. Yo quiero acercarme a ti hoy, quiero aprender a acercarme a través de la fe, para tener comunión contigo, para poder conocer más al Espíritu Santo. Gracias, Señor, porque el que habita al abrigo del Altísimo morará bajo la sombra del Omnipotente. Diré yo a Jehová: esperanza mía y castillo mío, mi Dios en quien confiaré. Él te librará del lazo del cazador y de la peste destructora. Con sus plumas te cubrirá y debajo de sus alas estarás seguro. Caerán a tu lado 1000 y 10,000 a tu diestra, mas a ti no llegará. Ciertamente con tus ojos mirarás y verás la recompensa de los impíos, porque has puesto a Jehová, que es mi esperanza, al Altísimo por tu habitación. No te sobrevendrá mal, ni plaga tocará tu morada, pues a sus ángeles mandará cerca de ti, que te guarden en todos tus caminos. En las manos te llevarán, para que tu pie no tropiece en piedra. Por cuanto en mí ha puesto su amor, yo también lo libraré, lo pondré en alto. Por cuanto ha conocido mi nombre, me invocará y yo le responderé. Con él estaré yo en la angustia, lo libraré y le glorificaré, le saciaré de larga vida y le mostraré mi salvación. Créalo ahora, tómelo para su vida.

Oración del Espíritu Santo para ti que estás aquí en compañía nuestra a través de las frecuencias de HRBC y Estéreo Luz, listo para compartir adoración y reflexión en Al Descanso con Dios. Gracias, gracias a nuestro Dios, muchas gracias a nuestro eterno Padre por concedernos la oportunidad de servirle a través de la radio, de este recurso, que aunque tal vez ya muchos han dejado de escuchar por las nuevas tendencias de escuchar lo que le llaman el streaming, es decir, las transmisiones en vivo, en proceso, cada vez más, ya sea en diferido o ya sea en vivo, muchos jóvenes se han movido a esas nuevas tendencias, pero sé que habemos muchos que todavía estamos también disfrutando de esa, ¿qué diríamos?, forma híbrida, tanto de escuchar radio como de seguir en redes sociales muchas transmisiones y disfrutar de esa nueva faceta de la tecnología que se denomina como streaming. Gracias a todos, gracias por escucharnos y gracias, gracias a nuestro Dios como siempre. Soy Ever Monroy, Noé Zelaya está en compañía mía para producir este programa. Y hoy, en el Salmo 134, queremos hablar de la orden que Dios nos da de bendecirle a Él. ¿Qué significa esto? Yo sé que tendrás una idea, pero hoy tratemos de entender un poco más para hacerlo siempre de forma continua en nuestra vida. Vamos a alabar a Dios. Hoy tenemos dos canciones, dos adoraciones, un poco largas diría yo para lo que es radio, pero no para lo que son los intereses de este programa que tienen que ver con adoración. Y como el tema hoy es bendecir a Dios, entonces hagámoslo a continuación con Ingrid Rosario y digámosle, te bendeciré por siempre, por siempre.

0: en HRBC, las 10:31 minutos.
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3: Gracia y paz de nuestro Dios Padre, de nuestro Señor Jesucristo, por medio de la suministración.

Nuestro Dios es quien restaura nuestra vida, quien sana nuestro dolor, quien nos redime de nuestro ayer oscuro y difícil. Por eso, siendo Él el creador de los cielos, de la tierra y el mar, del mundo en general, y que el mundo se alegra en Él, tú y yo tenemos que ser gente que bendiga su nombre. El Salmo 134 dice: mirad, bendecid a Jehová, vosotros todos los siervos de Jehová, los que en la casa de Jehová estáis por la noche. La primera palabra, mirad, es una invitación a poner atención. Es una llamada de alerta a aquellos que, como dice el versículo, somos siervos de Jehová, para que no descuidemos en ningún momento esta oportunidad y a la vez privilegio de bendecir su nombre. La palabra bendecir aquí puede traducirse como postrarse ante Él para rendirle el homenaje que merece. Generalmente, cuando hablamos de bendecir, pensamos en el favor de Dios hacia nosotros, en todas las cosas buenas, en los beneficios que recibimos de Él por pura gracia, por pura misericordia. De hecho, incluso este Salmo 134, que solo tiene 3 versículos, en el verso 3 dice: desde Sión te bendiga Jehová. Me encanta el Salmo, porque en la primera parte nos invita a bendecirlo a Él, pero en el versículo 3 hay un deseo, hay incluso un clamor de que nosotros seamos bendecidos por Dios. Pero me gusta el orden. Antes de esperar, antes de clamar, antes de pedir la bendición de Dios, tenemos que ser gente que le bendiga a Él. En este contexto, la palabra significa adorarlo, como te decía, postrarse en su presencia para darle el honor que merece. Significa alabarlo, significa expresarle todo lo que Él significa para nosotros, todo lo que Él es para ti. ¿Qué es Dios para ti? La canción que escuchábamos de Ingrid Rosario enfatizaba que es restaurador, sanador, redentor. ¿Y cuántas cosas más podríamos decir, no? De Él, nuestro proveedor, nuestro acompañante continuo, aquel que ilumina nuestra senda, el Dios que nos llena de su paz. ¿Cuántas cosas podríamos decir que es Él para nosotros? Y todo eso es un ejercicio espiritual que debemos practicar cada día de nuestra vida, porque eso también nos recuerda a nosotros lo que somos, sus siervos, como dice aquí. Un siervo reconoce quién es el amo. Un siervo sabe quién es el que está por encima de él y por lo tanto se manifiesta ante su presencia con humildad, con humillación y con servicio continuo. Eso es un verdadero servidor. Y si tú y yo nos consideramos como tal, entonces, tenemos que rendir esa dignidad, esa alabanza que nuestro Señor merece. En estos tiempos, la palabra siervo de Dios se ha convertido en un título. Pero no es eso. Es más bien la designación de todos aquellos que, siendo redimidos, en este caso, por la sangre de Cristo Jesús, nos hemos convertido en sus esclavos, en sus seguidores, en sus servidores para hacer su perfecta voluntad. Y es que una de las mejores maneras de honrar el nombre de nuestro Señor es vivir conforme a su voluntad expresa en las Sagradas Escrituras. Y de allí la demanda de hacerlo todo el tiempo. En especial dice aquí, para los que están en la casa de Jehová. Si tú vas a visitar el templo, la iglesia donde tú te congregas de forma habitual, prepara tu mente y tu corazón para ir allí y adorarlo. A veces esperamos nosotros que la atmósfera, como decimos en este tiempo, sea propicia, nos invada y nos eleve
de una manera hasta mística a la presencia de Dios. Y queremos que el entorno sea el que nos influya. Y creo que hay algo de eso. Sin embargo, depende más de la predisposición mental, emocional y espiritual con la que tú te presentes en la casa del Señor, ya sea de noche o ya sea de día. ¿Cómo llegas a la casa de Dios? ¿Para criticar? ¿A qué llegas a la casa de Dios? ¿Por costumbre? ¿O porque te obligan? ¿Por convencionalismo religioso y social? ¿Por acallar tu alma? Tenemos que presentarnos en la casa de nuestro Dios, listos para bendecirlo, para poner todo el empeño de nuestra alma y de nuestro corazón, de nuestra mente, de nuestro cuerpo, para expresarle, ya sea en la música que se canta, y ya sea en la atención que pongamos a la hora de la palabra, ya sea en la comunión, expresarle a nuestro Dios todo, todo, todo lo que sentimos por Él, para que nuestra fe vaya más allá, como te decía, de los formulismos religiosos, y no solamente sea la costumbre, el hábito de ir a la iglesia, sino que sea una verdadera experiencia espiritual de intimidad, de comunión, de alabanza, de reconocimiento de quién es tu Dios. Alzad vuestras manos al santuario, dice, y bendecid a Jehová. Una vez más está el reto de bendecir a Dios con todo lo que nosotros tenemos, alzando nuestras manos. Esta acción de levantar las manos, a mí, en lo personal, me recuerda que mi Dios está más alto que yo, y que elevo mis manos hacia Él porque está en los cielos, porque es un Dios trascendente a lo temporal, a lo material, a lo mundano, y que en esa santidad de sus cielos Él espera que yo pueda entrar de manera espiritual a través de mi alabanza. Levantar las manos a Dios es también el acto de un servidor que reconoce quién es su Señor, quién manda sobre su vida. Y levantar las manos también es el acto de aquel que con fe espera recibir de su Señor la bendición, como dice el versículo 3 que ya lo mencionamos. Desde Sión te bendiga Jehová, el cual ha hecho los cielos y la tierra, el Dios que es creador, el Dios que con su palabra hizo todas las cosas de la nada. Ese es el Dios que quiere bendecirte, que quiere bendecirnos. Pero bendigámoslo también a Él con nuestra vida, con nuestros labios, con nuestra conducta. Y el San Marcos a continuación también nos invita a hacerlo. Bendeciré a mi Señor, dice esta siguiente adoración. En todo tiempo yo confiaré solo en Él. Él me ha librado de todos mis temores. Y sobre la roca mis pies, Él afirmó. Y no seré movido. Y yo diré al Señor, tú eres mi escudo, mi fuerza.

0: Muchas gracias, gracias por llegar hasta el final de Al Descanso con Dios y habernos escuchado con paciencia y haber disfrutado la adoración. Como te compartía en el tiempo de reflexión, bendecir a Dios es expresar lo que hay en nuestro corazón por lo que Él es para nosotros. Y la adoración anterior de Miel San Marcos decía tantas cosas. Él es escudo, fuerza, es nuestra porción, es nuestro libertador, refugio, torre fuerte, es nuestra ayuda en tiempos de necesidad. Si todo eso es Dios para ti, entonces mira con atención, no te pierdas de la oportunidad, del privilegio de postrarte ante Él, reconociendo la grandeza de tu Dios y expresándole con tus labios, ya sea de forma de alabanza hablada o cantada, todo lo que Él significa para ti. Y como un siervo fiel, te sometes a su perfecta voluntad para agradarlo a Él en todo. Y de esa manera lo bendecimos. Y nuestro Dios también nos bendecirá a nosotros. Gracias entonces a todos por haber escuchado Al Descanso con Dios. Dios te bendiga y te guarde.
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0: en HRBC. Las 11. Un minuto.
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0: Hoy continuamos con la serie titulada El Rey tiene una jugada más, basada en Apocalipsis capítulo 12. Aquí está Nancy con nosotras.
1: Una de las maneras en las que Satanás ataca a Dios y a sus criaturas es procurando la destrucción de la simiente prometida. Su estrategia siempre ha sido colocarse detrás de las personas para no ser visto. Satanás es el poder, es la fuerza, quien inspira y motiva y compele a los hombres y los usa en esta tierra para lograr sus propósitos. Así que cuando ves hombres malvados en esta tierra haciendo obras malvadas, y por hombres quiero decir hombres y mujeres, por supuesto, recuerda quién está detrás de ellos. Ellos son solo peones en las manos de Satanás, quien los utiliza para jugar esa partida y atacar a Dios. Satanás es el poder detrás de todos aquellos que se oponen a Dios. Y cuando nosotras nos oponemos a Dios, nos convertimos en peones en las manos del maligno. Y le estamos dando municiones en contra de Dios. Adán y Eva fueron los primeros en escribir su declaración de independencia al decir: nosotros estamos dispuestos a ser tus instrumentos. Pero Dios tuvo misericordia de ellos. Él extendió su gracia, dándoles la promesa de una simiente. Y de ahí en adelante, Satanás se propuso destruir a cualquiera que se pareciera al Redentor prometido. Así es que cuando Adán y Eva tuvieron hijos, Satanás pensó que quizás Abel sería la simiente prometida a Eva. Satanás se introdujo en la mente y en el pensamiento de Caín, de manera que fue impulsado a matar a su hermano Abel. ¿Y cómo puedo yo saber que Satanás estaba detrás de esto? Bueno, porque las Escrituras nos dicen en 1 de Juan, en el capítulo 3, que Caín pertenecía al maligno, y Caín se levantó y mató a su hermano. Y me imagino en este punto a Satanás mirando al cielo y diciendo: jaque mate, tengo la simiente de la mujer. Pero yo también puedo escuchar a Dios decir desde el cielo: no tan rápido, el juego no ha terminado aún, el rey tiene una jugada más. Dios en su gran misericordia y gracia les dio a Adán y a Eva otro hijo cuyo nombre era Set, que significa sustituto. Dios en todo momento tuvo la intención de que a través del linaje de Set naciera la simiente santa de la mujer, el Redentor, el Mesías, el Salvador, no del linaje de Abel. Satanás se había equivocado en sus cálculos, como siempre lo está. Era a través de la línea de Set que la simiente santa vendría. Y luego pasamos a los días de Noé. Y vemos que Satanás, habiendo fallado en su intento de destruir la simiente santa, decide ver cómo él podía corromper esa simiente. Así que los hijos de Dios se unieron carnalmente con las hijas de los hombres. Ahora bien, los teólogos argumentan lo que exactamente esto quiere decir, y lo seguirán haciendo hasta que Jesús regrese. Y nosotras no lo vamos a resolver ahora. Pero lo que sí podemos saber es que hubo una corrupción de la simiente santa de Dios. Y en el libro de Génesis, en el capítulo 6, en el versículo 5, vemos que dice la palabra: y el Señor vio que era mucha la maldad de los hombres en la tierra, y que toda intención de los pensamientos de su corazón era solo hacer siempre el mal. Así que cuando pienses que las cosas han estado peor que nunca, recuerda esto. Versículo 6, y le pesó al Señor haber hecho al hombre en la tierra, y sintió tristeza en su corazón. Y el Señor dijo: borraré de la faz de la tierra al hombre que he creado, desde el hombre hasta el ganado, los reptiles y las aves del cielo, porque me pesa haberlos hecho. ¿No piensas que en este momento Satanás escuchaba la conversación de Dios y pudo decir: jaque mate? Pero Dios le dijo: no tan rápido, este juego aún no ha terminado, el rey tiene una jugada más. ¿Y qué nos dice exactamente el próximo versículo, el versículo 8? Dice, pero Noé halló gracia ante los ojos del Señor. Y como sabemos, Dios envió el diluvio para la destrucción, como un gran juicio sobre la tierra. Pero aún así Dios preservó un remanente. Porque donde hay juicio siempre hay salvación. Dios siempre salva un remanente. No porque hayamos hecho algo bueno, sino por su gracia, para cumplir sus propósitos eternos y gloriosos, para que toda la gloria sea para Él, porque de eso se trata. Y entonces la historia continúa y llegamos al libro de Éxodo, y ahí encontramos a Faraón, el rey de Egipto, emitiendo un edicto para que todos los niños varones nacidos en las familias judías fueran eliminados. Una gran matanza de niños. Y mientras Satanás maquinaba contra la simiente de la mujer, ¿no te lo imaginas mirando hacia el trono de Dios diciendo, jaque mate, ahora sí te tengo? ¿Quién estaba detrás del faraón? ¿Quién estaba detrás de este edicto? Era Satanás mismo. Y todavía podría escuchar a Dios decir, no tan rápido, este juego no ha terminado. El rey tiene una jugada más. Y Dios movió a una pequeña madre israelita, Jocabet, para salvar a su bebé recién nacido, Moisés, salvado de las aguas. Y a través de Moisés, Dios trae liberación a la nación de Israel, salvando vidas para que finalmente el Redentor, el Salvador, el Mesías, pudiera venir a través de ese linaje. El rey tenía otra jugada. Y ahora vamos a los días de los reyes en el Antiguo Testamento. Una historia realmente fascinante. Y nos encontramos con una de las chicas malas de la Biblia, con Atalía. Y no sé si estás familiarizada con Atalía, perversa. Ella tenía todo un récord familiar. Era hija del malvado rey Acab y de su esposa Jezabel. Y ella fue la esposa del malvado rey Joram. Y fue la madre del malvado rey Ocosías. Ella estuvo rodeada de hombres malvados. Y ninguno de ellos era más malvado que ella. Pero aún así, por medio de su linaje nacería el Mesías. Y Satanás vio una oportunidad. Y entró en el corazón y en la mente de esta mujer, de Atalía. Y cuando su hijo, el malvado rey Ocosías, murió por mano de los filisteos, ella vio la oportunidad de tomar el trono, igual que Satanás, y Atalía mandó a asesinar a todos sus nietos. Ella quería destruir, ella quería exterminar la simiente real. Y nos imaginamos a Satanás mirando al cielo y diciendo, ahora sí, jaque mate. Pero Dios dijo, aún no se termina el juego, Satanás. El rey tiene una jugada más. Y hubo en esa escena una mujer piadosa, una pariente de ella que salvó la vida de uno de aquellos nietos, escondiéndolo en el templo durante 7 años. Su nombre era Joás. Dios siempre tiene un remanente y un plan. Y a los 7 años, Joás fue proclamado rey por el sacerdote y por el pueblo de Judá. Y la abuela malvada fue asesinada y la simiente santa fue preservada. Y vamos a avanzar ahora un poco más en la historia, en el Antiguo Testamento. Y vamos al período cuando la nación judía fue exiliada a Babilonia y a Asiria. Y mientras los judíos se encontraban en Babilonia, descubrimos a un hombre muy malvado llamado Amán. Él fue inspirado por Satanás para desarrollar un ataque masivo contra Dios y contra la simiente escogida de Dios. Y vemos la guerra en el libro de Esther, ya que por un lado había un judío temeroso de Dios, su nombre era Mardoqueo. Y Mardoqueo sabía que esta era una guerra por la adoración. Amán era un hombre orgulloso, un hombre arrogante. Era el oficial de más alto rango en la línea de mando del rey. Caminaba por el pueblo decretando que todos debían arrodillarse y adorarlo. Por otro lado, tenemos a Mardoqueo, que temía y adoraba a Dios, y que dijo, no adoraré a otro hombre. Y aquí tenemos la tensión, aquí vemos la guerra. Quizás alguna vez en tu trabajo has tenido que doblegarte ante el sistema de este mundo. ¿Tienes la valentía y la fe para darte cuenta de que es Satanás quien te pide tu lealtad? Y poder decir, yo no me postraré, yo solo adoro a Dios, solo para Él es mi adoración. Satanás busca y quiere la adoración para él mismo. Y él influyó en Amán para dar la orden de destruir a los judíos. Con el sello y la autoridad del malvado rey Asuero, el edicto de que todos los judíos debían ser exterminados fue enviado un día en específico, faltando 11 meses para esa ejecución. Y no te imaginas a Satanás mirando hacia el cielo diciendo, ahora sí te tengo, jaque mate. Pero me imagino a Dios respondiendo, Satanás, todavía el juego no se ha terminado. El rey tiene una jugada más. Y verás, Dios ya había levantado una mujer a la posición de reina para un tiempo como este. Y ella iba a ser el instrumento de contraataque de Dios. Y creo que Dios está levantando algunas Esther, algunas mujeres valientes de fe y de oración para un tiempo como este. Mujeres dispuestas a decir, si perezco, que perezca. Porque esto no se trata de mí, esto se trata de Dios y de su plan. Y mientras la historia se desarrolla, nuevamente volvemos a ver una similitud cuando el malvado rey Nabucodonosor hizo una gran estatua de su imagen y decretó que todo el mundo debía arrodillarse ante ella y adorarla. ¿Puedes ver que se trata de una batalla para recibir adoración? Pero hubo tres jóvenes hebreos que no estuvieron dispuestos a ser parte de este plan, al menos no del plan de Satanás. Y aun cuando Satanás le decía a Dios, jaque mate, ahora sí te tengo, todos estos judíos van a doblegarse adorando la imagen de Nabucodonosor, Dios le dijo, no tan rápido, el juego aún no ha terminado, todavía tengo una jugada más. Y estos tres jóvenes hebreos dijeron, nosotros no nos inclinaremos. Por su firme voluntad de entregar sus vidas, ellos vencieron al enemigo. Y ahora llegamos al Nuevo Testamento. Y aquí vemos el nacimiento de la simiente, un niño varón, aquel que vencería a Satanás, aquel quien finalmente aplastaría su cabeza, aunque su calcañar fuera herido en el proceso. La simiente nació. Satanás falló, no logró sus propósitos, como vemos en todas esas páginas del Antiguo Testamento. Y a medida que lees y navegas por todos esos momentos difíciles que contiene el Antiguo Testamento, recuerda la historia, enfócate en el gran panorama, date cuenta de lo que está realmente sucediendo. El Antiguo Testamento no está ahí en vano, es crucial para entender la historia. Y ahora llegamos al Nuevo Testamento y el Hijo de Dios, el niño varón, el hijo de una mujer, el hijo de justicia, se ha levantado trayendo consigo sanidad en sus alas. Es nacido de una mujer. Satanás ha fallado nuevamente en sus intentos de evitar el nacimiento del hijo. Así es que Satanás motiva al malvado rey Herodes a cometer una masacre diciéndole, destruye a ese niño. Y Herodes emite un edicto de que todos los niños varones de menos de 2 años deben ser asesinados, deben ser destruidos, con el propósito de que el rey de los judíos no sobreviva. Imagínate eso, imagínate a los soldados romanos yendo a los diferentes pueblos, localidades, y matando a todos esos infantes, a todos esos bebés. Y cómo Satanás debió estar diciendo, jaque mate Dios. Ahora sí que no tienes escape. La simiente nació, pero él va a morir. Pero Dios tenía una jugada más. Y vemos cómo Dios entonces se le aparece a José en sueño y le dice, levántate, toma al niño y a su madre y huye a Egipto. Dios libró y salvó la vida de su hijo. Y déjame recordarte que cuando te encuentres ardiendo en el horno, cuando el rey de este mundo te persiga y tu vida corra peligro, figurativamente o quizás literalmente. Recuerda que si Dios así lo decide, Él siempre puede salvar la vida de sus siervos. Y si no lo hace, Dios obtendrá mucho más gloria al nosotras dar nuestras vidas que la que recibiría si salváramos nuestras vidas. Así que no podemos perder. Dios siempre gana. Bueno, y Satanás no ha logrado destruir la simiente santa, el Hijo de Dios, el Mesías prometido. Y en el desierto, él es tentado por Satanás durante 40 días. Así que Jesús fue guiado por el Espíritu Santo al desierto y fue tentado por 40 días. Satanás tentó a Jesús y le decía, adórame, adórame solo por un momento. Eso es todo lo que él quiere. Es una batalla por la adoración, una batalla de rendición, de doblar las rodillas. Satanás sabía en su corazón que si por un momento Jesús cedía y lo adoraba, ese hubiera sido el jaque mate perfecto. Pero Jesús no lo iba a hacer. De ninguna manera adoraría a Satanás. Él le respondió, al Señor tu Dios adorarás y solo a Él servirás. Y en el avance de esta historia hemos llegado a la cruz y sabemos que Satanás entró en Judas. No pudiendo matar al Hijo de Dios cuando era un niño, no pudiendo corromperlo y hacer que lo adorara, Satanás ahora saca lo que él piensa que es su mejor arma. En la cruz, momentos antes de que el Señor fuera crucificado, Satanás incita a la multitud enardecida a gritar, ¡crucifíquenlo! ¡Crucifíquenlo! ¿Quién está detrás de la multitud tratando de destruir a la simiente de la mujer? Satanás y sus demonios. Y mientras Jesús es condenado a muerte y carga esa cruz hasta el monte llamado Gólgota, ¿no te imaginas a Satanás mirando al cielo diciendo, jaque mate, ahora estás derrotado? Pero la batalla no había terminado. La historia no había terminado. Verás, Dios siempre, siempre tiene otra jugada. Y lo que Satanás pensó que era una derrota, para Dios sería la más grande victoria sobre Satanás. Pues Jesús dijo en Juan capítulo 10, nadie me quita mi vida, sino que yo la doy de mi propia voluntad, yo de mí mismo la pongo. Y me encanta ese versículo en el Evangelio de Juan, en ese relato donde vemos su último acto de sumisión. Juan dice que Jesús inclinó la cabeza. Satanás no le quitó la vida. Jesús dio, entregó su vida. Él la dio por su propia voluntad. Jesús dijo ahí en Juan capítulo 12, mientras enfrentaba la cruz, ahora el príncipe de este mundo será echado fuera. Y en Hebreos 2 nos dice que para anular mediante la muerte el poder de aquel que tenía el poder de la muerte, es decir, el diablo, y librar a los que por el temor a la muerte estaban sujetos a esclavitud durante toda la vida. Este era un plan que había sido escrito en la eternidad pasada, que Dios a través de la cruz de Cristo liberaría a aquellos que durante toda su vida habían estado esclavizados al pecado, a ellos mismos y a Satanás. Y Colosenses 2 nos dice, y habiendo despojado a los poderes y autoridades, hizo de ellos un espectáculo público, triunfando sobre ellos por medio de él. En la cruz, por medio de la cruz, a Satanás le fue quitado su aguijón, quedando totalmente sin poder, indefenso. Lo que parecía una derrota, para Dios fue un paso a la victoria. La cruz fue el medio que Dios usó para lanzar un golpe mortal a la cabeza del enemigo. Fue el medio que Dios usó para liberar a los pecadores condenados y rescatarlos de las garras de Satanás. Y Pedro, en su sermón en Pentecostés, en Hechos capítulo 2, dijo, este Jesús fue entregado por el plan predeterminado y el previo conocimiento de Dios. Así que no fue un accidente, como tampoco lo es tu sufrimiento. Y sigue diciendo en el versículo 23, y ustedes lo clavaron en una cruz por manos de impíos y lo mataron. Jaque mate. Pero 3 días más tarde, dice Pedro, a quien Dios resucitó poniendo fin a la agonía de la muerte, puesto que era imposible que él quedara bajo el dominio de ella. Y déjame decirte que si estás en Cristo, es imposible que quedes bajo el dominio de la muerte. Sí, la muerte es un enemigo, pero puede ser tu mejor arma. Es el arma definitiva que Dios utiliza contra Satanás. Ahora, ¿no pensarías que en ese momento Satanás admitiría su derrota, que se rendiría? Él ha recibido una herida mortal. Y cuando vamos al libro de los Hechos, durante los inicios de la iglesia primitiva, vemos que Satanás estaba determinado. No pudiendo matar al Mesías, al Hijo de Dios, ahora que Jesús ya había ascendido al cielo y está sentado a la diestra del trono del Dios Todopoderoso, ahora Satanás decide atacar a sus seguidores, tratando de destruirlos. ¿Y no crees tú que cuando Esteban, ese primer mártir de la iglesia primitiva, cayó al suelo mientras era apedreado, ¿no crees que Satanás dijo, jaque mate Dios? Jesús está en el cielo, pero yo mataré a tus seguidores. Voy a hacer que sientan tanto miedo que nunca más tendrán el valor de salir y de llevar el evangelio a la próxima generación y tu plan será frustrado. Pero Jesús le dijo, el juego no ha terminado, el rey todavía tiene una jugada más. Verás, la sangre de los mártires se convirtió en la simiente de la iglesia. Cuando la sangre de Esteban y la sangre de los otros mártires cayó al suelo, después de ellos se levantó una gran multitud de hombres de Dios llenos de valor y de fe que salieron de allí. Y ellos se dispersaron desde Jerusalén por la persecución hacia todo el mundo para predicar el evangelio del Cristo resucitado. Satanás, estás derrotado una vez más. Y hoy esa antigua serpiente continúa haciendo estragos. Yo pienso que él tiene 2 estrategias básicas. Una es corromper la simiente real, como siempre ha tratado de hacerlo. Podríamos decir que ha tenido éxito con esta estrategia en gran manera. Porque yo no me refiero al mundo de allá afuera, yo me refiero aquí, en nuestros hogares, en nuestras iglesias. ¿Cuántas de nosotras, sin saber que estábamos jugando del lado de Satanás, hemos decidido hacer lo que queremos, manejar nuestras propias vidas, no postrarnos de rodillas ante Dios, sino postrarnos ante Satanás? Ay, quizás tú me dirás, pero yo no adoro a Satanás. Si tú no estás postrada de rodillas ante Dios en obediencia, entonces tú te estás postrando ante Satanás y eres su instrumento en este mundo. Por esa razón yo oro y anhelo que Dios envíe un avivamiento a su iglesia. Pero Satanás tiene otra estrategia. No es solo corromper la simiente santa, aquellos que son la siguiente generación de creyentes, sino que él busca destruirla. Y tú y yo sabemos muy bien que la persecución de la iglesia en el mundo de hoy nunca ha sido tan intensa. Hay miles y miles y miles de pastores y líderes cristianos, hombres, mujeres y niños que han dado sus vidas por amor al evangelio. ¿Y no crees que Satanás piensa que tal vez él tiene una oportunidad para hacerle jaque mate al rey? Pero el rey siempre tiene una jugada final. Hemos llegado al último libro de la Biblia y hemos leído algo sobre el capítulo final, las escenas finales de este drama. De hecho, una de esas escenas es mencionada en el Antiguo Testamento en el libro de los Salmos. Y quiero citar el libro de los Salmos, el capítulo 2, y luego leerles la historia, porque no puedo decir lo mejor de lo que se lee en el libro de Apocalipsis. Primero el salmista, anticipándose a aquel día, dice en el Salmo 2, ¿por qué se sublevan las naciones y los pueblos traman cosas vanas? Se levantan los reyes de la tierra y los gobernantes traman unidos contra el Señor y contra su ungido, diciendo, rompamos sus cadenas y echemos de nosotros sus cuerdas. El que se sienta como rey en los cielos se ríe. El Señor se burla de ellos. Luego les hablará en su ira, y su furor los aterrará diciendo: pero yo mismo he consagrado a mi rey, el rey Jesús, sobre Sión, mi santo monte. Ciertamente anunciaré el decreto del Señor que me dijo: mi hijo eres tú, yo te he engendrado hoy. Pídeme, rey Jesús, y te daré las naciones como herencia tuya y como posesión tuya los confines de la tierra. Tú los quebrantarás con vara de hierro, los desmenuzarás como vaso de alfarero. Ahora pues, oh reyes, muestren discernimiento, reciban amonestación, oh jueces de la tierra. Adoren al Señor con reverencia y alégrense con temblor. Honren al Hijo para que no se enoje y perezcan en el camino. Es la historia, porque no puedo decir lo mejor de lo que se lee en el libro de Apocalipsis. Primero el salmista, anticipándose a aquel día, dice en el Salmo 2: ¿por qué se sublevan las naciones y los pueblos traman cosas vanas? Se levantan los reyes de la tierra y los gobernantes traman unidos contra el Señor y contra su ungido, diciendo: rompamos sus cadenas y echemos de nosotros sus cuerdas. El que se sienta como rey en los cielos se ríe. El Señor se burla de ellos. Luego les hablará en su ira, y su furor los aterrará, diciendo: pero yo mismo he consagrado a mi rey, el rey Jesús, sobre Sión, mi santo monte. Ciertamente anunciaré el decreto del Señor que me dijo: mi hijo eres tú, yo te he engendrado hoy. Pídeme, rey Jesús, y te daré las naciones como herencia tuya y como posesión tuya los confines de la tierra. Tú los quebrantarás con vara de hierro, los desmenuzarás como vaso de alfarero. Ahora pues, oh reyes, muestren discernimiento, reciban amonestación, oh jueces de la tierra. Adoren al Señor con reverencia y alégrense con temblor. Honren al Hijo para que no se enoje y perezcan en el camino.

0: Jesús sobre Sión, mi santo monte. Ciertamente anunciaré el decreto del Señor que me dijo: mi hijo eres tú, yo te he engendrado hoy. Pídeme, Rey Jesús, y te daré las naciones como herencia tuya y como posesión tuya los confines de la tierra. Tú los quebrantarás con vara de hierro, los desmenuzarás como vaso de alfarero. Ahora pues, oh reyes, muestren discernimiento, reciban amonestación, oh jueces de la tierra. Adoren al Señor con reverencia y alégrense con temblor. Honren al Hijo para que no se enoje y perezcan en el camino, pues puede inflamarse de repente su ira. Cuán bienaventurados son todos los que en él se refugian.
1: 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En HRBC, las 11, 29 minutos.
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Hay fuego santo en este lugar. Hay fuego santo. Hay fuego santo aquí.

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0: en HRBC, las 11:59 minutos.
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2: La pregunta de hoy tiene que ver con la depresión. Un caballero me dice: señor Palau, estoy viviendo momentos de depresión aguda. He pasado por una crisis tremenda y he pensado en lo impensable, he pensado en el suicidio. Pero sé que eso está mal, sé que no es cristiano, sé que quiero vivir. Pero, ¿qué hago para librarme de este vacío, de esta profunda depresión que me oprime? Mucho voy a esperar su respuesta, señor Palau. Mi estimado caballero, le voy a contestar leyéndole una carta y luego diciéndole unas palabras más. Una señora o señorita me dice lo siguiente: señor Luis Palau, soy maestra de una escuela pública. He pasado por serias crisis. Me he encontrado en momentos de depresión aguda y tal fue la crisis que había decidido quitarme la vida. Y luego continúa esta maestra: en esa situación pedí una oración a mi hermana, que es una creyente en Cristo. Su ayuda y consejos han sido inestimables. Señor Palau, fui a la cruzada suya aquí en mi país y acepté a Jesús. Él me liberó de la angustia, de la depresión y me quitó el deseo de suicidarme. Ahora creo en la vida. Vale la pena vivirla con Jesús. Saludos y muchas gracias. ¿No le parece hermosa la carta de esta maestra? Cuánto me alegro que me contó y que me escribió para contarme su historia. Dicho sea de paso, usted, mi amable oyente, a lo mejor me ha estado escuchando durante varios meses, quizá años. Su vida quizás ha sido también transformada por Dios al escuchar su palabra en estos programas. ¿Por qué no me escribe una carta? Ahora bien, contestando a este caballero que está en la situación de esta maestra, ¿qué más le puedo decir? ¿Vio lo que dice esta maestra? Dice: ahora creo en la vida. Creo que vale la pena vivirla. Mi estimado caballero, la depresión generalmente viene de varias fuentes. Primero, puede ser un problema físico. Debe hacerse revisar por un médico para ver si es físico. Pero antes de ver al médico, le sugiero lo siguiente. Piense en esto. ¿Tiene usted un sentido de culpabilidad? ¿Hay algo, caballero, en su conciencia que lo está atormentando, que lo deprime? ¿Quizá una memoria de su juventud o de su niñez? ¿O quizá un problema actual? ¿Quizá una infidelidad en su matrimonio, podría ser? ¿O un engaño en su empleo? ¿O una vida doble que está viviendo? Perdone que le haga la pregunta, pero es importante que lo analice, porque los psiquiatras lo dicen y mi experiencia lo confirma, y la Biblia sobre todo lo afirma, que la mayoría de las personas que viven tristes, deprimidas, oprimidas, angustiadas, la mayoría son fruto de un sentido de culpa. La culpa viene por la pecaminosidad de la raza humana y a menudo se enfoca en algún pecado específico. Segundo, a lo mejor es una falta de confianza frente a la vida, frente a los problemas de la vida diaria o los problemas matrimoniales. Yo le quiero decir lo siguiente porque el tiempo se me fue. Para el sentido de culpa, caballero, para eso vino Cristo Jesús al mundo. El perdón de Dios es suyo. Si usted lo recibe a Cristo en su corazón, como lo hizo esta maestrita, recibiéndolo por la fe. Y si ha ofendido a otras personas, no solo debe recibir el perdón que Dios le da, sino que debe pedir perdón a las personas que haya ofendido para perder la depresión y vivir sin un sentido de culpa. Y mañana continuamos si Dios quiere.
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0: Señor, creemos lo que cantamos hoy. Ese pacto es para nosotros y lo creemos esta noche. Aleluya. Amén.
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0: en HRBC, las 12, 29 minutos.
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2: Lucas 19, versículos 45 al 48. Nuestro Señor Jesucristo ha comenzado la semana final de su vida terrenal. El viernes, Él morirá. Este es el martes, el día después de su coronación humilde. El día después de su entrada en Jerusalén. Fue el lunes cuando Él entró en la ciudad oyendo los clamores de Hosanna. Ese lunes Él se presentó a sí mismo a Israel como el Rey verdadero. La gente aventaba sus túnicas y ramas de palmera ante sus pies y lo reconocía como el Mesías venidero. Él fue directamente al templo y ahí, en el atardecer de ese lunes, debió haber analizado las condiciones en el templo, y lo que Él vio en ese atardecer estableció lo que iba a hacer para el próximo día, y Él iba a actuar en base a lo que Él vio. Y así fue. Martes por la mañana, Él regresa y retomamos el texto en el versículo 45. Y entrando en el templo, comenzó a echar fuera a todos los que vendían y compraban en él, diciéndoles: escrito está, mi casa es casa de oración, mas vosotros la habéis hecho cueva de ladrones. Y enseñaba cada día en el templo. Pero los principales sacerdotes, los escribas y los principales del pueblo procuraban matarle, y no hallaban nada que pudieran hacerle, porque todo el pueblo estaba suspenso oyéndole. Este es un acontecimiento sorprendente, sorprendente, y marca de nuevo la manifestación de Jesús como rey. Da evidencia de sus credenciales reales. Permítame mostrarle un puñado de cosas que muestran que Él de hecho es el Rey de Dios. En primer lugar, Él demuestra que Él está en una misión divina. Él demuestra que Él está en una misión divina. Versículo 45. Y entrando en el templo, ahí se dice los

0: Vicente, él pudo haber ido a muchos lugares, a muchos lugares. Eso dice todo lo que necesitamos saber. ¿Qué estaba pasando ahí? El patio de los gentiles había sido convertido básicamente en un centro de negocios. Y el negocio consistía en vender animales para los sacrificios necesarios. Lightfoot describe que siempre había un mercado constante en el templo, en ese lugar. Eran llamadas las tiendas en donde diariamente se vendía vino, sal y aceite y otros requisitos para los sacrificios. También los animales eran vendidos. Ahora, así es como esto funcionaba. Usted podrá decir, bueno, ¿por qué no traían sus propios animales? Debían hacer eso, podían hacer eso. Escogían al mejor en el rebaño sin mancha. Pero si usted traía su propio animal, era un asunto bastante riesgoso porque cada animal que era sacrificado tenía que pasar por la inspección sacerdotal. Y era para el beneficio de los sacerdotes rechazar el animal que usted traía, porque cuando ellos rechazaban su animal, usted tenía que comprar su animal. Y a usted se le forzaba a hacer eso a un precio exorbitante. Un porcentaje enorme de eso, como dije, era quitado y pagado a los sumos sacerdotes. A los principales sacerdotes. Usted compraba su animal, ellos rechazaban su animal, y en unos registros nos dicen que usted pagaba 10 veces el precio justo. 10 veces. Esto es robo, esto es extorsión por parte de los sacerdotes. El ruido del lugar, la inmundicia del lugar, la peste de todos los animales, el caos en el templo de Dios era nauseabundo para Cristo. La corrupción, el robo, el tipo de gente que estaba operando así, que no tenía conciencia por explotar a los pobres. Y después estaban los que vendían palomas, debido a que habían algunas personas que eran tan pobres que ni siquiera podían comprar un cordero. Y entonces la gente pobre podía ofrecer, de acuerdo con Levítico 12, 6 y 8, podían ofrecer dos palomas. Después estaban los cambistas, todo judío tenía que pagar medio ciclo del impuesto del templo cerca del tiempo de la Pascua. Un mes antes usted podía pagarlo a nivel local, pero si usted llegaba a Jerusalén y usted no lo había pagado, usted tenía que pagarlo en el templo y usted tenía que pagarlo con ciertas monedas que eran requeridas. Y si usted no tenía el cambio exacto, entonces usted tenía que cambiar su dinero y le cobraban a usted 25% por cambiarle el dinero. Es como viajar al extranjero y cambiar su dinero en el aeropuerto, ¿no es cierto? Usted estaría mejor si va al banco antes de que llegue al aeropuerto. La cuota era exorbitante. Todo esto, el bazar entero de Anás era vil. Se volvió un lugar en donde estaban todos los charlatanes, los criminales de todo tipo estaban ahí comerciando. Ahí es a donde Jesús fue. La religión era corrupta. Ahí es a donde él concentró su atención. Todo su ser estaba siendo provocado a náuseas por lo que él vio y olió y oyó. Jesús estaba en su territorio. Mi casa, dice él en el versículo 46. Esa es la palabra de Dios tomada del Antiguo Testamento en Isaías 56. Mi casa, esta es mi casa. Han traído su corrupción a mi casa. Su casa no son las instituciones superficiales políticas del mundo en donde hay instituciones sociales. Su casa es la casa en donde el nombre de Dios permanece. Han corrompido mi mundo, mi casa, mi gloria, la pureza de la adoración. Él es el Señor del día de reposo. Mateo 12, 6 dice que Él también es el Señor del templo. Entonces Él está en una misión divina. Y esa misión consiste en atacar la adoración falsa en el nombre del Dios verdadero. Esta es una revelación de quién es Él. Él va a defender a Dios y la casa de Dios en contra de los blasfemos. En segundo lugar, vemos su persona real, demostrada no solo en una misión divina, sino en autoridad divina. Comenzó a echar fuera a todos los que vendían y compraban en él. ¡Qué poder, qué fuerza, qué autoridad! Y qué cosa tan sorprendente que hacer, atacar a Israel, atacar el templo y no a los enemigos de Israel y los paganos. Estoy convencido de que si el Señor Jesús fuera a llegar a este mundo en la actualidad, Él atacaría a la iglesia, no a Washington, no a las universidades, Él atacaría a la iglesia con autoridad divina. De hecho, sería legítimo decir, como una oración, Señor, limpia tu iglesia. Con Pedro, juicio debe comenzar en la casa de Dios. ¿En dónde están los Martín Luteros que ataquen a los cambistas y a los blasfemos, quienes en el nombre de Cristo extorsionan y desfilan sus hipocresías y sus herejías a expensas de la gente? Tenemos a nuestros profetas falsos, como los hubo en ese entonces, y están metidos en eso por ganancia deshonesta. Esa es la razón por la que Pedro nos recordó en el texto que no realice su ministerio por motivos financieros. O como el Señor odia a aquellos que pervierten la adoración, especialmente que pervierten la adoración en su nombre, en el nombre de Dios, y lo hacen por dinero, y lo hacen deshonestamente, y explotan a la gente, los hipócritas y los falsos que prometen sanidades y prosperidad. Hacen esto en el nombre de Dios, en el nombre de Cristo, y quiero decirle, no me gustaría estar en sus zapatos cuando el tiempo de limpieza venga y vendrá. Y entonces vemos quién es él por su misión divina y su autoridad divina. En tercer lugar, él demuestra compromiso con la escritura divina. Él demuestra compromiso con la escritura divina. Versículo 46, diciéndoles, esto es lo que él estaba diciendo de manera repetida conforme él estaba haciendo esto. Mi casa es casa de oración, mas vosotros la habéis hecho cueva de ladrones. Y él cita dos escrituras del Antiguo Testamento, una de Isaías y una de Jeremías. Esta es la casa de Dios, este es un lugar en donde los hombres vienen a tener comunión con Dios. Este es un lugar de oración, la oración es la esencia misma de la adoración. ¿Qué es la oración? Es tener comunión con Dios, y eso es lo que usted hace en la adoración, ¿no es cierto? Eso es lo que usted hace en la adoración. Usted exalta a Dios, usted honra a Dios, usted le habla a Dios, usted le canta a Dios, usted glorifica a Dios. Esa es una forma de oración. Usted confiesa su pecado, usted se arrepiente. Y para eso fue diseñado el templo. Él cita en primer lugar Isaías 56:7, mi casa será una casa de oración. Isaías añade, para todas las naciones, lo cual Marcos también incluye en su pasaje paralelo. El templo siempre fue diseñado y tuvo la intención por diseño de Dios que fuera un lugar de oración, un santuario de adoración, un lugar de devoción, de meditación, de silencio, de penitencia, de quebrantamiento, de confesión, de alabanza. Fue convertido en un circo de blasfemia y robo, una cueva. Piense en una de las grandes madres de la Biblia, Ana. Allá atrás en 1 Samuel capítulo 1, ella fue al templo y ella oró. Ella encontró en el templo un ambiente de meditación y petición silenciosa. No habría sucedido en el templo en el día de Jesús. Quizás lo que es más útil, regrese a 1 de Reyes capítulo 8. Cuando el primer templo fue construido por Salomón, Salomón hizo una oración en su dedicación. Y su oración nos dice cuál fue el propósito del templo. Versículo 27, 1 de Reyes 8. ¿Pero es verdad que Dios morará sobre la tierra? He aquí que los cielos de los cielos no te pueden contener. ¿Cuánto menos esta casa que yo he edificado? Eso no va a contener a Dios, no va a contener al Dios infinito. Con todo, tú atenderás a la oración de tu siervo y a su plegaria, oh Jehová, Dios mío, oyendo el clamor y la oración que tu siervo hace hoy delante de ti. Sé que no te va a contener, únicamente quiero orar que cumpla su propósito. ¿Cuál es su propósito? Versículo 29. Que estén tus ojos abiertos de noche y de día sobre esta casa, sobre este lugar del cual has dicho, mi nombre estará allí, y que oigáis la oración que tu siervo haga en este lugar. Es un lugar de oración, eso fue inaugurado en la oración misma de Salomón. Versículo 30, oye pues la oración de tu siervo y de tu pueblo Israel, cuando oren en este lugar. Usted puede orar en el templo, alrededor del templo, simplemente viendo hacia el templo de cualquier otro lugar. Simbolizaba la presencia de Dios. Y cuando oren hacia este lugar, el cual simboliza tu presencia, versículo 30, oye en el cielo, el lugar de tu morada, oye y perdona. Entonces, ¿qué tipo de oraciones estaban orando? ¿Oraciones de qué? Confesión, penitencia, quebrantamiento, versículo 31, si uno pecare contra su prójimo y le tomare en juramento, haciéndole jurar, y viniera el juramento delante de tu altar en esta casa, tú oirás desde el cielo y actuarás. Y juzgarás a tus siervos, condenando al impío y haciendo recaer su proceder sobre su cabeza, y justificando al justo para darle conforme a su justicia. Si tu pueblo Israel fuera derrotado delante de sus enemigos por haber pecado contra ti, y se volvieren a ti, confesaran tu nombre, y oraren, y te rogaren, y suplicaren en esta casa, tú irás en los cielos y perdonarás el pecado de tu pueblo Israel, y los volverás a la tierra que diste a sus padres. Y esto sigue a lo largo del capítulo entero. Cuando ellos oran en este lugar o hacia este lugar, oye. Versículo 35, si el cielo se cerrara y no lloviere por haber ellos pecado contra ti, te rogaren en este lugar y confesaren tu nombre y se volvieran del pecado cuando los afligieres, tú oirás en los cielos y perdonarás el pecado de tus siervos y de tu pueblo Israel. Versículo 38, toda oración y toda súplica que hiciere cualquier hombre o todo tu pueblo Israel, cuando cualquiera sintiere la plaga en su corazón y extendiere sus manos a esta casa, tú oirás en los cielos. El punto entero de este lugar era un lugar de oración. Y los sacrificios que eran realizados en el sacrificio de la mañana, en el sacrificio de la tarde, eran simplemente simbólicos de que Dios oía la oración porque Él había expiado y porque Él había sido propiciado. Sigue en el versículo 42. Pues orarán de tu gran nombre, de tu mano fuerte y de tu brazo extendido y viniere a orar a esta casa. Sigue hasta el versículo 61. Sea pues perfecto vuestro corazón para con Jehová vuestro Dios, andando en sus estatutos y guardando sus mandamientos como en el día de hoy. Y ofreció Salomón sacrificios de paz. Entonces el rey y todo Israel con él sacrificaron víctimas delante de Jehová. Usted ofrece un sacrificio para propiciar a Dios. Usted ofrece un sacrificio para satisfacer a Dios. Y eso abre el camino de acceso y esta casa se vuelve una casa de oración. Es una casa de oración. Eso era el templo. Era donde usted iba a orar. ¿Usted alababa? Claro que alababa. ¿Adoraba usted a Dios? Claro que usted hacía eso, pero primordialmente, antes de que usted hiciera eso, usted confesaba su pecado. Y usted decía lo que el publicano hizo en Lucas 18, golpeándose el pecho, diciendo, Dios, sé propicio a mí. Aplique el sacrificio que estaba siendo ofrecido en ese mismo momento. Salmo 27:4, una cosa he pedido de Jehová, esa buscaré, que more en la casa de Jehová todos los días de mi vida. Ese es el templo. Y mirar la belleza de Jehová y meditar en su templo. Es un lugar de meditación, es un lugar de confesión, es un lugar de oración. Todo menos eso estaba sucediendo en el 30 después de Cristo, en el caos del templo de Herodes en la Pascua. De hecho, Jesús dice, la habéis hecho cueva de ladrones. Palabras tomadas de Jeremías capítulo 7 y versículo 11. Han convertido este refugio santo de oración y adoración en una cueva de ladrones. Jeremías 7 inclusive habla de todas las abominaciones. Mi nombre se ha convertido en una cueva de ladrones, dice Dios en Jeremías 7. A los ladrones les gusta esconderse en cuevas. Una buena suposición es que los ladrones de carreteras y demás habrían estado escondiéndose en las cuevas. Bueno, el templo se había convertido en su lugar de refugio, su escondite. Se había convertido en una cueva para ladrones, un refugio para ladrones en lugar de adoradores. Un lugar para proteger a los blasfemos. Usted no necesitaba esconderse en una cueva. Usted simplemente podía ir a comprar una franquicia en el templo. Era tan malo. Este fue un acto muy temporal por parte de Jesús. 40 años después, en el 70 después de Cristo, Dios envió al ejército romano y destruyó de manera total el templo y nunca ha sido reedificado en 2000 años. Así de mal estaba. Ahí es a donde Jesús fue porque ese era su lugar. Y como dije, si Él fuera a regresar en la actualidad, Él no atacaría las instituciones de este mundo, Él atacaría a la iglesia. A la iglesia corrupta, infiel, no verdadera. Entonces vemos al rey en una misión divina, con autoridad divina, cumpliendo la palabra divina. En cuarto lugar, él demostró compasión divina. De nuevo, la manifestación de quién es él se presenta en el otro lado. Compasión divina. Versículo 47. Y enseñaba cada día en el templo. Esa realmente es una afirmación sorprendente, simple. Él estaba enseñando cada día en el templo. ¿Qué estaba enseñando? ¿Cuáles serán las cosas que él le habría estado diciendo a estas personas? Observe el capítulo 20, versículo 1. Sucedió un día que enseñando Jesús al pueblo en el templo y anunciando el evangelio. ¿Es esto compasión? ¿Qué está haciendo? Él está predicando el evangelio. ¿Qué es el evangelio? ¿Las buenas nuevas de qué? Salvación, perdón, cielo, vida eterna. Esto realmente es belleza después del horrendo. Créame, el patio del templo no estaba limpio. Debieron haber habido animales por todo el lugar cuyos dueños habían sido expulsados, dinero por todos lados, aves volando, mesas volteadas, bancos rodando, todo tipo de basura en toda dirección, pero la profanación fue detenida por unos cuantos días. Y por un tiempo, el Hijo de Dios dominó la casa de Dios con compasión, enseñando cada día, martes, miércoles, jueves. El Salvador, por una última vez, proclama el evangelio de salvación a un pueblo que lo rechazó. Cada día significa que esta fue su actividad, diariamente, cada día que quedó en la semana. El contenido de su enseñanza, el evangelio, o capítulo 20, versículo 21, Y le preguntaron diciendo, Maestro, sabemos que dices y enseñas rectamente y que no haces acepción de personas, sino que enseñas el camino de Dios con verdad. Estás enseñando el Evangelio, estás enseñando el camino verdadero de Dios. Al final del capítulo 21, el cual lleva a una conclusión su ministerio de enseñanza. Por cierto, lo que él enseñó está incluido en los capítulos 20 y 21. Al final, capítulo 21, versículo 37. Y enseñaba de día en el templo y de noche saliendo se estaba en el monte que se llama de los Olivos y todo el pueblo venía a él por la mañana para oírle en el templo. Entonces día tras día le enseñó y la gente vino, llenaron el lugar para oírlo enseñar compasivamente el Evangelio y el camino de Dios, el camino de Dios para vivir, el camino de Dios al cielo. Este es el amor de Dios demostrado. Furia sí, enojo sí, compasión sí, amor sí. En un alto nivel de indignación, Jesús expulsó a aquellos que vendieron. Los culpables se fueron, pero algunos se quedaron. Las autoridades del templo estaban furiosas, como veremos en un momento, pero también estaba la gente ahí. Y él quería una última vez hablar con ellos. Conforme pasemos por el capítulo 20 y 21, descubriremos que esto es lo que él enseñó, el Evangelio, el camino de Dios. Esos son los positivos. Y después él enseñó algunas cosas muy, muy negativas. Él enseñó en contra de los líderes, en contra de los herejes, en contra de los hipócritas. Él prometió la destrucción de Jerusalén y él prometió su propio regreso en juicio. Eso también es compasivo. Es compasivo predicar el Evangelio, es compasivo predicar el camino de Dios, es compasivo advertir en contra de líderes falsos, herejes e hipócritas. Es compasivo advertir de juicio divino. Todo esto es compasivo, llamando a la gente a la salvación a la luz del juicio. Pero Mateo nos dice algo más. Mateo dice que él no estaba tan solo enseñando. Mateo dice de manera hermosa que los ciegos y los cojos venían a él y estaban siendo sanados. Los ciegos y los cojos estaban viniendo a él y siendo sanados, aún demostrando su compasión, aún demostrando su poder. Él expulsa, sí. Él voltea, sí. Él también sana y predica de manera compasiva el Evangelio. Y los culpables huyen y el resto permanecen. Enojo y amor en equilibrio perfecto y divino. Él aterra a los culpables, él atrae a los que están sufriendo. Vinieron sin temor al sanador gentil, sin temor del predicador del Evangelio. Sin embargo, él los hizo tener miedo al advertirlos del juicio. Los ciegos y los cojos, Mateo habla de ellos, tendían a estar ahí en el templo porque ahí es donde la gente venía y se estaba sintiendo religiosa. Ese era un buen lugar en donde pedir limosna. En esta ocasión recibieron más que tan solo unas cuantas monedas. Recibieron vista y movimiento. Estas son cosas maravillosas que Jesús hizo, pruebas maravillosas, sorprendentes de su deidad. Podríamos haber pensado que este habría sido un despliegue suficiente, glorioso de milagros este martes como para sellar en las mentes de la gente que este verdaderamente es el Mesías, pero la respuesta de los líderes fue simplemente más enojo y eventualmente influenciaron a la multitud, la cual más tarde en la semana, capítulo 23, 21, clamaron crucificadle, crucificadle, crucificadle. Los líderes de esta escena entera de compasión se enfurecieron. Se enfurecieron aún más, Mateo nos dice, porque había niños en el templo que estaban alabándolo a él en cumplimiento del Salmo 8. Los líderes estaban perdiendo control y entonces leemos de la última evidencia de su virtud divina. Él estaba en una misión divina, con autoridad divina, fiel a la revelación divina, mostrando compasión divina y cumpliendo el propósito divino. ¿No era sorprendente que terminó como terminó? Versículo 47 a la mitad del versículo. Pero los principales sacerdotes, los escribas y los principales del pueblo procuraban matarle. Y no hallaban nada que pudieran hacerle porque todo el pueblo estaba suspenso oyéndole. Todavía había una cantidad enorme de emoción en la multitud a favor de él que siguió de la celebración del lunes. Él había limpiado el templo. Para la mayoría de la gente, francamente, eso fue una ventaja, ¿verdad? Porque ellos eran los que estaban siendo abusados. Y después los milagros continuaron. Y después esta enseñanza increíble que venía de un hombre que había hecho lo que él había hecho en el templo. Con una presencia masiva, física, espiritual, Claro que se vieron atraídos a él, interesados temporalmente. Los principales sacerdotes, los escribas y los hombres líderes, los principales sacerdotes eran los que operaban el templo, los escribas eran los expertos religiosos, los eruditos que los apoyaban con sus supuestos estudios de la escritura. Los principales del pueblo es el grupo de personas que estaba a cargo, quizás el Sanedrín, por lo menos la clase que lideraba. Colectivamente estaban de acuerdo, querían a Jesús muerto, ahora lo querían muerto más que nunca, y estaban buscando, de acuerdo con Marcos 11:18, cómo matarlo. Estaban teniendo dificultades con formular algo porque él era tan popular en el momento. Todo el pueblo estaba suspenso oyéndole. Las palabras en el versículo 48 son bastante vívidas. Constantemente no podían encontrar una estrategia debido a todo el pueblo. Aquí hay otra palabra vívida. Estaba colgándose de sus labios, es la traducción literal en el griego, prestándole mucha atención. Claro que nunca nadie habló como él. Tristemente, días después, la multitud cambia su actitud, grita por su sangre. Después de su resurrección, únicamente 120 creyentes en Judea se congregan y 500 en Galilea. Él es rechazado, rechazado por la nación, rechazado por los líderes, pero eso también cumple el propósito de Dios. Isaías 53, él fue rechazado y menospreciado. En el tiempo correcto, estaban buscando destruirlo, simplemente buscando una manera de hacerlo. Y en el momento correcto, porque él moriría como el cordero sacrificial escogido de Dios el viernes. Lo único que necesitaban era una manera de llegar a él. Eventualmente lo encontraron en Judas y en la manipulación de la multitud, quienes ya para el viernes estaban insatisfechos en su expectativa de lo que ellos querían que Jesús hiciera. En un sentido, todavía es así. Los líderes religiosos, los teólogos, los eruditos, los burócratas se oponen a Jesús. Y la mayoría de la gente lo rechazan a él porque no encaja con el retrato de ellos de lo que un gran Mesías, un libertador, rey, debe ser. Y siempre existe tan solo un grupo de creyentes fieles. No obstante, su majestad es igual de clara. Clara en su misión, su autoridad, su devoción a la Escritura, su compasión, inclusive en su rechazo. Esto es exactamente como Dios lo planeó. Y Jesucristo, amados, es el purificador divino. Él es perfecto en amor, pero Él también es perfecto en santidad. Él es perfecto en amabilidad, pero Él también es perfecto en juicio. Él es perfecto en compasión y Él es perfecto en venganza. Él no puede tolerar la injusticia o el engaño, y cuando Él es rechazado, al ofrecer salvación, Él se convierte en el juez de toda vida. Mi oración para usted es que usted lo conozca como Salvador y no como juez.
1: 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O puede escribirnos a través del siguiente correo electrónico, mexico@gracia.org. Bueno, en nombre del personal de este organismo, queremos darle las gracias por su tiempo y sintonía, y queremos pedirle que no deje de orar por este ministerio, como también por la estación de radio por la cual usted nos escucha de lunes a viernes. Este es su amigo Miguel Contreras, invitándole a sintonizar nuestra próxima edición para que juntos continuemos desatando la verdad de Dios un versículo a la vez. No se lo pierda, aquí en Gracia a Vosotros.

0: en HRBC, las 12:59 minutos.
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0: en HRBC. La una, 29 minutos.
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2: Si usted pone fe en la fe, será un blanco perfecto para el diablo.
3: El diablo vendrá y le dirá: no eres lo suficientemente bueno para salvarte. Y usted le responde: lo sé, pero no tengo ninguna fe en mí mismo. Y el diablo le dirá: además, recuerda que hay hipócritas en la iglesia. Y usted responde: sí, pero yo no estoy poniendo mi fe en los hipócritas, yo confío en el Señor. Y el diablo insiste: y si es así, ¿por qué no te sientes bien? Pero es que yo no confío en mis sentimientos, yo confío en el Señor. ¿Piensa usted que el diablo le dejará en paz? De ninguna manera. Él volverá al ataque y le dirá: dices que confías en el Señor, pero ¿cómo sabes que tu fe es lo suficientemente buena? ¿Cómo sabes que tu fe es fuerte? ¿Cómo sabes que tu fe es verdadera? Amigo, la fe más pequeña en la persona adecuada es mejor que una fe enorme en la persona equivocada. Debemos tener fe y creer en Jesús.
4: Un sincero saludo de bienvenida a nuestro programa El Amor que Vale. Amigos, ¿qué es la fe bíblica y cómo obtenerla? Necesitamos hoy una fe en el Todopoderoso Dios, estremecedora, motivadora y desafiante. Por supuesto. Escuchemos el doctor Adrian Rogers en la voz del pastor Lenín de Llanón en La Fe, ¿qué es y cómo obtenerla?
3: Por favor, abra su Biblia en Romanos capítulo 10. Hoy estudiaremos acerca de la fe bíblica, ¿qué es y cómo obtenerla? La Biblia lo dice en forma clara y sencilla en Mateo 9:29. Conforme a vuestra fe, os sea hecho. Note que la Biblia no dice conforme a vuestra fama, o vuestros sentimientos, o conforme a sus amigos, o a su destino. No. La Biblia dice: conforme a vuestra fe, o sea, hecho. La fe es el medio de intercambio en el reino de los cielos. ¿Sabe cuál es el pecado que manda más gente al infierno? No es la mentira, ni el asesinato, ni la violación, ni el adulterio, ni el robo, ni las perversiones sexuales, ni el orgullo, ni la arrogancia, ni la falta de misericordia. El pecado que más gente manda al infierno es la incredulidad. Jesús murió por todos los otros pecados. En Juan 3:18 leemos: el que en él cree no es condenado, pero el que no cree ya ha sido condenado porque no ha creído en el nombre del unigénito Hijo de Dios. Es la incredulidad el pecado que cierra las puertas de los cielos. Jesús dijo: si puedes creer, al que cree todo le es posible. Y en el plano espiritual, si usted no cree, nada será posible. La Biblia dice, tanto en el Antiguo como en el Nuevo Testamento, que más el justo por la fe vivirá. Así como usted vive físicamente al respirar y al ser nutrido por los alimentos que consume, usted vive espiritualmente por la fe. Recuerden

0: Entonces, que todas las cosas son posibles para aquel que cree. Bien, veamos lo que dice Romanos capítulo 10 y desde el verso 11. Pues la Escritura dice, todo aquel que en él creyere no será avergonzado, porque no hay diferencia entre judío y griego, pues el mismo que es Señor de todos es rico para con los que le invocan, porque todo aquel que invocare el nombre del Señor será salvo. ¿Cómo pues invocarán a aquel en el cual no han creído? ¿Y cómo creerán en aquel de quien no han oído? ¿Y cómo oirán sin haber quien les predique? ¿Y cómo predicarán si no fueren enviados? Como está escrito, cuán hermosos son los pies de los que anuncian la paz, de los que anuncian buenas nuevas. Mas no todos obedecieron al Evangelio, pues Isaías dice, Señor, ¿quién ha creído a nuestro anuncio? Así que la fe es por el oír, y el oír por la palabra de Dios. Hay varias cosas que quiero sembrar en su corazón hoy, y oro que el Espíritu Santo las selle en su alma y las escribe en forma indeleble en las páginas de su vida cotidiana. Escuche, si usted todavía no es salvo, necesita desesperadamente creer en Dios. Oh, las bendiciones de Dios que vendrán a su vida si usted aprende a creer en Dios. Ore creyendo y recibirá. Ore dudando y nada tendrá. Es absolutamente necesario que usted aprenda cómo creer en Dios. Por eso, tenga su Biblia abierta en Romanos capítulo 10 y descubramos las lecciones que están ahí para enseñarnos cómo tener una fe eminentemente bíblica. Lo primero que deseo que note es lo que voy a llamar la realidad de la fe bíblica. Mire Romanos 10:11. Pues la Escritura dice, todo aquel que en él creyere. Por favor, subraye la siguiente frase. No será avergonzado. ¿Quién no será avergonzado? El que creyere en él. La fe, para que sea real, debe ser depositada en la persona o cosa adecuada. Estoy hablando de la realidad de la fe. Ahora usted sabe que hay personas que seguramente le dirán, solo tenga fe, solo crea. Cuando una persona me dice, solo tenga fe o solo crea, la primera pregunta que se me viene a la mente es, ¿fe en qué? ¿Creer qué? No hay ningún poder en solo la fe. No crea que hay algo místico o mágico en solo creer. Anote lo siguiente en forma muy clara. Su fe no es mejor que el objeto de su fe. La fe en algo inadecuado es muy peligrosa. Escuche, no es la fe la que mueve montañas. Es Dios quien las mueve. Busque Marcos capítulo 11, verso 22. Respondiendo Jesús les dijo, tened fe en Dios. Hay muchas personas que piensan que la fe es pensamiento positivo. Pero quiero decirle que la fe bíblica no es pensamiento positivo. Que la fe bíblica le ayuda a pensar positivamente. Eso es diferente. Y por supuesto, no hay nada de malo en pensar positivamente. Pero muchas personas piensan que hay algo mágico o místico en solo creer. La realidad de la fe bíblica la encontramos en Romanos 10:11. Todo aquel que en él, esto es, en Jesús, todo aquel que en él creyere no será avergonzado. Su fe no es mejor que el objeto de su fe. Ahora, si para usted la fe es solo pensamiento positivo, sabe lo que le va a pasar. Usted se desanimará, porque habrá momentos en que trate de pensar positivamente, pero le será imposible hacerlo. Un pequeño niño vino donde su papá y le dijo, papi, creo que fallé en el examen de aritmética. Y el papá le respondió, vamos, hijo, tienes que pensar positivamente. Y su hijo le contestó, oh, sí, papi, positivamente sé que fallé. Si usted se mira a usted mismo internamente y luego trata de pensar positivamente, en vez de encontrar motivación que le anime, encontrará desánimo, porque no tomará mucho tiempo en que usted se dé cuenta que no tiene lo que se necesita para reemplazar el desánimo. Y le diré algo más. Si usted pone fe en la fe, será un blanco perfecto para el diablo. El diablo vendrá y le dirá: no eres lo suficientemente bueno para salvarte. Y usted le responde: lo sé, pero no tengo ninguna fe en mí mismo. Y el diablo le dirá: además hay hipócritas en la iglesia. Y usted dice: sí, pero yo no estoy poniendo mi fe en los hipócritas, yo confío en el Señor. Y el diablo insiste: y si es así, ¿por qué no te sientes bien? Pero es que yo no confío en mis sentimientos, yo confío en el Señor. ¿Piensa usted que el diablo le dejará en paz? Mi amigo, de ninguna manera. Él volverá al ataque y le dirá: dices que confías en el Señor, pero ¿cómo sabes que tu fe es lo suficientemente buena? ¿Cómo sabes que tu fe es fuerte? ¿Cómo sabes que tu fe es la fe verdadera? Amigo, si usted no tiene cuidado, ese es el argumento más sucio del diablo. Pero mucha gente le presta atención. Cuando el diablo le haga dudar con esas mentiras, usted dígale: mira, diablo, yo no estoy poniendo mi fe en la fe. Mi fe está en Jesús. Ahora, hay una gran diferencia en eso, porque la fe más pequeña en la persona adecuada es mejor que una fe enorme en la persona equivocada. Nosotros debemos tener fe y creer en Jesús. ¿Sabe lo que la Biblia dice en Hebreos 12:2? Puestos los ojos en Jesús, el autor y consumador de la fe. Subraye esa frase: puestos los ojos en Jesús. No dice puestos los ojos en sus ojos. No ponga su fe en la fe. Ponga su fe en Dios. ¿Se da cuenta? La realidad de la fe no es pensamiento positivo. No es fe en la fe. Es fe en Dios. Permítame repetir, una fe débil en la persona adecuada es mucho mejor que una fe fuerte en la persona equivocada. Y si usted pregunta, ¿honrará Dios mi débil fe? Él ciertamente lo hará. Si no lo hiciera así, la mayoría de nosotros no obtendríamos nada de él. En el capítulo 9 del Evangelio de Marcos está la historia de un hombre que tenía un hijo endemoniado y vino a Jesús para que lo sanara. En el verso 23, Jesús le dijo: si puedes creer, al que cree todo le es posible. ¿Sabe cuál fue la respuesta de ese hombre? Verso 24. E inmediatamente el padre del muchacho clamó y dijo: creo, ayuda mi incredulidad. Y Jesús le dio lo que pedía y necesitaba. Ese hombre tenía una fe débil, pero era una fe débil en Dios. Ahora, yo no digo que debemos conformarnos con tener una fe débil, porque indudablemente es mucho mejor tener una fe fuerte. En Mateo 17:20 vemos que Jesús les dijo a sus discípulos: de cierto, os digo, que si tuviereis fe como un grano de mostaza, diréis a este monte: pásate de aquí allá, y se pasará. ¿Qué es lo que está diciendo el Señor? La menor cantidad de fe es mayor que la más grande dificultad, si es que es fe en Dios. Ponga su fe en Dios. Y si usted quiere que su fe se vuelva fuerte, no ponga su fe en la fe. Ponga su fe en Dios. Esa es la manera de tener gran fe, saber quién es Dios. Permítame ilustrar esto. Supongamos que usted quiere cruzar un puente, pero no sabe cuán seguro es el puente. Y usted está ahí, tembloroso, tratando de creer que tiene el valor y la fe para cruzar ese puente. Pero esa actitud es poco menos que ridícula. Mire el puente. Está hecho de concreto y de acero, y pesados camiones cruzan todos los días por él. una sola mirada al puente y sabrá cuán seguro es para que usted lo cruce con toda confianza. Cuando usted sabe, ve y conoce quién es Dios, no pone su fe y creencia en sentimientos positivos. No pone su fe en la fe, usted pone su fe en Dios y su fe crecerá. Hace ya algunos años, en la parte norte de los Estados Unidos, donde nace el río Mississippi, durante el invierno, el río se congela. Hubo un hombre que, en vez de cruzar el puente sobre el río, decidió ahorrar camino y cruzar caminando sobre el hielo del río congelado. No vio a nadie más haciendo lo que él iba a hacer, pero parecía que la capa de hielo era lo bastante gruesa como para sostenerle, y comenzó a caminar sobre el hielo. Y estando más o menos a mitad de camino, se dijo, creo que no debía hacer esto. A lo mejor el hielo no sostenga mi peso. Si se rompe el hielo y caigo, nunca nadie sabrá lo que me pasó. ¡Qué tonto soy! ¿Qué hago aquí? Y decidió regresar, caminando suave y lentamente. Luego, para que el peso de su cuerpo se distribuyera sobre el hielo, se acostó con sus brazos y piernas extendidos, impulsándose de regreso poquito a poco, y se decía, ¡pero qué tonto que fui! ¿Por qué no fui hasta el puente para cruzarlo? Si algo me pasa, mi familia nunca sabrá lo que me pasó. Y comenzó a gemir y a llorar. De pronto escuchó un fuerte sonido, como de algo que se quiebra, y pensó, ¡Dios mío! El hielo se está rompiendo. Ayúdame, Señor, sálvame, Dios mío. El fuerte sonido se oía más y más cerca, pero no se veía ninguna resquebrajadura en el hielo. Con temor, alzó la cabeza para ver qué pasaba. Y vio que un leñador guiaba un enorme trineo lleno de grandes troncos de árboles y jalado por briosos caballos, y con absoluta seguridad cruzaron el congelado río. Ese era el ruido que escuchó. Cuando él vio eso, se puso de pie, sacudió sus humedecidas ropas y cruzó hasta el otro lado del río. Note que hubo una notable diferencia entre estos dos hombres. El segundo hombre, el leñador, evidentemente conocía la estructura del hielo en ese río congelado. ¿De dónde proviene la fe? Proviene de conocer a Dios. Todo aquel que creyere en Él no será avergonzado. ¿Quiere usted tener una fe fuerte? No trate de forzar su creencia, más bien procure conocer a Dios. Anote al margen lo siguiente, Salmo 9, 10. En ti confiarán los que conocen tu nombre. Y ahora Daniel 11, 32. Mas el pueblo que conoce a su Dios se esforzará y actuará. Esa es la realidad de la fe bíblica. Su fe no es mejor que el objeto de su fe. Usted debe conocer a Dios. Usted no solo debe conocer la realidad de la fe bíblica, sino que también debe conocer la raíz de la fe bíblica. Toda fe bíblica está enraizada no solo en conocer a Dios, sino también en escuchar al Dios que conoce. Miremos nuevamente Romanos 10, versos 14 y 17. ¿Cómo pues invocarán a aquel en el cual no han creído? ¿Y cómo creerán en aquel de quien no han oído? ¿Y cómo oirán sin haber quien les predique? Así que la fe es por el oír, y el oír por la palabra de Dios. Amigo, ¿me está escuchando? Para tener fe, usted debe oír de Dios. Usted no puede conocer la voluntad de Dios adivinándola. El apóstol dice que la fe viene por el oír. Usted no la produce, ella viene a usted. Dios le da la fe. En Efesios 2, versos 8 y 9 leemos, porque por gracia sois salvos por medio de la fe, y esto no de vosotros, pues es don de Dios. ¿Lo ve? Fe es el regalo de Dios. Gracia es el regalo de Dios, y lo mismo es la fe para recibir la gracia. Filipenses 1, 29, porque a vosotros os es concedido a causa de Cristo, no solo que creáis en Él, sino también que padezcáis por Él. Este verso nos dice dos cosas, y voy a escoger una de ellas. La fe nos es dada para creer, y Dios es el dador de la fe. Nadie puede creer en Dios a menos que Dios le capacite para hacerlo. ¿Y cómo Dios le capacita para que crea? Por medio de su palabra. La fe viene por el oír y el oír por la palabra de Dios. Por lo tanto, y contrario a la creencia popular, usted no lo nombra y lo reclama. Dios habla, usted cree y lo recibe. No es que usted lo nombra y lo reclama. El proceso correcto es: Dios le habla, usted lo cree y entonces lo recibe. ¿Qué es lo que dice Hebreos 11:1? Es pues la fe, la certeza de lo que se espera, la convicción de lo que no se ve. Bien, llegamos hasta este punto en nuestro estudio de hoy. Espero que lo que hemos visto hasta aquí le sea de inspiración y de provecho en su vida cotidiana. Antes de terminar, si usted no conoce a Dios, esto de la fe y creer no tendrá mayor sentido, porque las cosas de Dios hay que discernirlas espiritualmente. ¿Quiere usted conocer a Dios? ¿Quiere ser salvo? Entonces le invito a repetir conmigo la siguiente sencilla oración. Querido Dios, como el hombre del relato bíblico, vengo a pedirte que ayudes mi incredulidad. Ni siquiera sé qué clase de fe tengo, pero quiero tener la fe bíblica. Perdona mis pecados. Sálvame. Dame una nueva vida. Señor Jesús, con la incipiente fe que tengo, te invito para que vengas a morar este mismo momento en mi corazón y seas mi Salvador y mi Señor. Haz de mí una criatura nueva, redimida por tu sangre y perdonada por tu gracia. Haz de mí la persona que tú quieres que yo sea, y ayúdame a que yo nunca me avergüence de ti, ni yo sea una vergüenza para ti. Todo esto lo pido en tu santo nombre. Amén. Si usted tomó esa decisión por Cristo, le invito para que nos escriba y comparta con nosotros esa significativa decisión espiritual. Su carta no solamente que será de bendición y de ánimo para nosotros en este nuestro ministerio de estudios bíblicos radiales, sino que también nos dará la oportunidad y el privilegio de orar por usted y su decisión de ser un creyente y seguidor en el Señor Jesucristo. Que Dios le bendiga.
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0: en HRBC, la 1:59 minutos.
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0: Bienvenido a través de la Biblia, el programa donde conocemos a Dios en su palabra. Soy su anfitrión, Geyel Ortiz, dándole una cordial bienvenida a bordo del autobús bíblico. Seguimos avanzando en nuestro estudio del libro de Juan, o el Evangelio de Juan, donde el autobús bíblico nos lleva al capítulo 17, un capítulo que el Dr. J. Vernon McGee llamó uno de los capítulos más notables de la Biblia. Iniciemos nuestro tiempo de estudio en oración. Dios eterno y Padre de misericordias, cuán maravilloso es poder pasar tiempo estudiando tu santa palabra. Te pedimos que hables a nuestras mentes y corazones a través de tu Espíritu Santo y que podamos entender y comprender lo que tienes para nosotros en el día de hoy. En el nombre de Jesús oramos. Amén.
2: Continuamos hoy considerando la oración de Jesús aquí en el capítulo 17 del Evangelio según San Juan. Y decíamos en nuestro programa anterior que es maravilloso poder escuchar esta oración y saber que Jesús está a la diestra del Padre, hablándole al Padre en cuanto a nosotros. El Señor Jesús le ha hablado al Padre en cuanto a usted, amigo oyente, si es que usted es uno de los suyos, si es que usted es su hijo. Hay una relación mística entre el Señor Jesús y los suyos. Pertenecen al Padre y fueron dados a Jesucristo. Ahora no nos es posible sondear su significado. Continuemos entonces hoy con los versículos 7 y 8 de este capítulo 17 del Evangelio según San Juan. Dice Jesús: ahora han conocido que todas las cosas que me has dado proceden de ti, porque las palabras que me diste les he dado, y ellos las recibieron y han conocido verdaderamente que salí de ti y han creído que tú me enviaste. El Señor les había dado las palabras del Padre. Eso es muy importante. No les dio alguna propiedad, ni dinero, ni un automóvil, sino las palabras del Padre. Jesús testifica aquí que estos discípulos habían creído que Él procedió del Padre, que Él había salido del Padre. Ellos sabían quién era. No comprendían su propósito y ciertamente no comprendieron su muerte y resurrección, pero sí sabían que Él había salido de Dios y habían creído que Dios le había enviado. Ahora el versículo 9 dice: yo ruego por ellos, no ruego por el mundo, sino por los que me diste, porque tuyos son. Vamos a hacer una declaración sobrecogedora, la cual no es más sobrecogedora que la que Él hizo. Jesucristo no ora por el mundo hoy en día. Su ministerio de intercesión es por los suyos que están en el mundo. No ora por el mundo. Él murió por el mundo. Ha enviado al Espíritu Santo al mundo para convencer al mundo de pecado, de justicia y de juicio. Usted y yo somos los que debemos orar por el mundo. Jesucristo ora por los suyos. La predestinación se menciona nuevamente en este versículo. Hay ciertas cosas que hemos aprendido, las cuales creemos, aunque no dejan de ser paradójicas. No es que sean contradictorias, sino más bien paradójicas. Sucede que estas doctrinas de la predestinación y del libre albedrío nos parecen paradójicas. Amigo oyente, simplemente no la comprendemos. Bien, continuemos ahora con el versículo 10 y el versículo 11 de este capítulo 17 de Juan. Y todo lo mío es tuyo, y lo tuyo mío, y he sido glorificado en ellos. Y ya no estoy en el mundo, mas estos están en el mundo, y yo voy a ti. Padre Santo, a los que me has dado, guárdalos en tu nombre, para que sean uno, así como nosotros. El único objeto de nuestra salvación es traer gloria a Jesucristo. Él ora por dos cosas maravillosas. Ora que seamos guardados. Usted, amigo oyente, si ha aceptado a Cristo Jesús como su Salvador personal, será guardado porque ha sido sellado por el Espíritu Santo y porque su Salvador está hoy orando por usted. Su petición es que seamos uno. Ora por la unidad de creyentes. No ora por un movimiento ecuménico ni por ninguna organización en masa. Ha habido mucha enseñanza errada en cuanto a esto. En primer lugar, ora al Padre que los suyos sean uno. No oró a nosotros ni a ninguna autoridad eclesiástica. Y ora que seamos uno, así como nosotros, dice él. Es decir, como el Padre y el Hijo son uno. Esa es una unidad orgánica que solo Dios puede lograr.

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0: Bienvenido a través de la Biblia, el programa donde conocemos a Dios en su palabra. Soy su anfitrión, Geyel Ortiz, dándole una cordial bienvenida a bordo de el autobús bíblico. Seguimos avanzando en nuestro estudio de el libro de

0: el Espíritu Santo toma a todos los verdaderos creyentes y los bautiza en el cuerpo de Cristo, es decir, los identifica en el cuerpo de Cristo. La ignominia de todo eso es que aquí los creyentes quedamos o estamos algo divididos. Pero hay una sola iglesia verdadera y cada creyente en Cristo Jesús es miembro de esa iglesia. Es el cuerpo de Cristo. Continuemos leyendo ahora los versículos 12 al 14 de este capítulo 17 del Evangelio según San Juan. Cuando estaba con ellos en el mundo, yo los guardaba en tu nombre. A los que me diste, yo los guardé, y ninguno de ellos se perdió, sino el hijo de perdición, para que la Escritura se cumpliese. Pero ahora voy a ti, y hablo esto en el mundo, para que tengan mi gozo cumplido en sí mismos. Yo les he dado tu palabra, y el mundo los aborreció, porque no son del mundo, como tampoco yo soy del mundo. La palabra de Dios causa problemas en el mundo hoy en día. La Biblia es el libro más revolucionario en el mundo. Es revolucionario enseñar que no se puede salvarse a sí mismo. Solo Cristo le puede salvar. Y no se puede mejorar este mundo. Solo Jesús puede hacer eso. Eso es revolucionario y el mundo no quiere oírlo. Prefiere más bien sembrar unas pocas matas y tratar de acabar con la corrupción. El problema, amigo oyente, es que la corrupción se encuentra en el mismo corazón del hombre. Leamos ahora el versículo 15 de este capítulo 17 de San Juan. No ruego que los quites del mundo, sino que los guardes del mal. Esta última parte de este versículo debiera leerse así, sino que los guardes del maligno. Prestamos mucha atención al regreso del Señor y muchos creemos que será pronto. Nuevamente es asombroso notar que Él no ora que seamos quitados del mundo. Dios recibe gloria al guardarle a usted y a mí, amigo oyente, en el mundo hoy en día. Creemos que el arrebatamiento es maravilloso, y lo es. Pensamos en la gloria de Dios en el arrebatamiento, y eso es verdad. Pero vamos a comprender una cosa. Dios recibe gloria al guardarle a usted y a mí en este mundo. Si usted me conociera como Él me conoce, sabría entonces que es un milagro que Dios me guarde en este mundo. En el versículo 17 del capítulo 22 de Apocalipsis, leemos que el Espíritu y la novia dicen, ven. El Espíritu Santo está cansado de este mundo. Está entristecido. Él dice, ven. Estamos cansados, y nosotros que somos la novia de Cristo decimos, ven. Pero Jesús no ora que seamos quitados del mundo, sino que seamos guardados del maligno, es decir, de Satanás. No quisiéramos estar aquí ni por un momento, si no fuera porque nuestro Señor nos está guardando del maligno. ¿No sería maravilloso, amigo oyente, si pudiéramos aprender en verdad esta lección? Lloramos y nos quejamos porque las cosas aquí son difíciles para nosotros. Y claro que lo son. Él dijo que tendríamos aflicción. Pero también dijo, confiad, yo he vencido al mundo. Amigo oyente, permítanos decirle que cada 24 horas hay una gran reunión de aleluya en el cielo y los ángeles exclaman, ¿no es maravilloso que estos creyentes todavía estén en el mundo? Sería tan fácil quitarles del mundo, pero es un verdadero milagro que Dios les guarde en el mundo. Si pudiéramos aprender esto, amigo oyente, estaríamos capacitados para sufrir los problemas y las tensiones y las dificultades y las tentaciones. El Señor Jesús ha orado que seamos guardados en el mundo y que seamos protegidos del maligno. Continuemos ahora con los versículos 16 y 17 de este capítulo 17 de Juan. No son del mundo, como tampoco yo soy del mundo. Santifícalos en tu verdad. Tu palabra es verdad. Santificar significa poner aparte, es decir, apartar. El creyente no es del mundo, es apartado por la palabra de Dios. A ningún hombre le es posible apartarle a usted para Dios. Solo la palabra de Dios puede hacer eso. Hay poder en esta palabra y todavía es el milagro de Dios en este mundo. Leamos los versículos 18 y 19 ahora. Como tú me enviaste al mundo, así yo los he enviado al mundo. Y por ellos yo me santifico a mí mismo, para que también ellos sean santificados en la verdad. Hemos sido enviados al mundo, amigo oyente, para dar testimonio. Él se pone aparte para identificarse con nosotros y nosotros debemos ser identificados con Él en este mundo. Y pasamos ahora a considerar el tercer aspecto en la oración de Jesús. Y es, Jesús ora por su iglesia. Leamos los versículos 20 y 21 de este capítulo 17 de Juan. Mas no ruego solamente por estos, sino también por los que han de creer en mí por la palabra de ellos, para que todos sean uno, como tú, oh Padre, en mí y yo en ti, que también ellos sean uno en nosotros, para que el mundo crea que tú me enviaste. Esta oración ha sido contestada. La iglesia es una unidad orgánica. Son uno en Cristo porque la iglesia es un cuerpo. Y el momento en que cualquier pecador confíe en Cristo, ese pecador pasa a formar parte del cuerpo de Cristo. Si los creyentes manifestaran esa unión al mundo, entonces el mundo quedaría más convencido. Son demasiadas las veces que los inconversos ven a los creyentes odiándose y atacándose y criticándose unos a otros, y esta puede ser una de las causas por las cuales no aceptan a Cristo. Continuemos con los versículos 22 y 23 de este capítulo 17 de Juan. La gloria que me diste, yo les he dado, para que sean uno, así como nosotros somos uno. Yo en ellos y tú en mí, para que sean perfectos en unidad, para que el mundo conozca que tú me enviaste y que los has amado a ellos como también a mí me has amado. Yo en ellos y tú en mí. ¡Cuán maravilloso! Nunca lo comprenderemos, amigo oyente. Solo el Espíritu de Dios puede lograr esto. La unidad que existe entre el Padre y el Hijo es la unidad que debe existir entre el creyente y el Señor Jesucristo. Ahora el versículo 24 dice: Padre, aquellos que me has dado, quiero que donde yo estoy, también ellos estén conmigo para que vean mi gloria que me has dado, porque me has amado desde antes de la fundación del mundo. Será glorioso estar con Él en perfecta comunión, y creemos que ese fue el propósito de Dios al crear al hombre. Hay otras criaturas en el universo y en la tierra, pero Dios hizo al hombre una criatura con la cual pudiera gozarse en comunión. El cielo va a ser maravilloso, amigo oyente, y será importante que todas sus ovejas estén allí con Él. Cada uno tendrá una contribución que hacer. Ver la gloria del Señor Jesús será el regocijo del creyente. Moisés pidió ver la gloria de Dios. Felipe pidió ver al Padre. A veces recibimos un vistazo de su gloria en el arco iris o en la puesta del sol. Pero piense usted lo que será cuando lleguemos a su presencia misma y veamos su gloria. Esa es la meta hacia la cual proseguimos. ¡Cuán maravilloso es saber que el Padre nos ama! Y Jesús dice aquí, nos ama como ha amado a Jesucristo mismo. Ahora los versículos 25 y 26 dicen: Padre justo, el mundo no te ha conocido, pero yo te he conocido, y estos han conocido que tú me enviaste. Y les he dado a conocer tu nombre, y lo daré a conocer aún, para que el amor con que me has amado esté en ellos, y yo en ellos. El hecho de que fue enviado del Padre realmente comprende toda su misión de redención. Ellos saben que el Padre le ha enviado, y el propósito fue para morir. Jesús ora que nosotros conozcamos el motivo por el cual Él vino. Y por último, Jesús ora que su amor esté en nuestros corazones y en nuestras vidas. Hablamos tanto en cuanto a la gracia y en cuanto a la fe, y con razón. Sin embargo, el gran deseo del corazón de Jesús es que su amor sea manifestado en las vidas de aquellos que Él ha redimido. Eso debe hacer que nos arrodillemos delante de Él. Amigo oyente, ¿cuánto amor de Cristo es manifestado en usted? Como repaso ahora, permítanos mencionar las cosas que esta oración revela en cuanto a los creyentes y al mundo. En primer lugar, los creyentes han sido tomados del mundo y dados a Cristo, según el versículo 6. En segundo lugar, han sido dejados en el mundo, según el versículo 11. En tercer lugar, no son del mundo, según el versículo 14. Según el mismo versículo 14, los creyentes son aborrecidos por el mundo. En quinto lugar, son guardados del maligno, de acuerdo al versículo 15. En sexto lugar, el creyente es enviado al mundo, según lo vemos en el versículo 18. Y en séptimo lugar, los creyentes deben manifestar unidad delante del mundo, de acuerdo con el versículo 23. También quisiéramos dar una lista de las peticiones de Cristo por los suyos. Fíjese usted, en primer lugar, preservación, conforme al versículo 11. En segundo lugar, gozo y plenitud del Espíritu Santo, según el versículo 13. En tercer lugar, liberación del maligno, según el versículo 15. En cuarto lugar, apartados, santifícalos, dice él en el versículo 17. En quinto lugar, unidad. Él dice, para que todos sean uno, según el versículo 21. En sexto lugar, comunión. Él dice, que ellos estén conmigo, según leemos en el versículo 24. Y en séptimo lugar, regocijo, para que vean mi gloria, dice él, según leemos en el versículo 24. El Señor Jesucristo es nuestro gran sumo sacerdote. Esta es la gran verdad de la Epístola a los Hebreos. El sumo sacerdote tenía vestidos hermosos y relumbrantes, y en los hombros llevaba dos piedras de ónice con los nombres de las tribus de Israel grabados en ellas. Seis en cada hombro, las llevaba en sus hombros. En otras palabras, puede salvar perpetuamente. Nuestro gran sumo sacerdote nos lleva en sus hombros. El sumo sacerdote tenía un pectoral que contenía 12 joyas bellas, 4 en una hilera, 3 hileras al pecho. Sobre cada joya estaba el nombre de una tribu de Israel. Nuestro gran sumo sacerdote nos lleva en su corazón, nos lleva en sus hombros, lo cual habla de su poder. Nos lleva en su corazón, lo cual nos habla de su amor. O sea que nuestro gran sumo sacerdote es poderoso y nos ama. Y así, amigo oyente, terminamos nuestro estudio de la oración de Jesús aquí en el capítulo 17 del Evangelio según San Juan. Llegamos ahora al capítulo 18. Ya hemos concluido el discurso del aposento alto que principió en el capítulo 13 de este Evangelio de Juan, continuando hasta el capítulo 17. Y como vimos ya, culminó con esta maravillosa oración del Señor Jesús. Agustín hizo la siguiente declaración en cuanto al discurso. Dijo él, respecto a las palabras es el más fácil, pero respecto a las ideas es el más profundo. Y sin duda alguna, esa es una declaración verdadera o valedera. Llegamos ahora a la quinta división de este Evangelio según San Juan. Se relaciona con el testimonio de Jesús al mundo e incluye los capítulos 18 hasta el 20. Nos encontramos en los últimos días de la vida de nuestro Señor Jesucristo. Tenemos en este capítulo que le arrestan y le llevan ante el sumo sacerdote. La presentación de Juan aquí es diferente a la de los otros escritores sinópticos, Mateo, Marcos y Lucas. En aquellos tres evangelios, el énfasis está en la humanidad de Cristo y en su naturaleza humana. El énfasis está en los sufrimientos del Salvador. En aquellos evangelios, al acercarse a Jerusalén, él dice que va allí para morir y menciona la muerte, su tratamiento, su abuso en manos de los gentiles y luego su resurrección corporal. En el Evangelio de Juan, el énfasis está en la deidad del Señor Jesucristo. Él es el Dios hombre en este Evangelio y el énfasis aquí es en su gloria. En su arresto, su muerte y su resurrección veremos su gloria. Y el énfasis es que volverá al Padre. Recuerde usted que declaró varias veces en su discurso que volvería al Padre. Y esto está de acuerdo con el énfasis en su gloria. Comencemos pues considerando el arresto y el juicio de Jesús. Leamos el primer versículo de este capítulo 18 del Evangelio según San Juan. Habiendo dicho Jesús estas cosas, salió con sus discípulos al otro lado del torrente de Cedrón, donde había un huerto en el cual entró con sus discípulos. Deseamos mencionar que en estos pasajes hallaremos una mezcla de su majestad y su mansedumbre. Parece que pasaba sus noches bajo el cielo claro. Ahora, ¿por qué salió de Jerusalén y cruzó el torrente de Cedrón? Bueno, al parecer tenía la costumbre de ir allí. Ahora, el versículo 2 de este capítulo 18 nos dice, y también Judas, el que le entregaba, conocía aquel lugar, porque muchas veces Jesús se había reunido allí con sus discípulos. El evangelista Lucas nos dice en el capítulo 21 de su evangelio, versículo 37, y enseñaba de día en el templo, y de noche saliendo, se estaba en el monte que se llama de los Olivos. Y una vez más en el capítulo 22, el mismo evangelista Lucas nos dice en el versículo 39, y saliendo se fue, como solía, al monte de los Olivos, y sus discípulos también le siguieron. Para poder llegar al monte de los Olivos, tenía que cruzar el torrente de Cedrón. ¿Recuerda usted allá en el capítulo 15 del segundo libro de Samuel, cuando David había sido traicionado por Ahitofel, un hombre que él creía ser amigo? Su propio hijo Absalón encabezó una rebelión contra él, y él también fue al otro lado del torrente de Cedrón. Ahora usted recordará que Judas ya había hecho su contrato para traicionar a nuestro Señor cuando Jesús salió al otro lado del torrente. Según lo que sabemos, Jesús nunca pasó ni una noche en la ciudad de Jerusalén, en la ciudad amurallada. En la última semana de su vida fue a Betania y se quedó con sus amigos. Aún en esta última noche salió de la ciudad amurallada para ir al lugar llamado el huerto de Getsemaní. Ahora sale de este lugar solitario para dar a sus enemigos la oportunidad de prenderle. Ellos querían prenderle, pero tenían miedo del pueblo, y por tanto no se atrevieron a prenderle en el templo ni en las calles de Jerusalén. Ahora note usted que Juan no incluye la agonía en el huerto. Juan no registra su sufrimiento extremo, sino que más bien habla de su gloria. Pone el énfasis en la deidad de Cristo, mientras que los otros evangelios acentúan su humanidad. Notará usted también que Jesús no se opone al arresto. Es el Cordero de Dios que no ofrece ninguna oposición. Como dice el profeta Isaías en el capítulo 53 de su profecía, versículo 7, y como oveja delante de sus trasquiladores, enmudeció y no abrió su boca. La majestuosidad de su persona en este tiempo es categóricamente dominante. Recuerde usted que en previos casos, cuando los enemigos del Señor Jesús trataron de prenderle, él se escondió. Creemos que simplemente desapareció de una manera milagrosa. Ahora se revela para que le prendan. Y es muy importante que notemos esto. Leamos ahora el versículo 3 de este capítulo 18 de Juan. Judas, pues, tomando una compañía de soldados y alguaciles de los principales sacerdotes y de los fariseos, fue allí con linternas y antorchas y con armas. El evangelista Lucas nos informa en el capítulo 22 de su evangelio, versículo 52, que él dijo, ¿como contra un ladrón habéis salido con espadas y palos? Dice que una compañía de soldados fue allí. Una compañía es la décima parte de una legión. El evangelista Mateo, por su parte, dice que mucha gente vino con Judas. Ahora, ¿por qué vino tal multitud con espadas y palos? Creemos que la multitud sabía que él había hecho milagros y creía que si pudieran traer con ellos una compañía de soldados lo suficientemente grande y bien armados, les sería posible capturarlo. Pero fíjese usted en la majestuosidad de nuestro Señor. Leamos el versículo 4 de este capítulo 18. Pero Jesús, sabiendo todas las cosas que le habían de sobrevenir, se adelantó y les dijo, ¿a quién buscáis? Amigo oyente, ¿cree usted que este Jesús sea simplemente un pobre hombre débil que ha sido atrapado por algunos líderes religiosos y por el poder de Roma? Si él no se hubiera entregado, todas las armas que esos hombres tenían habrían sido desde todo punto de vista vanas e inservibles. Ahora el versículo 5 dice, le respondieron a Jesús Nazareno. Jesús les dijo, yo soy. Y estaba también con ellos Judas, el que le entregaba. No deseamos pasar esto por alto porque no deseamos que usted lo pierda de vista. Note usted que le llaman Jesús Nazareno. Es decir, no le tributan la majestuosidad que pertenece a él. Rehúsan llamarle el Cristo. Y bueno, está bien. Jesús es un nombre que es sobre todo nombre. El día viene cuando aquellos en la tierra y aún debajo de la tierra, en el mismo infierno, se arrodillarán ante Jesús Nazareno. Pero ahora esa multitud no le confesará como el Salvador, el Cristo, el Hijo del Dios vivo. Y bien, amigo oyente, le invitamos para nuestro próximo programa cuando Dios mediante continuaremos con este estudio. Que Dios le bendiga ricamente.
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1: El hijo tonto arruina a su padre y la mujer peleona poco a poco arruina al marido. La casa y el dinero son regalos de los padres. La esposa inteligente es un regalo de Dios. Tanto duerme el perezoso que acaba pasando hambre. El que respeta una orden se respeta a sí mismo. El que deja de cumplirla dicta su sentencia de muerte. He leído lo que dice la Santa Biblia en el libro de Proverbios, capítulo 19, versículos desde el 13 hasta el 16. Hola amigos, soy Donizetti Barrios y les doy una cordialísima bienvenida a Promesas de Dios. Un abrazo fraternal. Rompe costillas para cada uno de ustedes. Gracias por estar en nuestra sintonía. Gracias por contarle a muchas personas cómo nos pueden escuchar. En tercer lugar, gracias por escribirnos y contarnos con detalles de qué manera este programa les está ayudando a mejorar en sus vidas. Y en cuarto lugar, gracias, gracias y gracias por orar por nosotros cada día. Cada que conversas con Papito Dios y le pides por nosotros, por ese detalle te doy tantas gracias. Iniciamos nuestro espacio en este día dando gracias a Papito Dios. Nos estamos acostumbrando a ser personas agradecidas y personas que en lugar de estarse quejando, alaban a Dios y le dan gracias por todo. Y ahora vamos a darle gracias a Papito Dios por todas aquellas personas que podemos conocer y que enriquecen nuestra vida. Papito Dios, queremos darte las gracias por todos esos seres humanos que a diario podemos conocer y que podemos escuchar y aprender de la experiencia de ellos, oír de la sabiduría de ellos y saber también que se han equivocado y saber dónde se han equivocado para nosotros no cometer el mismo error. Gracias, Papito Dios, por la oportunidad de conocer más gente, de hacer más amigos y de ser enriquecidos a través de esas personas. Te damos gracias por esta bendición en el nombre de Jesús. Amén.

si el zapato le queda bien, no lo use. Esto lo cuenta John L. Mason. No sucede a menudo, pero mientras estaba escribiendo Suéltese de lo que lo detiene, me desperté a mitad de la noche con un pensamiento que creo que vino del Señor. No vivas dentro de tus medios. Aun cuando eran las 4:30 de la madrugada, me sentí tan entusiasmado que desperté a mi esposa y comencé a contarle esto durante varios minutos. Ella me dijo que la idea era fantástica, pero que necesitaba dormir. ¿Qué es lo que creo que Dios quiere decir cuando dice, no vivas dentro de tus medios? Creo que Él quiere que actuemos con más grandeza, creer más y asociarnos en forma más elevada. Su perspectiva determina su resultado. Por lo tanto, haga grandes planes. No lo estoy alentando para que actúe locamente, que no tenga límites o que sea imprudente. Ciertamente debemos gastar dentro de nuestros medios, pero no vivir allí. Hable con personas que son más inteligentes que usted. Formule preguntas a aquellos que tienen más éxito que usted. Déles una mano a aquellos que son menos afortunados que usted. No se quede en el lugar en que está. Creo sinceramente que muchas personas que dicen que son austeras, en realidad no lo son. Más bien, están llenas de temor. La calificación de austeridad, equilibrio o moderación es a menudo una máscara para cubrir un temor profundamente arraigado en sus vidas. No haga planes tan estrictos para los tiempos malos que no le permita disfrutar la luz del sol hoy. Abandone por completo la búsqueda de ser libre de riesgos. Solo los inseguros tratan de lograr la inseguridad. Una frase de Wayne Dyer. Sin tener en cuenta el nivel de su habilidad, a usted le han dado un potencial mayor del que puede usar en su vida. No deje que su futuro sea el tiempo en que hubiera deseado haber hecho lo que no está haciendo ahora. Es preciso que tenga un sueño para lograr que un sueño se haga realidad. Cuando vive solamente dentro de sus medios, no está viviendo por fe. Si no está viviendo en un plano alto de fe, no está agradando a Dios, porque sin fe es imposible agradar a Dios, dice la Biblia en Hebreos 11:6. A la persona que Dios llama, la equipa y la unge para hacer la tarea. Si el zapato le queda bien, no lo use. Si lo hace, no está dejando lugar para el crecimiento. Webster supo la ineficiencia de vivir dentro de sus medios. Cuando usted mira el significado de la palabra medios en su diccionario, entre muchas definiciones y explicaciones, le dice que vea la palabra promedio. Cuando usted decide vivir dentro de sus medios, está decidiendo vivir una vida promedio.

Banco de la Fe. Sí, Dios es el dueño del Banco de la Fe. Él va a reconocer este cheque, Él es el girador y por ello te lo va a pagar. Pero debes cobrarlo personalmente. No le pidas a alguien más que te haga la diligencia. Tú mismo, tú misma ve en oración delante de Papito Dios y cobra este cheque. El cheque lo estoy sacando del libro de cheques del Banco de la Fe de Charles Spurgeon, de la serie Grandes Devocionales de Libros Clie. Y el de hoy se encuentra en la Biblia en Gálatas capítulo 6, versículo 8. El que siembra para el Espíritu, del Espíritu segará vida eterna. Alguien pensará que sembrar es una ocupación vana porque depositamos buen trigo en la tierra y ya no lo vemos más. Sembrar para el Espíritu puede también parecer una quimera, un sueño, porque nos negamos a nosotros mismos y en apariencia nada recibimos. Mas si sembramos para el Espíritu, procurando vivir para Dios, obedeciendo su voluntad y esforzándonos en fomentar su gloria, nuestra siembra no será infecunda. La vida será nuestra recompensa, la vida eterna. Ahora bien, esta vida la poseemos tan pronto como comenzamos a conocer a Dios, entramos en comunión con Él y nos gozamos con Él. Esta vida sigue su curso como un río que va ensanchándose y profundizando hasta llevarnos al océano de la felicidad infinita, donde la vida de Dios nos pertenece para siempre. No sembremos hoy para nuestra carne, porque la siega será corrupción, ya que la carne siempre tiende a eso. Antes, por el contrario, venciéndonos a nosotros mismos con la santidad, vivamos para fines más elevados, más puros y espirituales, buscando la gloria de nuestro Dios por la obediencia a su Espíritu de gracia. ¿Qué siega tan admirable será la siega de la vida eterna? ¿Qué gavillas de bendición eterna recogeremos? ¿Qué día de fiesta el día de tan hermosa siega? Señor, concédenos por amor de tu Hijo que seamos del número de estos afortunados segadores.

0: el correo.
1: Veamos lo que ha traído el cartero para ti en esta oportunidad. En este sobre hay un mensaje especial de parte de Papá Dios para ti, que eres muy especial para Papito Dios. Por eso el Señor ha movido tiempo, espacio, circunstancias y personas para el provocar el que justamente en este día y a esta hora tú escuches lo que Él te quiere decir. Y ahora, hermanos, antes de terminar esta carta, deseo decirles algo más. Centren ustedes el pensamiento en lo que es verdadero, noble y justo. Piensen en lo que es puro, amable y honorable, y en las virtudes de los demás. Piensen en todo aquello por lo cual pueden alabar a Dios y estar contentos. Filipenses capítulo 4, versículo 8.

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1: Y aquí vamos con la segunda parte de Promesas de Dios, Donizetti Barrios acompañándote. Estoy esperando el correo de ustedes. Claro, cada día estoy mirando el buzón a ver si por fin me escribieron. Y se van pasando los días y tú no me has escrito y estoy esperando tu correspondencia. Me pueden escribir a promesas@cbclavoz.com. Lo que deseo realmente no es que me digan si el programa ha sido o no una bendición. Quiero que me digan es cómo, de qué manera ha sido una bendición. Eso es lo que estamos esperando, que nos pueda decir, mire, tal día, a tal hora, escuchando su programa, habló sobre esto u oró por tal motivo y Dios contestó de esta y esta manera. Cuéntanos entonces cómo te llamas, en qué ciudad vives, en qué país, cómo nos escuchas y qué es lo que el programa está haciendo en tu vida. Repito el correo, promesas@cbclavoz.com. CBC La Voz se escribe todo en minúscula y pegado sin guiones. La C de cielo, la V con la que escribes Victoria y otra vez la C de cielo. Allí diría CVC. Luego La Voz. La L de luz, la A de amor, la V de victoria, la O de oración y la Z con la que escribe corazón. Promesas@cbclavoz.com.

¿Cómo sabe usted que el cristianismo es cierto y no otras religiones como el budismo o el islam? Jesús lo dijo. Jesús testificó que la Biblia, en la que se basa el cristianismo, se escribió sin error alguno. Está en Juan capítulo 17, versículo 17. Es históricamente confiable, como está en Mateo 12, 40 y otros textos más. Tiene una autoridad divina, como está en Mateo 4, del 4 al 10. Es científicamente exacta respecto al origen del hombre, Mateo 19, del 4 al 5. Es infalible, Juan 16, 35. Y es indestructible, como lo consigna Mateo 5, 18 en la Biblia. Si Jesús era un profeta de Dios, como incluso lo enseña el Corán, o si fuera siquiera un buen maestro, como tantos están dispuestos a creer, sería sabio que aceptáramos su palabra sobre el tema. Jesús demostró que era el confiable Hijo de Dios mediante su milagroso cumplimiento de cientos de profecías del Antiguo Testamento, su vida sin pecado, sus milagros y su resurrección de entre los muertos. Tanto Buda como Mahoma admitieron ser pecadores. No hicieron milagros, y los cuerpos de ambos permanecen en sus tumbas hasta el día de hoy. La tumba de Jesús está vacía. Él es la autoridad confiable respecto a la vida después de la muerte y en materia espiritual. Thomas Arnold, quien vivió de 1795 a 1842, fue profesor regio de Historia Moderna en la Universidad de Oxford y autor de la famosa obra en tres volúmenes Historia de Roma, dice lo siguiente en una cita que hace Josh McDowell en su libro Evidencia que exige un veredicto. Durante muchos años me he acostumbrado a estudiar las historias de otros tiempos y a examinar y a pesar la evidencia de los que han escrito acerca de ellas, y no sé de otro hecho en la historia de la humanidad que esté probado por evidencia mejor y más amplia de todo tipo para la comprensión de un investigador hábil que la gran señal que Dios nos ha dado de que Cristo murió y se volvió a levantar de entre los muertos. El doctor Anthony Flew, filósofo británico, autor, polemista y exateo, en entrevista con Gary Habermas, dijo: la evidencia que respalda la resurrección es mejor que la de los supuestos milagros de cualquier otra religión. Es extraordinariamente distinta en cantidad y calidad.

La reconciliación exige sacrificio. Seiko Sakamoto, un enlucidor que trabajaba en una estación del metro de Tokio, cayó el 26 de enero de 2001 en la vía de un tren que se aproximaba. Lee Soo-hyun, un estudiante coreano de idiomas en Japón, saltó a los rieles para salvar a Sakamoto. Ni Hyun ni Sakamoto pudieron salir de la vía del tren que se aproximaba y murieron. Esta acción desinteresada del estudiante coreano a favor del trabajador japonés ha hecho que muchas personas en Japón reflexionen en sus prejuicios mantenidos por mucho tiempo hacia los coreanos. Fuertes sentimientos de desconfianza entre los dos países se remontan a las atrocidades de la Segunda Guerra Mundial infligidas por los japoneses a los coreanos. Muchos japoneses, incluyendo el primer ministro del Japón, han expresado en público su pesar por los estereotipos que antes tenían de los coreanos y han comenzado a hablar de reconciliación. Nobuaki Fujioka, un japonés de 62 años de edad, dijo: "Siento cierta clase de vergüenza. Un joven extranjero sacrificó su vida por un japonés. Esto no es algo fácil de hacer. La reconciliación rara vez ocurre sin sacrificio. Al dar su único hijo, Dios tomó la iniciativa de sanar nuestra relación perdida con él. Dios hizo por nosotros el sacrificio supremo que nos podía reconciliar con él".

0: Donnie, toma por favor tu Biblia y compártenos una linda promesa de Dios para que la podamos reclamar en este día.
1: El Salmo 113, versículo 9 dice en la Biblia: a la mujer que no tiene hijos le concede dos alegrías: llegar a ser madre y tener un hogar. Alabemos a nuestro Dios. Eso dice el Salmo 113, versículo 9, el último versículo de este Salmo. Dios quiere darte a ti dos cosas como regalo: el ser mamá y el tener un hogar. No mamá soltera, no, no, no. Tener un bebé dentro de un hogar. Así es que vamos a orar, y Dios, que conoce ese anhelo que tienes en tu corazón de tener un hogar y de ser mamá, Dios te va a conceder eso. Eso sí, cuando Dios haya respondido, mándame las fotos del matrimonio, donde están partiendo la torta, y cuando se casaron, y si es posible, cuando estén paseando en la luna de miel. Y cuando ya te haya dado el bebé, también mándame una foto a promesas@cbclavoz.com, compartiéndome esa bendición de papito Dios. Voy a orar por ti. Escribe en un papel el día de hoy, mira la fecha, mira en el reloj la hora que es, y escribe todo esto para testimonio más adelante. Que no se te vaya a olvidar dónde lo escribiste, ¿eh? Guarda bien ese papelito. Señor Dios Todopoderoso, oro en este momento por esta persona que me está escuchando, y te pido, Padre de la Gloria, que le conceda, Señor, ese anhelo de tener un hogar y ser mamá. Padre, no quiero hacer una oración extensa. Tú me has dirigido a orar de manera sencilla, de manera elemental, como lo haría cualquier niño de 6 o 7 años. Sencillamente te estoy pidiendo esto, que a esta dama, que ha tenido ese gran anhelo en su corazón, le concedas esto, Señor: un bonito hogar con un buen hombre y poder ser mamá. En el nombre de Jesús oramos. Amén.

0: Amigos, el tiempo se me ha acabado. Gracias por habernos acompañado en esta audición. Por favor, cuando se levante de su cama, no ponga los pies en el suelo. No. Ponga las rodillas para comenzar el día con oración. Es el deseo de Dios y el mío, el de Donizetti Barrios, que ustedes sean prosperados en todas las cosas y que tengan salud, así como prosperan sus almas.
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Muy buenos días, usted está en sintonía de la Voz Evangélica de Honduras y de su programa Campiña del señor Jorge Gómez le acompaña hoy día viernes 15 de mayo del 2026. Un gusto saludarle a usted, mi hermano y mi hermana, que está en fiel sintonía a esta hora de la madrugada. Le saludamos a usted que nos sintoniza en las diferentes frecuencias a nivel nacional, a usted que nos sintoniza a través de nuestra aplicación HRBC La Voz Evangélica. Saludos a todos nuestros oyentes a través del www.hrbc.org. Les envío un cordial saludo a esta hora de la madrugada, a usted que ya se está preparando para partir a sus labores diarias en el campo. Saludos a todos nuestros fieles oyentes aquí en la capital que ya se están preparando para partir a sus labores diarias. Saludos a todos nuestros hermanos que prestan el servicio de seguridad y están en sintonía a esta hora. Les saludamos y agradecemos a cada uno de ustedes, mis hermanos y mis hermanas. La Voz Evangélica, bueno, se perdió la comunicación, le animo a que lo intente nuevamente. 2234-6640, 2234-6648, para que usted nos llame, solicite su canto y haga su saludo a esta hora. Les recuerdo, tenemos habilitado el 9471-2038. Le repito, 9471-2038, para que usted pueda escribirnos o pueda enviarnos una nota de voz a través del WhatsApp. Así que le invito a usted, mi hermano, para que pueda solicitar su canto, pueda hacer su saludo a esta hora en su programa Campiña del Señor. Le saludo a usted que ya está degustando de una tacita de café, a mis hermanas que ya están preparando las tortitas, ahí el cafecito, respectivo desayuno, tierra adentro. Saludos para cada uno de ustedes, mis hermanos y mis hermanas, a esta hora, y agradecemos siempre su fiel sintonía hacia su programa Campiña del Señor.

0: 4:22. Usted está en sintonía de su programa Campiña del Señor. Saludos a mi hermano Rolando Zelaya, hasta la Empalizada Olancho. Le saludamos a él, a toda su familia. Él envía un saludo a cada uno de ustedes, mis hermanos, a nivel nacional e internacional, que están en fiel sintonía de la Voz Evangélica de Honduras a esta hora de la madrugada. Por acá tengo saludos. Bendecido mes de mayo, nos dice por acá la hermana, vamos a ver, nuestro hermano Percy Noel Santo, le saludamos, mi hermano, gracias por estar en sintonía. Dios le bendiga, hermano, quiero que me complazca con el canto una, como una vasija. Un saludo a mi familia Lorenzo Tosta y para todos los que laboran en la Voz Evangélica y para todos los fieles oyentes. Mi hermana Sidismenia Tosta, les saludamos. Nuestra hermana Leila Rivera nos escribe de Virginia, Estados Unidos. Mantengamos la luz encendida, nos dice nuestra hermana por acá. Buenos días, mi querido hermano Jorgito. Amén. Dios me lo bendiga grandemente. A usted, la princesa mía, a sus queridos padres. Quiero un saludo para todos mis queridos hermanos y a toda mi familia HRBC y Estéreo Luz. Que Dios me los bendiga grandemente. Aquí agradecida con el Señor por este nuevo día que nos ha dado. Saludos a su amada esposa. Que Dios me la bendiga grandemente. Abrazo a la distancia. Muchas gracias, mi hermana Leila. Me complace con la alabanza. Hasta aquí me ayudó Jehová. Vamos a buscarle ese canto. Por acá tengo nota de voz. Vamos a escuchar esta nota de voz. Terminación 7931. Nos envían esta nota de voz.
1: Dios me lo bendiga, hermano. ¿Cómo está usted? ¿Cómo está su familia?
0: Muy bien,
1: mi hermano. Quiero enviar un cariñoso saludo, hermano, en esta madrugada para todos los campiñeros a nivel nacional, internacionalmente. Los saludo a todos en el amor del Señor y gracias, hermano, por estos 15 días que ha estado con nosotros. Que Dios siga derramando ricas bendiciones sobre su vida y su familia. Y quiero, hermano, que me complazca con el canto. Él es mi amigo y en el tiempo de oración ahí pues siempre estar unidos ahí orando, hermano, el Señor. Dios me lo bendiga y pase un feliz día.
0: Bueno, muchísimas gracias. Saludos a nuestro hermano Claudio Salinas, a él, a toda su familia. Le enviamos un saludo a esta hora de la madrugada. Por acá tengo más saludos. Mi hermano Julio Durón, le saludamos. Gracias por estar en sintonía a esta hora. Tengo más mensajes. Vamos a escuchar por acá. Terminación 2254. Nos envía esta nota de voz.
2: Por favor, por Gilberto también, para que lo recibe.
0: Bendiciones, mi hermana. Vamos a buscarle ese canto. Buen día y bendiciones en este día a todos los oyentes de y familia HRBC. Dios les bendiga a usted, a su familia, Jorgito. Muchas gracias, mi hermana Rosa Fonseca. Le saludamos, hermana Rosa. Por acá tengo otro mensaje. Buenos días, feliz día. Muchas bendiciones para usted, hermano Jorge. Gracias, Dios le bendiga grandemente junto con su familia. Bendiciones para todos los oyentes de Campiña del Señor en cualquier lugar que sintonicen la emisora. Bendiciones para todos los hermanos que laboran en la radio. Un saludo para mi hermano Moisés en la montañita. Gracias por estar con nosotros estos 15 días, hermano Jorge, a la orden. Gracias y deseo oración, nos dice por acá nuestra hermana. Vamos a pasar su petición de oración. Y gracias por estar en sintonía de la Voz Evangélica de Honduras. Mi hermana Jenny Rodas, le saludamos, hermana Jenny. Dios le bendiga, hermano Jorge, le pido un canto de la hermana Reina, Un Día a la Vez. Dios bendiga a todos los oyentes de HRBC. Mantengamos la luz encendida. Saludos a su esposa y a su hija mía. Muchas gracias. Mi hermano Leonidas Castro, desde Pinalejo, Quimistán, Santa Bárbara, le enviamos un cordial saludo. Tengo otra nota de voz, terminación 5301.
3: Muy buenos días, hermano. Dios le bendiga.
0: Amén.
3: Aquí, pues, los saludo de la Laguna Quimistán, Santa Bárbara. Mi nombre es Mirza Paz y mis padres es Don Carlos Paz y María López, mi madre. Quiero un saludo para ellos y que ore por mi mamá porque se encuentra mal de salud. Y con mi papá, pues, quiero que me lo complazca con una alabanza. Cuando Pedro negó a Jesucristo, es su alabanza preferida. Él ha sido un fiel oyente a su radio, pasa todos los días escucha su radio, así que un saludo para ellos y un saludo para usted y su linda familia, y que Dios me los bendiga.
0: Amén, mi hermana, muchísimas gracias. Saludos para usted y toda su familia. Gracias por estar en sintonía. Hola, vamos a ver, Dios me lo bendiga. Soy Minor desde Puerto Cortés. Deseo la alabanza a todos, se lo debo a él, de Celio Breni. Bueno, vamos a buscarle ese canto, hermano Minor. Saludos hasta Puerto Cortés. La voz evangélica, muy buenos días. Aló, buenos días. Aló.
4: Aló.
0: Sí, días. Buenos días.
4: Buenos días.
0: ¿Cuál es su nombre, mi hermano, y dónde nos llama?
4: Bendiciones, hermano.
0: Amén.
4: José González.
0: Hermano José, ¿de dónde nos llama?
4: De acá, en Siguatepeque, hermano.
0: Dígame, ¿en qué podemos servirle? ¿En qué podemos servirle, mi hermano?
4: Quiere que me complaga con una alabanza.
0: ¿Cuál desea?
4: Todo lo debo al de Celio Beni.
0: Bueno, mi hermano, yo le busco ese canto. Pase un excelente día.
4: Amén, amén. Bendiciones, hermano.
0: Bendiciones. Bueno, muchísimas gracias a nuestros hermanos y hermanas que se siguen comunicando a través de nuestra línea telefónica. Usted que nos envía su mensaje, su nota de voz a través del WhatsApp. Le saludamos.

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0: Escuchamos este canto a cargo de Paulino Bernal, Un Día a la Vez. Tengo más saludos a través del WhatsApp. Bendiciones, hermano Jorge. La hermana Damaris desde Texigua nos escribe por acá. Les saludo y saludos a todos los hermanos que escuchan este programa, en especial a las que son madres. Complázcame con una alabanza, madre de mi corazón. Le agradeceré. Bendiciones, hermano Jorgito. Muchísimas gracias, hermana Damaris, para usted y toda su familia. Dios le bendiga, hermano. Saludos a mis queridas hijas, Johanna, Kenia, Saraid, Heidi, hasta España. Y a Evelyn, nietos, nietas, yernos, a mi nuera, a Jocelyn, a Mauricio, y deseo el canto Consejos de mi Madre. Vamos a buscarle ese canto a mi hermana Ofelia Berenice Sierra, si no me equivoco, por acá. Dios le bendiga, hermano. Quiero que, si me complace con la alabanza, paciente espera en Jehová, de parte de Marvin González, desde San José, Costa Rica. Saludos, mi hermano Marvin. Le saludamos hasta Costa Rica, a usted y a toda su familia. Gracias por estar en sintonía de la Voz Evangélica de Honduras. Por acá tengo más notas de voz de la terminación 9348. Vamos a escuchar.
1: Buenos días, hermano Jorge. Dios me lo bendiga. Le da el hermano Melvin Ventura de Siguatepeque. Gracias a Dios por un día más. Complácame con una alabanza. Clamo a mí, estrenado marino. Bendiciones, hermano, a todos en el estudio. Dios me los bendiga en este día maravilloso que Dios los ha dado.
0: Vamos a buscar ese canto, mi hermano. Gracias por estar en sintonía. Vamos a ver por acá. Dios le bendiga, hermano Jorge. Un gusto saludarle. Deseo oración, nos dice. Y quiero que me complazca con el canto. Todo se lo debo a él, de Celio Brenis. Le escucho en Progreso y Oro. Saludos a mi papá Victoriano López y a Maniel López, mi hermano, y a toda la audiencia de HRBC. Y guarden mi número, nos dice por acá nuestro hermano Misael López. Saludos, hermano Misael, para usted y toda su familia. Por acá tengo más notas de voz, terminación 2319. Vamos a escuchar esta nota de voz.
2: Buenos días, hermano Jorge. Disculpe, lo he estado llamando y mandé un mensajito. Lo llamo para que, por favor, me puede mandar un número de una cuenta que tengo, una ofrendita para mantener la luz encendida. Estaré pendiente y me pone el jet del evangelio, por favor. Gracias, buenos días y pase buen día.
0: Buen día, mi hermano. Ya le comparto la información. Gracias por estar en sintonía y gracias por unirse con una ofrenda generosa hacia la Voz Evangélica. Buenos días, bendiciones a todos los fieles campiñeros. Saludos. Me puede complacer con la alabanza. Soy peregrino. Terminación 2757. Les saludamos. Por acá, deseo oración, nos dice familia Castro Martínez desde Pinalejo. Saludos, mi hermano. Tengo más saludos por acá. Dios le bendiga, hermano Jorgito. Es una bendición escucharlo a todos los hermanos que participan. Tan bendecido programa en Campiña del Señor. He tenido la bendición de escuchar a casi todos los hermanos que trabajan en la radio. Es una gran bendición en nuestras vidas. Desde Corquín Copán, el hermano Erwin Reyes Sánchez. No le pido una alabanza porque me deleito con lo que están escuchando. Con las que piden mis hermanos, feliz y bendecido día para todos. Disculpe, hermano, bendecido día, nos dice por acá. Gracias, saludos a hermano Erwin Reyes, les saludamos. Gracias por estar en sintonía. Tengo más saludos por acá. Buen día, hermano Jorge. Quiero saludar a mi hermano Mario Díaz hasta San Andrés Lempira. Soy Orlando Rivera desde Santa Ana, Meámbara, fiel oyente. Saludos, mi hermano Orlando. Gracias por estar en sintonía a esta hora. Bendiciones, mis hermanos. Quiero dar gracias a Dios por un día más que nos regala. Deseo oración. Y nos dice por acá, vamos a ver, entrada y salida y todos. Y la hermana, vamos a ver, Ana Moncada. Saludos, hermana Ana. Gracias por estar en sintonía. Por acá la terminación 6033 nos escribe y desea oración. Nos escucha ahí en la colonia Campocielo. Vamos a pasar entonces esta petición de oración. La hermana Pamela González de igual manera pide oración. Nuestra hermana Cidia de igual manera vamos a pasar su petición de oración. Bueno, muchísimas gracias a cada uno de ustedes, mis hermanos. Ya empiezan a enviar sus mensajes para oración. Ya el programa a las 5 de la mañana, ya en unos minutos va a dar inicio. Y bueno, gracias por siempre estar en sintonía de la Voz Evangélica de Honduras.
3: Todos admiran el triunfo, pero pocos conocen la historia que lo precede. La cultura actual nos ha contagiado de impaciencia. Al parecer, todos añoramos tener las cosas de forma inmediata. Buscamos evadir los procesos y deseamos gratificación instantánea tanto como sea posible. Se nos hace difícil no solo esperar en la fila de personas que están aguardando algún tipo de servicio, sino que deseamos obtener de inmediato el trabajo, la casa, el auto y la familia soñada. Sin embargo, para todas estas cosas es necesario tiempo, trabajo, esfuerzo y perseverancia. Buscar un norte y disfrutar del camino mientras llegamos a la meta es esencial para vivir a plenitud, no solo el futuro, sino el presente que Dios nos ha regalado. Le habla Sixto Porras de Enfoque a la Familia.
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4:55, ya estamos casi finalizando programa y quiero saludar a todos mis hermanos y mis hermanas cumpleañeros y cumpleañeras de hoy día viernes 15 de mayo, mis hermanos que estarán de cumpleaños, si Dios lo permite, el día de mañana, sábado 16 y domingo 17 de mayo. Que el Señor les bendiga y les dé muchos años más.

Continuamos con más saludos a mi hermana Rebeca Manueles, hasta Barcelona, España. Le saludamos a ella y bueno, qué bendición, hermana Rebeca. Estoy viendo su mensaje por acá. De igual manera lo voy a pasar por el programa de las 5 de la mañana. Y nos alegra que el Señor esté dando respuesta a cada una de las peticiones de oración. Nos dice nuestra hermana por acá que le aprobaron su trabajo. Y bueno, qué bendición, mi hermana. Vamos a seguir orando, hermana Rebeca, por usted y por toda su familia. Bendiciones, hermano Jorge, que el Señor le bendiga a usted, a su esposa y a su hija mía. Amén. Un saludo a toda su familia. Quiero muy feliz saludar a mi madre, Digna Galeas, ya que hoy está de cumpleaños. Aquí lo escuchamos en la colonia Campocielo. Saludos a mi hermana Digna Galeas. Saludos, mi hermana, que el Señor me la bendiga y le dé muchos años más, y que este día sea de mucha bendición para usted, mi hermana. Por acá, vamos a ver, petición de oración, le saludamos a esta hora. Bendiciones, hermanos, quiero pedir por salud y de mi hijo, nos dice por acá. Bueno, vamos a pasar estas peticiones de oración. Cada mensaje que nos llegó en su programa Campiña del Señor, con petición de oración, ya a las 5 de la mañana, ya en unos minutos, que dé inicio el pastor Marcos y empiece a orar por cada una de ellas. Muchísimas gracias a cada uno de ustedes por estar en sintonía de la Voz Evangélica de Honduras. De igual manera, gracias, mis hermanos, por haber estado en compañía de su servidor durante estas dos semanas que hemos compartido. Muchísimas gracias por cada uno de sus saludos, el venir y recibirme de la mejor manera. Créanme que es de mucha bendición. Y si Dios lo permite, el próximo lunes les estará acompañando el pastor Efraín Gómez en su programa Campiña del Señor. Y si Dios lo permite, estaremos nuevamente por acá el próximo mes de junio, acompañándole a usted, mi hermano y mi hermana, en su programa Campiña del Señor, deseándole muchas bendiciones, deseándole un feliz fin de semana, que el Señor le bendiga, que el Señor le guarde. Saludos a cada uno de ustedes, mis hermanos, y animándole para que continúe con la programación de la Voz Evangélica de Honduras, pidiéndole cordiales disculpas si no pude insertar el canto que me haya solicitado por razones de tiempo. Jorge Gómez le ha acompañado. Bendiciones.

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0: 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Las 5, un minuto.
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Muy buenos días, amados hermanos. Ya estamos aquí listos junto a mi hermano Jorge Gómez para llevarle a usted este tiempo de oración. Así es que le saludamos a usted y muchas gracias por estar con nosotros en esa fiel sintonía de HRBC, la voz evangélica. Usted que nos escucha a través de Estéreo Luz, le saludamos y gracias por estar ahí con nosotros cada mañana. Le animamos entonces a seguirse uniendo a este tiempo de oración. Recuerde que cada respuesta a su petición viene de parte de Dios. Aquí solo somos instrumentos de Dios para que Él pueda traer esa respuesta a su vida. Así que muchas gracias. No se canse, no desmaye, no deje de orar, no deje de clamar, no deje de presentar al Señor esa situación por la cual usted ha venido orando quizás por mucho tiempo. No desmaye, porque Dios, siempre lo he dicho, Él no se adelanta, no se retrasa, Él llega justo a tiempo. Así que en esta hora, pues, es el momento propicio. Quizás hoy es el día que Dios ha escogido para darle esa respuesta que usted ha estado esperando. Así que lo saludamos a usted en toda nuestra nación. Usted que nos escucha fuera de Honduras, a través de la página web de la radio, o nos escucha a través de la aplicación de HRBC que ya usted tiene instalada en su teléfono, muchas gracias. Le damos al Señor y gracias por reportarse con nosotros, por sus saludos que también los recibimos aquí. Así que muchas gracias a usted que cada mañana se tome ese tiempo para orar con nosotros y que se levanta allí y dispone ese tiempo para orar. Y también a usted como ofrendante, como sembrador, le saludamos y gracias por seguirse sumando con su ofrenda generosa a HRBC, y así juntos llevemos un mensaje de esperanza y de vida eterna. Llevemos cada día esa palabra que cada familia necesita. Así que gracias por esa ofrenda y siga sumándose, no se detenga. Este día de hoy esperamos que muchos se puedan sumar con esa ofrenda generosa y sigamos manteniendo esa luz encendida. Cada repetidora en esta nación, 21 repetidoras que están instaladas en esta nación para llevarle la señal a usted, y quizás muchos, cuando no están escuchando la voz evangélica, pues ahí nos reportan que no la están escuchando. Pero yo sé que también cada repetidora, pues hay que darle mantenimiento. Hay que, por lo menos, algún momento va a estar fuera del aire. Pero yo le digo, en esta hora, usted siga sumándose con su ofrenda. Esas repetidoras tienen que estar encendidas para llevar esa luz de esperanza, esa palabra de vida que esas personas necesitan. Y eso solamente es posible cuando usted se levanta con esa ofrenda generosa, y así juntos seguimos llevando un mensaje de esperanza y de vida eterna. Así que gracias. Le recordamos a usted que nuestras líneas están ya habilitadas para poder recibir sus llamadas al 2234-6640, 2234-6648, y también puede escribirnos a nuestro WhatsApp 9471-2038 para que ya empiece a escribirnos su petición de oración para poder orar por usted. Así que, amado hermano, hoy es viernes. Hoy es 15 ya de este mes de mayo. Estamos cerrando esta semana de oración. Y qué mejor que quedarnos bajo esa cobertura de Dios, y que podamos orar, levantarse hoy en ese clamor con el Señor. Así que yo lo invito en esta mañana para que ya nos escriba ahí su petición. Quiero orar por usted. A eso he venido y a eso nos ha mandado el Señor, a orar cada día. Y yo sé que Dios está dando respuesta, Dios está dando soluciones, Dios está dando salida a muchas situaciones en su vida. Y por eso me gusta este Salmo 91. Le leo los primeros versículos, que dice: el que habita al abrigo del Altísimo morará bajo la sombra del Omnipotente. Diré yo a Jehová: esperanza mía, castillo mío, mi Dios, en quien confiaré. Él te librará del lazo del cazador, de la peste destructora. Con sus plumas te cubrirá y debajo de sus alas estarás seguro. Escudo y adarga es su verdad. No temerás al terror nocturno, ni saeta que vuele de día, ni pestilencia que ande en oscuridad, ni mortandad que en medio del día destruya. Caerán a tu lado 1,000 y 10,000 a tu diestra, mas a ti no llegará. Ciertamente con tus ojos mirarás y verás la recompensa de los impíos. Así que lo dejo hasta allí,
y en este salmo. Usted puede terminar de leerlo ahí tranquilamente en su casa, pero solamente le digo, usted tiene que tener la plena confianza que si usted le entregó su vida a Cristo, usted está bajo ese abrigo de ese Altísimo, usted está bajo esa sombra del Dios Omnipotente. Así que no hay nada que temer, no hay nada por qué amedrentarse, y quizás usted puede estar hoy atravesando un momento de angustia, desesperación. Pero yo le digo hoy, levántese y confíe en la palabra de Dios. No hay nada. Y como dice el versículo que continúa diciendo allí, Él te librará del lazo del cazador. Él te va a librar de la peste destructora. Él lo va a cubrir con sus plumas, dice, tomando aquí la comparación de las aves que con sus plumas cubren a sus polluelos, y como dice la palabra, debajo de sus alas estará seguro, y escudo y adarga su verdad. Usted no tiene que tener temor a ese terror nocturno, ni saeta que huele de día, ni la pestilencia que anda en oscuridad, ni la mortandad que en mil días destruye. Usted tiene que tener la confianza que Dios está con usted y está con nosotros. Así es que le alabamos al Señor por su vida, y siga adelante, y vamos a escuchar esta alabanza, y luego ya nos preparamos para entrar a este tiempo de oración. Escuchamos.

Bien, hermanos, después de esta alabanza, esperamos que haya bendecido su vida. Le invito a usted a que oremos, que entremos confiadamente ese trono de gracia. Oramos, eterno Dios y Padre nuestro que estás en los cielos, honrado, santificado es tu nombre. Nuevamente estamos aquí para darte gracias por esta oportunidad que tenemos de abrir nuestros ojos y contemplar un nuevo día y esta gran oportunidad de entrar a tu trono de gracia, que también queremos aprovecharla para agradecerte, para adorarte, para alabarte, para bendecir tu nombre, para exaltarte, oh Dios, y gracias, porque también podemos estar aquí para decirte gracias por haber perdonado nuestro pecado, por habernos limpiado de toda maldad, por haber hecho posible nuestra redención. Y gracias porque estamos aquí. Te rogamos que también perdones nuestras debilidades, nuestros pecados, que cada día, Dios, cometemos contra ti. Te pedimos que cada día nos limpie, nos purifiques con tu sangre preciosa. Padre, muchas gracias. Nuevamente estamos aquí para orar, para suplicarte, Dios, para rogarte por cada familia en este día, para que tú sigas obrando en medio de cada crisis, de cada problema, en medio de tantas situaciones que hoy la familia enfrenta. Te rogamos que tu mano poderosa sea obrando en este día. Y muchas gracias por permitirnos orar y pedirte que tú sigas restaurando cada familia, restaurando finanzas, restaurando unidad, restaurando armonía y paz en la familia, como restaurando la vida espiritual de esa familia que necesita ser restaurada, como también oramos por la salvación de cada familia. Le pedimos que siga usted obrando y tocando vidas en este día y que hoy muchos puedan decidir entregar su vida a Cristo. Padre, muchas gracias. Te damos en el nombre de Jesús y le rogamos, Padre, que siga usted obrando en medio de cada situación, en esa crisis que enfrenta esa familia, en ese dolor por la pérdida de un ser querido. Te rogamos que fortalezca cada familia. En el nombre de Jesús lo pedimos y te rogamos que también tú puedas liberar esas vidas que están atadas por las drogas, el alcoholismo en la familia. Oh Dios mío, rompe toda cadena de atadura, de alcoholismo, drogadicción, de pornografía. Hay muchos atados a la pornografía. Te rogamos, Dios, que tú rompas esas cadenas de atadura en esa vida. Hay muchos atados en el adulterio, en la fornicación. Hay muchos, Señor, atados por cualquier otro pecado. Yo te ruego en esta hora que tu mano poderosa sea trayendo liberación a esas vidas, que tú rompas esas cadenas de ataduras, esa ceguera espiritual, que tú la quites de su vista y de sus ojos espirituales, de su mente, su corazón, y que esa dureza, Padre, sea cambiada por un corazón sensible a tu palabra. En el nombre de Jesús oramos, Padre. Te rogamos por cada matrimonio, por ese matrimonio que atraviesa una crisis. También yo te ruego que traiga restauración, liberación, esa vida, que ese matrimonio sea restaurado, que puedan reconocer que tú tienes la respuesta a esa situación que hoy atraviesan, y te rogamos que tú seas obrando. Y aunque parezca que no hay esperanza, que no hay solución, que no hay forma de restaurar, allí te ruego que tu mano poderosa sea restaurando ese matrimonio, como también oramos por cada enfermo. Pedimos sanidad para esos cuerpos. Pedimos, Dios amado, que en medio de cada situación, de toda enfermedad que hoy agobia esos cuerpos, no importa cuál sea esa enfermedad, yo te ruego, Padre, en el nombre de Jesús, que tú seas sanando ese problema en esos huesos, esa osteoporosis, esa artritis, oh Dios mío, esa leucemia, esa anemia. Padre, tú la cancela, esa sangre tú la purificas, esos riñones tú los limpias ahora mismo de cualquier situación de infección que esté afectando esos riñones. Oramos también para que tú sigas obrando en ese páncreas, en ese hígado, oh Dios eterno, en ese corazón, en esos pulmones, ese cerebro. Padre, reconstruye todo lo que la enfermedad ha destruido. Tú puedes hoy restituir, oh Dios, una sanidad total en esa vida, esa persona, esa familia que está batallando con
un familiar con un diagnóstico de cáncer, oh Dios eterno, hay muchos con quimioterapia recibiendo, Dios, tratamiento para ver si así solucionan el problema, pero la solución más gloriosa está en tu mano poderosa, y hoy tú puedes cancelar ese cáncer en ese cuerpo, donde quiera que esté, oh Dios eterno. Hoy en este día te ruego que tu mano poderosa sea sanando, sea dando sanidad total, sea restaurando la salud, y aunque la ciencia médica se haya declarado incapaz de solucionar, eso no es un problema para ti, es la oportunidad para una vez más manifestar tu gloria, para mostrar tu poder en el nombre de Cristo Jesús. Y si no quieren creer por la palabra, que crean por los milagros que están siendo hechos en la vida de muchas personas. Padre eterno, no estamos clamando a cualquier Dios, estamos clamando al Dios del cielo y de la tierra, a nuestro Salvador, a nuestro Señor, al que dio la vida, al que nos rescató del pecado, al que nos libró de la condenación, al que nos ha prometido volver por nosotros y llevarnos de esta tierra. A Él acudimos hoy, a Él llegamos, a su trono de gracia, para que Él pueda obrar en este día esa sanidad en ese cuerpo, esa enfermedad. Hoy recibe esa retribución en la mano del Todopoderoso, y hoy yo sé que voy a recibir esos testimonios de lo que tú estás haciendo en este día. Padre, muchas gracias. Hay alguien que se ha levantado, hay alguien que está orando, hay alguien que está creyendo, hay un hombre, hay una mujer que se ha levantado y que está creyendo, Dios, en tu palabra, está clamando y está creyendo que ese milagro, hoy es el día de su milagro en su vida. Padre, muchas gracias te damos, en ese nombre de Jesucristo te lo rogamos, te lo pedimos en ese nombre de Jesucristo. Oramos por la iglesia en esta nación. Seguimos clamando, Dios, por la iglesia en Honduras, por el liderazgo y por el pastorado de la iglesia. Los presentamos hoy nuevamente delante de ti, para que tú sigas dirigiendo nuestro caminar, nuestros pasos, nuestras mentes, nuestras decisiones. Oh Dios eterno, te rogamos que tomes el control cada día y que podamos, Señor, ver tu gloria, tu poder manifestándose, Dios, en la vida de la iglesia. Oramos para que podamos cada día volver a ese principio de tu palabra, de ese mandato que un día nos depositaste en nuestras manos para poderlo llevar adelante, de ir, de predicar el evangelio como lo hicieron nuestros antepasados, como lo hicieron los que iniciaron la obra en esta nación, de ir de casa a casa anunciando el evangelio de Cristo. Si nosotros siguiéramos con esa forma de hacer el evangelio, de llevar tu palabra, de anunciar las buenas nuevas, cosas grandes van a suceder en esta nación. Familias serán transformadas. Oh Dios eterno, tendríamos una nación diferente si como iglesia nos levantáramos y empezáramos, Dios eterno, a ir de casa en casa a anunciar tu palabra. Te ruego que nos ayude y que podamos volver cada día a ese principio de esa palabra, de llevar esas buenas nuevas. Ayúdanos, Dios eterno, muchas gracias te damos en este momento. Clamamos, Dios, pedimos que cada día tu poderosa mano nos sostenga y que podamos llevar cada día esa palabra de aliento, de vida y de esperanza a esas vidas que lo necesitan. Oramos por nuestra nación, clamamos por nuestro Honduras, pedimos, Dios, por este gobierno, pedimos, Dios, por las autoridades en esta nación, por los problemas que vive Honduras. Tenemos una situación, Señor, de criminalidad fuerte en esta nación. La muerte, Dios, cada día está en esta nación avanzando, pero en esta hora, Dios, clamamos para que tú transformes la mente, el corazón de esas personas. Yo te ruego, Padre, este es el tiempo. La palabra dice que al acercarse tu venida, la maldad se va a multiplicar, y yo estoy seguro que también, Señor, eso no lo vamos a detener, pero porque la palabra tiene que cumplirse. La maldad se va a multiplicar, pero también al multiplicarse la maldad, el amor de muchos también se enfría. Pero en esta hora, Dios, clamamos para que el amor suyo
el amor nuestro hacia nuestro Salvador siga con fuerza y que no desmayemos nunca, que nuestro amor sea grande y que podamos, Señor, seguir adelante, que nuestro no desmayemos y que en medio de todo lo que vivimos, de la inseguridad que vivimos en esta nación, por la cual clamamos y pedimos, Dios, para que este gobierno se enfoque en las verdaderas necesidades que agobian a esta nación. Te rogamos, Padre, en el nombre de Jesús, que tú tomes el control de todo, que tu mano poderosa sea, Dios, bloqueando todo pensamiento perverso del enemigo en la mente de muchas personas. Te lo rogamos en el nombre de Jesús. Padre, muchas gracias. Bendice nuestro Honduras, los problemas en la salud, en la educación, los problemas de falta de empleo. Oh Dios eterno, hay muchas familias que hoy quizás no tendrán pan en la mesa para ponerlo a su familia. Te ruego que tú seas el proveedor y que tú abras puertas. Y si necesitan un empleo, Dios, que tú abras esa puerta y que Honduras pueda ser una nación diferente. Pero solamente cuando reconozca que Jesucristo es la única esperanza de esta nación, no los dioses que le han presentado, no los dioses muertos que le han presentado y que le han entregado como el Dios que como los dioses que dan respuesta, porque esos dioses son muertos, no tienen vida, no pueden hacer nada ni por ellos mismos, porque tienen que cargarlo para poderlos trasladar de un lugar a otro. Pero nuestro Dios es un Dios vivo, Él es un Dios eterno, Él es un Dios ayer, es Dios hoy y mañana, y por lo tanto su eternidad es desde la eternidad y hasta la eternidad, y Él puede socorrer aún, dice la palabra, a los que son tentados. Padre, muchas gracias. Glorifícate en nuestro Honduras. Sana nuestra tierra. Oramos, Dios, por este invierno que estamos esperando también, para que pueda llenar esos embalses de ese líquido, de esa agua que va a llevar o va a llegar a cada familia en esta nación, en esta ciudad. Padre, te rogamos para que esos embalses sean nuevamente llenados por la lluvia, y oramos para que ese invierno venga, para que la lluvia venga y esos embalses estén llenos de ese líquido para poder, Señor, tenerlo en nuestros hogares. Yo sé que nunca va a suceder que se van a quedar sin agua esos embalses. Siempre en el momento oportuno tú envías la lluvia para que esos embalses sean llenos nuevamente. Padre, muchas gracias, porque podemos creer, podemos confiar que en ti tenemos la respuesta a nuestras oraciones. Gracias por este ministerio, gracias por HRBC, por Estéreo Luz, muchas gracias. Seguimos orando para que cada día levantes ofrendantes, sembradores en este ministerio, para seguir manteniendo esa luz encendida, para seguir llevando la palabra a cada rincón de Honduras y fuera de esta nación. Muchas gracias, le damos en el nombre de Jesús, que tú sigas levantando esos ofrendantes, esos sembradores, y unidos avanzaremos cada día en la proclamación de tu palabra. Dios, muchas gracias por todos los que estamos en este ministerio haciendo una labor que tú nos has encomendado. Gracias, Dios, le damos. Es una oportunidad que tenemos para glorificar su nombre, para exaltar su nombre y para llevar, Señor, cada día a cada oyente una palabra de esperanza, de aliento y de vida que necesitan escuchar. Muchas gracias. Te damos en el nombre de Jesús. Fortalece nuestra vida. Denos salud sobre todas las cosas y guarde nuestra salida y nuestra entrada desde ahora y para siempre. Padre, gracias por mi hermana Anabelinda como directora en este ministerio. Oramos también por su vida, por su familia. Pedimos cobertura total sobre su vida y que tú siempre los vas a poner a salvo de cualquier peligro que se acerque a su vida. Padre, gracias por la vida del pastor Venancio y su esposa. Oramos también por su vida. Pedimos salud para tu siervo en el nombre de Jesús, y para mi hermana también oramos y le pedimos que le dé fortaleza física como también su vida espiritual. Cada día siga fortalecida en tu palabra, en tu promesa gloriosa. Oh Dios mío, muchas gracias, porque hasta aquí tú los has sostenido y los seguirás sosteniendo. Le seguirás mostrando tu gloria y tu poder en el nombre de Jesús, y verá cómo tu mano poderosa abre puertas grandes de bendición sobre este ministerio para seguir avanzando
y para seguir honrando aún esos compromisos financieros. Te rogamos en el nombre de Jesús. Muchas gracias por nuestros oyentes en todo Honduras y fuera de Honduras. Sigue abriendo puertas de trabajo. Tenemos muchos sembradores fuera de Honduras también. Oramos por sus vidas para que nunca falte el empleo, nunca falte el trabajo y que siempre, Señor, recuerden que es tu gracia, es tu misericordia, es por tu fidelidad. En el nombre de Cristo Jesús oramos. Amén y amén. Bien, hermanos, siga llamándonos 2234-6640, 2234-6648, nuestro número de WhatsApp 9471-2038, para que nos escriba allí su petición de oración. Así que apresúrese, ya se acerca el momento para orar por sus peticiones. Vamos a escuchar esta alabanza, luego la palabra y a orar por sus peticiones.

Bien, hermanos, después de esta alabanza vamos a un consejo de la palabra. Esperamos que también la palabra sirva de aliento, de fortaleza, pero también para tomar las decisiones correctas en nuestra vida, que nos va a traer beneficio, que nos va a traer resultados buenos. Así que estamos hablando de ese poder destructor que tiene el pecado. Quizá usted lo está viendo sin importancia, quizá usted no le está dando, como dicen, el lugar de meditar, de cómo el pecado destruye. Y que hemos sabido que el pecado destruye el buen nombre, el carácter de las personas. También que el pecado destruye nuestro cuerpo mismo. Muchos de sus cuerpos están destruidos por el pecado. Usted no necesita que se lo cuenten, usted lo puede ver con sus propios ojos cómo muchas personas los ha destruido el pecado. Sus cuerpos están deteriorados por el pecado, porque la palabra dice que, como dice ahí el versículo de Romanos 6:23, que tenemos allí, que la paga del pecado es muerte. Sí, la paga del pecado es muerte. Y este versículo describe dos absolutos inoxerables en la vida de las personas. Y lo primero es que la muerte espiritual es el pago por la esclavitud de todo hombre al pecado. Y lo segundo es que la vida eterna es un regalo gratuito que Dios da al pecador, que aunque no se lo merece, por el simple hecho de haber creído en su Hijo Jesucristo, Él le da ese derecho de ser hijo de Dios. Entonces necesitamos darnos cuenta que el pecado también ha destruido el talento de muchas personas. Hay muchos que con grandes talentos en su vida, pero el pecado los ha destruido. Les ha destruido su talento. El pecado ha destruido la vida de oración de muchas personas, porque el pecado al final va matando todo el deseo de orar, de leer la palabra, de congregarse. Entonces el pecado va matando, y esos pecados impiden que nuestras oraciones sean escuchadas delante de Dios. El pecado impide todo eso. El pecado destruye la conciencia de las personas, se vuelven insensibles.

podemos perder nuestra sensibilidad espiritual. Ya no somos sensibles a las cosas espirituales. Por eso el apóstol Pablo habló de que muchos iban a apostatar de su fe por practicar el pecado de una conciencia cauterizada, endurecida. Por lo tanto, es importante que usted y yo podamos prestarle atención al pecado. Préstele atención a ese pecado que también está destruyendo su hogar, su familia. Ese pecado que está destruyendo su hogar. El pecado separa los hogares que están unidos. El pecado destruye la familia. Hijos que cada quien ha agarrado su camino. Esposo que cada quien agarró su camino. Una familia que se destruye. Y eso no se destruyó más que por el pecado. Dios quiere que todos como familia estemos unidos, amándonos, comprendiéndonos, siendo responsables. Hoy vivimos en una sociedad donde estamos viendo situaciones difíciles, complejas, donde muchos padres ya no tienen el control de sus hijos adolescentes. Por lo tanto, yo en esta hora, y todo eso, el pecado ha destruido, la única manera de subsanar todo eso es que usted se rinda a Cristo, es que usted se vuelva a Cristo. El pecado destruye, y cuando el pecado reina en los hogares en vez de la voluntad de Dios, eso impide que un hogar sea lo que Dios quiere que sea. Y esos pecados destruyen. El pecado de la rebelión. Hoy hay muchos hijos rebeldes en los hogares. Ya en su tierna edad, en grandes rebeldías. Y padres que ya no hayan qué hacer con la rebeldía de sus hijos. Y mire, es tan grande lo que vivimos en nuestra sociedad, que ya hoy los padres han perdido el control de sus hijos. El desamor, la fornicación, el adulterio, el alcoholismo ha destruido hogares, la pornografía sigue destruyendo. Y no vamos a dejar atrás hoy el mal uso de la tecnología, el mal uso de las redes sociales, cómo está destruyendo hogares, matrimonios, hijos. Necesitamos volvernos a Cristo. Familia que me escuche en esta hora, quizá usted está viendo con insignificancia el poco interés espiritual de su casa, hasta de congregarse, de orar, de leer la palabra. Quizá usted está viendo con insignificancia lo que está pasando en su casa. Yo le digo, siéntese, reflexione. Porque hay algo allí que puede llevar a su matrimonio, a su familia, a la destrucción. Y solamente cuando usted y yo reconozcamos, y como dice el versículo que tenemos de Romanos 6:23, que la paga del pecado es muerte. Mañana son los lamentos. Y hoy podemos nosotros ponerle un alto. Estamos viendo en nuestra sociedad a una generación que está perdiendo la vida a su tierna edad. Y muchas veces queremos culpar a los gobiernos, a las autoridades. Los primeros responsables somos nosotros, los padres. De sacar el pecado de una vez y para siempre de nuestra familia. Yo lo invito en esta mañana y yo lo desafío hoy a usted. Si usted me está escuchando ahora mismo, yo lo desafío. Solamente cuando usted reconozca, y como dice, la muerte espiritual es el pago por la esclavitud de todo hombre al pecado. No desestime lo que está pasando en su familia.
es el tiempo de que usted medite. ¿Por qué mi familia está perdiendo el deseo espiritual? ¿Por qué mi familia no se quiere congregar? ¿Por qué mi familia ha perdido la pasión por Cristo? ¿Por qué mi familia no quiere buscar a Cristo? Es el tiempo de una reflexión en nuestra vida. Y yo solo quiero decirle a usted que hay alguien que puede transformar toda situación y la puede cambiar, y solamente la puede hacer Jesucristo. Solamente dele el espacio al Señor en su vida, en su hogar, en su familia, porque Dios quiere transformar su casa. Él, como dice el versículo, la vida eterna es un regalo gratuito que Dios le da a cada pecador, que aunque no lo merezcamos, pero por el simple hecho de haber creído en Él y de haber recibido a su Hijo como nuestro Salvador, Él no solamente ha perdonado nuestro pecado, sino que nos ha librado de la condenación y nos ha dado vida eterna. Yo le dejo esa palabra porque vamos a orar por sus peticiones. Queremos orar en esta hora. Pero no desestime el consejo de la palabra también. Tome este consejo hoy. Párese en la brecha. Levántese de donde está. Y dígale al Señor: ya no quiero más esto. Ya no quiero más pecado en mi casa. Ya no quiero una familia segregada, destruida, separada. Quiero una familia. Diga como dijo aquel hombre llamado Josué: yo y mi casa serviremos a Jehová. Pero empiece usted, porque usted es el sacerdote de la casa. Empiece usted, porque si usted no empieza, lo demás no se mueve. Así es que yo vamos a orar por sus peticiones, pedirle a mi hermano que ya nos ponga ahí las peticiones en el WhatsApp para poder orar por esas peticiones que usted ya nos ha hecho llegar. Así es que vamos a iniciar orando para que sea Dios dando respuesta, dando una salida a la situación por la cual hoy usted también se ha levantado y nos ha hecho llegar esa petición. Así es que vamos a ver si ya nos puede insertar las peticiones del WhatsApp que tenemos, porque hoy no tenemos aquí peticiones así anticipadamente que nos hayan dejado escritas, pero tenemos nuestro WhatsApp con muchas peticiones por las cuales queremos orar en esta hora. Y nuestra hermana Leila Rivera, siempre oramos por su familia, cobertura, pedimos para toda su casa. Siempre también le pedimos por nuestro hermano Dilcia, la hermana Dilcia Hueso, el hermano Félix Pineda, la hermana Adelfa Espinosa. Oramos también para que sea Dios obrando sanidad en su vida y que la mano de Dios pueda obrar cada día en su vida. También queremos orar por nuestra hermana Leti, oramos por sus hijas, por Jenny, por Karen. Oramos también por su yerno Jason, le pedimos Dios por sus nietos Dylan, Samara. Pedimos por cobertura en su familia, que sea la mano de Dios obrando cada día en el nombre de Cristo Jesús. También oramos por nuestra hermana Gloria Aguilar, le pedimos Dios también por su familia, por cobertura, por su hermana Corina, por su hija Evelyn. Oramos para que sea Dios obrando cada día respuesta en su vida. Nuestra hermana Jenny Rodas, siempre también pedimos por la salud de su familia, oramos por toda su casa para que sea Dios obrando cada día respuesta. Le pedimos en el nombre de Jesús, también oramos, dice mi hermano aquí, por mi salud, que Dios está sanando toda dolencia, por un trabajo, por sus hijos, por la venta de un terreno, por ser bendición de otro. Oramos, Dios, para que tú te glorifiques y le des una respuesta en su vida, como también oramos por la vida de mi hermano este aquí, Misael López. Bueno, saludamos a mi hermano Misael también, pero oramos por la vida de mi hermano, por sus estudios, para que sea Dios obrando y dándole sabiduría. Oramos por la salud de su padre Victoriano López, lo ponemos en tu mano, y por Maniel. Oramos también para que sea Dios obrando en su vida, guardando sus vidas y dando respuesta cada día a sus peticiones. También oramos, dice aquí, por un problema que tengo, Padre, tú conoces ese problema, tú sabes lo que está pasando, y te rogamos que ahí también puedas obrar en esa situación. Oramos también por la vida de mi hermana, dice aquí, por mi familia, la familia Castro Martínez. Pedimos paz, tranquilidad en su vida. Oramos también por su finanza, pedimos por sus negocios, que tú también puedas bendecirlos cada día y que puedan tener la certeza
que tú siempre estarás allí y vas a ser próspero esos negocios cada día en el nombre de Jesús. Oramos también por la vida, dice aquí, vamos a ver, por problemas en mi hogar, en su hogar, de mi hermano y de su esposa. Oramos para que sea Dios obrando en esos problemas y que esos problemas, Señor, tienen una raíz, y oramos para que puedan meditar, y oramos para que tú, Señor, seas obrando en esa situación, en ese matrimonio, en esa familia. Ana Moncada, oramos también, le da gracias a Dios por un día más de vida que Dios le regala, pero oramos también por la salud de su hija Xiomara, por esa cobertura. Oramos para que Dios sea guardando su salida y su entrada en el nombre de Jesús, y también oramos por nuestro trabajo, Dios, por su hermana en Cristo, mi hermana Ana Moncada. Oramos por su vida, que Dios le dé fuerza para seguir adelante. Pamela González, oramos también por, vamos a ver, dice, fortaleza espiritual en su vida. Oramos también por Vanessa Franco, pedimos salud para su esposo, por sus hijos, que se acerquen a Cristo. Oramos también por Wilson, también oramos para que tenga esa permanencia en su trabajo. También oramos por Yorleni, pedimos por su trabajo también, que Dios le abra puertas. Por Tiago Andrés, sanidad para su vida. Por Nuri Jaciel, su problema migratorio, pedimos respuesta para su vida. Como también oramos por Sofi, pedimos salud para ella también, que Dios está sanando toda dolencia en el nombre de Jesús. También queremos orar por nuestra hermana Leticia Rivera. Oramos, Dios, por su hijo Rique, y trata con su vida ahí donde está en esa cárcel. Por Wilmer, rompe esa cadena de alcoholismo y drogadicción. De Jefferson, esa vista. Y por Derling, oramos también por la salud de ella, que tú seas obrando en el nombre de Cristo Jesús. Oramos también por, dice aquí, nuestra hermana Rebeca Manueles. Le pedimos, Dios, también por, dice aquí, vamos a estar su petición de mi hermana. Le pedimos para que sea Dios bendiciendo su vida, y que Dios cada día le dé respuesta a sus peticiones, y que también gracias por haberle aprobado ya ese trabajo, y por fe y su palabra. Bueno, oramos, porque yo sé que Dios siempre da respuesta a sus hijos, y gracias por ello. También oramos, dice aquí, por la vida de Jason. Dios tenga misericordia a ese joven con una enfermedad terminal. Ya lo entregaron sus familiares, se lo entregaron ya los familiares, desahuciados, la ciencia médica, pero menos de la mano de Dios. Y yo ruego por ese varón, para que tu mano poderosa, Dios, sea obrando un milagro, y que quizás para muchos será difícil, pero para ti no lo es. En el nombre de Jesús oramos. También le pedimos por la vida, dice aquí, por mi salud, fuerzas cada día, por la salud de mi hija María y por su embarazo, que Dios tenga cuidado de ella, y por cobertura en cada uno de mis hijos, dice, nietos, nueras y yernos, protección de toda mi familia. Oramos en el nombre de Jesús. También seguimos orando por la vida, dice aquí, por conversión de mi familia, cobertura, la salud de mi hijo David Lagos, también fortaleza, fuerzas, un empleo para Nuria también, y por deuda de Alexander, que Dios abra puertas de bendición cada día, y por la salud y por esa vena circulación. Oramos para que también Dios sea obrando en el nombre de Cristo Jesús. También le pedimos, nuestro hermano dice aquí, Ricardo Valeriano, gracias también por sumarse con su ofrenda a la voz evangélica, y oramos también para que sea Dios, para que siga Dios prosperando en todo campo de su vida, en lo espiritual, en lo familiar, en lo laboral, por su finanza y en lo que está por venir. Que Dios se glorifique en cada día en su vida, en el nombre de Jesús. Oramos también por mi vida espiritual, dice, estoy muy desanimada, tengo deseos de ni de leer la Biblia ni nada. Bueno, oramos, eso es, oramos para que Dios le ponga ese deseo. Es el momento de levantarse en el nombre de Jesús. Aminta Ortega, Andrea, oramos por su salud, que Dios está sanando totalmente su vida. Y también por un trabajo para su hija Andrea, le pedimos en el nombre de Jesús. Y también por, vamos a ver, dice, también por sanidad de su hija Sara, y también por cobertura y sabiduría para su familia, en el nombre de Jesús. Y por Alice también, que Dios pueda obrar sanidad total en su vida, y Darling también oramos para que pueda tener hijos. Dios haga fértil ese vientre en el nombre de Cristo Jesús. Oramos también, dice aquí, por Joel, Kimberly, Génesis, Jimena, por Noemí, están esperando en el hospital tener un bebé, tienen 5 días de estar en el hospital. El tiempo de Dios es perfecto, y la mano de Dios está allí, y todo saldrá bien. Y oramos para que sea Dios, en el nombre de Jesús, obrando
totalmente su vida. También oramos por mi vida y si quiero que oren para que el Señor me provea primeramente para ofrendar, dice la voz evangélica. Bueno, cancelar un dinero que debo, me toca pagarlo mañana, dice, pero sé que el Señor tiene el control en el nombre de Jesús y voy a dar testimonio de lo que el Señor hace. En el nombre de Cristo Jesús oramos para que yo sea su proveedor. Rosario Guevara, también oramos por la salud de Jaciel Zavala, problema en su columna, por la salud de Jair Fiallo, unos quistes en su cabeza, Norma Morales, problema en su rodilla, por la salud de Gloria Cáliz, de Juan Morazán, de Carolina Morazán, por la salud de Lizeth Guevara, todos ellos por la fe en el Señor están esperando ese milagro en su vida, en el nombre de Jesús. Oramos también por, dice aquí, por la salud de su presión arterial, de su hijo y cobertura para su familia y para su vida también le pedimos en el nombre de Cristo Jesús. También oramos, dice aquí, que Dios me sane de mi vientre, ya que solo operación, me dice el doctor, que es la solución. Bueno, oramos que sea la perfecta voluntad de Dios. Si esa cirugía es la que Dios va a permitir para solucionar ese problema, entonces permita que Dios lo haga. Y también Dios puede hacer un milagro directamente en su vida. Oramos también, dice aquí, por mi salud, ya que tuve una caída, pero poco a poco me voy recuperando. Oramos por una recuperación total en su vida. Oramos por esa sanación total en su vida. Oramos por esos documentos, esos trámites de Esteban a Carmen. Oramos para que sea Dios obrando en esos documentos y que pronto puedan salir en el nombre de Jesús. Oramos también por unas personas que le deben, dice, y que no quieren pagarle. Bueno, oramos para que Dios tome el control de la situación en su vida. También oramos nuestro hermano Pablo Castillo, oramos siempre ahí unido en oración, dice mi hermano, oramos para que sea Dios obrando en su vista, Dios sea sanando totalmente. Oramos para que la mano de Dios sea también sobre su familia, sobre toda su casa, en el nombre de Cristo Jesús. Nuestra hermana Neida Castellón, por su hija, pedimos sanidad total para ella, por su madre, que también pueda caminar, por su hermana también, esa leucemia, te rogamos que tú la canceles, en el nombre de Cristo Jesús. Oramos también, avanzamos, la siguiente petición, dice, por problemas de desánimo en su vida, oramos para que Dios tome el control de su vida. Carmen Ávila, la vida de Helen, cobertura, protección, por trabajo, oramos en el nombre de Jesús, que Dios esté obrando también en la salud, en fortaleza, en su fuerza, en su niña, también Milla, cobertura y protección, y por la salud y fortaleza y fuerza de mi hermana Carmen, que Dios cada día pueda fortalecer su vida, en el nombre de Jesús. Oramos también por toda la familia Salgado Argueta, rompiendo cadenas de deudas económicas, que Dios bendiga su vida, dice grandemente, hermano. Bueno, oramos para que Dios tome el control y Dios dé respuesta a su vida. También queremos orar esta semana a Leslie Amador, oramos también por ventas en su negocio, en su emprendimiento, oramos por esa mercadería, para que tú pongas clientes en su vida, en el nombre de Cristo Jesús. Oramos también por la vida de mi hermana, dice aquí, por mi salud, problemas de tiroides, de mis rodillas, un dolor que tengo, por la salud de mis hijas y de mis nietos, y por la de mi familia. Que sea Dios obrando en el nombre de Jesús. También oramos por la vida, dice aquí, de mi familia, para que busquen más de Dios, para siempre estar buscando de Él, y por mis dos hijos, dice, que se afirmen en los caminos del Señor. Y oramos también para que puedan caminar en obediencia, dice, estoy enyesada, dice, y para que, bueno, ese brazo pueda quedar bien en el nombre de Jesús. Así que oramos por sus peticiones, para que Dios le dé una respuesta. También oramos, dice aquí mi hermana, vamos a ver, dice, Aneida García, Aneida García, dice mi hermana, también oramos para que sea Dios obrando también en su hogar, en su trabajo, que Dios cubra, los proteja, donde quiera que vayan, les dé salud también espiritual y física, fortaleza. Oramos también para que sea Dios dando cada día sus vidas en el nombre de Jesús. También le pedimos por la vida, dice aquí mi hermana, por mi vida espiritual, por la vida de mis hijos, Dulce, Mía, y también por la vida de mi madre María de los Ángeles, que Dios sea dándole esa sanidad en su cuerpo. Oramos también por su vida, para que Dios le quite todo dolor de ese brazo que tiene mi hermana, en ese brazo que tiene ese dolor. Oramos para que Dios ponga sanidad total en su vida. También oramos por mi madre, dice, hoy está de cumpleaños. Bueno, Dios bendiga su vida.
le dé muchos años y le dé fortaleza y sobre todo salud para seguir adelante. En el nombre de Jesús oramos. También esta semana, también Norma Rodríguez, oramos también por toda su familia para que haya paz, salud y cobertura en todo momento. En el nombre de Cristo Jesús oramos. También le pedimos por la vida, dice aquí, fortaleza y sabiduría. Dice, vamos a ver, no me siento bien de salud, protección y bendiciones para mi familia y para mi esposo, dice, y que deje ese vicio, que sea restaurado, para que busque la palabra de Dios, que busque al Señor cada día, y también por sus hijos, que Dios sea bendiciendo su vida. También oramos por la vida de mi hermano, dice aquí, por mi familia, por salud y paz y bendición, por mis hijos, nietos, que Dios los proteja siempre, cada día, en el nombre de Jesús. También oramos por la vida, dice aquí, de la familia Gómez Girón, principalmente por sus hijos Mario, Jairo, Vanessa, Jesús Gómez, para que el Señor los guarde y los ponga aparte de todo peligro. También oramos, dice, soy Marta desde Las Crucitas, siempre nos escribe mi hermana. Oramos por toda su familia, para que sea Dios obrando en el nombre de Jesús. También le pedimos, dice aquí, vamos a ver, está su petición, por su familia, por su padre, por su esposo, por sus hijos, por su madre y todos sus hermanos, para que se arrepientan de sus maldades y se les sirvan al Señor de todo corazón, dice mi hermana Mirna Osorio. Dios bendiga su vida. Rosy de Cali, oramos también para que sea Dios obrando en la salud de María José, que Dios le quite totalmente esa alergia que está padeciendo, por la salud de un, y también por un dinero que tiene tiempo que no le pagan. Bueno, oramos para que también Dios ponga esa, su mano poderosa, y que pronto salga ese dinero en el nombre de Jesús. Oramos también por Yolanda, que va a ser intervenida en horas de la mañana, que todo salga bien y sea sanada en el nombre de Jesús. Oramos también por don Luis, le amputaron su pierna, oramos por sanidad en esa pierna y que él pueda también reconocer tu voluntad sobre todas las cosas en el nombre de Jesús. Oramos para que tú le des fuerza para seguir adelante. Oramos también Carmen Cruz, le pedimos, le da gracias a Dios, dice, por su cuñada Reina Dubón, oramos por su recuperación, oramos por sus hijos, nietos, que Dios los proteja y que se conviertan a Cristo. Oramos también, mi hermana Maribel, dice aquí, mi hermana, vamos a ver, para que sea Dios también, por su hermana, vaya a firmar cuanto antes esos documentos pendientes. Bueno, oramos para que Dios sea obrando en ese proceso. Oramos también por mi salud y sanidad de mis rodillas, los pido en el nombre de Jesús. Oramos para que Dios sea sanando. También oramos por la vida, avanzamos ahí rápidamente. Bueno, ya el tiempo se nos ha ido, así que muchas gracias, le damos al Señor por estas peticiones, las dejamos en la mano del Señor, y que sea Dios obrando cada día en el nombre de Cristo de sus padres. Gracias, oramos y dejamos estas peticiones, una respuesta pedimos en el nombre de Cristo de sus oramos, amén y amén. Bien, hermanos, llegamos al final de su programa. Estaremos aquí el lunes para continuar orando, y que este fin de semana usted también se congregue, vaya a la iglesia. Así que junto a mi hermano Jorge Gómez le decimos que tengan un día bendecido.

0: 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Las 6, un minuto. 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

0: Muy buenos días, damos inicio a una nueva audición más de su programa Cantemos Adiós. Hoy día viernes 15 de mayo del 2026, Jorge Gómez le acompaña a esta hora de la mañana, saludándole a usted que está en fiel sintonía de la Voz Evangélica de Honduras. Le saludo a usted, mi hermano y mi hermana que nos sintoniza en su hogar y ya se está preparando para partir a sus labores diarias. Le saludo a usted que nos va sintonizando en su automóvil, en el transporte público, en el transporte interurbano, en el transporte de carga. A usted que ya nos sintoniza en su negocio, hermanos que nos sintonizan en los diferentes mercados. A nivel nacional, a esta hora de la mañana, le enviamos un saludo. El día de hoy, en su programa Cantemos a Dios, es de clásicos. Con su servidor, los días viernes, es de clásicos. Y ya dábamos inicio con uno de ellos, a cargo de Manuel Bonilla, Recuerdos del Ayer. Así que yo le invito a usted para que me escriba a través del WhatsApp. O se comunica en la línea telefónica 2234-6640 para que usted nos llame, solicite su canto y haga su saludo. Y recuerde el 9471-2038 para que pueda escribirnos o enviarnos una nota de voz a través del WhatsApp solicitando su clásico para el día de hoy. Recuerde cantos de los años 60, 70, 80, 90 para que usted pueda colocarnos ahí a través del WhatsApp. ¿Qué canto le gustaría escuchar a esta hora de la mañana? Por acá nos escribe nuestra hermana Leila Rivera. Mantengamos la luz encendida. Un saludo a mis queridos hermanos. Me complace con la alabanza. No dejes ir los días. Le deseo feliz descanso, hermano Jorgito, junto a toda su familia. Bendiciones de lo alto. Muchas gracias, hermana Leila. Y así es, ya el día de hoy finalizamos con nuestras dos semanas y bueno, ya el próximo lunes estará el pastor Efraín acompañándoles en su programa Cantemos a Dios. Y me solicita mi hermana, No dejes ir los días, otro clásico a esta hora de la mañana, a cargo de México 80. Recuerde, puede escribirnos, enviarnos su nota de voz, 9471-2038. Por acá, Dios le bendiga, hermano Jorgito, pido un canto de Francisco Orantes. Dios bendiga a todos los oyentes. Mantengamos la luz encendida. Feliz descanso, hermano, y gracias. Saludos, hermano Leonidas Castro, hasta Pinalejo, Quimisán, Santa Bárbara. Por acá tengo más saludos, nota de voz, terminación 1362, nos envía esta nota de voz.
1: Le saludo, hermano Jorge, desde el lugar de Tezihuatepeque. Lo bendecimos por su programación, ¿verdad? Es una bendición escuchar lo que es la Voz Evangélica de Honduras. Y le escuchamos en esta mañana, ¿verdad? Fíjese que quisiera ver si me puede complacer con la alabanza de Marino cuando llegue a viejo. Que Dios me la bendiga poderosamente, hermano.
0: Amén, mi hermano. Muchísimas gracias. Saludos. Vamos a buscarle ese canto de Stanislao Marino. Muy buenos días. Muchas bendiciones. Quiero que me salude la hermana María de Aguilera hasta Cumastú, Yauyupe, y para toda la iglesia Manantial de Vida hasta la aldea La Cañada. Saludos a la hermana Jesús Godoy, fiel oyente de HRBC. Bueno, saludamos a por acá. Tengo otro mensaje. Muy buenos días, hermano Jorgito. Bendiciones aquí en sintonía. De Cantemos a Dios, mi hermana. Melodías de bendición es por la tarde, a las 3 de la tarde, ahí con las compañeras. A esta hora estamos con Cantemos a Dios. Un saludo a la hermana Lizeth Guevara, hasta Madrid, España. Si me puede poner el canto por la mañana, yo dirijo mi alabanza. Bueno, vamos a buscarle ese clásico. ¿La voz evangélica? Bueno, se perdió la comunicación. Le animo a que lo intente nuevamente. Buen día, bendiciones, complázcame con el clásico En el cielo no hay hospital. Bueno, voy a buscar a ver si tengo ese canto habilitado para esta hora. Terminación 7306, si me comparte cuál es su nombre y de dónde nos escribe. La voz evangélica, muy buenos días.
2: Buenos días, Dios le bendiga, hermano, me alegra oírlo.
0: Gracias, ¿con quién tengo el gusto?
2: Con Olma Ferrera, de la Iglesia Centro Cristiano Peniel.
0: Un gusto saludarle, mi hermana, ¿en qué podemos servirle?
2: Quiero una alabanza de Pati Cerrato, agradecimiento.
0: Ah, bueno, excelente. Mi hermana, ¿algún saludo en especial?
2: Al pastor Roger Rivera de la Iglesia Peniel, que estuvo de cumpleaños ahorita el 10 de mayo.
0: Bueno, mi hermana, vamos a buscarle el canto y está hecho su saludo.
2: Gracias.
0: Pase buen día. Bendiciones. Muchísimas gracias a usted que ya empieza a comunicarse a nuestra línea telefónica, empieza a enviar sus mensajes. Les saludamos a cada uno de ustedes, mis hermanos, que están en fiel sintonía a través de nuestra aplicación HRBC La Voz Evangélica, y a usted que nos sintoniza a través del www.hrbc.org. Les saludamos.

6:23, usted está en sintonía de su programa Cantemos a Dios a esta hora de la mañana, saludándole a cada uno de ustedes, mis hermanos y hermanas que son fieles oyentes de la Voz Evangélica de Honduras. Bendiciones, hermanos, y me puede complacer con el canto Levantaré Bandera de Piedras Vivas. Excelente clásico, me piden por acá, terminación 16:83. Les saludamos a esta hora de la mañana. Le invito a usted, mi hermano y mi hermana, que cada vez que me envíe un mensaje a través del WhatsApp, me comparta su nombre y de dónde nos saluda. Así que muchísimas gracias. Por acá tengo más saludos. Hola, buen día, hermano. Dios le bendiga. Quiero que nos complaciera con el canto de Su Nombre es Jesús. Y salúdeme a mi hijo Lucas y a mi esposo, que escuchamos todos los días el programa. Bueno, está hecho su saludo. Terminación 0756. Mi hermana Cidia Ismenia Tosta nos escribe por acá. Dios le continúe bendiciendo, hermano. Quiero que me complazca con el canto Loor a ti, mi Dios. Un saludo a mi familia Lorenzo Tosta y para todos los que elaboran en la Voz Evangélica y para todos los fieles oyentes. Saludos. Buen día, hermano, bendiciones y saludos a usted y a todos los oyentes. Terminación 11:32. Un saludo para hasta Danlí, que nos escriben por acá, y saludamos a la hermana Sandra Zelaya. Le escuchamos, le saludamos a esta hora. Por acá tengo otro mensaje. Hola, buenos días. Que el Señor me lo bendiga, hermano. Aquí estoy escuchando el programa Cantemos a Dios. Me complace con el clásico de Arriba viene lo bueno, de Estanislao Marino. La hermana Mirna Osorio, desde Tepanguare, nos escribe. Saludos, mi hermana. Dios le bendiga, Jorgito. Que tenga un bendecido día. Gracias. Bendiciones para cada fiel oyente. Quiero que me complazca con la alabanza todo. Lo puedo en Cristo que me fortalece, Eduardo Santoro. Muchas gracias y feliz descanso. Muchas gracias. Saludos a la hermana Heidi Cruz hasta España. Le saludamos a ella, a toda su familia. Bendiciones, hermano Jorgito. Saludos a todos los siguientes. Me complace con el canto de agradecimiento. Un abrazo para todos ahí en la radio. Mi hermana Delmi Olimpia. Saludos, mi hermana Delmi. Gracias por estar en sintonía a esta hora de la mañana. Agradeciéndole a cada uno de ustedes, mis hermanos, por su fiel sintonía. Nos quedamos con este clásico a cargo del dúo Linaje Real y No Tardarás.

0: en HRBC, las 6:32 minutos.
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0: en HRBC, las 6:32 minutos.
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0: en HRBC, las 6:32 minutos.
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0: 6:37, continuamos con más en su programa Cantemos a Dios. A esta hora de la mañana, saludándole a usted, deseándole un buen provecho, si está degustando de los respectivos alimentos, saludándole a usted, mi hermano y mi hermana, que ya se encuentra en su jornada laboral, a usted que nos va sintonizando en su automóvil. Que Dios le bendiga en este día, recordándole con su ofrenda generosa, HRBC avanza predicando las buenas nuevas de salvación. 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Por acá nuestro hermano Pablo Castillo nos envía esta nota de voz.
1: Buen día, hermano Jorgito, bendiciones. Buenos días. Hermano Pablo Castillo, de aquí de Pinales, en Santa Bárbara. Estar escuchando el programa como es, Cantemos a Dios. Quiero dedicar un canto para amor y gloria a nuestro Dios bajo el tema Allí un buen amigo. Allí un buen amigo, mi amado Salvador. Contaré lo que Él ha hecho para mí. Hallándome perdido, el digno pecador. Me salvó y hoy me guarda para sí. Me salva del pecado, me guarda de Satán. Promete estar conmigo hasta el fin. Aleluya, Él consuela mi tristeza, me quita toda paz. Grandes cosas Cristo ha hecho para mí. Amén, hermano, bendiciones. Espero escucharlo nuevamente a usted, hermanito Jorge, nuevamente ahí en la radio. Pues no sé cuándo va a volver a la radio. Bendiciones, hermano.
0: Saludos, mi hermano Pablo. Bueno, ya estamos de regreso por acá y el próximo mes, si Dios lo permite, aquí estaremos nuevamente acompañándoles. El día de hoy, ya finalizando con estas dos semanas de turno por acá a esta hora. Y si Dios lo permite, el lunes les acompañará el pastor Efraín y el próximo mes de junio estaremos nuevamente por acá saludándoles a ustedes, mis hermanos y mis hermanas. Por acá tengo mensaje de la terminación 2586, nos envía esta nota de voz.
2: Buen día, amado hermano en Cristo Jesús, que preside tan bendecido programa de alabanza, ¿verdad? Saludándolo de aquí, Orlanchito, hermano Mario Baquedano.
0: Saludos, hermano Mario.
2: Y quiero que me complazca, hermano, con el canto. Adelante, hermano. Es un dúo, creo que es salvadoreño. El canto, de hermano, disculpe, es Cristiano, adelante.
0: Bueno, voy a buscarle ese canto, mi hermano. Gracias por estar en sintonía. Por acá tengo más mensajes. Buenos días, hermano, Dios le bendiga. Necesito, vamos a ver. Bendiciones, hermano Jorge, soy fiel oyente suyo. Complázcame con canto Cuerdas de Amor, de Noé Tejada, desde Monte Grande, Quimistán, Santa Bárbara. Vamos a buscar ese canto, a ver si lo tenemos habilitado para esta hora. Y de igual manera, recuerde, estamos con clásicos el día de hoy. Bendiciones, hermanos, soy Marta Flores, desde La Campocielo. Quiero que me salude a mi madre, Dina Galeas, ya que está de cumpleaños el día de hoy. Saludos, hermana Dina. Que el Señor la bendiga y le dé muchos años más, mi hermana, y que este día sea de mucha bendición. Saludos a mi hermana Carla Vivas. Saludos, hermana Carla. Gracias por estar en sintonía. Bendiciones, hermanito. Soy Mónica. Me complace con la alabanza. El ángel va delante de mí, de Delmi. Bueno, vamos a buscar ese canto. Por acá tengo otro mensaje. Dios le bendiga, hermano Jorgito. El canto, deseo el canto de la golondrina. Lo saluda la hermana Irma hasta La Cañada. Un abrazo, saludos, hermana, gracias por estar en sintonía. Buenos días, hermano Jorgito, Dios me lo bendiga grandemente. Quiero una alabanza de los Voceros de Cristo, La Historia de Benito, lo estoy escuchando. Le saludamos, terminación 7760. Le saludamos a esta hora. Saludos a mi hermano José Ernesto, fiel sembrador, le saludamos a esta hora de la mañana y gracias por estar en sintonía de su programa Cantemos a Dios.

0: Saludos para mi hermana Gloria Sierra, hasta La Calera Mateo. Ella le envió un saludo a toda su familia y saludo a cada uno de ustedes, mis hermanos y hermanas que están en fiel sintonía a esta hora de la mañana. Por acá tengo saludos, terminación 7479, nos envía esta nota de voz.
1: Hermano, quiero que me bendiga con la alabanza de alabanza a los reyes de Marino.
0: Vamos a buscarle ese canto. Por acá tengo nota de voz, terminación 0610. Vamos a escuchar por acá.
2: Buenos días, Pastor Jorge Gómez. Le deseo que mi amado Jesús oiga y me ha amanecido bien de salud. Usted, su esposa, sus padres y la princesa mía. Y Dios guarde su salida, entrada y para siempre. Bendiga sus vidas hoy, mañana y siempre. Bendiga su hogar, dorados alimentos. Y que el Señor bendiga a todos los oyentes de la voz evangélica. Los saluda su fiel oyente Blanca Maribel Caleas, del barrio El Carmen, Amarateca. Yo siempre que voy, cuando así, yo voy, llevo mi granito de arena, poquito, pero seguro, Pastor Jorge. Y saludo para mi madre hasta la 3 de mayo, María Andrea Galeas, y demás familias. Espero que hayan amanecido bien de salud, ella y mis hermanos y demás familias. Y pido que Dios bendiga a todos los de la voz evangélica, al Pastor Venanzo, a la hermana Patria, a la hermana Yaque, a la hermana Francis, al hermano Wilson, a todos ahí, que el Señor los bendiga y siempre estén perseverando en los caminos del Señor. Buen día.
0: Buen día, mi hermana Blanca Maribel Galeas, le saludo a usted y a toda su familia. Por acá tengo más saludos, muchas bendiciones, hermano Jorgito, full sintonía desde Lufkin, Texas, Estados Unidos. Saludamos a la hermana Marta Morales, soy la hermana Marta Morales, nos dice por acá, saludos a esta hora de la mañana. Gracias a cada uno de ustedes, mis hermanos y hermanas que están en fiel sintonía el día de hoy. En su programa Cantemos a Dios, el día de hoy estamos haciendo un programa completamente diferente. Los cantos son clásicos y la mayoría los programan ustedes, mis hermanos, al escribirnos y al llamarnos a la línea telefónica.

6:55, ya estamos llegando a la recta final de su programa Cantemos a Dios. Quiero saludar y felicitar a todos mis hermanos y mis hermanas de hoy día viernes 15 de mayo. De igual manera, felicitando anticipadamente a mis hermanos que estarán de cumpleaños este próximo fin de semana, el día de mañana sábado 16 y el día domingo 17 de mayo. Que el Señor les bendiga y les dé muchos años más.

6:56, saludándole a cada uno de ustedes, mis hermanos y hermanas que están en fiel sintonía a esta hora en las diferentes frecuencias a nivel nacional. Saludos a mi hermano Rolando Zelaya, hasta el Empalizado Lancho. Le enviamos un saludo a él, a toda su familia. Saludos a mi hermano Misael López, a él, a toda su familia, a nuestro hermano Victoriano, que es fiel oyente. Le saludamos a esta hora de la mañana. Saludos a mi buen amigo, el hermano Carlos Alfaro, hasta la zona occidental de nuestro país. A él, a toda su familia, le enviamos un cordial saludo y agradecemos su fiel sintonía. Y si Dios lo permite, mi hermano y mi hermana estaré acompañándole nuevamente el próximo mes de junio. A inicios del mes de junio, si Dios lo permite, estaremos nuevamente por acá saludándole a cada uno de ustedes y animándole para que continúe con la programación de este día y de igual manera del fin de semana. Le he acompañado el día de hoy agradeciendo cada una de sus comunicaciones, cada uno de sus mensajes. Agradezco que sean parte del programa Cantemos a Dios, deseándole muchas bendiciones en este día y me voy a despedir con un versículo para el día de hoy en su programa Cantemos a Dios. Y el día de hoy lo encontramos en Isaías 40:31. Y quiero dejarle esto el día de hoy a usted, mi hermano y mi hermana. Que Dios llene su corazón de esperanza. Isaías 40:31 nos dice en su palabra el Señor: Él les dará nueva fuerza, levantará sus alas como las águilas, correrán y no se cansarán, caminarán y no se fatigarán. Isaías 40:31. Jorge Gómez le ha acompañado el día de hoy pidiéndole cordiales disculpas si no pude insertar el canto que me haya solicitado por razones de tiempo. Que Dios le bendiga.

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0: en HRBC, las 7.
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0: Gloria doy al Padre, al Hijo y al Espíritu Santo por darnos la oportunidad nuevamente de estar en contacto y de estar en sintonía con el Padre, con el Hijo y con el Espíritu Santo y con cada uno de ustedes, hermanas, hermanos, amigos y fieles oyentes de este su programa, Jesucristo, el Libertador, que llega a su vida de lunes a viernes de 7:30 a 8:30 de la mañana desde la capital de Honduras para el mundo. 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

0: Y aquí, en su programa, Jesucristo el Libertador, escuchemos el poderoso mensaje de la palabra del Señor bajo el título: Convoquemos al Espíritu Santo. Si mientras escuchamos este mensaje, usted desea llamarnos para oración, puede hacerlo a través de nuestros teléfonos 22 34 66 40 y 22 34 66 48. También puede enviarnos mensajes a través del WhatsApp 94 71 20 38, que con mucho gusto daremos lectura a sus mensajes, y en la parte final del programa estaremos orando por sus peticiones, creyendo que para Dios no hay nada.
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Y aquí, en su programa, Jesucristo el Libertador, escuchemos el poderoso mensaje de la palabra del Señor bajo el título: Convoquemos al Espíritu Santo. Si mientras escuchamos este mensaje, usted desea llamarnos para oración, puede hacerlo a través de nuestros teléfonos 22-34-66-40 y 22-34-66-48. También puede enviarnos mensajes a través del WhatsApp 94-71-20-38, que con mucho gusto daremos lectura a sus mensajes, y en la parte final del programa estaremos orando por sus peticiones, creyendo que para

0: Convoquemos al Espíritu Santo. 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Y ahora sí, escuchemos Palabra de Dios.
1: Convoquemos siempre al Espíritu Santo. Desde el principio, cuando Dios creó los cielos y la tierra, convocó al Espíritu Santo, porque él sabía que él era el que iba a quedar íntimamente ligado con el hombre cuando Jesucristo ascendiera al cielo. Y por eso lo convoca al Espíritu Santo. Génesis 1:26 dice, y dijo: hagamos al hombre a imagen y semejanza de Dios. Ahí está. Dios, siendo Dios, que él podía hacerlo todo, porque él era desde antes de la creación del mundo. Él es en este tiempo Dios y será siempre Dios. Y por eso él se manifestó en tres personas. Se manifestó en Dios Padre, en Dios Hijo y en Dios Espíritu Santo, porque sabía que él era el que iba a quedar con el hombre en esta tierra. Dijo que en el futuro, cuando viniese Jesucristo aquí, él iba a orar a él mismo para que también el hombre fuera partícipe de este gran personaje, que posiblemente alguien diga: oiga bien, pero ¿y cómo? ¿Por qué dicen que es la tercera persona? Como queriendo minimizar el gran poder, oiga bien, que tiene el Espíritu Santo. Pero Dios se quiso manifestar de esa manera, porque él sabe y conoce cómo tenía que ser la vida del hombre a esta tierra. Bendito sea el nombre del Señor. Y por eso estamos hablando que hay que convocar siempre al Espíritu Santo, porque si lo convocó nuestro Padre Celestial, que era Dios y que es Dios y que siempre será Dios, mucho con mayor necesidad tiene que invocarlo usted, que recibió a Jesucristo. Tengo que invocarlo yo, y por cierto, tiene que invocarlo todos los que pertenecemos a este nuevo reino. Claro, que en aquellos tiempos solo se manifestaba en momentos específicos y solo a ciertos personajes, como a Sansón, que se le manifestó según el libro de Jueces, y al rato de haberse manifestado el Espíritu Santo, dice que se le apareció un león joven y lo despedazó, como quien despedaza un cabrito, porque el Espíritu Santo es una fuerza poderosa. Oiga bien, pero que lamentablemente los que ya somos cristianos lo hemos tenido olvidado. Y, oiga bien, no es extraño que usted y yo, y muchos de los que estamos escuchando este mensaje, y muchos de los que hemos recibido a Cristo, hayamos olvidado al Espíritu Santo y nos olvidamos con

tocarlo a él. En el libro de Ezequiel aparece ahí un profeta que se encontró en un valle de huesos secos y en extremo. En Ezequiel 37:9 profetiza al espíritu, dice la Biblia, y di, ven de los cuatro vientos, espíritu, ven de los cuatro vientos. Ahí está un profeta, hermano, profeta. Oiga bien, no le estoy hablando profeta de estos tiempos, que andan hablando cosas que ni siquiera les ha dicho Dios, que andan hablando cosas para mantener con un ánimo teórico a las personas que andan profetizando. Pero Ezequiel, oiga bien, no fue él el que profetizó, sino que Dios le dijo que invocara al Espíritu Santo de los cuatro vientos. Y estamos hablando de eso, de convocar al Espíritu Santo siempre, en las 24 horas del día. ¿Sí? ¿Y por qué le digo que no es extraño que usted y yo me he olvidado muchas veces del Espíritu Santo? Usted, hermano, sí, porque también aquellos hombres, ya habiendo venido, descendido el Espíritu Santo, ya lo habían olvidado. A esa fuerza de poder, a esa fuerza de gloria, a esa fuerza que es el aceite de poder, es el aceite divino que me hace andar, que me hace caminar y que me ayude en todas las actividades que tengo que realizar mientras tanto ande como peregrino y extranjero en esta tierra. ¿Y por qué le digo que usted y yo hemos olvidado al Espíritu Santo? Hay hombres que usted le va a decir, vos has olvidado el Espíritu Santo. Y pegue el brinco atrás, lo ha olvidado también. No hay nadie que no se haya olvidado de esta divina persona. Convocarlo, como Dios le convocó en el libro de Génesis, como lo convocó Ezequiel. Oiga bien, ¿qué dice el libro de los Hechos? Ahí en el capítulo 19, bendito sea el nombre del Señor. Aconteció que entre tanto que Apolo estaba en Corinto, Pablo, después de recorrer las regiones superiores, vino a Éfeso. Oiga bien, y hallando a ciertos discípulos, les dijo, ¿recibisteis el Espíritu Santo cuando creísteis? Y ellos le dijeron, ni siquiera hemos oído si hay Espíritu Santo. Oiga bien, mi hermano, mi hermana que nos está escuchando en esta preciosísima y linda mañana, ¿cuándo fue la última vez que usted y yo convocamos al Espíritu Santo para decirle que sea Él el que gobierne cualquier actividad que realicemos, oiga bien, en nuestras congregaciones, para que Él se manifieste ahí donde va a ser esa reunión de jóvenes, ahí donde va a ser ese retiro espiritual, ahí donde va a ser ese ayuno, ahí donde hay una lucha entre la carne y el espíritu? Oiga bien, la carne quiere hacer lo que ella quiere. ¿Por qué? Se oponen, dice la Biblia, entre sí. Ni siquiera hemos oído si hay Espíritu Santo. Necesitamos, oiga bien, nosotros como predicadores, como maestros, como conductores de obras, como conductores de un hermano que me gané para Cristo Jesús, debemos, oiga bien, enseñarle sobre estos asuntos lindísimos, que es una fuerza poderosa que Dios la dejó aquí para que nos ayude, para que nos fortalezca, para que nos inspire y para que nos guíe en cualquier actividad que realicemos aquí en la tierra. Esa tercera persona que muchos la hemos olvidado, que muchos hemos dejado de convocarla, está ahí disponible para usted y para mí, que cuando llegue a dar un consejo, oiga bien, hoy llegó la hora de volver a convocar a ese Espíritu Santo que tanto lo necesitamos. Bendito sea el nombre del Señor, que dice la Biblia ahí en el libro de Romanos, que me gusta tanto hacer siempre
un repaso de este libro en el capítulo 8 en adelante. Allí en ese libro habla bastantes cosas lindas del cielo, oiga bien, acerca de esta preciosísima persona. En el capítulo 8, desde el versículo 1 en adelante, habla cosas lindísimas, oiga bien. ¿Y sabe qué versículo? Es uno de los versículos, oiga bien, que más utilizo en mis oraciones, porque yo he reconocido que es imposible que pueda ser una actividad espiritual en la iglesia si no convoco a esa preciosísima persona del Espíritu Santo, que es una persona igual que usted, igual que ella, igual que mí, igual que todos los que hemos recibido a Jesucristo, que puede sentarse a conversar con Él, a decirle: Espíritu Santo, ayúdame, ayúdame en esta situación. Oiga como dice Romanos 8:26. Y de igual manera, el Espíritu nos ayuda en nuestra debilidad. Pues que hemos de pedir como conviene, no lo sabemos. Pero el Espíritu mismo intercede por nosotros con gemidos indecibles. ¡Qué bellezada! ¿Ha tenido alguna lucha usted? ¿Cuándo va a orar? ¿Cuándo va a realizar un ayuno? ¿Cuándo va a leer la palabra del Señor? Oiga bien, posiblemente haya un erudito, oiga bien, o alguien que tiene muchos años en el Evangelio. Y si le pregunto yo, quizá que se ha tenido lucha al momento de ir a orar, al momento de ir a leer la palabra, o al momento de ir a hacer un ayuno o cualquier actividad, va a pegar el brinco hacia atrás y me va a decir: no, yo no, ah, yo no tengo lucha. Hermano, no todas las veces vamos a tener luchas para orar, claramente, pero en algunas oportunidades, debido a las grandes fuerzas del mal que se vienen contra los cristianos para querernos detener, porque saben que nosotros, usted y yo, cuando estamos decididos a disfrutar los mejores años en el Evangelio, los mejores días, las mejores horas, los mejores meses, o segundos o minutos que nos dé en el Evangelio, Él se quiere oponer para que no hagamos la obra, y en cualquier momento de la vida se va a querer oponer. Hace poco, en un lugar de la capital, en un cerro que siempre visitamos con algunos hermanos, me fui a orar, oiga bien, a ese lugar, y de repente mi niña me quitó prestado el celular para hacer unas tareas. Y lo puse a cargar ahí, gracias a Dios había donde cargar. Y cargamos, y no me funcionaba, hermano. Oiga bien, eso se convirtió en una lucha, oiga bien, terrible. ¿Sí? Una pequeña cosa que tiene solución, oiga bien, que no es pues, ni es necesario, pero no tan importante para lo que yo iba a hacer ese día, una actividad espiritual. Pero me metió en lucha, me metió en combate y empezó a trabajar en mi mente ese pensamiento que me lo arruinó y que no podía ya, porque es indispensable, aunque no tan necesario, pero también se comunica. Uno me metió a una lucha, pero por eso me puede decir alguien, por un pequeño detallito, el enemigo le puede impedir que usted no haga esa labor espiritual. Y los que saben y están entrando al camino espiritual se dan cuenta de lo que les estoy diciendo. Y es cierto, y empecé yo, solo se me vino a mi mente, gracias a mi Padre Celestial, al Espíritu Santo, y empecé a decirle que tomara control de mi mente, que tomara control de mis pensamientos, que tomara control de mis decisiones, que le entregaba en ese momento todo pensamiento que se levanta contra el conocimiento de Dios, y poco a poco, me fue liberando, y para la gloria y honra de mi Padre Celestial, ese evento al que Dios me había convocado después de que salí de esta radio, oiga bien, lo pude lograr. Y en la tarde,
pude cantar aquí, como quien canta aquella canción, el himno de victoria. Sí, oiga bien, hay fuerzas ocultas. El que no ora y está sirviendo en una iglesia, ese no tiene luchas, hermano. Porque alguien puede predicar, alguien puede hacer un bosquejo para predicar, puede aprenderse una canción, puede aprenderse un mimo, o puede aprenderse una obra de teatro. Oiga bien, bendito sea el nombre del Señor, pero solo va a ser simple teoría. Oiga bien, solo va a repetir lo que hizo y le va a salir bonito, pero no le va a salir como Dios quería, sin invocar la poderosa manifestación del Espíritu Santo, que está ahí para ayudarnos. Qué bonito dice, y de igual manera el Espíritu nos ayuda en nuestra debilidad, pues que hemos de pedir como conviene, no lo sabemos, pero el Espíritu mismo intercede por nosotros con gemidos indecibles. Ahí están circulando en las redes sociales, oiga bien, falsas doctrinas, queriendo parar a los hombres de cualquier manera para que no oren. Y le dicen que está orando mal y que esas oraciones no son escuchadas. Quiero decirle, ratificarle en este mismo momento, que si usted está orando al Dios de Abraham, al Dios de Isaac, al Dios de Jacob, que hizo que poderes sobrenaturales se movieran y que hicieran grandes proezas, el Espíritu Santo se va a encargar de acomodar esas oraciones tal como Él quiere que a usted le vaya bien, porque dice aquí que el Espíritu mismo intercede por nosotros con gemidos indecibles. Si usted está orando en el nombre de Jesús, haciendo sus oraciones, no tenga miedo, sígalo haciendo. Aunque le diga una voz que no tiene palabra, esta es la oportunidad de volver a convocar al Espíritu Santo de Dios, que es el que nos ayuda. Este libro de Romanos habla tantas cosas lindas. Oiga bien, ¿sabe? Hay personas que dicen, no tengo por qué orar. ¿Sabe qué dice la Biblia? Ahí después del versículo 26 de Romanos 8. Mas el que escudriña los corazones sabe cuál es la intención del Espíritu, conforme a la voluntad de Dios intercede por los santos. Nos hemos olvidado, hermano, hermana, de convocar a este preciosísimo Espíritu Santo. Oiga bien, se nos olvida completamente. Hoy el Señor nos está recordando que hay que convocar al Espíritu Santo a que nos ayude. ¿Por qué? Muchas veces lo hemos apagado, como dice la Biblia. No apaguéis al Espíritu Santo, no contristéis al Espíritu Santo, pero dígale, Espíritu Santo, dame oportunidad nuevamente, dame oportunidad de caminar contigo, dame oportunidad de acostarme contigo, de dormir contigo y hasta soñar contigo, y cuando llegue el alba, el nuevo día, levantarme contigo. Entréguele la mente, entréguele el corazón, entréguele sus palabras, entréguele sus manos, entréguele sus pies y entréguele cada proyecto que usted va a realizar en esta tierra, porque el Espíritu Santo está dispuesto a ayudarlo a usted y a mí en cada una de las actividades que realicemos. Oiga bien, no seamos como estos hombres del libro de los Hechos, que Pablo les preguntó en el libro de los Hechos, en el capítulo 19 y el 2, y le dice, ¿recibiste el Espíritu Santo cuando creísteis? Y ellos le dijeron, ni siquiera hemos oído si hay Espíritu Santo. ¿Cuándo fue la última vez que usted hizo una fiesta en su congregación? ¿Cuándo fue la última vez que usted hizo una fiesta ahí en el grupo en crecimiento? ¿Cuándo fue la última vez que usted le dijo al Espíritu Santo, hoy quiero dedicarte esta hora solo a decirte que eres bello, que eres hermoso, que eres agradable, que eres el que empapa los surcos de mi alma y de mi corazón y puedo percibir una frescura linda dentro de mí? Hay que invocar la presencia del Espíritu Santo. Bendito y alabado sea el nombre del Señor. En el libro de Lucas, precisamente,
Oiga bien, en el libro de Lucas, ahí en el capítulo 11, el versículo y los versículos, oiga bien, los versículos 9 en adelante, 11, 9 en adelante, se está refiriendo a esta preciosísima persona. Y yo os digo, pedid y se os dará, buscad y hallaréis, llamad y se os abrirá, porque todo aquel que pide recibe, y el que busca halla, y el que llama se le abrirá. ¿Qué padre de vosotros, si su hijo le pide pan, le dará una piedra? ¿O si pescado, en lugar de pescado, le dará una serpiente? ¿O si le pide un huevo, le dará un escorpión? Pues si vosotros, siendo malos, sabéis dar buenas dádivas a vuestros hijos, cuanto más vuestro Padre Celestial dará el Espíritu Santo a los que se lo pidan. Oiga bien, desde que nacimos, desde que recibimos a Cristo como nuestro Salvador, oiga bien, la Biblia nos enseña de modo que si alguno está en Cristo Jesús, nueva criatura es. Las cosas viejas pasaron, he aquí todas son hechas nuevas. Nació una nueva persona, una nueva criatura en nuestro corazón, y se posesionó de nosotros el Espíritu Santo. Pero como andamos en este mundo hostil, en este mundo de valle, de sombra de muerte, y realizamos todas nuestras actividades allá en los trabajos, en los mercados o en los lugares donde nosotros, oiga bien, hacemos nuestras actividades, hay fuerzas del mal que se posesionan de los cristianos y apagamos la presencia del Espíritu Santo. Oiga bien, lo contristamos y se va aislando poco a poco, de manera que se cumple aquella palabra que dijo Pablo: habiendo comenzado en el Espíritu, vas a terminar en la carne. ¿Por qué? Hemos dejado de convocar al Espíritu Santo de Dios, pero que hoy, para usted, para mí y para todos los que estamos escuchando esta palabra, invitemos al Espíritu Santo, convoquémelo, aún cuando usted vaya a tomarse un medicamento. Yo hace poco pude experimentar cosas lindas con el Espíritu Santo, porque tenía que tomarme unos medicamentos amargos y hacerme unos brebajes ahí, porque lo recomiendan hasta los mismos médicos, pero invitaba al Espíritu Santo a tomarme esa pastilla. Espíritu Santo, me toma esta pastilla para que no me genere, oiga bien, efectos secundarios. Te invito, Espíritu Santo, cuando vayas a hacer esa cirugía, te invito, Espíritu Santo, para que vayas conmigo al baño. Si te sientes algo resfriado, te invito, Espíritu Santo, para que salgas con mis hijas y con mis hijos aquí, hasta donde van, y que retornes con ellos. Te invito, Espíritu Santo, para que hagas sensible, para que sensibilices mi corazón, para ser sensible a la voz tuya, pero también para obedecerte. El Espíritu Santo está ahí. Usted es una persona que dice que no puede orar, que no tiene palabras. Lo reto en esta mañana, en este día, para que invite al Espíritu Santo a orar. Dígale al Espíritu Santo, inquiétame. Y es más, dígale que lo levante a la hora que usted quiere que lo levante, y me estará en las próximas horas, en los próximos días y hasta en los próximos años testificando desde que empezó usted a invitar, a convocar a esa preciosísima persona del Espíritu Santo. Empezaron a suceder estas cosas que dice la Biblia. ¿Qué cosa? ¿Qué ojo no vio, ni oído yo, ni ha subido a corazón de hombre? Son las que Dios ha preparado para los que le aman. ¡Qué bellezada esa persona del Espíritu Santo! Si usted no quiere leer la Biblia, dígale al Espíritu Santo que le ayude, oiga bien, a leer la palabra, porque también el Espíritu Santo se manifiesta ahí en la palabra del Señor. Se manifiesta también. Si usted le empiezan a arder los ojos al momento, oiga bien, de leer la palabra del Señor, invítelo a él a leer la palabra.
ahí en Efesios, en el capítulo 6 y el versículo 17, cuando Pablo dio armas importantísimas a los cristianos de cómo poder defenderse, cómo poder avanzar y no dejarse vencer por el enemigo, enseñando preciosísimas armas. Y comienza diciendo en Efesios 6:11, vestíos de toda la armadura de Dios para que podáis estar firmes contra las asechanzas del diablo. Y habla ahí del escudo de la fe, habla ahí de igual manera acerca de este asunto lindísimo de la oración, que va relacionada con la invocación, oiga bien, del Espíritu Santo. Habla también que hay que vestirse con la coraza de justicia y hay que ceñir vuestros lomos con la verdad. Pero me interesa esto. Usted que dice que le da sueño y que ya días no lee la palabra, que no le siente sabor. Oiga bien, Efesios 6, 17 dice, y tomad el yelmo de la salvación y la espada del Espíritu, que es la palabra de Dios. Hay que invitar al Espíritu Santo. Hoy llegó la hora de volver a tomar ese principio. Invite al Espíritu Santo. Oiga bien, parecerá locura. Dice la Biblia que el hombre natural no percibe las cosas que son espirituales, porque no se pueden discernir en la carne, sino que en el Espíritu. Invite al Espíritu Santo cuando se monte al carro, cuando se baje del carro, cuando llegue a cierto lugar, cuando salga de ese lugar, cuando llegue a otro lugar. Convoque al Espíritu Santo, al que le ayude, porque Jesucristo fue bien claro y dijo, no os dejaré huérfano. Yo pediré al Padre, rogaré al Padre para que os envíe, ¿qué? Un consolador. Bendito sea el nombre del Señor. Óigame, si Dios en el principio, cuando creó los cielos y la tierra, viendo que el Espíritu Santo se movía, tenía movimiento de un lado para otro sobre las aguas, lo convocó para crear al hombre. Después Ezequiel convocó, siendo un profeta de verdad, que aún esas palabras siguen fortaleciendo, siguen animando, siguen inspirando hombres y mujeres de fe. Oiga bien, convocó al Espíritu Santo. Nuestro Señor Jesucristo también rogó al Padre para que enviara el Consolador, pero que nosotros lo hemos olvidado, como cuando aquellos hombres respondieron, no sabemos ni siquiera si hay Espíritu Santo. Oiga bien, y hay alguien en esta mañana que ha olvidado esta persona linda y que la hemos hecho a un lado al momento de ir a predicar, al momento de ir a cantar, al momento de ir a dirigir. Pero ¿cómo? Si ni siquiera sabemos qué es una convocatoria, si ni siquiera sabemos qué es orar, y aunque lo sabemos teóricamente, pero en lo práctico nos hemos olvidado de hacer convocatoria a nuestro Padre para que avive el don del fuego que hay en nosotros. Hay gente, oiga bien, que está a punto de perder esos dones que Dios le ha dado, pero que hoy, como el apóstol Pablo invitó a Timoteo y le dijo, aviva el don del fuego que hay en ti, no descuides el don que impusimos en ti. Una de las recomendaciones grandísimas y bellas que hizo el apóstol Pablo. Pero hoy no es Pablo ni ninguno de los profetas que nos está invitando. ¿Sabe quién lo está invitando a usted? Me está invitando a mí y nos está invitando a todos los que hemos recibido a Jesucristo, que empecemos a tomar en cuenta a esa preciosísima y bella persona que está con un anhelo, que está con un deseo, que está con una pasión desinteresada en hacer que la obra de Dios no se detenga, sino que camine, sino que corra y hasta vuele, porque el Espíritu Santo tiene movimientos, oiga bien, que ni siquiera los imaginamos usted y yo. Oye, hoy llegó la hora, llegó la invitación, y para usted y para mí y para todos los que hemos recibido a nuestro Señor Jesucristo. Quiero ir ya
llegando al epílogo de este mensaje, es decir, a la finalización. Oiga bien, de este mensaje, contándole brevemente una historia de un hombre que fue de noche a visitar a nuestro Señor Jesucristo porque tenía miedo de lo que le podían hacer la secta a la que él pertenecía. Y era Nicodemo. Nico significa conquistador y demo pueblo. Y así está la iglesia ahora como Nicodemo, conquistando a pura filosofía, conquistando a puro conocimiento, a pura antigüedad, pero se ha olvidado de la praxis, como me dijo, ya lo dije una vez aquí, pero hay que volverlo a decir, como me dijo mi pastor Rigoberto Castro, cuando le dije, hermano Rigo, yo quiero decir en los programas, fue en el 2024, año para redoblar la marcha en el campo de la oración. Eso está bonito, hermano Carito. Dígalo cuantas veces quiera. Ahí en los programas, en los dos, dígalo, me dice. Porque ya habíamos nosotros vuelto al programa Viva Tu Obra. Que por cierto, varios se olvidaron de eso. Y andaban diciéndole a eso que dijo el pastor Rigoberto Castro, otras palabras que ni siquiera era lo que él había dicho. Emoción, teoría. Y entonces dígalo, me dice, dígalo las veces que quiera. Ahora, de nada sirve que lo grite, que lo cante, que lo adorne y hasta que le ponga musiquita el hermano Denis allí, dice, si no lo practica, me dice. ¿Sí? Hay muchos que se quedaron con la teoría, cantando, predicando, dirigiendo, y es que los bosquejos se pueden hacer, como lo van a hacer los maestros, con bosquejos, pero es que esta cosa no es de bosquejos de la tierra. Esto es del cielo. Y este Nicodemo, ¿qué quiere decir? Nico, conquistador y demo pueblo, a pura teoría. Y sale de noche y dijo en San Juan 3:5 para que lo lea. Y salió de noche a buscar a Jesús y dijo, sabemos que has venido de Dios como maestro, porque nadie puede hacer estas señales que tú haces si no está Dios con él. Y Jesús le dijo, de cierto te digo que el que no naciere de nuevo no puede ver el reino de Dios. Y Nicodemo no sabía qué era nacer de nuevo, qué era meterse de nuevo al vientre de la madre. Y Jesús le dijo en el verso 6 de Juan 3:5, le dijo, de cierto te digo que el que no naciere del agua y del Espíritu, porque de esto estamos hablando, de convocar al Espíritu Santo, no puede entrar el reino de Dios. Lo que es nacido de la carne, carne es. Y lo que es nacido del Espíritu, Espíritu es. No podemos hacer maravillas. Nicodemo quería experimentar cómo Jesús era, que la gente participara de los grandes, avivamientos, de las grandes manifestaciones del poder, de la gloria de Dios aquí en la tierra, pero sin Espíritu Santo, sin la invocación, sin el poder, sin la gracia de esa gloria maravillosa del Espíritu Santo, nos convertimos a Nicodemo, que quiere decir Nico, conquistador con sabiduría humana, conquistador con teoría de pueblo. Pero nosotros, llegó la hora hoy de empezar a conquistar, a enamorar, a invitar a esa preciosísima persona del Espíritu Santo. Hoy vamos a decirle al Espíritu Santo de Dios que Él sea el conductor de nuestra vida, que nos acostemos con Él. Cuando nos acostemos, que duerma con nosotros. Y si es posible, los sueños que tengamos, que sean con Él. Y a levantarnos de nuevo, empezar nuevamente con ese Espíritu de Dios. ¿Sabe qué dice la Biblia? Que el Espíritu es el que da vida. La carne de nada aprovecha. Las palabras que yo les he hablado en esta mañana son Espíritu y son vida. La Biblia dice, oiga bien, que ahora ninguna condenación para los que están en Cristo Jesús. Esto es, a los que no andan conforme a la carne, sino conforme al Espíritu. Hay que invitar al Espíritu Santo. Ven, Espíritu Santo, ven. Espíritu Santo, bendito sea el nombre del Señor.

0: Y aquí, en su programa Jesucristo el Libertador, estábamos escuchando el poderoso mensaje de la palabra del Señor bajo el título Invoquemos al Espíritu Santo siempre. Esperamos que le haya sido de mucha bendición para su vida. Y de inmediato aquí, en su programa Jesucristo el Libertador, abrimos un espacio para que usted nos pueda llamar y solicitar oración. Hoy es un día diferente, porque así lo ha enseñado la palabra de Dios, que un día es diferente a otro día y que cada día trae su propio afán. Así que lo de ayer pasó la historia, lo de ahora es nuevo. Así que aprovechemos la oportunidad que ahora tenemos para llamar y solicitar oración. Nuestros teléfonos 22-34-66-40 y 22-34-66-48. Llámenos, ya estamos listos para atender sus llamadas.
1: Vamos a ver, son las 8 de la mañana con 10 minutos. Le recuerdo que usted está en el programa Jesucristo el Libertador. Ahí tenemos la primera llamada, hermano José. Dios le bendiga, buenos días.
2: Dios le bendiga. Mire, que quiero que me ayude a orar por mi salud, porque estoy mal de salud.
1: Sí, ver. ¿Y usted cómo se llama?
2: Yolanda Mesa.
1: Yolanda, me tiene encendido el radio ahí, ¿verdad? Ay, sí. Por su salud, Yolanda. ¿Y dónde nos llama? Bueno, vamos a orar con mucho gusto, que Dios me la siga bendiciendo. Le recordamos que está en el programa Jesucristo el Libertador, y que hoy, precisamente hoy, estaremos en el programa Viva tu Obra a partir de las 7 de la noche, tocando unos temas lindísimos y para el crecimiento de su vida espiritual. Dios le bendiga, buenos días. Hola, Dios le bendiga, ¿con quién tenemos el gusto? Vamos a ver, bueno, se cortó la comunicación. Ah, queremos hacer la invitación a nuestro gran evento que tendremos este domingo en nuestra iglesia, denominado Tirando la Red. Y tendremos un invitado especial que canta maravillosamente desde la ciudad, desde el vecino país de Nicaragua, nuestro hermano Agustín Amador, que estará con lindas canciones para aquellos amigos y amigas que les guste escuchar música cristiana, y que vamos a confiando en que Dios va a tocar a muchas personas que llevaremos invitados este domingo a la Iglesia Libre de Dios Pentecostés, aquí en Tegucigalpa. Dios le bendiga, buenos días.
3: Buenos días, hermano. Le hablo de Lanchito. Quería pedir oración por mi vida.
1: ¿Cómo se llama usted?
3: Regina Ramos.
1: Regina, cuéntenos, ¿ya día recibió a Cristo, Regina?
3: Amén, amén, la gloria de mi Padre.
1: Qué lindo, Regina. Cuéntenos, ¿por qué quiere que oremos?
3: Por mi salud y por tener paz.
1: Sí, ¿verdad? Qué tanta paz necesitamos, ¿verdad? Pues convoque al Espíritu Santo, hermano.
3: Amén.
1: Él es una persona, igual que nosotros. Mire qué bonito. Amén. Lo que me dé el Señor. Usted me está pidiendo a mi oración, ¿verdad? Y es aceptable. Pero Amén. Le aseguro que le dice al Espíritu Santo que le dé paz. Amén. Yo le aseguro, el Espíritu Santo es lindo, hermano.
3: Amén.
1: ¿Verdad? Gloria. Por su paz, ¿verdad? Sabemos, pues, que hay oposiciones que no quieren que usted pida. ¿Y de dónde nos llama, Reggie?
3: Lanchito, Lanchito y Oro.
1: Oh, Lanchito y Oro, qué lindo. Vamos ahora con mucho gusto y gracias por fortalecernos, hermana, porque si otra persona me habla a mí y es cristiana, yo tomo nueva fuerza, ¿sabe?
3: Amén, en el nombre de Jesús.
1: Porque me doy cuenta cada día más que esto es más real que este día viernes.
3: Amén, gloria a Dios.
1: Dios me la bendiga, bueno.
3: Amén, hermano.
1: Amén, amén, José, Dios. Tus oyentes tienen algún mensajito, hermano, ahí que le des lectura, por favor, hermano José. 22-34-66.
0: Ana Jiménez.
1: Vamos.
0: Dice que bendiciones, soy la hermana Ana de El Pino. Me escribe la hermana Ana del Pino, que está, es fiel oyente de este programa. Me estaba testificando hace poco, dice que desde muy joven empezó a escuchar el programa Jesucristo el Libertador, y que Ella quiere el de la noche, hermano.
1: Escuchar el programa.
0: Puede dar la información acerca del programa Aviva tu Obra. ¿Cómo lo puede?
1: Sintonizar, claro, que siempre por la frecuencia que esté escuchando el programa Jesucristo el Libertador, lo puede escuchar hoy a partir de las 7 de la noche. También nos puede ver en vivo en nuestra página denominada Intercentro Misionero. Tenemos comunicación, hermano Denny. Gracias. Dios le bendiga. Buenos días.
4: Sí, bendiciones, pastores. Dios me los bendiga.
1: Amén,
4: mi nombre
1: mi
4: es
1: reina.
4: Ani Salinas, mi nombre.
1: Ani Salinas.
4: Salinas. Soy de aquí de Tegucigalpa.
1: Dígame, Ani.
4: Y pido oración por mis hijos, ¿verdad? Agner Rivera, Yair Rivera.
1: Sí.
4: Y Josué Rivera. Por salvación.
1: Sí, hermano. Vamos a orar por estos tres hermanos para que se conviertan a Cristo.
4: Amén. Y que Dios nos provea un hogar para el grupo de crecimiento, para que las almas vengan a Jesucristo, ¿verdad?
1: Mire, qué bonito, hermano.
4: El barrio Reparto.
1: Abra puertas para el grupo en crecimiento.
4: Amén, así sea, amén.
1: Abra puertas para el grupo. ¿De dónde nos llama, hermano?
4: De aquí el barrio Reparto, por bajo.
1: Qué lindo, hermano. Sí, qué anhelo más bonito. Hay que decirle al Espíritu Santo que nos ayude, ¿verdad? Cumplir el Josué.
4: Amén. Amén, muchas gracias, bendiciones.
1: Amén, mi reina, quiero leer un mensajito que nos escribe nuestra hermana Gloria Claro. Pide oración por toda la familia Claros Reyes, dice, para que perseveren en los caminos del Señor. También por Jorge Claros, para que Dios lo bendiga con una fuente de ingreso. Voy a anotar a Jorgito aquí rápido, por trabajo, Jorge Claros, y si hay comunicación ya la recibo. Bueno, ya lo anotamos a Jorgito. Tenemos comunicación, hermano Denis. Vamos a ver. Dios le bendiga. Buenos días.
5: Bendiciones, hermano. Quiero pedir oración.
1: ¿Sí?
5: Por mi salud, para que Dios limpie todavía.
1: ¿Y usted cómo se llama, mi reina?
5: Yo me llamo Ana Rosa.
1: ¿Ana Rosa?
5: Sí.
1: ¿Para qué?
5: También oro para que Dios me le dé la carta de libertad a mi hijo, porque ya... está para que se la den, pero
1: sí, ¿cómo se llama?
5: Óscar Avelino Sierra.
1: ¿Óscar?
5: Avelino Sierra.
1: Ya, vamos ahora por Óscar Avelino Sierra. A ver, ahora le voy a decir algo. Tenga paz en el Señor. Él sabe la hora y el día. Y sabe que Dios no es para hacernos daño, que permite cosas que no son contrarias aparentemente. Es para protegernos. Si no sale Él a tal hora o tal día, es porque Dios lo quiere proteger. Llévele ese mensaje a él, ahí donde está privado de libertad, y va a ver que Dios va a operar en su vida, ¿verdad?
5: Así.
1: ¿De dónde nos llama, Rosa?
5: De aquí, de Tegucigalpa.
1: Vamos a orar por la carta de libertad de este varón, ¿verdad?
5: Amén.
1: Gracias por su comunicación, que Dios me la siga bendiciendo. 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Vamos a ver, tenemos comunicación. Dios le bendiga, buenos días.
6: Dios le bendiga, buenos días, hermano.
1: Amén, ¿con quién tenemos el gusto?
6: Con Esther Casco, hermano, de Colonia El Cortijo.
1: Ajá, Esther, ¿hace cuánto persevera en el Evangelio?
6: Siempre los escucho, hermano, hace años, hermano.
1: Qué bueno,
6: me gusta. Yo soy bautizada en Aposento Alto.
1: ¡Qué lindura!
6: Sí.
1: Dígame.
6: Sí, hermano, quiero que por favor me lleven en oración a mis hijos, a Antonio, a Jonathan y a Samuel, por protección y cobertura.
1: ¿Jonathan, hermano, y quién más?
6: Jonathan y Samuel.
1: Y Samuel, cobertura, hermano.
6: Sí, hermano, y porque dejen los vicios, hermano.
1: Ah, pues conversión también esos individuos, sí, que se conviertan. Sí.
6: Hermano, y por mi hijo Samuel, fíjese que tiene en el trabajo, me lo están fastidiando mucho y no quiere ir a trabajar, hermano, los compañeros.
1: Sí, cobertura. Ahí es donde hablaba hoy el predicador, mire, hermana, que hay que pedir al Espíritu Santo que vaya con nosotros.
6: Amén, sí, ahí estaba escuchando yo. Sí,
1: que nos defienda.
6: Que se quede con nosotros, sí.
1: Pero como ellos no tienen a Jesús.
6: Es cierto.
1: Entonces es el problema que no saben, pero usted ya sabe.
6: Sí, pero Dios me los ha guardado.
1: Claro, hermano, que sí, vamos a orar por la cobertura de ella. Sí, Dios escucha sus oraciones y las nuestras, sí. Esther.
6: Amén.
1: ¿De qué colonia, hermano, nos llama, hermana Esther?
6: De Colonia El Cortijo.
1: Colonia El Cortijo, esto queda allá por la salida del sur.
6: No, por el Pedregal.
1: Ah, pues estaba yo... Ah, sí, es una... una empresa que queda ahí. Gracias por su comunicación.
6: Hermano, y por mi salud total de diabetes, porque viera que quiero que Dios me quite un sueño que me pega todo el día.
1: Sí, sí.
6: Solo en la noche quiero dormir y en el día quiero andar activa.
1: Mire qué cosa, ¿verdad?
6: Sí.
1: Gracias por su comunicación, que Dios la siga, hermano, bendiciendo. Vamos a ver, hermano José Berrío, ¿tenés algún mensajito?
0: La hermana Doris, desde allá de San Marcos de Ocotepec, que nos escribe, dice que oremos por unas llaves que ha extraviado, se le perdieron, dice,
1: sí,
0: las llaves, y
1: en el nombre
0: su cartera
1: del Señor,
0: también, que desea que le aparezca, también que oremos por Jacobo, por Gerlin, un hijo que tiene allá con problemas judiciales en Estados Unidos. Así que vamos a atender la última llamada. Jesucristo el Libertador, Dios le bendiga. Su nombre. Pues gracias. Muchas gracias por sus llamadas telefónicas. Y de inmediato aquí en su programa Jesucristo el Libertador entramos en un momento especial de oración.
1: Amantísimo Rey de Gloria, grande, fuerte, temible, y que cumple los pactos que hiciste, Padre Celestial, a Abraham, a Isaac y a Jacob, hoy también estamos creyendo que poder desciende de lo alto para fortalecer la vida de nuestra hermana Gloria Claro, que pidió cobertura para ella, para su familia, para toda la familia Claro Reyes, que se conviertan al Evangelio de Jesucristo, pero también solicitó oración por Jorge Alberto Claro. En el nombre de Jesús, dale una fuente de ingresos permanente con buen salario. Nos llamó de Siguatepeque a nuestra hermana Ani Salinas, pide cobertura por su vida, por su familia, Padre Celestial, por Arnes, por Yair, por Josué. Toca, los trata con ellos, Padre Celestial, para que se los bendiga, y los que no se han convertido a ti, que se conviertan a Jesucristo. Ábrele puertas a esta hermana, Padre Celestial, para la restauración de un grupo en crecimiento. Oramos por la vida de Yolanda Mesa ahora mismo, Padre Celestial, los milagros que hiciste en Galilea, en Jericó, en Jerusalén y en todos esos lugares donde te moviste, Padre Celestial. Haz un milagro de igual manera en la vida de Yolanda Mesa y en Chiguatepeque, a Regina Ramos, bendícela, fortalécela, ayúdala, Dios mío, ahí donde hay molestia. Yo declaro que la paz de Jesucristo, el poder de su presencia, se manifieste en su vida. Nos llamó Yolanchito ahí en Llora, mi hermana Ana Rosa, a Oscar Avelino Sierra, Padre Celestial, en el nombre de Jesús, dale éxito en este caso judicial, y que pronto, junto a su madre y su familia, pueda celebrar la victoria tal como tú quieres. A Esther Casco, Padre Celestial, toma control de esa diabetes, Dios mío. Si quieres, puedes sanarla. Así le respondió, te dijo una persona que estaba enfermo. Si quieres, puedes sanarme. Y tú le respondiste, sí, quiero. Padre Celestial, manifiéstate en Antonio, en Jonathan, Samuel, en todos ellos, cúbrelos con la sangre del Cordero de Dios, pero te pedimos que también que los influencies para que reciban a Jesucristo como Salvador, en el nombre de Jesús.
0: Esperanza y mi fortaleza está en ti, por eso le presento, Padre, a la hermana María Esperanza Cáceres, para que tome control de su vida y de su familia. Padre, por favor, se lo pido en el nombre de Jesús. Ella nos llamó desde Planes del Parnaso, para que usted cubra a su familia donde quiera que se encuentre cada uno de ellos. A la hermana Doris, Padre, también en el nombre de Jesús, Dios de la gloria, bendiga la vida de su hijo Gerlin y la vida de su esposo Jacobo. Padre, que esas llaves puedan aparecer, se lo pido por la palabra, en el nombre poderoso de Jesús, que le ayude usted a recuperar esas llaves, por favor, de una casa, en el nombre poderoso de Jesús. También a la hermana Jiménez, Ana Jiménez, Padre, a su familia, bendígale con toda bendición del cielo y de la tierra, todo proyecto, todo plan que sea alcanzable en favor de su vida y de su familia, y guárdales en completa paz, ya Padre, en el porvenir. Atlántida, en el Pino, Atlántida, en el nombre de Jesús también. Padre, le pido que por favor bendiga a la hermana Suyapa, Ambrosio, su vida, su familia, a Omarcito, sus estudios, Padre, a toda la familia, en el nombre poderoso de su Ambrosio, a la hermana María de Jesús Cáceres, Padre, su negocio, su vida espiritual, su vida física, fortalezca, Dios, con el bálsamo de la consolación a su familia, por la partida de su ser querido, a su madre, a toda la familia Cáceres, por favor. También bendiga a la hermana Suyapa Alvarado, Dios. Toma control de Sherlyn, de Darling. Padre, por favor, en el nombre poderoso de Jesús, bendiga sus proyectos, sus cultivos, que coseche al 100 por 1 y que usted le haga vivir en completa paz a su hermana, a su negocio. Bendígale, por favor. También a Elvin Aguilar, Padre, que se pueda reconciliar, que se pueda volver a ti. No permitas que parta de esta tierra sin haber reconocido, Padre, a su hijo amado como el Señor y suficiente Salvador de su vida. También a su esposa Rosa Muñoz, bendiga su vida y fortalézcale en todos los aspectos de su vida. A Dariana, Padre, esta joven, bendiga su vida, Padre, sus estudios, y guárdala en completa paz. Protéjala siempre. También a la hermana Noemí Aguilar, Padre, bendiga su vida con toda bendición del cielo. A Fabio, a Ana, bendígalos en el nombre de Jesús. También al hermano Luis Aguilar, Padre, tome control de su vida, que se recupere prontamente, que tenga apetito, ánimo, Señor, alegría, gozo y fortaleza en ti, y que pueda dormir tranquilo y confiar en ti, oh Dios. En el nombre poderoso de Jesús le pido, Padre, que bendiga de una manera especial, en el nombre poderoso de Jesús, a la hermana Binda Aguilar. Padre, bendígala, guárdala en completa paz, amor, comprensión y fortaleza, sanidades y liberaciones. Que el bien y la misericordia le alcancen todos los días de su vida, Padre, que disfrute de buena salud, de paz, de amor y comprensión, y que todo lo que se mueva alrededor esté cubierto por la palabra, por su amor y su gracia, allá en Atlántida, en el nombre de Jesús.
1: Amantísimo Rey de Gloria, gracias, muchas gracias te doy, Padre Santo, Padre de la Gloria, por Noemí Elvira, Padre Celestial, por Juana María Cuello, por Joel, por Kimberly, por Génesis y por Jimena. Los ponemos en tus manos, en el nombre de Jesucristo de Nazaret. Bendice y fortalece y ayuda a aquellos hermanos, aquellas hermanas, aquellos amigos que están en diversas situaciones adversas, pero tú quieres y puedes operar a su favor, sea salud, sea económica, sea sentimental. Tú puedes y quieres dar nueva fuerza al cansado. Viste a todo tu pueblo con toda la armadura de Dios para que puedan estar firmes contra las acechanzas del diablo. Bendícelos, ayúdalos, fortalécelos en el nombre de Jesús.
0: Amén y amén.

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Muy, pero muy buenos días. ¿Cómo amaneció? ¿Qué tal está? Hoy es viernes 15 de mayo. Llegamos a mitad de mayo. Bueno, ya se supone que tiene que comenzar uno de estos días del invierno. Esperemos que sí, porque está bastante seco y bastante contaminado el aire. No sé por qué la gente, ahí en Honduras hay mucho pirómano, gente que le gusta ver arder el fuego. Bueno, la salud de todos se ve comprometida. Saludamos en esta mañana a Alanis Izaguirre. Buenos días, Alanis. A Emma Lidia Euseda Calderón. A Rosaura Godoy. Muchas gracias. A Rosa Cerritos, que nos está viendo en esta mañana. Muchísimas gracias. Usted que nos está viendo es muy cordialmente bienvenido a su programa El Consultorio Médico. Aquí nosotros tenemos la idea de llevarle ayuda. El programa es para ayudar a las personas que no pueden consultar un médico o que tienen dudas sobre algún tema de salud o problemas familiares o como consejos para la familia. Viernes, qué rico, termina la semana laboral para la mayoría, solo para don Denis no. Pero la gente pues ya está viendo hoy que va a descansar, que va a ir a la iglesia. Saludamos en esta mañana a ver quién nos está saludando. Rudy Ponce, buenos días, Rudy. María Guerra nos saluda también. Conoció al doctor Mario Ernesto Rivera Vázquez. El doctor Rivera estaba en Radio América. Era un poco mayor que yo, bueno, bastante mayor que yo. Él creció en la colonia 21 de octubre. La mamá se llamaba doña Alicia. Y tiene una hermana que también es, ella es médico, creo que también es médico o enfermera, no me acuerdo muy bien. Y él creció ahí, él vivía, el doctor Rivera, en el sector 6. Y yo vivía en el sector 1. El otro doctor que ha estado mucho, estuvo muchos años en radio, creo que está en televisión ahora, el doctor Daniel Dávila Nolasco, vivió también como unas tres casas de mi casa, pero también era mayor que yo, ¿verdad? Imagínense, de la misma colonia, vivimos tres de los médicos que por más de 30 años han llevado a través de la radio y ahora a través de estos otros medios a consejos de salud a las personas. Buenos días, doctor, me saluda doña Dilcia Castellano, feliz viernes, me saluda Abigail Calix. Muy buenos días, doctor Héctor. Bendiciones. Su programa es de mucha bendición y conocimiento. Soy fiel oyente desde Siguatepeque. No me pierdo su programa. Me motiva a escuchar, a escuchar el programa. Me levanta el ánimo. A ver. Bendiciones. Muchas gracias. Muchas, muchas gracias. Usted sabe que pues el programa está hecho para que usted pueda recibir bendición. Hoy es día viernes, qué rico el viernes, ¿verdad? El viernes está pues todo un poco más relajado. Don Denis, mándenos a un consejo para la familia.

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1: Saludamos a Lucy Fernanda Perdomo. Buenos días, Lucy. ¿Qué tal amaneció? ¿Cómo está? Un gran abrazo, Lucy. Saludamos a J.E. Dice aquí, dice J.E. Vamos a ver qué más nos está saludando. Dice Miriam, buenos días, doctor. ¿Cómo no va a ser sofocante el calor y el pésimo? Si desde hace días la gente, bueno, aquí ha estado quemando partes importantes de parques nacionales del país. Son acciones, su programa es de mucha bendición y conocimiento. Soy fiel oyente desde Siguatepeque. No me pierdo su programa. Me motiva a escuchar, a escuchar el programa. Me levanta el ánimo. A ver, bendiciones. Muchas gracias. Muchas gracias. Usted sabe que pues el programa está hecho para que usted pueda recibir bendición. Hoy es día viernes. Qué rico el viernes, ¿verdad? El viernes está pues todo un poco más relajado. Don Denis, mándenos a un consejo para la familia.

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1: Saludamos a Lucy Fernanda Perdomo. Buenos días, Lucy. ¿Qué tal amaneció? ¿Cómo está? Un gran abrazo, Lucy. Saludamos a J.E. Dice aquí de J.E. Vamos a ver qué más nos está saludando. Dice Miriam, buenos días, doctor. ¿Cómo no va a ser sofocante el calor y el precio? Si desde hace días la gente, bueno, aquí ha estado quemando partes importantes de parques nacionales del país. Zonas en las que el futuro harán condominios o centros comerciales, pero el cemento no da aire. Estamos viendo con mi esposo una película en donde una zona que fue zona forestal en los Estados Unidos y arrancaron los árboles, pero fíjese que volvieron a sembrar árboles. O sea, ahí donde arrancaban los árboles, ahora hay miles de árboles, si no millones de árboles. En Honduras se arrancan los árboles y no se vuelven a sembrar. O se siembran árboles y nadie los cuida ni los riega. Entonces, ¿de qué sirve campaña de sembrar árboles? ¿Ve? Y siembran un montón de árboles y los árboles se riegan, necesitan agua. Hay que crear las condiciones correctas para que los árboles puedan crecer. Saludamos a Fanny Ávila, a Edelma Flores, saludamos también a Rosy, muchas gracias, Eu Ponce, a tu niña. Bueno, le decía yo que ay, me olvidó que le decía. Le decía yo que nosotros, los seres humanos, tenemos tendencias, tenemos formas de en que repetimos las cosas. Y nuestra vida está dividida en el pasado, el presente y el futuro. Así nosotros hablamos, ¿verdad? Cuando yo tenía 6 años, ¿qué sería eso? El pasado. Ahora que tengo 20, el presente. Cuando tenga 50, el futuro. Entonces hablamos de pasado, presente y futuro. Somos en mucho la consecuencia de nuestra forma de vivir, de actuar, de aprender, de nuestro pasado. O sea, nuestro pasado incluye nuestros estudios, nuestra familia, la iglesia, los trabajos que hemos tenido. Eso es nuestro pasado, ¿verdad? Nuestro presente es hoy. Me levanté hoy, ayer me contraje un músculo en la espalda levantando unos barriles. Entonces me tomé una, se llama Doricina Relax. Mi esposa tenía una porque ella estuvo tomando y me la tomé. Mire, esa cosa es como que le pusiera un anestésico. Me dormí, pero yo siempre me despierto temprano. Entonces a las 6, yo me levanto a las 5 y algo, pero hoy me desperté un poquito más temprano, más tarde. Me desperté y empecé a hacer todas las cosas. Ahorita, eso es mi pasado. Es lo que yo hice a las 6 de la mañana, 5 de la mañana. Eso, ya no puedo regresar a lo que no hice. Se me olvidó esto, no lo hice, ya no lo hice. Ahora, como estoy en mi presente, puedo regresar y hacerlo. Pero eso sería futuro. En mi presente decido hacer lo que va a pasar en el futuro. Cuando tenemos bien esa parte de pasado, presente y futuro, nosotros debemos entender algo. El pasado ya se fue. Y podemos aprender de los errores cometidos en el pasado. Definitivamente, el que no aprende de sus errores del pasado lo repite en el presente y en el futuro. Yo aprendo de mis errores de ayer. Me doy cuenta que hice algo equivocado. Mire que a veces uno comete equivocaciones a propósito, ¿verdad? Planificada. Me equivoqué, dice. Fue como decía el Chavo del Ocho, fue sin querer queriendo, ¿verdad? Esa expresión engloba eso de hacer algo a propósito. Pero muchas veces hacemos cosas sin querer y decimos, pero hice esto y pasó esto. Uno aprende de sus errores, uno aprende de las cosas que hizo mal y que al final pues le traen dolor a uno y le traen dolor a otras personas. Eso es el pasado. El pasado puede ser tan largo, tan corto como los años que usted tiene. Si usted tiene 10 años, su pasado es muy cortito, ¿verdad? Si usted tiene 50, pues ya tiene un pasado regular. Si tiene 80, tiene un pasado enorme. Entonces, el pasado es lo que hemos vivido. Y lo que hemos vivido tiene que ver con lo que hemos hecho, con lo que hemos hablado, con las...

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1: Saludamos a Lucy Fernanda Perdomo. Buenos días, Lucy. ¿Qué tal amaneció? ¿Cómo está? Un gran abrazo, Lucy. Saludamos a J.E. Dice aquí, dice J.E. Vamos a ver qué más nos está saludando. Dice Miriam, buenos días, doctor. ¿Cómo no va a ser sofocante el calor y el pésimo? Si desde hace días la gente, bueno, aquí ha estado quemando partes importantes de Parque Nacional.

situaciones en que hemos estado inmersos, ese es el pasado. Ya no se puede hacer nada. Nadie puede regresar a su pasado a arreglar. Si yo supiera, hubiera sabido cómo ibas a ser de mal hombre, no me caso con vos. Ya estuvo, ya se montó en ese burro y ese burro va para adelante o para atrás, pero ya usted se casó con ese hombre y los años que invirtió con ese hombre ya los perdió. Así de sencillo. Ahora usted puede aprender del pasado y decir, bueno, cometí este error, lo voy a corregir hoy en el presente, estoy trabajando en eso para poder tener un mejor futuro. La gente que solo vive pensando en el pasado no tiene vida en el presente. Ay, cuando yo tenía 18, ya no tiene 18. Ay, cuando yo tenía trabajo allá, no, pues ya no tiene ese trabajo. Cuando yo vivía en los Estados Unidos, no, pero ya lo deportaron. Entonces, el pasado se quedó atrás y debe servirnos para tomar lecciones, ¿verdad? Quien pasa viviendo en el futuro está viviendo en algo que todavía no ha pasado. El otro año me voy a ir a vivir a Francia. Parlez-vous français? Très bien. Y hasta se peina como francés. Y come croissant y pan baguette. Pero no vive en Francia, vive en Honduras. Pero si vive pensando en que va a vivir en Francia, deja de vivir en Honduras. Entonces, vivir esperando lo que va a pasar es inútil. Vivir teniendo miedo por lo que va a pasar es inútil. Mire, yo he conocido muchachas que no tenían novio en Honduras, ¿verdad? Y tenían novio en Estados Unidos o en España. Entonces siempre me decían, doctor, cuando yo me vaya para España con mi esposo, que hoy es mi novio, que no sé qué, me la he encontrado 2 o 3 años después y les digo, ¿y qué pasó que no voy para España? Ay, doctor, ese hombre me salió malo, allá tenía mujer e hijos y aquí me estaba engañando. O sea, esa persona estuvo viviendo varios años pensando en irse a España, cuando en realidad lo único que podía hacer era vivir en Honduras. Entonces, si usted vive pensando solo en el futuro, pero descuida el presente, porque sí hay que pensar en el futuro, sí hay que recordar el pasado, pero uno debe vivir en el presente, en el hoy. ¿Sabe que es muy común oír a la gente decir, ay, mañana lo hago? Yo tengo por norma, tengo por costumbre, y mi esposa me está viendo en este momento, y ella podría mandar un mensajito y decir, es mentira, que yo cuando me acuerdo que tengo que hacer algo, me levanto y voy y lo hago. Le digo a mi esposa, ve, tengo que poner tal cosa en tal lado. Entonces, estamos viendo una película, le pongo una pausa y me levanto y le digo, espérame unos 10 minutos, cuando regreso le digo, ya terminé. ¿Por qué hago eso? Porque estar acumulando para mañana o para en la noche las cosas, lo que nos hace es postergar. No vivimos el presente y le estamos echando las responsabilidades al futuro. Los cristianos, los que profesamos la fe cristiana y creemos en el retorno del Señor Jesucristo por su iglesia y en la vida eterna con eso, vivimos pensando en el futuro como algo glorioso, pero no vivimos encaramados en una nube, ¿verdad? Viajando por el cielo, diciendo, los terrestres que están allá abajo, yo soy terrestre y aquí vivo. Tengo que vivir el hoy, tengo que vivir mis luchas de hoy. Hoy es lo único que yo tengo. El pasado se fue, el futuro no sé si va a venir. Mire, estamos hablando aquí, yo recuerdo el caso de una señora que ella tenía muchos planes, había hecho muchos planes. Y siempre que llegaba a la clínica me decía, doctor, mire, cuando yo, y se contaba sus planes, entonces, pero tenía muchos problemas en el presente y no los resolvía. Un día llegó la hija y me dice, doctor, mire que se murió mi mamá. Y logró hacer, no, doctor, no, nada de todas las cosas que dijo que iba a hacer las hizo. Vi que la señora desperdició su vida pensando que iba a hacer cosas que nunca hizo. Vivamos el hoy. Hoy es importante. Si usted tiene una puerta que rechina cuando la abre, ponga el aceite a las bisagras, ya va a ver. Si usted deja esa puerta que rechina sin ponerle aceite a las bisagras, se van a ir aflojando los tornillos. Y un día de estos va a caer un tornillo al suelo y usted va a decir, se cayó un tornillo, lo voy a recoger, lo voy a poner aquí y voy a traer el aceite y el desatornillador para atornillar el tornillito y ponerle aceite. Pero no trajo el desatornillador, se perdió el tornillo, no sabe dónde está el aceite.
De repente la puerta está casi cayéndose, inclinada, y usted dice, la voy a arreglar este fin de semana. Pero son las 3 de la tarde, solo se necesitaría el desatornillador, conseguir otro tornillo y ponerle aceite a las bisagras. No la arregló y de repente va pasando su mamá y la puerta se cayó y le dio en la cabeza a la señora. Ahí está hospitalizada la señora porque usted no le puso aceite a la bisagra cuando no era un problema grande. Pues así somos nosotros, fíjese. Hay problemas en el hogar, no nos llevamos bien en el matrimonio y vamos diciendo, ahí vamos a arreglarlo. Ahí vamos a ir donde un consejero. Vamos a ir a la iglesia. No te preocupes. Y el problema del matrimonio, así como la puerta a la que se le cayó el tornillo, va a empeorar hasta que el matrimonio se cae. Yo recuerdo una ocasión, fue muy triste, por cierto. Llegó una pareja porque tenían problemas. Entonces el esposo le insistió a la esposa que fueran a un consejero y pues llegaron a la clínica. Se sientan y el señor empezó a hablar, qué era lo que él quería hacer, que nos intervino la señora. Y yo les dije que iban a hablar por turnos, porque si no los dos hablando, ¿quién se entiende? ¿Verdad? Entonces le digo, primero va a hablar el que quiso venir. Usted, señor, usted fue el que la trajo a su esposa. ¿Por qué? Y te dijo que él amaba a su esposa, que no podía pensar en vivir sin ella, y que los pequeños problemas que tenían se podían resolver, que lo más importante era el amor. Bueno, digo a la señora, ¿y usted? Bueno, le voy a decir, doctor, que ni son pequeños los problemas. Este hombre me ha golpeado por años, me ha sido infiel por años y es un borracho. Eso de que nos queremos, tal vez él dice que me quiera, pero no sabe amar, doctor. Lo que sí es cierto es que yo ya no lo amo. Y aquel me trajo aquí para hablar, yo lo único que quiero es el divorcio. Pero fíjate que este señor en su mente asumía que con ir donde un consejero y que el consejero le dijera a la señora no quiera a su esposo, ya se acabó todo el problema. No, el problema era de años. El problema era un problema que nunca se trató. Palabras hirientes, empujones, golpes, borracheras, infidelidades. O sea, ese hombre no arregló nada, nada de todo eso. Y cuando ya la puerta estaba en el suelo tirada, entonces él vino y dijo, yo quiero arreglar esa puerta. La puerta no se podía poner, se le cayó el marco, se rompió la pared, se cayó la casa y ese hombre no se dio cuenta. Arreglemos los problemas hoy. Doctor Castellanos, tengo un hijo de 15 años que está bien rebelde y está usando droga. 15 años. ¿Qué hizo los primeros 15 años de la vida de ese hijo usted? ¿Fue su guía, fue su consejera, fue su amiga, fue su corrección? No, doctor, está bien ocupada en otras cosas. A los 15 años quiere la señora encontrar la pastilla mágica, el consejo divino para poder tratar a ese muchacho. Ese muchacho entra en un periodo de rebeldía. Miren, la vez pasada llegó una, también, ¿verdad? Como soy consejero, llegó una familia y entonces porque el muchacho estaba rebelde. Y los dos señores servían en la iglesia y no sé qué. Entonces, bueno, hablaron que mire, doctor, que este muchacho anda en malas compañías. Y el muchacho con la cabeza agachada, ¿verdad? Y no sé qué, y este muchacho, mire que era un buen muchacho, y que no sé qué, y que nosotros, bueno. Ya terminaron, les dije a los papás, bueno, vamos a ver si él nos quiere decir algo. Y no quiere, le digo, mira, este es tu campo neutral, le digo. En la casa no has podido hablar todo este tiempo, ¿verdad? Y movió la cabeza y dijo que sí, que no había podido hablar. Le digo, ¿porque tus papás no te dejan hablar? Que sí, me dijo. Entonces le digo yo, ¿qué les querés decir a tus papás? Aquí no te van a pegar, no te van a regañar, porque aquí estoy yo como intermediario. Decirles la verdad a tus papás, ¿qué es lo que te pasa? Entonces les dijo el muchacho, ustedes son un par de hipócritas. Y eso le digo yo, porque van a la iglesia, dice. Allá van a pumpuñarse el pecho y a cantarle. Pero aquí en la casa se dicen malas palabras, se insultan, me tratan mal a mí, son mentirosos, no son honestos, no leen la Biblia ni nada y me quieren llevar a la iglesia a mí. Cambien ustedes primero, les dijo el cipote. Entonces, ¿iban a hablar los papás? No, espérense, dejen hablar a su hijo, le digo. Entonces, ¿esto desde hace cuánto, doctor? Desde que tengo memoria. Mis papás han sido un par de hipócritas porque cuando entran a la iglesia cambian, me dicen. Van en el carro y van discutiendo. Antes de entrar a la iglesia se van diciendo groserías. Por años yo he ido en el asiento de atrás escuchándolos. Pero cuando ya llegué a esta edad yo entendí que estos dos señores que son mis padres son un par de hipócritas que se ponen una máscara. Bueno, señores, les digo, ahí está la razón de la rebeldía de su hijo.
No, pero ¿y qué podemos hacer? Bueno, pregúntenle a él qué pueden hacer ustedes para que él cambie. Entonces, ¿sabes qué les digo al cipote? Ya pasó el tiempo, papá, dijo. Yo no le voy a creer a usted nada. Le dije, cambie, y voy a ver yo si de verdad cambia usted para cambiar yo. Ay, dije yo, pero imagínese usted que los papás fueron los que iniciaron todo el problema. Consejo entonces, vivamos en el presente, trabajando en los problemas de hoy. Lo que pasó en el pasado podemos trabajar hoy mejorándolo, pero no podemos cambiar las cosas. El futuro es un sueño, es una ilusión, ojalá que algún día llegue. Lo importante es trabajar en la vida de los seres que amamos. Saludo a Henry Campos, vamos a saludar a los que nos han estado saludando. A ver, ¿quién más nos saluda? Bendiciones, dice Sain. Dice Virgilio Ramírez. Está saludando a Virgilio, Sain, un saludo otra vez. Trato de saludar a todas las personas que nos han saludado, porque dice, mi esposo dice que estoy loca. Habría que hablar con su esposo para que nos diga por qué, ¿verdad? Él dice que usted está loca. Algo ha visto que no funciona. Uno siempre debe hacerle caso a la pareja. Yo le hago mucho caso a mi esposa cuando ella me dice, eso no es así. No me gusta, la verdad es que a ningún hombre le gusta que le digan que está equivocado. O sí. ¿A usted le gusta que su esposa le diga, mira, estás equivocado en esto? Pero a nadie le gusta. Lo que pasa es que con los años uno aprende que la esposa se lo dice por amor, cuando lo ama uno, ¿verdad? Por amor y para que uno corrija las cosas, para que no siga cometiendo los mismos errores y siga yéndose en los mismos hoyos. Es importante que hagamos caso, ¿verdad? A ver, saludamos a Juan, dice aquí. Saludamos a Ricarda Gámez, a Belki Yolani, que nos escribe desde Intibucá, Carolina, gracias. Brenda Lara nos saluda, muchas gracias. Saludos a Elia, gracias Elia. Mari Valle, Valles dice aquí, bueno, pero Valle. Me saluda Ricardo desde Marcala. Doctor, saludos, gracias por consejos, Elia. Lo escucho desde hace 10 años en la radio, me dice Francis Ramos, gracias, gracias Francis. Gloria Monte nos saluda. Adandino, buenos días. Eseteno, no sé cómo se llama. Aquí en el Facebook nos saluda Doña Delma Flores, Fanny Ávila, Gerson Méndez, Henry Alberto Martínez, María, ¿qué? Se me fue el nombre. Por acá lo tenía. Gina Varela, Reina, Laurita Juárez, Lilian, María Antonia. Muchas gracias por sus saludos. A ver, saludamos a... Vamos a ver a quién saludamos. Dice, doctor, soy Ramón Miranda. Excelente con lo que contó, buena reflexión. Lo del muchacho, y así hay muchos padres hipócritas que van a la iglesia solo para que los miren. Pero la verdad es que en casa son unos ogros, son diferentes. Es que ¿sabe qué pasa? Los niños son inocentes, pero no son tontos. Un niño abre los ojos y sabe... O sea, un grito, una mala crianza y una vulgaridad, tal vez el niño no la entienda al principio, pero después sí la entiende. Y si usted profesa ser cristiano y usted dice malas palabras. Mire, yo me he encontrado, con don Denis también me hemos encontrado con alguna gente que dicen que son cristianos y dicen malas palabras. Malas palabras, pero palabras feas. Y las dicen con una naturalidad, como que es normal decir malas palabras. Las malas palabras son manchas en la boca de la gente. Hay que decir malas palabras. Saludamos a Marta Sánchez, a Saraí Martínez. Muchas gracias. Bueno, hoy es día viernes y el día viernes nosotros recibimos WhatsApp y llamadas telefónicas. No, ya solo WhatsApp y al 93-69-71-73. A partir de este momento, yo le doy ahorita las 8:54. Voy a empezar a recibir los WhatsApp. Para que usted me escriba de TikTok, Facebook Live o de la radio, solamente escríbame y me pone su edad, son los años que usted tiene. Si es hombre o mujer, lo puede decir femenino o masculino, me dice qué es lo que tiene. Si es de la piel, me manda una foto. Si es del pelo, me manda una foto. Me dice si se hizo exámenes, me dice si ya lo vio un doctor, por favor, o si se los ordenó un doctor.
Y al final de todo lo que me cuente, me hace una pregunta, porque a veces me cuentan todo, pero no me dicen qué quieren saber. Entonces, 93 69 71 73. 93 69 71 73, ¿verdad? Entonces empezamos ahorita, mis queridos oyentes, en el WhatsApp 93 69 71 73, para que usted pueda comunicarse con nosotros. Saludamos a Rosa Cerrito. Buenos días, Rosito. A Rosita, a doña Alicia Castellano. Dice por acá: buenos días, doctor. Soy una mujer de 47 años. Tengo 2 años padeciendo de quistes en el ovario. En un ovario, fibroma en el útero, y la semana pasada tuve una cita con un ginecólogo. Me sacaron una muestra para hacerme biopsia y desde ese día he quedado con mucho dolor en la parte baja del vientre y la parte baja de la espalda. Y cuando voy a hacer pipí me duele mucho. ¿Qué me recomienda? Bueno, no sé qué procedimiento le hicieron, pero sería bueno que llame a su ginecólogo para que él, no sé qué procedimiento le hicieron, ¿verdad? No sé qué tipo de biopsia le sacaron. Lo más probable es que le van a dar un analgésico, pero usted vive, creo, en Estados Unidos o en España, no estoy muy seguro. Entonces ahí pues no le van a vender las medicinas que yo le voy a recetar. Saludamos a Raúl Flores, buenos días. A Saraí Martínez, vamos a ver, buenos días, mi querido doctor. Tengo una hermana de 30 años, está embarazada y tiene 26 semanas y se le dan la aspirina. No me preguntó nada, ¿verdad? Solo me dio los datos, pero no me dijo qué quería saber. Cuando me vuelve a escribir, me vuelve a poner todo otra vez, pero ya con la pregunta, por favor. Vamos a ver, 93 69 71 73, 93 69 71 73, para que se comunique con nosotros. Aquí ese es el WhatsApp para que usted nos escriba. Puede escribir, puede hacer sus preguntas también en el TikTok. Lo que pasa es que allí se miran bien pequeñitas el espacio, bien, bien cortito, entonces no se puede escribir mucho. Pero usted puede escribir donde usted quiera. Saludamos en esta mañana. Dice: buenos días, doctor. Fíjese. No, yo estoy un poco como confundido. Repito, deje de hacer lo que está haciendo, escribiendo. Póngame su edad, cuántos años tiene, si es varón o si es mujer. Me cuenta qué es lo que le pasa y me hace una pregunta, ¿verdad? Entonces voy a volver a borrar todo porque me mandaron como 4 o 5 preguntas sin datos, ¿verdad? Entonces vamos a probar otra vez. De nuevo, usted puede escribirnos al 93 69 71 73. Lo único que usted tiene que hacer es a darnos su edad, su sexo y hacernos qué es lo que le pasa y una pregunta. Vamos a ver. Doctor, dice: buenos días, tengo una niña de 5 años, mire que le salen estas ronchas en las nalgas, ya no usa pamper. No, a los 5 años ya no se usa, a lo mejor, ¿qué me recomendamos? A ver. Uy, no, tiene una infección ahí. Tiene que llevarla a un doctor, le tienen que dar antibiótico, ¿verdad? Habría que ver qué es lo que tiene, pero parece que tiene una infección de piel, una dermatitis sobreinfectada. Buenos días, doctor, dice: bendiciones. A ver, doctor, dice: buenos días, bendiciones. Soy una mujer de 31 años. Mi consulta, paso días mal del estómago. Casi no como, me da asco y cuando ya me pega fuerte el dolor, me dan como calambres en el estómago, me da diarrea. Bueno, aquí vamos a diferenciar el estómago del abdomen. El estómago está en esta zona de aquí, lo que la gente le dice la boca del estómago. El abdomen es toda la barriga, como le dice a la gente, ¿verdad? Dígame dónde exactamente tiene el problema, si en el estómago, en la boca del estómago o en el abdomen. Buenos días, doctor, fíjese que yo tengo varios tiempos. Buenos días, doctor, mire que quiero hacer una consulta. Tengo una hermana de 30 años y está embarazada. ¿Para qué le dan la cardioaspirina
o para qué le dan, ella tiene 26 semanas. Bueno, ella debe llamar a su doctor y preguntarle, doctor, ¿por qué me está dando cardioaspirina? El doctor debe haber detectado algún tipo de problema por el que le está dando la cardioaspirina, ¿verdad? Pero no tengo idea por qué se la dieron. Buen día, doctor. Tengo 52 años. Buenos días, doctor. Soy una mujer de 34 años. Soy madre lactante. Bueno, el lactante es su bebé. Usted está madre lactando, ¿verdad? Me puse la inyección de 3 meses y se me venció el día 6 de este mes. Quiero ponerme el DIU, pero oiga, me está usando los métodos más dañinos para el cuerpo. La inyección de 3 meses, el DIU, ¿verdad? Los dos son malos métodos. Pero el periodo no me baja, no le va a bajar. Esas inyecciones de 3 meses son un problema gravísimo. Estoy optando por ponérmelo porque tengo óvulos, nódulos en la tiroides. Y me dicen que el DIU no contiene hormonas, pues no le afectan. ¿Tiene 30? ¿Cuántos hijos tiene, mi amor? ¿Cuántos hijos tiene? Porque si usted tiene 34 años y tiene problemas en la tiroides, debería de operarse, hacerse la ligadura de trompas. Porque el DIU es dañino, porque es un cuerpo extraño. ¿Qué le pasa a usted cuando está, por ejemplo, en un lugar y hace polvo y se le mete una ramita en el ojo? Empieza el ojo a llorar, ¿verdad? Y en un momento se pone rojo, irritado, y usted está llorando y llorando. ¿Para qué llora el ojo? Para sacar la ramita. Exactamente eso ocurre con el DIU. El DIU es un cuerpo extraño, no es parte del cuerpo, y ese cuerpo actúa produciendo una irritación, ¿verdad? La T de cobre, una irritación en el útero, produce entonces secreciones, infecciones y microabortos. Buenos días, doctor. Soy una mujer de 48 años, quiero hacerle una consulta. Me dan unos calores en mi pie y más en las noches. Quiero que me diga qué será. Bueno, si usted tiene varices en las piernas o en los pies, he notado yo que la gente dice pie a la pierna. Porque la esposa me dijo una señora que le dolía la rodilla en el pie derecho. No, la pierna comienza desde acá arriba, de la articulación coxofemoral, aquí por el encaje, le dice la gente, el otro día aprendí eso, baja el muslo, la rodilla, la pantorrilla, abajo, lo que usted mueve para caminar, el pie. Entonces, habría que ver si usted tiene varices en la pierna, ¿verdad? Y eso puede estar condicionando esos malestares. Buenos días, doctor, soy una mujer de 30 años, fíjese que yo uso lentes, tengo astigmatismo y miopía. Ahorita me los han entregado, no me los han entregado en la óptica, hoy amanecí con un ojo súper hinchado. Bueno, me mandó foto, mi amor, mándeme una foto y miramos el ojo cómo lo tiene. Buenos días, doctor, bendiciones, soy una mujer de 31 años, mi consulta, paso días mal del estómago, casi no como, me da asco y cuando me llega me da fuerte, me da dolor como calambres en el estómago, me da diarrea. Buenos días, doctor, soy una mujer de 35 años, quiero hacerle una consulta, tengo un dolor a lo interno de la costilla derecha, a veces me da fuerte y es un dolor que va y viene, que podría ser. Bueno, habría que ver cuánto tiempo tiene de tener ese dolor, si es de larga evolución, entonces podría ser que tuviera usted problemas a nivel de la vesícula en el lado derecho. Habría que examinarla o hacerle un ultrasonido de vesícula. Buenos días, doctor, soy una mujer de 42 años. Por favor, respóndame que necesito saber. Me hicieron cambio de pastillas de la presión. Me indicaron Oltana, H y Fanre. Quiero saber si las puedo tomar a la misma hora. Tómelas a la hora que el doctor le indicó. Porque el doctor me dijo la hora de tomarlas a las 8, pero no sé si se... Tómeselas a la hora que el doctor se las indicó, ¿verdad? Y si le dijo que se las tomara juntas, tómeselas juntas. Si le dijo que esperara media hora entre una y otra, tómeselas como se las indicó, ¿verdad? Vamos a ver, siempre hay que seguir las indicaciones del médico tratante. Buenos días, doctor. En mi casa rechinan las puertas, no se las
no se las echa nada a mi, no les echa nada a mi esposo. Dice que son las mujeres pícaras que lo le han sido infieles. ¿Qué opina usted, doctor? ¡Ja! Ay, deje que caigan las puertas, no me preocupe. Porque así como él descuida las puertas de la casa, debe descuidar también la relación con usted. Saludamos a Mailía Ábalos. Mailía, dice aquí, lo leo como me lo mandaron. Buenos días, doctor. Soy una mujer de 34 años. Hace 2 meses se me venció la inyección de 3 meses. Solo me bajó en abril una secreción como un poco espeso. Siento un vientre con pesadez, dolor. Mire, voy a para todas las mujeres que me están escuchando y que piensan en planificar. Hay 3 métodos que yo no recomendaría nunca. El implanón, el implante subcutáneo. Este es un método criminal para los ovarios. La inyección de 3 meses, otro método criminal para los ovarios. El DIU es microabortivo. Hay una pastilla que le dicen la pastilla de emergencia del día siguiente. Esa no se usa como método anticonceptivo habitual. Se usa en casos de abuso sexual, en casos en donde las mujeres están enfermas y tienen una relación sin protección y se pueden morir, les dan esa pastilla para evitar la fecundación. Para eso es, ¿verdad? Entonces, esos métodos no deben usarse sin... los tres, el DIU, la inyección de 3 meses y el implanón no lo recomiendo para nada. Buenos días, doctor, dice, Dios le bendiga, don Juan, gracias. Hola, buenos días, doctor, soy una mujer de 23 años, estoy embarazada y hace 5 meses, Dios mío, tuve un aborto. ¿No le dijeron que tenía que esperar un año? Lo que se espera después de un aborto es un año. Porque si no, le va a pasar lo mismo. Hay una alta posibilidad de que le pase lo mismo. Mi pregunta es, si llevo algún riesgo que me puede suceder lo mismo que me pase a los 5 meses. No, mire, cuando una mujer, el tiempo de recuperación después de un embarazo siempre es no menos de un año. Se recomienda espaciar los hijos cada 3, 4, 5 años. Ahora, usted tiene que estar en control de embarazo de alto riesgo porque tuvo un aborto antes. Si desafortunadamente volviera a perder a su bebé en cualquiera de los meses que le restan, eso se llamaría ya aborto habitual y eso ya es un problema muy serio, ¿verdad? Buenos días, doctor. Soy una mujer de 40 años. Hace un mes me quitaron la matriz. Una pregunta, ¿a los cuántos meses se pueden tener relaciones sexuales? A los 3 meses. Buenos días, doctor. No por la cicatriz, sino por la cicatrización interna, ¿verdad? Buenos días, doctor. Soy un varón de 34 años. Ayer me levanté en la noche con dolor de cabeza, cansancio en el cuerpo. Hoy igual, quiero saber qué puedo tomar o qué exámenes debo hacer. Debe ir a un doctor, le tienen que tomar la presión, le van a tomar muestras de orina, sangre, glucosa, colesterol, para ver qué es lo que tiene, le van a auscultar el corazón. Buenos días, doctor, soy una mujer de 51 años, padezco de colon irritable, estoy con diarrea. Hace una semana, ¿qué me puede recetar o qué puedo hacer? Bueno, habría que ver si este diarrea, este cuadro diarreico que tiene es producto del síndrome de colon irritable o es una intoxicación con algún alimento. La diferencia está en los síntomas, ¿verdad? El acompañamiento de vómito, dolor de cuerpo, fiebre, eso indicaría una infección. Si no, entonces empieza a tomar usted un medicamento que se llama Espasmoctil 40, Espasmoctil, Espasmoctil 40, una tableta cada 8 horas por un mes. Buenos días, doctor, tengo 35 años, me diagnosticaron ansiedad. La doctora me dejó Moltoven, bueno, eso es para depresión. Tengo 3 días tomándolo y no siento mejoría. El Moltoven, usted va a sentir que le da mejoría hasta los 14 días. Buenos días, doctor. Soy una mujer. Porque la serotonina empieza a subir hasta los 14 días. Buenos días, doctor. Soy una mujer de 17 años. Mire que he estado con los pies con tos y mi bebé de 3 meses también. ¿Qué puedo tomar si estoy en periodo de lactancia? Tome Biscoff. B-I-S-C-O-F, Biscoff, una capsulita cada 8 horas. Al bebé no le dé nada, ¿verdad? Pues está muy pequeñito, acetaminofén tal vez.
Doctor, una pregunta. Cuando una señora tiene 78 años, le salió masa en el estómago, ¿tiene posibilidades de que se opere? Bueno, una masa en el estómago, si es que aquí volvemos a lo mismo, estómago-abdomen. Una masa en el abdomen es una cosa, una masa en el estómago es otra. Entonces, cuando tiene cáncer de esto, el doctor tiene que evaluar si no hay metastasis, si no se ha movido ese cáncer para otros órganos, qué tan comprometido está todo el cuerpo, para ver si en realidad amerita operarla o no operarla, ¿verdad? Buen día, doctor. Tengo un hermano de 56 años. Tiene un tumor cancerígeno maligno en su estómago. Mira, estamos hablando de eso. Está en etapa 3, no le van a hacer nada. Ya no, solamente es para ayudarlo a vivir. Ya se le hizo una operación, pero no le extrajeron el tumor. Ya ve, no extrae el tumor. Lo abrieron, ¿verdad? Yo creo que lo abrieron y no sabían qué tan extendido estaba. Esas operaciones se llaman abrir, ver y cerrar. Ahí se llaman abrir, ver y cerrar, porque no puede hacer nada. El tumor lo tiene entre el esófago y la vesícula, es lo que nos dijeron los médicos. No, si está en el estómago, está en el estómago, entre el estómago y el esófago, la vesícula no. Le hicieron una conexión del intestino delgado directo para que pueda tratarle. Ya se le hizo 2 quimios. ¿Será que hay una posibilidad de curar a mi hermano? No. Humanamente hablando, no. Ya es un cáncer maligno en etapa 4. Debe tener metástasis ya a otros lugares, ¿verdad? Entonces, lo que hace la medicina es tratar de darle mejor calidad de vida. Humanamente hablando, le estoy diciendo esto, ¿verdad? Buenos días, doctor. Dice por acá, soy una mujer de 31 años. Hace 3 semanas me dio una quemada en la pierna. Mi pregunta es, ¿qué crema puedo recetar para que vaya botando la cicatriz? Botando la cicatriz. Bueno, compre usted una cremita que se llama Recoveron N. Recoveron N, así se llama, es una cremita, se la pone usted 3 veces al día. Esa es una quemadura, creo, con manteca. Recoveron N. Buenos días, le va a quedar una cicatriz ahí, ¿verdad? No se le va a quitar del todo. Buenos días, doctor, soy una mujer de 43 años. Tengo un problema en el ano. Siento humedecido y picazón. ¿Qué puede ser? Podrían ser hemorroides, podría ser un problema a nivel del colon, ¿verdad? Habría que examinarla, tiene que ir a un doctor que la examine. Buen día, doctor, Dios le bendiga. Tengo un hijo de 19 años, lo operaron del colon porque le pegaron un tiro y la esquirla le dañó un poquito el colon. Por eso lo operaron hace 4 meses. Mire que él en estos días dice que le da hambre, pero cuando ya está comiendo se le quita el hambre. ¿Será por eso que tiene que ver con la operación de antemano? Gracias. No creo, o sea, si le hicieron una reparación correcta de todo el intestino, no tendría por qué quitarse el hambre, a no ser que le dé dolor, ¿verdad? Por ejemplo, una persona deja de comer porque siente dolor al comer. Habría que ver el efecto psicológico que causó eso, ¿verdad? Buenos días, doctor, dice, soy una mujer de 40 años. ¿Con qué método puedo planificar? Soy prediabética. Con cualquiera de los métodos, menos el que yo le dije antes. El DIU, la inyección de 3 meses y el Implanon. Dice por acá, no tengo varices, me da dolor en la planta de los pies. Bueno, usted dijo calores en la planta de los pies, que son producto de mala circulación. Compre un medicamento que se llama Bresis, B-R-E-S-S-I-S, Bresis 500, y se toma una Bresis 500 cada día por un mes. Miremos a ver si mejora. Saludamos a Evelia Herrera, a Glenis Mendoza, a don David Salazar Luque en el Cusco, Perú. Muchas gracias, don. A ver, ¿a quién más por aquí? María Montoya, muchas gracias. A ver, sigamos buscando preguntas. Doctor, bendiciones. Mi hija tiene 9 años, tiene las uñas así, las uñas de los pies son así. ¿Qué podría ser, doctor? Vamos a ver, ¿qué tiene las uñas de los pies? No, eso ya es genético, mi amor. Eso es genético. Ese es un tipo de formación de las uñas genético. Eso no va a cambiar, ¿verdad? Los dedos son así. Para eso no hay remedio, ¿verdad? Eso es así. Son dedos cabezones, le dice la gente. Eso no. Debe haber algún familiar en la línea del papá o de la mamá que tenían la misma característica. Bendiciones, doctor. Soy una mujer de 28 años. Estoy embarazada. Tengo 4 meses.
cuando voy al baño a hacer pipí siento una fuerza en mi parte, ¿es normal? No, no es normal. Debe irse a hacer un cultivo de orina. Buenos días, doctor. Dios le bendiga hoy y siempre. Es un placer escucharlo y sea de gran ayuda a las personas y al pueblo de Dios. Gracias, don Julio. Foto. Buenos días, doctor. Quiero hacer una pregunta de una señora de 60 años. Quiero saber si puedo tomar esta vitamina. Padezco de asma. Bueno, las vitaminas se usan para los, las necesidades. Si usted necesita el complejo B, se la puede tomar porque este es complejo B, B1, B6, B12. Si usted le han dicho que tiene necesidad de complejo B, esas son buenas vitaminas. Buen día, doctor. Mi querido doctor, le saludo desde del Quiché, Guatemala. Tengo una hija de 21 años. Muchas gracias. Le duele mucho cuando le baja su periodo. La llevé al médico, dijo que tenía varios quistes y le dejó a tomar metformina, correcto, de 100 miligramos por 2 meses. Quisiera saber si este medicamento le deshace los quistes, correcto. La metformina deshidrata los quistes de la enfermedad poliquística del ovario. Tienen que volverle a hacer un ultrasonido de control para saber si con eso que le dio el doctor se le quitó. En algunas ocasiones también se puede utilizar conjugados hormonales, ¿verdad? Cuando no responde. Buenos días, mi estimado doctor, le saludo muy cariñosamente. Desde que lo escucho me ha ayudado mucho para ser una buena mamá y mejor persona. Qué bueno, gracias. Muchas gracias por su comunicación. Buenos días, doctor. Me alegra porque pues los consejos que caen en buena tierra dan fruto, ¿verdad? Buenos días, doctor. Soy fiel oyente, soy mujer. Tengo 28 años, quiero hacer una consulta. ¿Qué tan seguros son los exámenes que están haciendo unas brigadas donde la persona solo pone la mano en un aparato y la detecta? Eso es una estafa, ¿verdad? El examen cuántico, eso es una estafa. Si es que usted mete la mano y le dicen todas las enfermedades de su cuerpo, eso es una estafa. Y no son doctores los que andan haciendo ese examen, son gente que anda estafando, ¿verdad? Cuidado con eso, no se deje engañar. A ver, los ojitos de la niña que tiene el ojo hinchado. A ver, dice, para con el ojo hinchado. Bueno, pero esto, mi amor, no es por la falta de anteojos. Ahí tiene otro problema. Compre una gotita que se llaman Clonadex. C-L-O-N-A-D-E-X. Clonadex, gotas oftálmicas. 2 gotitas cada 8 horas en ese ojo. Buenos días, doctor. Soy una mujer de 36 años. Solamente quiero hacerle una pregunta. ¿Es normal menstruar aunque uno ande el implante en el brazo? Tengo 3 años de andarlo. Es una anormalidad, ¿verdad? No recomiendo el método. Buen día, doctor. Quiero hacer una consulta. Soy una mujer de 48 años. Fíjese que cuando me levanto en la mañana me duele mucho el talón. ¿Qué será? Habría que hacer una radiografía, a ver qué tiene en el talón. Tiene que ir usted a un ortopeda, el ortopeda le va a ordenar una radiografía, a ver si no tiene espolón calcáneo, una fascitis plantar, un problema en el talón de Aquiles. Buenos días, doctor. Tengo una consulta para mi papá, es un señor de 63 años, es operado de cálculos en la vesícula, o sea, le quitaron la vesícula. Pero últimamente dice que le duele un lado del estómago debajo de las costillas. Le duele la espalda, el cuello y los brazos. ¿Qué será, doctor? Bueno, ante todos esos signos de alarma, sería bueno llevarle a un médico y hacerle un ultrasonido, ¿verdad? Porque no me dice el lado que le duele. Entonces, habría que ver que le quitaron la vesícula, pero no le exime eso de poder tener un cáncer en la zona donde estaba la vesícula, ¿verdad? Buenos días, doctor. Tengo una consulta. Es para mi esposo, tiene 59 años, él es hipertenso. Toma Irbesartán con alodipino. Hace tres, me pone, fue a donde el doctor por un dolor en el cuello. Cuando le tomaron la presión, la tenía alta. El doctor le dio otro medicamento llamado bisoprolol. La pregunta es si podrá tomar 2 medicaciones. El que le indicó el medicamento le debió decir si iba a tomar los 3 medicamentos o solo el bisoprolol. Bueno, entonces, probablemente fue que se lo agregó a los otros que ya tenía. Pero sería bueno preguntarle al doctor, ¿verdad? Porque yo no tengo idea, pues, si se los quitó o se lo dejó. Espérenme, vamos a ver aquí. Un teléfono se me puso negro. A ver qué le pasó a este teléfono. Este
teléfono ya está un poquito, a ver, este teléfono está un poquito viejito y se pone loco, el WhatsApp. Bueno, yo lo miro negro aquí, pero no sé si la gente me estará viendo en el teléfono o no. Vamos a esperar que sí, ¿verdad? Buenos días, doctor. Dice, la verdad es que no es bueno usar anticonceptivo antes de tener un año de haber dado luz. No, el problema no es usar anticonceptivo. El problema es el método anticonceptivo que se usa, ¿verdad? Los métodos anticonceptivos utilizados correctamente, porque recuerde que los métodos anticonceptivos no solamente, de los métodos anticonceptivos no solamente están los que son conjugados hormonales, hay otros métodos anticonceptivos. Buenos días, doctor, dice por acá, Dios le bendiga, quiero hacerle una consulta para mi niño, él tiene 6 años, él se maneja con moquitos. Mi pregunta es, ¿qué me recomienda? Bueno, habría que lo tiene que ver un doctor para ver por qué él tiene esa secreción de mocos, ¿verdad? Los mocos, pues, son producto de una irritación en la naricita. Habría que ver si no tiene rinitis. Buenos días, doctor. Dice por acá, soy una mujer de 33 años. ¿A los cuántos días se puede tener relaciones después de realizarse una cirugía de vesícula por rayos X? Unos 21 días. El tiempo en donde se cicatrizan los tejidos, ¿verdad? Pues se pueden tener antes si quiere, con mucho cuidado, porque no le operaron la zona genital. Es solo por la incomodidad, la inflamación abdominal, ¿verdad? Buenos días, doctor, soy una mujer de 31 años, voy a tener 3 años con el DIU. Yo no siento que me moleste, la menstruación siempre me viene, pero lo que usted dice que no lo recomienda, ¿cómo planificar? Bueno, usted tiene 31 años, tiene 2 hijos y quiero quedarme con ellos, opérese. En Asomplafa hacen la ligadura de trompas. ¿Para qué va a estar tomando anticonceptivos? ¿Para qué va a estar poniéndose inyecciones, poniéndose el DIU, el implano, si ya no quiere tener más hijos? Ya cumplió su paridad para que no esté tomando más medicinas, más medicamentos, mejor opérese. Buenos días, doctor. Dice, a mi hija de 9 años salió con la bacteria pylori, me recetaron amoxicilina, metronidazol. ¿Es buena para eso? Sí, eso es un tratamiento. Buen día, doctor, quiero hacer una pregunta sobre mi papá, tiene 88 años, esto me le salió en los exámenes, lo iba a consulta, estos fueron los medicamentos que le dieron, pero solo pasa durmiendo todo el día. A ver, ¿qué es esto? Le dieron Lipoxan, que es para el colesterol y triglicéridos, alupurinol para el ácido úrico, y el Belsartán para la presión, eso no le produce sueño eso, ¿verdad? Eso no produce sueño, así es que no se preocupe. No sé si será que se habrá... Bueno, a ver. Uno de mis teléfonos murió. Descanse en paz mi teléfono. No sé si es que se le fue la... Yo los cargué los 2 anoche. Bueno, entonces los que me estaban viendo en Facebook Live ya no me van a ver porque se fue el teléfono. No sé para dónde, pero se fue. Lo bueno es que ya vamos a terminar, ¿verdad? Vamos a seguir buscando, dice acá. ¿Dónde estamos? Buen día, doctor, soy una mujer de 53 años, tengo un dolor en el codo de la mano. Buenos días, doctor, mire que quiero... Bueno, le voy a explicar la anatomía del brazo. El hombro que une el hueso, el húmero, con la articulación acromioclavicular, el codo que une el húmero con la con el húmero y el radio, la muñeca que une el cúbito y el radio con la mano. Entonces me dice usted de me da un lugar que no es el codo de la mano, se llama, esta es la muñeca, esto es el codo. Buenos días, doctor, mire que quiero hacer una consulta. Tengo una hermana de 30 años y está embarazada. ¿Para qué le dan la carga? Pues ya lo habíamos leído este. A ver, buenos días, doctor, Dios le bendiga. Soy un hombre de 66 años, me pegó un nervio ciático. O sea, tiene problemas con el nervio ciático. Fui al hospital, luego me dijeron que tenía neuropatía diabética, no era el nervio ciático. Ya no aguanto el ardor y dolor, tengo dormido los pies, ¿qué inyección me puedo poner para eso? Si usted es diabético y no se cuidó, no cuidó la comida, no cuidó
visitar al doctor, no mantuvo sus niveles de azúcar en los parámetros más aceptados, entonces su nervio se degeneró por problemas de la microcirculación. Eso no tiene remedio, no tiene cura, y el dolor no tiene solución, ¿verdad? Tiene que verlo un neurólogo, tal vez pueden hacer algo por usted. Buen día, doctor, dice por acá. ¿Qué es esto? Vaya donde un ortopeda, la señora que me mandó una foto de un pie, vaya, a ver, se llama Roxy, vaya a un ortopeda. Leímos lo que me mandó, pero vaya a un ortopeda. Soy una, doctor, dice, buenos días, soy una mujer de 57 años. En el 2016 me hicieron la histerectomía, me quitaron el útero y un ovario también, ¿verdad? Mi consulta es, necesariamente, junto a mi examen de histología anual, es necesario que me haga ultrasonido pélvico. Bueno, depende del ginecólogo porque le quitaron el útero, ¿verdad? A ver, doctor, dice el doctor, quiero hacer una consulta. Quiero, bueno, a ver, sigamos buscando. Buenos días, doctor, soy una mujer de 39 años. Mi esposo es áspero conmigo. Cuando le hago alguna pregunta me contesta de mala gana. Nos congregamos a la iglesia, mire, y solo así él es amable, le ha pedido varias veces que me conteste. Y solo así él es, solo en la iglesia es amable el esposo. Ay, le he pedido varias veces que no me conteste mal, mucho menos delante de mi hija, pues yo no soy respetuosa con él. Él me contesta así, ahora mi hija me quiere contestar igual, que me aconseja. Dígale al pastor, hable con el pastor y dígale que necesitan consejería los dos. Porque no sé cuántos años tiene su hija, ¿verdad? Entonces su hija va a ser la que tristemente va a pagar las consecuencias de la hipocresía que su esposo mantiene, ¿verdad? Porque en la iglesia es un amor y en la casa le grita y la maltrata verbalmente. Entonces la hija también va a hacer lo mismo. Doctor, dice, mi esposo tiene 49 años, tiene un problema que a él por tiempo le hace una liga en la garganta como una baba espesa y solo por una noche y por tiempo una vez casi ahoga y los duele que auxiliar. ¿Qué puede ser? No sé, mi amor. No sé si es reflujo. Porque usted dice una liga, pero que no, eso son cosas que se miran. Una persona que tiene gargajo o flema, escupe y sale. Pero si una persona lo que tiene es que no puede respirar en la noche, podría ser también apnea del sueño. Hay que evaluarlo, tiene que verlo un médico internista. Bueno, yo quiero agradecerles a mis queridos oyentes que me hayan escrito. Lastimosamente, el programa no dura 2 horas, solo una, y ya se me terminó el tiempo. ¿Verdad? Se me terminó el tiempo y pues hasta aquí voy a tener que llegar hoy. Le deseo a usted un muy buen fin de semana, que Dios le guarde, le cuide. Esperemos que todas las cosas, pues si tiene problemas de salud, pueda visitar al médico y las cosas le puedan salir bien. El programa está siempre de 8:30 a 9:30 aquí en HRBC, La Voz Evangélica de Honduras. Nos mira a través de TikTok. Hoy se nos fue el Facebook. Bueno, no fue que fue el Facebook, se apagó el celular. Yo lo cargué anoche, no voy a seguir. De repente no lo cargué y estoy pensando que sí lo cargué. Pero no responde el celular. Bueno, descanse en paz mi celular. Que tenga usted un buen día.

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0: en HRBC, las 9:27 minutos.
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Aquí estamos. Listos para bendecir el nombre de nuestro Salvador. Estamos listos para que usted se comunique con nosotros, amados hermanos. Se me escuchaba un poquito bajito. Creo que ahí está, sí, ahí está, para que nos podamos celebrar, ahí está la hermana Patti Cerrato, por tu amor,

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Y ya tenemos las comunicaciones de nuestros amados oyentes que ya están en sintonía.

Hermano Josué Martínez de Olanchito. Hermano Josué Martínez de Olanchito nos solicita el canto Nacimos para Conquistar. Dios me le bendiga. La terminación 67. Ah, mire. Esta foto, ¿cuándo fue? Esta foto fue de ayer, ¿verdad? Mi estimado Elvis Castellanos. Mi estimado Elvis Castellanos, a ver, hola. Hola, mi estimado Elvis Castellanos, está por ahí. Está por ahí, mi estimado Elvis Castellanos. Hola, mi estimado Castellanos. Misión cumplida, dice. Si nos dimos cuenta, miramos de que andaba por allí. Vamos a ver, pero quiero ver, a ver si está ahí. Bueno, nos solicita el canto que sería de mí, del grupo Arca de Jehová. El grupo Arca de Jehová. El Arca de Jehová de la aldea Mata de Guinea, municipio de Esparta, Honduras. Allá de Esparta, allá por el 2000. Este tiene como 5 años, tiene este canto ya. Así de que ya lo tenemos listo, mi estimado. Vamos a ver más mensajes. Bendiciones, quiero que me complazca con En el cielo está mi hogar. Así creo que se llama, dice la terminación 66. Terminación Yasmín. Yasmín. Es que como no tenemos todavía guardados los números, entonces por eso lo digo así. Terminación 72. Bendiciones, hermano Wilson. Complázcame con Alguien cuida de mí. Alguien cuida de mí. Alguien cuida de mí. De Renán Carías. Pero no será aquel canto que dice alguien cuida de mí, de ti, alguien cuida de mí, aunque usted no lo vea, allí va conmigo. Con que me diga que es esa, yo le digo. Belkis Mariela Maradiaga, un llamado para ver, esa es. Dice, bueno, no es de Renán Carías, es de Henry Villalobos, desde Henry Villalobos. Aunque usted no lo crea, es de Henry Villalobos. Ay, bien, no me pierdo su programa, mi hermano Wilson. Bendiciones, Pastor Wilson. Estamos escuchando una alabanza de Alex Funes que se llama Quiero Volar. Fieles oyentes, no me pierdo su programa. Bendiciones, Dios le bendiga grandemente. Puede complacerme con la alabanza de Tomás Ocampo, Wendy López, desde Los Robles. Desde Los Robles, muy bien. 9:49. Vamos con la agenda. Vamos con la agenda. Aquí está Héctor Fuentes. Tu presencia. Héctor Fuentes, tu presencia. Héctor Fuentes. Héctor Fuentes.

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Música de hondureños. ¿Quién me tocó? Tomás Ocampo. ¿Quién me tocó? Tomás Ocampo. Muy bien, muy bien. 9:57 minutos. 9:57 minutos. Aquí vamos a ver con el tiempo. Pero antes vamos a ir leyendo los mensajes. Muy bien, nos solicitaron entonces, Nacimos para Conquistar, ya lo tenemos. Tenemos también el canto Valle de Lágrimas, Wendy Robles. Vamos a ver, déjeme ver, Agra. Aquí está, agradecimiento también nos habían solicitado de nuestra compañera Patti Cerrato. Ahora vamos por el Valle. Vamos a ver qué pasó. No se encuentra aquí el Valle. ¿Qué pasó con el Valle? Aquí está. Encontramos el Valle. Ahora nos vamos hasta la panadería allá en Tocoa. En Tocoa con la panadería. Parece que me está llamando el gran Gerson Díaz Palada. Ahorita en este momento, señoras y señores. La panadería El Buen Sabor. La alabanza Jehová reina. Jehová reina, sea vestido de majestad. El Señor.

0: El Señor Jehová Rey. Vamos a ver si es esta. Solo vamos a probar. Pam, ta na na na na na na ta na na na na na na. Vamos. Sí, esta es. Es. Esta es. Esta es. Esta es. Esta es, ya la tenemos. Va, volvemos acá. Momentito, gran Gerso Díaz Palado, un momentito ahí en línea. Ahí, mi hermano, quédate en línea, ya te atiendo. Solo un momentito, solo dame un momentito, gran Gerson. Dame un momentito, quédate ahí en línea. Entonces, nos vamos ahorita a la pausa de las 10 y regresamos con más cantos.
1: En HRBC, las 10. 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

está, ¿qué sería de mí de Arca de Jehová? ¿Qué sería de mí de Arca de Jehová, Ministerio de Alabanza, Arca de Jehová? ¿Qué sería de mí? Música de hondureños, desde luego. Oh, un gran saludo al gran Gerson Díaz Palá, que está en casa el día de hoy, saludando a su mamita Yoya y a todos sus tíos, dice el muchachón, celebrando el día de hoy, este día que el Señor le regala, rascándose los piojos, yo creo, no sé si tendrá piojo el gran Gerson hoy, tendrá piojo el gran Gerson el día de hoy.

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1: 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Saludos a toda esa amplia audiencia que está haciendo labores en este momento. Aquellas amas de casa que están en el aseo, que están ya pensando en preparar el almuerzo. Los jóvenes chiquitines que se están alistando para ir al colegio o a la escuela ya por la tarde. Ya ahorita comienzan los preparativos. De igual manera, aquellas amas de casa que están ahorita en la molienda. No, ya terminaron de moler, ya a esta hora, 10 de la mañana. Ya terminaron de moler, excepto las que venden tortillas, ¿verdad? Que están ahí con la maquinita de hacer tortilla o con la tabla aplastando tortillas, ¿verdad? Y pues están las otras hermanitas a pura mano, ahí están haciendo sus tortillitas. De por ahí tenemos después a todos nuestros amados hermanos y hermanas que trabajan en los talleres. ¿Talleres de qué? De banistería, de pintura, enderezado y pintura, taller de mecánica, taller de costura, taller de qué más. Bueno, tanto, ¿verdad? Tanto que se me olvidan de tantos que hay. Taller de bisutería, bueno, de cuánto no hay, ¿verdad? De balconería, bueno, hasta los que trabajan, nuestros amados hermanos que trabajan ahí en las llanteras, pues ahí en las llanteras nos están escuchando mientras están ahí parchando, arreglando, sacando una llanta y cambiando una llanta, cambiando neumáticos, poniendo llantas nuevas, alineamiento y balanceo. Allí están nuestros amados oyentes disfrutando de la programación de La Voz Evangélica y su rica y abundante programación, ¿verdad? En todo el día, diferentes programas. Que el Señor les bendiga. No olvidando, desde luego, ya pasamos por las amas de casa, los niños que, niños y jóvenes que van a escuela, colegio, universidad, preparándose. Pasamos por los diferentes talleres que, bueno, son muchísimos, ¿verdad? Por ahí también tenemos los tablayeseros, tenemos los albañiles que están por allí y después pasamos a los oficinistas que están allí, que trabajan en oficina o en un centro comercial, en una casa, en una empresa y están con que mire con sus auriculares trabajando. Y ahí están escuchando con sus auriculares la radio, los puestos de seguridad, los guardias de seguridad. Allí disfrutando también todo QAP79, pero escuchando La Voz Evangélica de Honduras. Confirme si estamos QAP en estos maíz. Confirme su QTH, señor Wilson. Aquí estamos en La Voz Evangélica. Aquí estamos, todos 7-9, confirme si me copia. Muy bien, después nos vamos para el campo, nuestros hermanos que están trabajando la tierra, que están deyerbando, que están con el asadón, que están con el pujaguante. ¡Uy! ¿Qué es eso? A decir alguno de ustedes. ¿Qué es eso de pujaguante? Bueno, ahí averigüe qué es. Los que están en la labranza y los que están en la vega, ¿ah? que Vega y Labranza son cosas muy diferentes. Los que están en La Vega, unos van a decir Las Vegas del country. No, no es Las Vegas del country. Los que están en La Vega, los que están en La Vega, allí en este momento están fumigando el tomate, están ahí fumigando el repollo, bueno, trabajando ahí, están aporcando en este momento. Vamos a ver, el puaguante de aquí. El buen aguante, dice aquí, mire, bueno, déjeme leerle, 10:21, déjeme leerle. Hemos complacido, gracias, nos dice, por haber complacido el canto. Dios me le bendiga, la paz de Cristo, mi hermano, complázcame con una de Marvin Bravo. Saúl Castillo de las Tapias, Mateo. Hermano, ¿cuánto vale la hora, hermano? Hermano, ¿cuánto vale la hora ahí de esa máquina? Mi hermano, ¿cuánto vale la hora? ¿Cuánto vale la hora de esa máquina? A ver si está por ahí. A ver si está por ahí, mi hermano, que esté en las Tapias. En Tapias Mateo, Saúl Castillo. ¿Cuánto vale la hora? ¿Cuánto vale la hora, Saúl Castillo? ¿Cuánto vale la hora? Vamos a ver qué nos dice. Terminación 09, Dios le bendiga. Le escribe Génesis Flores. Quiero la alabanza de Olvin García. Ahí está Jesús. Desde Siguatepec, que pase hermoso día. Bendiciones. Terminación 99, Dios le bendiga, primera vez que le escribo, me gusta mucho su programa, todos los días le escucho. Mi nombre es Belkis, complázcame con tu gracia, de Renato Sánchez. Bendiciones, terminación 52, bendiciones, hermano Wilson, quiero que me complazca con una de Tomás Ocampo, aquí le estoy escuchando en La Duarte. Nos vamos hasta Chicago, Illinois. Saludos, pastor, aquí escuchándole como siempre desde Illinois. Bendiciones, nuestra amada hermana Iris Guerra. Iris Guerra, Dios me le bendiga. Terminación 61, Dios le bendiga, hermano Wilson. Neri, soy Neri Josué Miranda, saludos para usted y su familia. También quiero que me salude a Eva Miranda, le escribo desde Gracias Lempira. Y quiero alabanza, yo soy el buen pastor, siempre le escucho todas las mañanas. Vamos a ver aquí, claro, mi hermano, a mi tarea, que el hermano se fue. ¿Dónde está? ¿Dónde fue, hermano? Mi hermano, ¿dónde fue el concierto con Francisco Arantes? ¿Dónde fue el concierto con Francisco Arantes? A ver. Ayúdeme. Nos dice, fieles oyentes, la alabanza de Alex. Ya coloqué de Alex Funes, quiero volar. Déjeme ver. No le he colocado. Vamos a ver, tu presencia, Honduras, Renato, que sería a mí como el vuelo. Vamos a ver, déjeme ver aquí. Alex Funes, quiero volar. Ah, fue que se me movió entonces. Bueno, estaba pendiente con esta, sí es cierto. Tiene razón. Vamos a ver. ¿Qué pasó aquí? Ah, déjeme ver. Aquí está, mi hermana. Aquí está. Quiero volar. Aquí lo tengo presente. Sí, fue que se me movió. Pero aquí la regresamos y ya la tenemos lista. Con esta vamos a ir, mi hermana. Con esta vamos a ir, no se preocupe. Tranquilo, usted no diga frío hasta no ver pingüinos. Con esa nos vamos en este momento. Solo déjeme terminar leer los mensajes. Hola, hermano Wilson, ¿cómo está? Espero que esté muy bien. Saludos a usted y a su familia. Complázcame con el canto de Rita Elvir. Levanto mi casa sobre la roca. Ok, estoy lavando desde muy temprano y escuchando a la voz evangélica, la hermana Demetria. Saludos, hermana Demetria. Dios me le bendiga. Bueno, me quedo aquí. Hay muchos cantos, muchos mensajes más y también muchos cantos. Y voy a ir avanzando con Quiero Volar, porque sí estaba pendiente si me había movido aquí. No sé qué pasó.

0: en HRBC, las 10:31 minutos.
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1: 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Buscando la oveja perdida. La parábola de la oveja perdida, allí en Lucas capítulo 15, expresa el amor de Dios por las personas perdidas. El pastor que deja las 99 en el redil y va a buscar a la que se extravió. No descansa hasta que la encuentra, la pone sobre sus hombros, cura sus heridas y gozoso la lleva al redil. Esta parábola me recordó la historia de una vecina cercana de donde tenemos el edificio de la iglesia. Ella salía de su casa con la intención de suicidarse. No encontraba propósito en su vida y había decidido quitarse la vida. Al salir de la casa, encontró la puerta del templo abierta y entró. Allí estaba el pastor, quien al verla la saludó y preguntó en qué podía servirla. Nieves, la vecina, le dijo que había salido de su casa para quitarse la vida. El pastor le comentó que no era bueno suicidarse, que Jesús quería ayudarla y tenía un propósito para su vida. Le compartió el Evangelio, la obra del sacrificio de Cristo a su favor. Dios tocó su corazón y en ese momento Nieves aceptó a Jesucristo como su Salvador y Señor. Entró en el templo, teniendo en su mente quitarse la vida, y salió del templo gozosa con Jesucristo. Ahora comparte el mensaje de Jesús a todos los que tiene oportunidad. Su vida es un ejemplo del amor de Dios. La invitación de Jesús sigue siendo para todos los que quieren aceptarlo, no importa el trasfondo o la circunstancia que haya tocado vivir. Jesús dice, el que a mí viene, no lo echo fuera. Todavía hay esperanza en Jesucristo, cree en Él y te salvará. Meditación escrita por José Luis Briones, España.

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0: Las 10 con 54, al puro millonazo, dice el hermano José Aníbal. Y escuchando HRBC, la voz evangélica, la pastora del aire, ahí tiene su, esa es grasa, yo creo, fibrosa, dice grafita, yo creo que es una lata de grasa la que tiene ahí. Vamos, tiene una lata de grasa el hombre. Ahí está. Y ese radito que es eterno. Ese radito le ha salido bueno ese hombre. Ese radito a mí sí me convence. Le ha salido bueno ese radito. Le ha salido bueno porque... bueno, porque le ha salido bueno. Iba a decir otra cosa. Pero le ha salido bueno. Porque recibes sol todo el día. De vez en cuando unas cuantas gotitas de agua. No, hombre, ese radio es IP68. Hermano. Hermano Aníbal. Ese radio es IP68. Allá averigüe qué es IP68. Ese radio es IP68. Es que ese radio como truena y como aguanta sol y conectado todo el día a la energía. No. Ese radio tiene IP68 al millonazo. Al millonazo, la verdad. Al millonazo. 10.56. Y esta grafitada fibrosa, pero es que no se logra leer que grasa. Pero yo creo que grasa, grafitada y fibrosa. Bueno, se terminó el tiempo, pues. Se terminó el tiempo, ya no tengo más tiempo para más tiempo del tiempo de las canciones que necesitan tiempo. Muchas bendiciones, hermano Wilson, aquí en Full Sintonía desde Lufkin, Texas, Estados Unidos. Yo espero haberlo pronunciado bien. Lufkin, lo pronuncié tal como lo leí. Estoy más que seguro que no es así. Estoy más que seguro que no es así. Ahí están las tortillitas, mire, la hermana Hilda Vega haciendo tortitas. Dios me le bendiga. Terminación 67. Bendiciones. Con hermano Wilson, complázcame. Con qué felicidades. Creo que con esa es la que nos vamos a despedir. Porque esa es la última. Ya no tengo más chance. Me estoy despidiendo del programa. Saludos a la familia Vázquez de parte de Jocelyn Vázquez. Aquí en el Naranjito San Manuel, en Pira, Naranjito. Me vinieron las naranjas a la mente en este momento. Aquí hay otro, mira mi hermano, aquí escuchando la radio. Ahí está otro radio guindado, mire. Otro radio guindado. Pareciera, hermana, de que el radio está guindado, pero también está sentadito en la... ¿Cómo se llama esto, hombre? ¿Cómo? O como dicen en el pueblo, en la aquella. Sí, ahí está guindada en la aquella. Y usted se preguntará, ¿qué es la aquella? En la aquella, en la cortina, pues. Mire que el radio está guindado y está en la cortina como que si fuera una hamaca. No, ese radio es bandidío. Ese radio es bandidío. En hamaca y no es creído. Bueno, nos toca despedirnos. Gracias. Qué felicidad.
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0: Nos vemos. Saludos.

0: 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Las 11. 2 minutos.
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Si se humillare mi pueblo, sobre el cual mi nombre es invocado, y oraren, y se arrepintieren de sus malos caminos, entonces yo oiré desde los cielos, perdonaré sus pecados y sanaré su

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0: buenos días, muy buenos días. Hoy quiero primeramente darle gracias a Dios porque Él ha sido infinitamente bueno. ¿Cuántos saben? Y pues hoy quiero interactuar con Jackie en cuanto a estas cosas que a veces a uno le suceden y que, como dicen, casos de la vida real, ¿verdad? Casos de la vida real que nos están afectando emocionalmente, aunque sean bendiciones. Y usted dice, pero pastor, no, aunque sean bendiciones, siempre está esa actitud, podemos decir, un poco que nos confronta, que nos, ¿cómo se llama? Que nos desestabiliza y todo, porque aunque sea una bendición grandísima, ¿verdad? Y nos... y nos diga, wow, qué lindo, pero una vez que uno recibe la bendición, como wow, como cuando alguien tiene un bebé, ¿verdad? Ay, qué lindo, un bebé, un nuevo miembro de la familia, y sacan un montón de ¿cómo se llama? A cosas, y yo digo, Dios mío, ¿verdad? Y una bendición, así como cuando a mí me ofrecieron por primera vez aquí la radio, para mí una bendición, pero a la misma vez me daba como cosita, ¿verdad? Quiero bajarle el sonido porque si no la gente va a empezar a escribir y escribir y va a sonar este teléfono. Entonces, a veces hay bendiciones en nuestras vidas, en nuestra casa, que son bendición, ¿verdad? Como cuando viene un bebé, que les decía yo, ¿verdad? ¡Ay! Dice uno, un nuevo miembro de la familia, ¡qué lindo! Y todo el mundo quiere ver al bebé, ¿verdad? Pero cuando llega a casa el bebé, Jackie, resulta que es un caos. Es una bendición, ¿verdad, Jackie?
1: Sí, sí.
0: Pero es un caos. Uh-huh. Porque encuentra a los papás que dicen, no he podido dormir, que esto, que lo otro, que le dio un cólico y no sabía qué hacer, ¿verdad?
1: Sí.
0: Entonces, es una bendición, pero nos causa preocupación y aflicción. Pero es una bendición.
1: Así es.
0: Entonces, hoy quiero hablar de esas bendiciones que son bendición, que son lindas, pero que cuando ya no llegan, decimos nosotros, Dios mío, ¿a qué lío me metí? ¿Sí o no, Jackie?
1: Sí.
0: Vamos a poner a hablar del comedor infantil. Está bien lindo, ayudarle, dan de decir la pastora en la Ligia de tener una paciencia increíble con los niños. No, fíjense que no. Yo quiero decirles que no tengo paciencia con los niños. Pero entendí, Jackie, que Dios me escogió porque Él sabía que esos niños iban a estar bien, fíjate.
1: Amén.
0: Porque si hay algo que yo no puedo hacer es hacer la obra de Dios, ¿verdad? Indulgentemente, como dice la Biblia, ¿verdad? O sea, con problemas, pues. Indulgentemente, que usted no va a actuar de manera correcta, que no va a hacer las cosas correctamente bien, y dice uno, wow, qué gran responsabilidad, la que Dios ha puesto en mis manos, ¿verdad? Qué cosa más tremenda, y uno como que aterriza, ¿va? Es como cuando la persona de repente tiene un carro y usted dice, qué lindo el carro, qué lindo, ¿verdad? Pero te das cuenta, Jackie, que el carro ocupa gasolina, mantenimiento, y es peor que un niño, les cuento, un carro. Un carro es peor que un niño. ¿Por qué es peor que un niño un carro? Porque usted al niño le puede prometer algo y el niño puede esperar, pero el carro no lo va a dejar esperar, amado. Perdóneme, pero el carro le va a decir, si no me echa gasolina, no te llevo a ningún lado. Se te punchó la llanta del carro y tenés que repararla. No es que vas a caminar con la llanta del carro punchada, no, no, no. Te marcó el aceite, hay que cambiárselo. Que esto hay que hacerlo, que lo otro hay que... Entonces, si usted no está, es una bendición, obviamente, pero también es una gran responsabilidad. Entonces, así sucede, ¿verdad? Mucha gente ha querido ser pastor y cuando ellas se dan cuenta que tratar con las ovejas es yuca. Y cuando usted quiere complacer a todo mundo, usted quiere estar con todo el mundo, usted quiere vivir con todo el mundo, usted quiere andar con todo el mundo, y después se da cuenta que usted ha descuidado su casa, y ya cuando le cae el 20 a uno, muchas veces es demasiado tarde, y es una bendición. Entonces, por eso miramos, Jackie, a muchos pastores abortar su llamado.
1: Sí, claro.
0: Porque cuando ya se dan cuenta que el pastorado no es solo irse a parar a un púlpito y predicar, ni quiera Dios, hombre. Y vea cuando te vienen las bendiciones y la responsabilidad. Y más si tú eres una persona que realmente quieres agradar a Dios, no haces las cosas a la ligera, indulgentemente, como dice la Biblia. Uh-huh. ¿Verdad? Negligentemente. Sino que tratas de hacer las cosas como que si Dios estuviera parado al lado tuyo ya aquí y Él estuviera supervisando tu bendición. ¿Sabíamos eso? Uh-huh. Dios te da una casa. Pero si en lo poco no le ha sido bien, no te va a dar lo demás.
1: Lo demás, sí.
0: Entonces, necesitamos entender muchas cosas que Dios ha estado transformando, cambiando. Entonces, no, las bendiciones de Dios son lindas, ¿verdad? Pero muchas veces nos agobian, ¿sí o no, Jackie?
1: Sí.
0: ¿Va? El liderazgo los agobia, que mira que el liderazgo de jóvenes que hoy andan aquí, mañana andan allá, hoy lloran, hoy, y más con la generación que tenemos ahorita de cristal, que no le puedes decir nada. Entonces, es una bendición el liderazgo de jóvenes, pero es una gran responsabilidad. Entonces, a veces uno, si no lo sabe manejar bien, también tiene un problema. Entonces, ¿por qué voy a hablar de este tema? Porque Jackie, hace mucho tiempo, solo que en mente quiero dar el testimonio para que después leamos las peticiones. Hace mucho tiempo Dios me dio una palabra ya y me dijo que yo iba a ser de mucha bendición para los niños y la gente necesitada. Uh-huh. Pero la bendición, pues llegó el comedor infantil y pareciera fácil, pero no lo es. Sí, se los quiero decir que no lo es. Tienes que tener una fe demasiado ligada al Señor para poder tener al nivel que Dios quiere el comedor que Él hizo. ¿Ya me entendiste?
1: Sí, sí, sí.
0: Pero al final uno aprende, no desconectándose de Dios, a que esa bendición pues fluye. Pero Él me hablaba de camiones, Él me hablaba de cosas así. Yo decía un día, hace 2 años, yo le dije, Señor, ¿y esta promesa, qué pasó aquí? ¿Y sabes qué me dijo el Señor, Jackie? ¿Estás lista? Me dijo. Y yo le dije, sí. Mira, es que hablamos a la ligera, vaya. Y en la noche, en la madrugada, a las 3 de la mañana, tengo una llamada. ¿Qué te sucede a vos con una llamada a las 3 de la mañana, Jackie?
1: Me pone nerviosa.
0: ¿Ah?
1: Sí.
0: A las 3 de la mañana, algo sí, pasó.
1: Algo pasó.
0: Pero en tu mente dice, no, aquí está David, aquí está, pero tu sí. Hermana vive allá, tu sobrino, bueno, etcétera, etcétera. Y yo tengo una llamada de una persona miembro de la iglesia y me dice, pastora, está preparada, esa es la palabra, mira ya que.
1: Ay, Dios mío.
0: Le digo yo, ¿para qué? Para ir a un lugar, me dijo, que le tengo preparada una inmensa bendición. Ah, le dije yo, sí, claro, y yo va, sí, ¿cómo no? ¿A qué hora tengo que estar ahí? Me dijo, a las 6 de la mañana tiene que estar en Comayagua. Y llamo a toda la gente que está cerca de mí, uno me contestaba, entonces tuve que mandar a que les tocaran la puerta a Glenda, a Chiqui, que fueron los que fuimos, va, Marixa, Tere, y todas pues se dispusieron, nos fuimos a las 6 de la mañana ya. Al siguiente día llegaron ahora a las 5 de la mañana y nomás me las encaramé en el carro y me las llevé y nos fuimos en los 2 carros, en el de mi esposo y en el mío, que son camionetas, va, y llegamos al lugar. Y cuando me queda viendo la persona que nos iba a bendecir, el señor Brian, me dice, ¿a dónde está tu camión? Y le dije, ¿camión? Si no te dijeron para dónde venía. No, solo me dijeron que era una bendición grande. ¿Y qué es lo que traes? Me dijo. No, los 2 carros de nosotros. No, me dijo, esas hormigas, me dijo. Así me dijo.
1: Usted da igual como el niño. ¿Y qué tienes? 2 peces y 5 panes.
0: Yo dije, multiplícamelo más.
1: Ay, Dios mío, lindo.
0: Y me dijo, pero ¿cómo vas a llevar toda esta bendición? ¿Cómo vas a llevar esto? ¿Cómo vas a llevar sillas de ruedas? ¿Cómo vas a llevar? ¿Cómo vas a llevar? ¿Cómo la vas a llevar en ese carro?
1: No, no cabía nada.
0: Entonces vine y me fui, entonces le dije al equipo, oremos. Ustedes escojan todo lo que tienen que escoger, pónganle en una orilla, pero nosotros no sabíamos cómo era el trámite, ¿verdad? ¿Cómo era todo? Y me voy a una esquina y le digo, Señor, como dice ese libro de Santiago, el que esté falto de sabiduría, pídasela al Padre que Él se la dará sobreabundantemente. Acá así dice la Biblia, ¿va? Uh-huh. Y Señor, por favor, perdóname por a la ligera haber dicho que estaba preparada para la bendición, pero realmente no lo estaba. Mira, Jackie, fuimos porque habría que abrir acá, hay que abrir acá, hay que abrir esto, hay que abrir lo a las puras uñas, Jackie. Ni siquiera, y llevábamos un cuchillo y nos lo robaron. Jackie, porque no estábamos preparados. A veces le pedimos al Señor bendición. Mujeres que le piden al Señor un esposo, y cuando ya tienen el esposo en la casa, ya no aguantan. Porque ronca, ¿verdad? Hace otras cositas ahí, ¿verdad? No empuja la pasta como tú le... Bueno, es que es un montón de cosas. Y te das cuenta que tienes que aprender a ser esposa. Uh-huh. Yo le digo a la gente, mire, ser esposa no es fácil. ¿Ah? No. Por eso dice la Biblia, mujer virtuosa, ¿quién la hallará? Porque un hombre puede encontrar mujer, pero no esposa. Además, aquel Ricardo Argona decía, no sé quién las inventó, no sé quién nos hizo ese favor, tuvo que haber sido Dios. Sí. Porque un hombre sin una mujer idónea, la verdad que tiende a fracasar, Jackie, ¿verdad? Porque la Biblia dice en el libro de Proverbios, la mujer sabia edifica su casa, mas la necia con sus manos la destruye, ¿sí, verdad, Jackie?
1: Sí.
0: No es fácil, no es fácil, ¿verdad? Y más si el hombre le salió de todo, ¿verdad? Entonces, yo me pongo como así, ¿va? Y yo le decía, Señor, realmente en muchas oportunidades no estamos preparadas para una bendición, Jackie.
1: Sí.
0: Y esa bendición más bien nos aturde. Yo conozco gente que le ha pedido al Señor una casa, y cuando ya está en la casa, la pide grande, con cuartos, con esto, y Dios se la da. Y después no puede pagar agua, no puede pagar luz, porque entre más grande es la casa. ¿Qué sucede, Jackie?
1: Más responsabilidad. Más trabajo.
0: Más trabajo. Ay, yo estoy cansada de limpiar esta casa. Porque hizo la casa como mi mamá, que hizo la casa con 5 cuartos, no sé cuánto más, porque pensó que nosotros íbamos a vivir toda la vida ahí. Y después se quedó sola en aquel caseronongón. ¿Ah?
1: Sí.
0: Entonces, hay bendiciones, Jackie, que nos... Y por eso muchas personas pierden las bendiciones en el instante que le llegan. ¿Has conocido gente que ha perdido bendiciones, Jackie?
1: Claro, sí.
0: ¿Has conocido?
1: Sí.
0: Yo he conocido gente que tenía una unción, Dios mío, que donde se paraban, gloria, Jackie. Y después nada.
1: Nada.
0: ¿Qué pasó? No supieron administrar bien la bendición que Dios les dio. Uh-huh. ¿Y sabías vos que las bendiciones no son para cualquiera? Vos tenés que juntarte con gente correcta.
1: Amén.
0: Para que la bendición siga caminando.
1: Amén.
0: Pero con gente que no es correcta, que va a estar ahí más bien... vas a tener que estar lidiando con un bebé al lado, ¿eh? Uh-huh. Mejor no. Entonces, yo quiero hablarte hoy de esa parte, y voy a tomar como ejemplo a Abraham, ¿verdad? Abraham. Vamos a tomar el ejemplo de Abraham. Y yo sé que Dios hoy nos va a hablar. Amén. Porque a mí también me ha hablado.
1: Amén.
0: Y yo me di cuenta que le pedí a Dios que me cumpliera la bendición, pero no estaba preparada, Jackie. Y ese día, vos no tenés una idea. Es que era una cosa tremenda. Después pasaron 2 años. Y un día yo le dije, Señor, no puede ser que me hayan sacado de la lista de las donaciones por andar tan haciendo indulgentemente la obra del Señor. Pasaron 2 años y gente me preguntaba, pastora, ¿y cuándo le va a venir la bendición? Pastora, que no sé qué. Y un día me llama alguien y me dice, Naligia, lo que estaba detenido, te viene ¿verdad? Y Dania de Bravo, la bendigo. Te viene, tienes que estar preparada esta vez. Ella no sabe lo que a mí me pasó, Jackie. Y entonces desde ya me empecé a preparar en el espíritu, en la carne, en todo. Y de repente la bendición llega, Jackie. Ayer fui a traer la bendición, te cuento. ¿Verdad? Pero como te decía, no puedo hablar del pastel hasta que no me lo haya comido.
1: Ah, claro.
0: Y llegué a traer la bendición totalmente diferente a la que vino la vez pasada, pero una gran bendición. De verdad que me quedé atónita, ¿verdad? De lo que Dios está haciendo, de lo que Dios está actuando. Pero esta vez, Jackie, yo iba preparada, porque aquella vez ni agua llevábamos, te cuento. Y donde fuimos era que se nos pegaba el paladar en la lengua. La pobre Teresita me decía, pastor, es que me pegue el paladar. Espérate que voy a mandar al pastor. Y el pastor tuvo que ir hasta allá, hasta Finca el Carmen, a traer agua, porque es lejísimo. Y yo le decía, me decía, pastor, bueno, los baños por otro lado, era un relajo. Pero esta vez yo iba con termos con agua, con burrito, con sanguchitos, con churritos mientras íbamos a comer.
1: Ah, claro.
0: Ah, no, esta vez, le dije yo, esta vez no me agarra en curva. No me agarra en curva. Pero sí me agarró en curva, porque cité a los camiones que llevaban las cosas hasta las 10 de la mañana. Y eso nos provocó un conflicto. Porque cuando miraron el montón de cosas que teníamos nosotros separadas, que la gente las buscó y todo, no las querían quitar. Entonces, si hubiéramos tenido el camión ahí, lo hubiéramos ido metiendo y no tener por problema.
1: Claro, de un solo.
0: Entonces, todas esas cosas se van aprendiendo en el camino, sí. Pero en esta oportunidad, más fácil. Y me dijo mi hija, le dije, Melina, no, mamá, me duele hasta las orejas, me dijo. Y entonces, imagínate cómo estábamos nosotros los 5 personas haciendo todo este trabajar, le dije yo, ¿verdad? Nosotros nos tocó cargar los camiones, nos tocó esto, nos tocó luego todo. Lo que hicieron un montón de hombres que llevamos, ¿verdad? Llevábamos equipo de líderes. Te quiero hablarle acerca de la bendición. Entonces, no estaba preparada la primera vez, Jackie. Vine reventada, me pasó de todo, camiones, me abochornaron, porque el hombre cuando me miró me dijo, pega los camiones aquí. ¿Cuáles camiones, Jackie? Si yo no me imaginaba la magnitud de la bendición, ¿verdad? Sí. Y en otras oportunidades nos pasaron de todo y nos veníamos riendo con Teresita y me dijiste, y mire que esta vez me dije, mira que íbamos a ir al baño, porque íbamos al baño. Entonces le preguntamos a una persona, ¿dónde quedan los baños que se nos olvidaron? Y cuando bajamos el vidrio, ¿será que nos miraron tan viejitas y tan cansadas que nos metieron al baño de ejecutivos? ¿Verdad? Uh-huh. Al baño de los ejecutivos. Y le digo a la no, hombre, si aquí está ganando de acostarme en este sofá y dormirme, le dije yo, ¿verdad? ¿Pero por qué? ¿Por qué se abre una puerta que no se abrió antes, Jackie? Porque no estábamos preparados.
1: Ah, claro. Sí, sí, sí.
0: Le pedimos cosas al Señor y no estamos preparadas. ¿Verdad? Cuando yo digo a alguien que quiere un esposo, le digo, ¿y usted quiere familia, quiere hijos? Prepárese, vaya al ginecólogo y desde ya vaya preparándose para tener hijos, ¿verdad? Si quiere tener hijos, va. Que les dan vitamina, les dan hierro, les dan esto, les dan lo otro, les dan aquí. Porque las preparan no para el matrimonio, Jackie, uh-huh, sino para una familia.
1: Sí.
0: Qué lindo, ¿verdad? Entonces, yo quiero que usted se autoanalice hoy. Se autoanalice con esta palabra. Quiero leer las peticiones, Jackie, si tenemos, no sé si tenemos.
1: Bueno, por acá tenemos peticiones, terminación 58. Bendiciones, hermanas. Mi petición es porque estoy con mareos, ansiedad, nerviosismo, insomnio y un hijo alcohólico y su hogar, que Dios lo restaure, y también por insomnio de mi hijo y por mis otros hijos que se conviertan a Jesús. Terminación 33, que Dios me las bendiga poderosamente. Quiero darle gracias a Dios por la canasta, que Dios les siga bendiciendo más, y oración por mi madre y sobrino, porque están con todos, nos dice nuestra hermana Marixa Ortega.
0: Está pegando eso porque había una ola de calor demasiado fuerte y ahora hay un viento. ¿Te has fijado ya? Que sí. Siempre caliente, pero hay un viento.
1: Bendiciones, soy la hermana Carmen Cruz, les pido oración por la recuperación de mi cuñada Reina Dubón, que ese dolor desaparezca y pueda caminar para la gloria del Señor. Y nuestro número, recordarle que es el 94-71-20-38. Por favor, escriba antes de las 12 del mediodía para poder dar lectura a los mensajes y de esta manera poder orar por las peticiones. Gracias a los hermanos que están conectados también a través de nuestra página de Facebook de HRBC, La Voz Evangélica. Reaccione, comente y comparta también este bendecido programa, pastora.
0: Aquí tenemos a Karen Montoya, allá en Nueva Armenia. El domingo le vamos a celebrar el Día de las Mamis.
1: De las Mamis.
0: A los del comedor infantil. Tenemos muchas sorpresas, muchas bendiciones, y sobre todo va a cocinar la pastora,
1: ¿verdad? Amén.
0: Va a cocinar la pastora. Me encanta eso, ¿verdad? Miriam, Aide Flores dice bendiciones. Mis amadas, Carla Urbina, una fiel oyente, te bendigo, Carla, un abrazo. Daisy Cerrato dice, buenos días, hermanas, Dios me las bendiga, pastora, ayúdeme a orar por cobertura. Anoche tuve un sueño muy raro, soñé que una serpiente mordía mi corazón. Eso son envidias, amada, cuando uno ora por serpiente, son envidias. La serpiente tuvo envidia de el jardín del Edén, y el trabajo fue sacar a Adán y a Eva de ahí, ¿verdad? Uh-huh. Entonces tengan cuidado, no se pongan a platicar con serpientes, amada, ¿verdad? Y yo trabajo limpiando casas, y en el sueño yo andaba en una casa trabajando, dice, y la casa la miraba bien sucia, y ahí había una mujer serpiente y me mordía expresamente en mi lado izquierdo. Miren, mi amada, cuando uno sueña con serpientes, con mordidas y todas esas cosas, eso se llaman envidia, y la mordida era en el corazón. Allá de usted se deja que le llegue hasta el corazón ese dardo, vaya.
1: Sí, sí.
0: Ahí va de usted, ¿verdad? Porque el error de Eva fue hablar con la serpiente, ¿verdad? Carla Urbina, Rosa Cerrito, Karen Montoya, Eleana Colindres, Sanori Sánchez, Celeste Aida Guardiola, Iglesia de Cristo. Hermano Julio, ¿cómo estás? Dios me la bendiga, hermana Jackie, hermana Enaligia. Pido oración por Rosa, que me dé una televisión para que a Rosa me dé una televisión, dice.
1: Carla Urbina. Que lo bendigan con un televisor, hermano Julio.
0: Vaya, en el nombre de Jesús.
1: Amén.
0: Que tal vez no sea de esa Rosa, tal vez Dios usa a otra persona, ¿va?
1: Así es, claro. Así,
0: a veces nos enfocamos en una, pero Dios tiene otra persona.
1: Amén, así es.
0: Amén, pastora, recibo ese abrazo. ¿Tenemos aquí más, Jackie?
1: No, ¿verdad? Bueno, creo que sí, por acá tenemos a la terminación 33. Dios les bendiga, quiero oración por mi vida, por la vida de mi mamá, ya que está de cumpleaños, y también por su hija Helen Yosari Alonso Flores, y también por su sobrino Jorge Josué Mairena Flores, ya que están ellos privados de libertad, nos dice por acá nuestra hermana Leti. Terminación 32, dando gracias a Dios por la sanidad de mi hijo Johnny Martínez, que termine la obra, que va en buen camino, pidiendo siempre oración por sanidad total de parte de nuestra hermana Norma Rodríguez. Muchísimas gracias.
0: ¿Verdad? Y aquí pues hermana Carla Urbina dice, recibo esas bendiciones. Amén. Y ese abrazo. Vamos a irnos al libro de Génesis, Jackie, 18, ¿verdad? Hoy le decía a mi esposo gordo, qué tremendo eso, ¿verdad? Como Dios, 18 del 1 al 15, Jackie, tal vez lo tenés ahí, me lo ayudas a leerlo, por favor. Génesis 18 del 1 al 15. Ahí hay una historia bien tremenda, ¿verdad? Donde el Señor, después de un montón de tiempo, 100 años, va, tenía Abraham esperando una promesa. Ya ves, nosotros con un mes nos desesperamos, ya.
1: Sí, sí, ¿ah? Sí, sí, sí.
0: ¿Y cuándo? ¿Y será que a mí no me oye? ¿Sí que no me quiere? Nadie me quiere, todo me oye. Bueno, pues como un cerito, la, la, la. Y este hombre esperó 100 años. 100 años.
1: 100 años.
0: ¿Verdad? Vamos a ver.
1: Dice 18:1, ¿verdad? Uh-huh. Después le apareció Jehová en el encinar de Manre.
0: De Manre. Uh-huh.
1: Estando él sentado a la puerta de su tienda en el calor del día. Y alzó sus ojos y miró. Y he aquí tres varones que estaban junto a él. Y cuando los vio, salió corriendo de la puerta de su tienda a recibirlos, y se postró en tierra, y dijo, Señor, si ahora he hallado gracia en tus ojos, te ruego que no pases de tu siervo, que se traiga ahora un poco de agua, y lavad vuestros pies, y recostaos debajo de un árbol, y traeré un bocado de pan, y sustentad vuestro corazón, y después pasaréis, pues por eso habéis pasado cerca de vuestro siervo. Y ellos dijeron, haz así como has dicho. Entonces Abraham fue deprisa a la tienda a Sara y le dijo, toma pronto 3 medidas de flor de harina y amasa y haz panes cocidos debajo del recoldo. Uh-huh. Y corrió Abraham a las vacas y tomó un becerro uh-huh. tierno y bueno, y lo dio al criado.
0: Y lo mejor, como un cerito. Y este hombre esperó 100 años. 100 años.
1: 100 años.
0: ¿Verdad? Vamos a ver.
1: Dice 18:1, ¿verdad? Uh-huh. Después le apareció Jehová en el encinar de Manre.
0: De Manre. Uh-huh.
1: Estando él sentado a la puerta de su tienda en el calor del día. Y alzó sus ojos y miró. Y he aquí 3 varones que estaban junto a él. Y cuando los vio, salió corriendo de la puerta de su tienda a recibirlos. Y se postró en tierra. Y dijo, Señor, si ahora he hallado gracia en tus ojos, te ruego que no pases de tu siervo, que se traiga ahora un poco de agua y lavad vuestros pies y recostaos debajo de un árbol y traeré un bocado de pan y sustentad vuestro corazón y después pasaréis, pues por eso habéis pasado cerca de vuestro siervo. Y ellos dijeron, haz así como has dicho. Entonces Abraham fue deprisa a la tienda a Sara y le dijo, toma pronto 3 medidas de flor de harina y amasa y haz panes cocidos debajo del recoldo. Uh-huh. Y corrió Abraham a las vacas y tomó un becerro uh-huh. tierno y bueno, y lo dio al

0: en tierra y dijo: Señor, si ahora he hallado gracia en tus ojos, te ruego que no pases de tu siervo. Que se traiga ahora un poco de agua y lavad vuestros pies y recostaos debajo de un árbol. Y traeré un bocado de pan y sustentad vuestro corazón y después pasaréis, pues por eso habéis pasado cerca de vuestro siervo. Y ellos dijeron: haz así como has dicho. Entonces Abraham fue deprisa a la tienda a Sara y le dijo: toma pronto 3 medidas de flor de harina y amasa y haz panes cocidos debajo del recoldo. Uh-huh. Y corrió Abraham a las vacas y tomó un becerro uh-huh. tierno y bueno, y lo dio al criado. Y este se dio prisa a prepararlo. Tomó también mantequilla y leche y el becerro que había preparado uh-huh. y lo puso delante de ellos y él se estuvo con ellos debajo del árbol y comieron. Y dijeron: ¿dónde está Sara tu mujer? Uh-huh. Y respondió: aquí en la tienda. Entonces dijo: de cierto volveré a ti y según el tiempo de la vida, he aquí que Sara tu mujer tendrá un hijo. Y Sara escuchaba a la puerta de la tienda que estaba detrás de él. Y Abraham y Sara eran viejos de edad avanzada y Sara le había cesado ya la costumbre de la mujer. Uh-huh. Se rió. Pues Sara entró en sí diciendo: después de que he envejecido, tendré deleite, siendo también mi señor ya viejo. Entonces Jehová dijo a Abraham: ¿por qué se ha reído Sara diciendo: será cierto que he de dar a luz, aun siendo ya vieja? ¿Hay para Dios a cosa difícil? Al tiempo señalado volveré a ti, y según el tiempo de la vida, Sara tendrá un hijo. Entonces Sara negó diciendo: no me reí, porque tuvo miedo. Y él dijo: no es así, sino que te has reído. O sea, que después decía que no se había reído. No,
1: es que te fijas cómo son las cosas,
0: ¿va? Las bendiciones.
1: A veces actuamos, ¿verdad? Porque la mujer lo primero que se le prende el foco dice: pero si es que yo ya hace tiempo no tengo nada con mi esposo.
0: Ajá.
1: ¿Va?
0: Sí.
1: Y es que el hombre, ni él funciona, ni yo tengo ganas, ¿verdad? De estar, que funcione el hombre. Entonces, entonces era una cosa que era un desierto, no del desierto, era un desierto en todos los aspectos.
0: Sí, sí.
1: El hombre estaba sentado en una encinera de Marret, ¿verdad? Y al calor, eso me llama la atención. Hay muchas veces, Jackie, el calor es tan sofocante que puede hacer que te cambie el temperamento, ¿sabíamos eso?
0: Sí, ayer unos hermanos eso decían, que cuando está el calor así fuerte, hasta cólera le da.
1: Ajá, imagínate ese hombre que atacó a aquellos periodistas.
0: Ayer.
1: Porque había un solazo.
0: Sí, o la gente que se agarra en el tráfico.
1: De todo, porque ¿sí? Al calor, ¿verdad? Al calor, lo buscan... en el calor, ¿verdad? Y decía: Dios mío, ¿cuántas veces nosotros estamos con ese calor, ¿verdad? De interno, ya que del incumplimiento de sus promesas.
0: Así es.
1: ¿Sabía vos qué? Porque usted dice: pero Señor, yo ya no soy como antes. Si chismeaba, ya no chismeo más. Ya. He tratado de decirle no un montón de cosas y no veo mi bendición. Y estamos al calor, Jackie, al calor del día. ¿Ah? Estamos al calor del día. ¿En cuántas oportunidades estar al calor del día, al calor, te hace inclusive tomar malas decisiones, Jackie?
0: Sí.
1: ¿Verdad? Uh-huh. Porque la larga espera es tormento para el corazón. Pero árbol de vida son las peticiones concebidas. Pero algo que me llama los ojos, la atención, es que alza y mira que venían 3 seres, ¿verdad? Venían, ¿verdad? Y aquí 3 varones, ¿verdad? Era la presencia del Padre, del Hijo y del Espíritu Santo, ¿verdad? Y estaba, y los vio y salió corriendo a la puerta de su tienda a recibirlo, se postró a tierra y le dijo: si he hallado gracia ante tus ojos, te ruego que no pases de tu siervo. Y haga ahora y traiga ahora un poco de agua, lavado los pies, recostado debajo del árbol. Jackie, prácticamente este hombre le estaba diciendo: me agarraron imprevisto. Pero denme chance.

0: gloria a vos.
1: Que hay, ¿sabías vos que yo eso le dije al Señor? Señor, en esta oportunidad me equivoqué, pero dame chance.
0: Dame chance.
1: Dame chance. Recuéstate en el árbol. Permíteme que yo te traiga agua para lavar tus pies y reconocer que a veces pedimos bendiciones ya que no estamos preparados para recibirlas. Y yo le decía, en el lapso de esos 2 años, Señor, como Abraham, si he encontrado gracia delante de ti, porque todo lo que me diste, aunque no fue de la mejor manera, yo traté de no tocar nada, ni de negociar nada, ni ponerle número a nada. Todo lo regalé. Además, ese es mi ADN, Jackie. Uh-huh. Yo todo lo regalo. ¿Ah? Yo dije, no, en ningún momento mis manos se ensuciaron con ningún dinero de esta donación. En ningún momento. Mis manos están limpias, búscamelas, ¿verdad? Si me equivoqué de repente entregárselo a ciertas personas, pero las entregué, ¿sí o no, Jack?
0: Sí.
1: O sea, era un lapso de 2 años reconociendo la inmadurez al pedir algo que no estaba preparada y el no saber ni de qué se trataba. O sea, iba como caminando de espaldas, porque fíjate que a veces las bendiciones no vienen de donde vos las esperás, vienen de otras personas. Le digo al hermano Julio, usted está orando por Rosa, que tal y a Ramona que Dios quiere usar.
0: Amén, amén. ¿Ah? Sí, sí, sí.
1: Usted tráigamelo por donde sea, dígale. Sepa orar ampliamente, ¿verdad? Y cuando nosotros no entendemos los principios, ¿verdad? Tenemos problemas en nuestra vida. ¿Verdad? Nosotros tenemos esa bendición de poder reivindicarnos con Dios, Jackie. Porque no sabemos si al calor del día que estaba sentado Abraham ahí, estaba diciendo, Señor, ¿verdad? Y tú me dijiste que a la puerta, que me ibas a dar una descendencia como la arena del mar, y yo ya estoy viejo. Imagínate que yo ya no funciono. ¿Ah?
0: Uh-huh.
1: Nosotros no sabemos relativamente qué fue lo que sucedió. ¿Qué fue lo que pasó? ¿Qué fue qué estaría pensando? ¿Qué pensás vos, ya que a veces cuando vas caminando con aquel calorazo? Señor, regálame un carro. Viene el carro. ¿Y qué te vino, ya? Una gran responsabilidad.
0: Una gran responsabilidad.
1: ¿Verdad?
0: Sí. Eso yo lo pensaba, pastora, no con un calor, sino que en un año... me tocó llevar una última clase y era a las 6 de la mañana, y para poder terminar yo la carrera y no atrasarme, no me quedaba opción que de sacar esa clase a las 6 de la mañana. Y recuerdo caminar por el bulevar Fuerzas Armadas ya casi en oscura, y yo decía cuando iba caminando, esto va a valer la pena. Claro que va a valer la pena. Y no lo miraba como usted dice, va, que uno dice, es cierto, uno pide una bendición, pero siempre hay un proceso. Entonces, mire, valió la pena el sacrificio de levantarme de madrugada.
1: Exacto, es que mira, como yo te dije, tenés que tener un aposento, ya.
0: Amén.
1: Ahí está la respuesta.
0: Amén.
1: Cierra la puerta, que nadie te oiga, que nadie sepa. Y yo he estado con él, entonces yo le decía, Señor, perdóname, porque me siento como Abraham. ¿Qué será que estos 3 seres me escucharon toda la queja que yo tenía, verdad? Y yo quiero decirle que eso lo que hizo fue abrazar una oportunidad. Jackie, dile hoy en la mañana yo le decía, Señor, abracé una oportunidad que me están dando. En esta oportunidad ya no como la primera, sino ya con más sabiduría, y a la segunda con más sabiduría para la tercera, y a la tercera con más sabiduría para la cuarta. Y dejar las puertas abiertas siempre. ¿Qué opinas de eso, Jackie?
0: Sí.
1: ¿Verdad? Dejar siempre abiertas las puertas. Entonces, ¿qué sucede? Abraham mira y los mire, les deme la oportunidad de limpiarle los pies, lavarles esto. Si ahora he hallado gracia, no pases. Mira qué lindo. En tus ojos te ruego que no pases de tu siervo, Jackie. Que esa bendición no pase de lejos.
0: Amén.
1: Y usted y yo tenemos que saber pedirle al Señor conforme a la palabra. Yo le decía, en estos 2 años de espera, Le decía, Señor, que no pase de cerca de mí, que no te olvides de tu sierva, que no te olvides de tu hija, que yo sea un instrumento útil, no solo por lo que me están donando, sino que por lo que estamos viendo, ¿verdad, Jackie? Que tengamos un corazón agradecido. Mira, bendigo a Dios, y Gemelina corrió, recogió todas las cajas. La gente, Jackie, la gente es desagradecida, ¿sabíamos eso? Mira, agarraban las cosas, las dejaban tiradas ahí, todo un solo relajo. Y me dice, mamá, nosotros no podemos ser así, me dijo el Gemelina. Y mira, recogimos todo, lo colocamos todo, lo pusimos todo. Bueno, digo, lo pusimos, que ría se rieva. Lo pusimos nosotros, porque vos estabas ahí solo mirando. Es que a mí me tenían cuidando aquí para que nadie me agarrara las cosas. Sí, pero te ibas a veletear por allá, me dice, va. Y entonces se recogió, agarramos escoba, barrimos y todo, porque nos dimos cuenta, Jackie, que la gente es desagradecida.
0: Sí.
1: Sabías que tiraban las cosas en el piso, Jackie. Cosas buenas. Y vinimos nosotros, ¿verdad? Bueno, vino mi hija con Glenda y todo, y las recogieron y las pusieron en una caja para que otras personas fueran beneficiadas con ese producto, ¿verdad?
0: Uh-huh.
1: Y que las cosas quedaran en orden. El área que nosotros utilizamos quedó limpia, Jackie, en todos los aspectos. Ahí no hubo una caja tirada, ahí no, todo limpio, ¿verdad? Y había gente que se le regalaba agua y dejaba la botella tirada ahí. Qué feo, Jackie. Qué feo, ¿verdad? Entonces no, tenemos que hacer la diferencia.
0: Claro.
1: ¿Verdad? Agarrar las cosas, ponerlas en su lugar, colocar todo, poner todo. Y todo eso te lleva a una vida de éxito, ¿verdad?
0: Sí.
1: Todo eso te lleva a una vida de éxito. Y el éxito va a trabajar en tu vida en cosas mayores, ¿verdad? Porque el que empezó la buena obra, Jackie, la va a terminar, ¿verdad? Pero tenemos que ser personas entendidas. Entendidas, Jackie. Que hay bendiciones que te van a agarrar a la vuelta de la esquina y no vas a saber ni cómo manejarlas, ¿verdad? Imagínate que te vino ahí como a mí, que me vino en 29 días mi esposo. ¿Ah? Ajá, y lo que yo siempre le había dicho que no quería, un militar.
0: Sí.
1: ¿Ah? Entonces, ¿qué pasa ahí? No, me agarró en curva y aquí, créemelo. Y Roberto ni yo teníamos dinero. Eso quiero decírselo. Eso, Dios nos casó así para que ninguno de los dos pensara que nos habíamos casado por interés.
0: Por interés.
1: ¿Verdad? Además, el salario que tenía mi esposo cuando yo lo conocí era un salario, 12 mil pesos ganaba Roberto. Imagínate.
0: Uh-huh.
1: Yo decía, bueno, y todas esas cosas. Pero vino Dios y nos casó así para que juntos pudiéramos ir alcanzando lo que tenemos que alcanzar.
0: Así es.
1: ¿Verdad? Y eso nos va a garantizar, pero eso ha sido un proceso. Son 25 años ya de matrimonio, ya aquí, ¿verdad? En el que ambos hemos sabido caminar y cuidar. Muchas veces quisimos tirar la toalla, te cuento. Yo una vez agarré las maletas y le dije, me voy, le dije. Y se paró y me dijo, ¿te vas? Me dijo, sí, si te vas y salís por esa puerta, aquí no volvés a entrar.
0: Ay, Dios mío.
1: ¿Cómo crees que se devolvió la pastora? Con la cola entre las patas, nunca más he intentado irme ya. Corrección total, ¿va?
0: Sí, sí.
1: Entonces, las bendiciones muchas veces las pedimos, es como pedir un carro. Yo lo primero lo que le pregunto es, ¿usted sabe manejar?
0: ¿Sabe manejar?
1: ¿Verdad?
0: Mm-hmm.
1: ¿Usted quiere una casa? ¿Está cuidando lo que tiene? Porque si en lo poco no le ha sido fiel, en lo mucho Dios no lo pondrá. No, porque es que esta casa no la cuido porque es alquilada. No, perdóneme. Pero nosotros vivimos en alquiler y la persona cuando nosotros le alquilamos no quería que ni nos fuéramos.
0: Sí, sí, sí.
1: Porque la casa limpia, si habían detalles los arreglábamos.
0: Porque es su hogar.
1: Porque la verdad es las cosas que los beneficiados ahí éramos nosotros.
0: No, y
1: aunque
0: es su hogar.
1: La gente piensa de otra manera,
0: sí,
1: ¿verdad?
0: Sí, sí.
1: No, es que si le arreglo esa puerta, ahí va a salir beneficio.
0: Ahí le va a quedar a ella.
1: El que siembra, ¿verdad? En tierra ajena ni la semilla pepena. ¿Ah? Pero ella es su hogar.
0: Sí,
1: es el lugar donde usted vive,
0: uh-huh,
1: temporalmente.
0: Uh-huh.
1: Y si usted no cuida eso, ¿cómo Dios lo va a poner en otra cosa?
0: Exactamente.
1: Hay bendiciones. Entonces, vino Abraham y les dijo, denme una oportunidad. Y vino el hombre, trajo bocado, pero para hacer todo esto que miran aquí, tuvo que tener tiempo.
0: Tiempo.
1: Yo quiero decirle, pídale al Señor que le dé un espacio de tiempo para que usted se pueda reivindicar a Dios con las bendiciones que le ha dado y usted las ha perdido. ¿Verdad?
0: Así es.
1: Entonces se fue de prisa, hizo todo y después viene la risa de Sara. ¿Verdad? ¿Por qué? Porque todo el entorno era negativo. ¿Sabes que ahí es donde le gusta actuar a Dios? Cuando todo está negativo, ahí está la mano de Dios para hacer algo poderoso en tu vida, en tu casa, en tu familia. Tenemos corto el tiempo ya que ya aquí está Mac Guzmán, Dios me la bendiga, hermana. Irisol Torres dice, Dios me la bendiga, lo estoy viendo en Santa Bárbara. Sandra Borja, la mamá de César, te bendigo, Sandrita linda. Hilda Guzmán, bendiciones, sierva de Dios, Dios me la bendiga, quiero oración por mi salud, por mis hijos, todos los días las escucho. Sandra Borja, Dios me la bendiga, gracias. ¿Tenemos ahí peticiones, Jackie?
0: Así es, pastora. Bueno, por acá tenemos la comunicación de nuestra hermana Evelyn González para que Dios pueda brindarle salud en todo su cuerpo y también en su oído, ya que ha tenido problemas en su oído. También tenemos por aquí a la terminación 47, bendiciones hermana Jackie, pastora Enaligia de Andino, quiero pedir oración por un trabajo ya que no tengo en este momento. Terminación 10, muchas gracias por su comunicación. Terminación 71, Dios le bendiga siempre, les pido oración por la misma situación que estoy pasando. Dice, no he recibido la respuesta, la hermana María desde Taulabé. También la terminación 56 está pidiendo oración por una hermana que está sin apetito y está bien mal, está muy delicada de salud. Bendiciones, pastora y hermana Jackie, mi petición es por cobertura en mi familia, liberación de ataduras y ayuda idónea en mi vida. Bendiciones, hermanas, contenta y agradecida con Dios por su respuesta contestada para mi operación de prótesis de cadera. Soy la hermana Rosa Maldonado desde Aleluya. Choluteca, y que Dios abra puertas en ese hospital de San Felipe para una hija especial, y los estudios, hacerme salgan bien los huesos y las articulaciones, y todo sea su voluntad. Bendito Dios por mi esposo e hijo que han estado cuidándome en este proceso que no ha sido fácil. Dios recompense con salud en los dos y en las dos, y bendiciones de lo alto. No hay palabras de lo que Dios hace. Dice, contenta y agradecida con Dios por su respuesta contestada para su operación de la prótesis de cadera. Claro que sí, mi hermana Rosa, en nombre de Jesús.
1: Amén,
0: la terminación 91, buenos días, Dios les bendiga, hermanas, les quiero pedir oración por mi salud, cobertura en mi vida, y les quiero pedir por un hijo ángel que está rebelde con esos juegos que salen en el teléfono, ayúdenme por favor a orar. Terminación 33, por su negocio, ya que están bajas las ventas aquí en el mayoreo del Alemán.
1: Así me estaban contando que han bajado mucho las ventas,
0: en el nombre,
1: pero en el nombre de Jesús. Dice que a los hijos de Dios todo nos va a ayudar a bien.
0: Amén. Oración por Gary Sturcio, por liberación, donde lo tienen. Ayer anduvimos protestando por él ayer, dice, se lo llevaron para Progreso, la cárcel de allá, él es inocente y ha vivido con nosotros. Les pido oración por él, que Dios le bendiga a todos ahí, a los que están orando. Saludos también, y por acá dice, oración por la familia Abelar Flores, por la salud y cobertura de ellos, también por nuestro hermano Nelson Silva, por su familia, y para que Dios provea todo lo necesario y que obre a favor de todos ellos. Nuestra hermana Carla, muchas bendiciones, nos dice.
1: Amén, amén. Aquí Paola Andina pregunta por un evento que va a haber allá en el Juana Laínez, que cuando es, Jackie. ¿Sabemos de algo de eso? ¿Verdad?
0: Ah, es el sábado, mañana, sábado 15. Uh-huh. Busque a través de las redes sociales, Compañía Farmacéutica MC, para que pueda inscribirse. Es sobre la entrevista que le hicimos al representante de esta farmacéutica, y donde habrá un evento muy bonito en la familia en la mañana. Uh-huh. Y las primeras 300 personas que se inscriban, uh-huh, les van a dar un kit gratuito y también la entrada al Cerro Juana Laínez. Así que tiene que buscarlo a través de las redes, inscribirse allí para que reciba todos estos regalos.
1: Aquí tenemos a Irisol Torres Zúñiga, dice, oración por sanidad en mi mamá. Ángela Almendares dice, muchas felicidades, bendiciones, princesas de Dios, gracias por llamarnos princesa. Yesenia Cárdenas dice, bendiciones, pastora, pido que me ayude en oración porque mi esposo, que venga a Cristo. Bueno, dice la palabra de Dios, Jackie, que ellos se convertirán a través de nuestro testimonio.
0: Así es.
1: Así lo dice la Biblia. Uh-huh. Así que trate de ser buen testimonio y va a ver si ese hombre no se va a convertir al evangelio, ¿verdad? Muchas bendiciones. Le damos gracias al Señor porque así lo dice la Biblia. Mi hija me lo dijo una vez, mami, es que los hombres se van a convertir a través de nuestro testimonio.
0: Así es.
1: Y ayer me decía, mira, mami, a la fuerza no vas a conseguir nada. Relajémonos. Y usted sinceramente tiene razón. Uh-huh. A veces los jóvenes nos tienen que corregir a los viejos y tenemos que dejarlo, ¿va?
0: Así es.
1: Entonces yo ahora, amorcito, tráeme agua. Al corre, te fijas. Uh-huh. Amorcito, tráeme agua. Lo puse por obra, así como Lucas 15, ¿va? Ajá. Y era, ni quiera Dios, atendida en todos los niveles, ¿va?
0: Amén.
1: Yo dije, wow, va, qué lindo, ¿verdad? ¿Alguien más, Jackie?
0: Dice, Dios me las bendiga, hermanas. Pido oración por la familia y por mi madre, que no se le calma un dolor en los huesos. El doctor dice que tenía desgaste en los huesos. Por mis hijos, que tengan trabajo, protección en la calle. Oramos ya, pastora.
1: En el nombre de Jesús, que bueno, y con esto quiero cerrar, ¿verdad? Sara se rió, no por el entorno que tenía, que todo era hostil, ¿verdad, Jackie? Uh-huh. Pero Dios siembra semillas donde no las hay. Así que no perdamos las esperanzas, porque el Señor traerá la recompensa en el momento oportuno.
0: Así es, amén.
1: Amén. Amén. Vamos a orar, Jackie.
0: Oramos al Señor y le damos gracias a Dios por este día y por este programa de Clamor por Honduras. Y hoy venimos delante de la presencia de Dios para poner cada una de las peticiones que hoy nos levantamos, creyendo que Dios, con su mano de poder, con su misericordia, puede hacer grandes milagros sobre nuestra vida en cualquiera que sea la situación. Hoy oramos especialmente por cada una de nuestros hermanos que hoy sienten un dolor, por aquellos que están, nuestra hermana de Choluteca, que está esperando sobre esa oportunidad de la operación de la prótesis de su cadera, sabiendo que Dios desde ya tiene el control, que Dios la va a acompañar en este proceso, que Dios va a brindar todo lo que ella necesite, que Dios va a abrir puertas en el nombre de Jesús. Hoy creemos también que el Señor trae sanidad a cada uno de nuestros hermanos que están esperando un diagnóstico, aquellos que están esperando una oportunidad de una atención médica. Sabemos que Dios tiene el cuidado y que muchas veces, así como dice la pastora, aunque veamos que alrededor todo es incierto y no creamos, pero sabemos que Dios tiene un propósito y la palabra que Dios ha brindado sobre nuestra vida, esa palabra se va a cumplir. Y es cada una de las promesas que están en la Biblia, aquellas que dice que Él estará todos los días con nosotros hasta los últimos. Así que hoy oramos para que Dios pueda brindar sanidad sobre la vida de cada uno de nuestros hermanos. Oramos por protección para cada uno de nosotros. Que sea el Señor siempre cuidando nuestra entrada y nuestra salida, a nuestros hijos, a los esposos de nuestras hermanas, a las esposas de nuestros hermanos y a cada uno de los familiares de nuestra familia. También oramos por cada uno de los trámites, por estas personas, que estos hermanos que tienen sus familiares privados de libertad, que sea el Señor también cubriendo la vida de cada uno de ellos, que sea Dios dándole la oportunidad también, si no han conocido a Cristo, que puedan reconocerlo como su único y suficiente Salvador. Oramos por cada una de las peticiones que hoy hemos puesto en este programa de Clamor por Honduras, Señor, creyendo, Padre, que tú eres un Dios amoroso, tú eres un Dios poderoso, y que tú escuchas, Padre, el clamor de tus hijos. Oramos por la pastora Ena, la bendecimos, la honramos en el nombre de Jesús, creyendo, Padre, que tú de igual manera sigues teniendo cuidado de ella, de cada una de las áreas, la financiera, la espiritual, la de su salud, Padre, en el nombre de Jesús. Bendecimos, oh Dios, cada uno de los proyectos que ahora mismo ella está desarrollando para tu honra y tu gloria, Señor. Padre, gracias por por la Voz Evangélica de Honduras. Gracias, Padre, por Clamor por Honduras, porque nos das la oportunidad de poder orar con cada uno de nuestros hermanos y creer, Señor, que tú estás haciendo milagros. Padre, en el nombre de Jesús, amén y amén.
1: Amén y amén. Que el Señor me los bendiga, me los guarde y recuerde, aunque la visión tardara, la esperamos porque llegará. Pero usted váyase preparándose como que ya la tuviera.

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0: 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Las 12. Un minuto.
1: Tiempo de bendición.
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0: Le damos la bienvenida a nuestro programa del día de hoy y como se lo habíamos anunciado, hoy estaremos iniciando ya este y todos los viernes acerca de estas biografías pastorales, estas semblanzas, cómo conocer a nuestros pastores. El día de hoy tengo el privilegio de estar en compañía de uno de nuestros productores que usted siempre escucha, uno de los programas más escuchados a través de La Voz Evangélica de Honduras, el programa Edificando la Casa de Dios, que es producido y conducido por nuestro pastor Manuel Bonilla. Así que yo sé que todos han escuchado al pastor Manuel Bonilla, muchos lo conocen también a través de nuestras redes sociales, a través de la red social de la iglesia IDP de Colonia Tiluar, que bueno, de hecho, él es pastor de esta congregación. Pero el día de hoy lo hemos invitado para conocer un poco más acerca del ser humano que es el pastor Manuel Bonilla. Si ustedes lo ven, pues lo van a ver un pastor serio. Yo lo admiro mucho porque es una persona que, a pesar que yo estoy como operadora de él, he aprendido mucho en su lenguaje, en su léxico. Es una persona que sabe mucho de la palabra de Dios. De hecho, yo siempre recomiendo a las personas, miren el programa del pastor Manuel y va a ver usted cómo va a aprender. Pastor Manuel, bienvenido y gracias por aceptar nuestra invitación.
1: Al contrario, gracias a usted, hermana Jackie, que nos da este privilegio de poder estar en este tan prestigioso programa. Para mí es un enorme privilegio y espero que lo que podamos compartir en esta tarde pueda edificar, pueda bendecir la vida de todos nuestros oyentes.
0: Así es. Muchos pastores, pues ya yo di unas características de lo que nosotros vemos físicamente, pero no sabemos, pastor, la trayectoria que han tenido nuestros pastores, las situaciones que nuestros pastores llevan día a día, porque el pastor es un ser humano. El pastor llora, el pastor se siente feliz, el pastor se siente decepcionado muchas veces, uh-huh. Y el pastor también necesita oración por parte de sus hijos espirituales. Pero para comenzar esta entrevista, pastor, ¿quién es Manuel Bonilla?
1: Bueno, yo soy un hombre común y corriente, como dice el señor John MacArthur escribiendo un libro acerca de los 12 discípulos, 12 hombres comunes y corrientes, un hombre común y corriente del cual Dios tuvo misericordia, derramó de su gracia sobre mi vida, y siento, hermana Jackie, que he sido un escogido de Dios, como le decía el señor a Jeremías, desde que estabas en el vientre de tu madre te aparté, te santifiqué con un propósito.
0: Así es.
1: Y yo entiendo hoy que Dios tuvo un propósito en mí por las situaciones que pasé desde que estaba en el vientre de mi madre, mi nacimiento, mi desarrollo, y una serie de situaciones que pasamos que en el momento no se comprendieron, pero que hoy, muchos años después, ahora entendemos que era lo que Dios quería de nosotros.
0: Así es. Entonces le pregunto, pastor, ¿cuáles son los orígenes de Manuel Bonilla?
1: Bueno, fíjese, Jackie, que yo tuve una niñez un poquito compleja. Una niñez normal, tranquila, feliz, pero por otro lado, una niñez confundida.
0: Sí.
1: Y usted se preguntará por qué. Bueno, mire, fíjese que desde que yo tuve uso de razón, yo vi los ojos de mi madre y los ojos de mi padre que me criaron. Fueron los únicos que yo pude ver.
0: Uh-huh.
1: Siempre tuve la idea, me hice la idea, de que ellos dos eran mis padres. Tuve un hermano mayor, el cual eran mi mundo, mis dos papás y mi hermano mayor, y una serie de familias un tanto cercanas que nos rodeaban. Hasta ese momento, a la edad de 6 años, yo era un chico muy feliz, jugando como todo niño. Pero fíjese ya aquí que de repente, cuando yo iba a entrar al primer grado de 6 años, porque en aquel tiempo no había kinder, uh-huh. Entraba uno directamente a la primaria, llega un señor a mi casa diciendo que él se llama Manuel Bonilla, que él es un abogado y que él quiere conocer a su hijo, que le han dicho que su hijo está en esa casa. Y a partir de ese momento, a mis 6 añitos, yo siento que me pegan un knockout.
0: Uh-huh.
1: ¿Por qué? porque yo había creído toda mi vida que aquellos dos señores que me estaban criando eran mis verdaderos padres. Y a la edad de 6 años yo me doy cuenta de que no, ellos eran padres de crianza.
0: Sí.
1: Y entonces me contaron, ahí me di cuenta que mi mamá que me había dado a luz era otra persona, que mi papá que me engendró era otra persona, el que en ese momento andaba por ahí queriéndome conocer, y que las dos personas que yo estaba en su casa, ellos simplemente me habían criado desde la edad de 1 mes. ¿Y cómo fue esto? Mi mamá me contó, mi mamá de crianza, que la señora que me dio a luz, cuando se dio cuenta de que estaba embarazada, su principal idea fue abortarme. Uh-huh. Pero se lo contó a ella en un lavandero público.
0: Sí.
1: Le dijo, fíjese, pastora, que yo estoy embarazada y mi mamá no quiere que yo tenga este niño y yo estoy pensando en abortarlo. Y la señora que me crió sin tener conocimiento de Dios, le dijo, no vaya a hacer eso. Mire, eso es un gran pecado. Mejor tenga a su niño. Y si no tiene quien se lo cuide, yo se lo voy a cuidar. Esas palabras la animaron a ella y tomó la decisión de darme a luz.
0: Ajá.
1: Y el primer mes, la señora que me crió me cuidó por un salario. Pero al fin de mes, mi madre que me dio a luz le sacó una propuesta y le dijo, pastora, ¿no quisiera usted quedarse con este niño?
0: Uh-huh.
1: A lo que mi mamá le respondió, si usted me lo regala, yo lo acepto con todo gusto. Y así fue como mi mamá y mi papá de crianza me recibieron en su hogar como un hijo. Y eso fue lo que yo supe hasta los 6 años.
0: 6 años. Cuando usted tiene 6 años, ya usted nos menciona que al ver a esta persona, usted siente ese impacto. Pastor, de allí para allá, ¿cómo usted se siente? ¿Cómo usted desea usted conocer a su madre biológica, según la historia que le han contado? ¿Y cómo es su vida después de este acontecimiento?
1: Bueno, de hecho, cuando mi padre llega a buscarme, quien lo llevó fue ella precisamente.
0: Uh-huh.
1: Ella le fue a enseñar dónde yo vivía, quiénes me tenían. Y mi madre, sin tener ella el cuidado necesario, me dijo, te voy a decir la verdad de lo que pasó. Tu mamá te quería abortar, yo le dije que no lo hiciera.
0: Qué duro.
1: Y cuando tenías 1 mes de yo estarte cuidando por un salario, ella me propuso que te regalaba.
0: Uh-huh.
1: Entonces, eso creó en mí un impacto fuerte, no hacia mi padre que me engendró.
0: Sí.
1: Sino hacia ella.
0: Ajá.
1: Mire, Jackie, a partir de ese momento yo comienzo a experimentar en mi corazón un odio, un resentimiento hacia mi madre, y eso hizo que yo la odiara de una forma increíble. Usted, uh-huh, no tiene idea cómo yo odiaba a esta señora.
0: Uh-huh.
1: Nosotros nos criamos entre el barrio Morazán y Guadalupe de Tegucigalpa. Y de tiempo en tiempo yo me encontraba con ella. Era tanto el odio que tenía que si yo venía por la misma acera y nos íbamos a encontrar, inmediatamente yo me cambiaba de calle.
0: Sí.
1: Ella cometió el error de quererme obligar a que yo le dijera mamá. Y eso a mí me podía. Yo a ella le decía groserías. Era una persona muy grosera con ella, muy malcriado. Y así me desarrollé en mi juventud con un odio hacia esa persona. Yo no la soportaba verla. Fíjese que el nombre Leticia a mí me causaba un... ¿Cómo es la palabra? Aversión.
0: Sí, sí, sí.
1: Aversión. Sí. Cualquier persona, cualquier mujer que se llamara Leticia, yo ese nombre me chocaba.
0: Sí.
1: Porque ese era el nombre de ella.
0: Ajá.
1: Entonces, así fue mi adolescencia, más que todo, una adolescencia marcada por el odio y el resentimiento.
0: A los 6 años usted se da cuenta de todo esto, ya nos ha mencionado, pastor, luego usted ingresa, me imagino, como todo niño, a la escuela.
1: Uh-huh.
0: Lleva esa etapa de adolescencia. ¿Cómo es la etapa de adolescencia de Manuel Bonilla?
1: Bueno, la etapa de adolescencia, fíjese que durante mi primaria yo pasé como un niño como un pajarito que está metido en una jaula, de la escuela a la casa, de la casa a la escuela, a la calle con mis amigos. Pero cuando ya salgo de la escuela primaria y voy al Instituto Central Vicente Cáceres, y en mi adolescencia, es como que me abrieron la jaula. Y yo no tenía ninguna orientación, qué era lo que me podía suceder en el colegio, qué cuidado debería de tener, de qué persona yo me tenía que alejar. Nadie me orientó. Entonces es ahí en el colegio cuando yo comienzo a experimentar cosas nuevas. Y ya a la edad de 14 años probé la droga, probé la marihuana. También en el colegio habían ciertos lugares cercanos. En aquel tiempo Tilbar, que era una zona boscosa, no había tanta colonia, y habían unos lugarcitos donde uno iba a comprar bebidas alcohólicas. Y ya de 14, 15 años yo ya era un experto fumando marihuana y bebiendo, también tomando bebidas alcohólicas, lo cual me apartó del camino de estudiante. Me dediqué solamente a trabajar, a aprender un oficio con mi papá de crianza, y ese oficio me sirvió para yo mantener mi vicio en mis 16, 17, 18 años, porque ya a los 19 hay un cambio en mi vida.
0: Así es. Pastor, luego de este acontecimiento tan brusco que usted experimenta a una edad tan temprana como lo es 6 años, que nunca nadie le había dicho nada, ¿cómo es después su relación con sus padres adoptivos?
1: No, mi relación con mis padres adoptivos nunca cambió. Siempre fue la mejor. Yo considero que tuve los mejores padres del mundo. Yo no cambiaría a esos padres, porque si bien es cierto, ellos tenían muchas limitaciones económicas. Mi papá era un hombre muy trabajador, mi mamá era una mujer de hogar. Ellos me dieron mucho amor. Me dieron mucho amor. Y yo digo, esos padres que me criaron, ya Dios los tenía preparados para mí, con un propósito específico en el futuro.
0: Así es. A la edad de la adolescencia que usted cae en las drogas, pastor, ¿usted cree que la misma situación que usted llevaba ya en su corazón, que usted ya sabía una verdad, cree que eso la orilló a las drogas?
1: Creo que sí, porque yo vivía amargado. Si hay una palabra que me puede catalogar, era amargura. Yo pasaba muy amargado en ese sentido, especialmente contra mi madre, y creo que eso fue un conductor para que yo tomara el camino de las drogas y del vicio a muy temprana edad.
0: Así es. ¿Cómo usted entonces, luego de esta situación, conoce a Cristo?
1: Pues fíjese que en el mismo hogar donde yo me crié, mi hermano mayor, él era 10 años mayor que yo. Entonces, cuando él tiene 21 años, se casa. Y la mujer con la que se casa, con el tiempo, conoce a Cristo. Y es esa mujer la que comienza a taladrarme, comienza a hostigarme, por usar un término, de que Dios era real, de que Dios existía, de que Dios aquí, de que Dios allá. Y yo, como aparte de vicioso, era muy dado a la izquierda política. En el Instituto Central yo formaba parte de un frente que se llamaba FARC, Frente de Acción Revolucionaria. Y ahí nos enseñaban que la vida de uno era el Che Guevara, que la vida de uno era Fidel Castro, que el comunismo, que Dios no existía, que esto y que lo otro. Entonces yo a mi cuñada le hacía preguntas dialécticas, como por ejemplo, ¿quién creó a Dios? Si Dios existe, ¿quién lo creó? Decime. Ella, por ser una mujer que no tenía la formación teológica de vida, no sabía qué responderme, y lo único que hacía era llorar. Y en su llanto me decía, pero estoy orando por vos, Manuel. Yo sé que un día te voy a ver. Y en su propia cara yo me reía y le decía que era una tonta, le decía que era un ignorante, que Dios no existía y ese tipo de cosas. Y ella más lloraba y más me sentenciaba y me decía, pero estoy orando por vos y un día te voy a ver. Así entonces, es. Esa mujer que llegó a mi casa, ella fue la primera que comenzó a hablarme de Dios. Y hablarle de Dios a toda la gente del entorno familiar.
0: Así es. En ese momento, su mente estaba, sentía la necesidad de buscar de Dios, o sus planes eran otros.
1: Mire, uno siempre siente un vacío.
0: Sí.
1: Digo alguien que el ser humano tiene un vacío tan grande del tamaño de Dios, que solamente Dios lo puede llenar. Yo sentía ese vacío, pero ¿cuál era el problema? Yo ese vacío lo quería llenar con drogas, lo quería llenar con vicios, lo quería llenar con placeres, y no, ese vacío no se puede llenar de esa forma. Entonces sí sentía el vacío, pero también intelectualmente yo decía, Dios no existe. Si Dios existiera, y me ponía a hacer una serie de conjeturas que me alejaban también de este camino.
0: De esta situación, pastor, de esta parte de su vida, ¿qué cambiaría usted?
1: Bueno, el Señor cambió. Él vino a cambiar radicalmente porque tuve la dicha de conocer a Cristo también muy temprano. Si bien es cierto, temprano yo comencé el mundo de las drogas, del vicio, de la amargura y de todas estas cosas, también el Señor me rescató de forma temprana. Yo acepté a Jesucristo como mi Señor y Salvador a los 19 años y medio. O sea, entre 14 y 19 años, esa fue la vida turbulenta que yo viví. Yo en las noches, ya cuando tenía 18 años, recuerdo que yo decía, esto me está haciendo daño, la droga.
0: Sí.
1: Esto me está afectando. Y yo hacía compromisos conmigo mismo, fíjese, Jackie, y decía, no, hasta anoche, a partir de hoy, yo no vuelvo a probar nada de esto. Y me lo proponía, y ¿qué cree? En la noche estaba haciéndolo de nuevo.
0: Sí, sí.
1: Porque estaba con mis amigos, estaba con la gente que me rodeaba, y era imposible humanamente abandonar ese tipo de vicios por decisiones propias. Aquel que diga que dejó el vicio porque se lo propuso, eso es mentira. Yo me lo propuse muchísimas veces. Yo dije, hasta anoche fue la última vez que fumé marihuana, hasta anoche fue la última vez que bebí, y al siguiente día lo estaba haciendo nuevamente porque ya estaba adicto a estas situaciones.
0: ¿Qué tan bajo cayó en las drogas?
1: Pues no caí en el como decir, de tirarme al abandono. Pero sí, ya que yo, mis padres no lo sabían, pero yo todos los días bebía y todos los días me drogaba, todas las noches.
0: Sí. De hecho, nos cuenta que hasta dejó los estudios.
1: Correcto, dejamos los estudios y me di cuenta de que el vicio era caro y que para mantener un vicio había que trabajar.
0: ¿Era una forma de escapar de la realidad, pastor?
1: Posiblemente, posiblemente.
0: Sí. ¿Y cómo es ese encuentro con Dios? ¿Qué día fue? ¿Cómo usted, Dios le dio esa oportunidad de tener esa situación de poderlo recibir?
1: Pues fíjese que ya Dios tenía planeado el día y la hora. Recuerdo que fue una noche de un 28 de agosto de 1981. Yo andaba con un amigo que se llamaba Germán, digo se llamaba porque falleció, y esa noche nos propusimos ir a buscar a un joven en Colonia La Peña que vendía droga. Y fuimos a su casa, estuvimos tocando y no nos abrió nunca. Me imagino que él no estaba en su casa. Entonces, como no estaba, me dice mi amigo, ¿y aquí para dónde agarramos? Yo le señalé una calle, vámonos por aquí. Sin saber que esa calle me conducía a un pequeño templecito de madera de la Iglesia de Dios de la Profecía, que recién estaba iniciando operaciones en Colonia Monterrey. Entre La Peña y Monterrey agarramos esa calle sin saber hacia dónde íbamos. Íbamos sin rumbo. Yo simplemente le dije, venite, vámonos por aquí.
0: Sí.
1: Y cuando vamos acercándonos al templo, yo escuchaba alabanza, yo escuchaba cánticos, pero no le puse mucha atención, sino que una persona que estaba en la puerta me habló. Ella se llamaba Araceli. Me dice, ¿a dónde vas, Manuel? Y a mí me sorprendió verla en la puerta del templo porque había sido parte de un club juvenil que teníamos nosotros.
0: Ajá.
1: Y yo la conocía, la clase de mundana que era.
0: Sí.
1: Estábamos siempre en fiestas, estábamos siempre en reuniones así. Yo le dije, Araceli, ¿qué estás haciendo ahí? Soy cristiana, me dice, vení, te invito. Y como no teníamos un rumbo fijo, yo le dije a mi amigo, entremos a ver vos, pero con la idea de ir a pasar el rato, con la idea de, como decíamos nosotros en nuestra juventud, de vivirla.
0: Sí, exacto.
1: Vamos a ver qué hallamos por ahí, a quién vivimos. Y aquel, como yo ejercía una influencia sobre un grupo, me siguió, vamos pues, me dice. Ay, hermana Jackie, según yo íbamos a participar de cantos y cosas así. Resulta que cuando entro y me ceden un asiento, que era una banca de madera, los cantos se terminan. Y alguien dijo, ahora pasa nuestro pastor a predicar el mensaje de la palabra de Dios. O sea, no me dejaron de acomodarme.
0: Sí, no me puedo salir ya.
1: Entonces empieza aquel hombre a predicar un mensaje de arrepentimiento. El pastor se llamaba José Antonio Velázquez. Un mensaje ungido, cada palabra que aquel hombre salía de su boca impactaba mi corazón. Y yo decía, pero ¿quién le ha dicho a este hombre? Porque esto, lo que está diciendo, es por mí. ¿Quién le ha contado a este hombre lo que yo soy? Y así estuvo aquel mensaje como 40, 45 minutos, y yo impactado. Luego el pastor hizo el llamado, y fíjese, hermana Jackie, que había una voz que me decía, hoy es tu noche, recibe la salvación. Pero había una lucha. Había otra voz que me decía, no lo hagas. Si lo haces, ¿y la droga? Si lo haces, ¿y la bebida? Si lo haces, y me ponía un montón de cosas en la mente. Y literalmente, hermana Jackie, yo me agarraba de la banca, fíjese. Porque era una lucha, una fuerza que me decía, levántate y ve. Y otra que me decía, no vayas. Yo me agarré, y aquel hombre estuvo insistiendo, pero hubo un momento que ya no pude más. Me olvidé de mi amigo, me olvidé de mi entorno, me solté de la banca y pasé adelante y caí de rodillas, llorando en esa noche, recibiendo en mi corazón a Jesucristo como Señor y Salvador. Y esa fue una noche impactante. Estuve alrededor de unos 10, 15 minutos llorando. Perdí la noción del tiempo. Cuando acordé, el culto había terminado. ¿Y cuál es mi sorpresa? Que cuando yo me levanto, mi cuñada no se congregaba ahí. Pero resulta que después me doy cuenta de que era una noche de vigilia. Era un viernes, recuerdo bien, era un viernes amanecer sábado. Ese viernes tenían una vigilia y habían invitado a mi cuñada. Y cuando yo me levanto con los ojos llorosos y el pastor abrazándome, siento una mano que me toca y me dice, te dije que te iba a ver, te dije que te iba a ver. Era mi cuñada que me sentenciaba siempre, estoy orando por vos y un día te voy a ver sirviendo al Señor. Esa fue la noche en que yo recibí el regalo de la salvación y de la vida eterna. Nací de nuevo. A partir de ahí, hermana, un cambio radical. Aquel esfuerzo que yo había hecho por dejar drogas, por dejar vicios, humanamente hablando, ¿sí? A partir de esa noche yo no volví a sentir deseos más, ni de droga, ni de bebida, ni de otra cosa.
0: Qué maravilloso. Bueno, ya se marcan las 12:29. Vamos a una breve pausa, pero al regresar seguimos con más, así que no se despegue. Seguimos aquí conociendo un poco más a nuestro pastor Manuel Bonilla.
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3: En HRBC le damos la hora.
4: En HRBC, las 12:28.
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0: Y continuamos en nuestro noticiero de HRBC Noticias, hoy en compañía del pastor Manuel Bonilla, productor y director del programa Edificando la Casa de Dios de las Iglesias de Dios de la Profecía. Ya hemos escuchado parte de su testimonio en esta primera media hora. Ahora, pastor, usted nos ha contado cómo fue ese día glorioso, ¿verdad? Uh-huh. Cuando Dios toca su vida. Y pues sabemos también que usted venía de una situación donde nos ha mencionado el rechazo que usted sentía a su madre biológica. ¿Cómo Dios ayuda, pastor? Usted nos dice, tuve un cambio radical, se fueron el uso de las drogas, el uso del alcohol, pero en su parte emocional, ¿cómo Dios actúa, pastor?
1: Bueno, nosotros somos parte de una iglesia de Dios de la Profecía, donde se ha hecho mucho énfasis en ser lleno del Espíritu Santo, el bautismo del Espíritu Santo, los dones del Espíritu Santo. Cuando yo llego a la iglesia, eso estaba en boga. Entonces a nosotros nos decían, si tú eres bautizado con el Espíritu Santo, tú vas a recibir poder para servir, poder para esto, poder para lo otro. Entonces desde que uno llegaba con ese anhelo. Los altares siempre estaban llenos de gente buscando el bautismo en el Espíritu Santo, y yo no fui la excepción. Uh-huh. Yo buscaba, y resulta que sí tuve tiempos gloriosos en la presencia de Dios, pero lo que yo entendía que era el bautismo en el Espíritu Santo a la luz de la Biblia, yo no lo recibía. Uh-huh. Y yo miraba que otras personas en la congregación sí lo recibían. Incluso gente que llegó después que su servidor a la iglesia, recibían el bautismo en el Espíritu Santo y yo no. Yo recuerdo que una noche salí molestísimo con Dios de una campaña evangelística en la colonia popular. Me salí y venía altercando con Dios, y recuerdo que venía bajando así una cuesta, una calle empinada. Yo le decía, decime qué es lo que tengo. ¿Por qué no me bautizás con el Espíritu Santo? Porque acababa de ver que un hermanito nuevo, que apenas tenía 3 meses, en esa campaña estaba hablando en otras lenguas. Sí. Y yo nada. Entonces yo salí altercando con Dios. Y recuerdo muy bien, hermana Yaki, no le voy a mentir, yo no escuché una voz. No fue una voz audible. Pero sí sentí como un flechazo en mi mente que me cruzó. Y en ese flechazo sentí que Dios me decía, mientras no perdones a tu madre, no te bautizo. Uh-huh. Y aquello me impactó. Eso fue un sábado por la noche. Me fui a mi casa, me fui a dormir decepcionado, pero con aquel pensamiento, mientras no perdones a tu madre, no te bautizo. Y no esperé más. El lunes, yo sabía dónde ella trabajaba. En aquel tiempo, es donde hoy es el Ministerio de Finanzas. No recuerdo en ese tiempo cómo se llamaba ese ministerio, pero ahí trabajaba ella. Y me fui a buscarla, pregunté por ella, me dijeron dónde la podía encontrar, subí las escaleras hasta el quinto piso, la encontré. Ella se sorprende cuando me ve.
0: Sí.
1: Y me dijo, ¿qué andas haciendo? Buscándola. ¿Y qué pasó? Me dice. Entonces ahí le expliqué todo lo que yo sentía por ella, pero que ahora me había convertido a Cristo y que como cristiano yo tenía que perdonarla, y también que yo iba a pedirle perdón porque reconocía que yo había sido muy grosero. Uh-huh. Con ella en mi trato, y yo no fui tanto a decirle la perdono, sino ven, yo voy a pedirle perdón.
0: Sí.
1: Por mi conducta hacia ella. Y él le dije, soy cristiano, soy un hijo de Dios, y yo no quiero tener en mi corazón ningún odio, ningún resentimiento, yo necesito que usted me perdone.
0: Y de ahí para allá, ¿usted qué es lo que siente espiritualmente, pastor?
1: Pues fíjese que el Señor ahí en ese día me liberó. Uh-huh. Rompió esa atadura, esa cadena de amargura, de resentimiento que yo tenía, yo quedé en paz con ella.
0: Sí.
1: Y como 2 meses después, venía un campamento juvenil. Le estoy hablando del mes de abril de 1983. en ese campamento juvenil, yo recuerdo que estaba adorando al Señor. Yo no le estoy pidiendo lléname, bautízame, yo no le estoy pidiendo nada, simplemente estoy adorándole porque era un tiempo glorioso, en una fogata. Y ahí yo sentí una experiencia extraordinaria, algo nunca antes he sentido en mi vida. Fíjese, hermana Jackie, que yo estoy de rodillas, y de rodillas me levantaba casi un metro de altura, como que si tenía resortes en mis rodillas. Yo no hacía ningún impulso, era algo que me tomó. Yo sentí como un fuego que cayó sobre mi cabeza, y le fueron a decir al hermano que estaba coordinando el campamento, el hermano José Antonio Payano, que era un dominicano, el hermano Manuel está recibiendo el bautismo. Y vino corriendo el hermano Payano, me vino a imponer las manos. Yo quería adorar a Dios en mi idioma, fíjese, yo nunca había experimentado eso. En español quería decirle gracias, te adoro. Y fue algo así como que mi lengua se comenzó a trabar.
0: Así es.
1: Y comencé a hablar de diferente forma por un tiempo como de media hora.
0: Así es.
1: Ahí recibí
0: el bautismo,
1: lo que tanto había anhelado,
0: del Espíritu Santo. Qué bendición, pastor, y qué bonita la experiencia que usted nos cuenta. Es padre de tres hijos.
1: Sí.
0: Dos mujeres y un varón.
1: Correcto.
0: ¿Cómo se llama su esposa?
1: Mi esposa se llama Matías.
0: ¿Y cuándo se conocieron o cómo usted conoce a la hermana Matías?
1: Pues nosotros nos conocimos en la iglesia, solo que éramos dos iglesias vecinas. En la iglesia de la profecía, donde yo asistía, y la de Colonia Monterrey, y la iglesia de Dios de la profecía de Colonia Popular. Pero estas dos iglesias, como eran cercanas, es más, una era madre de la otra, entonces teníamos una comunión bastante íntima. Entonces los jóvenes de Monterrey con los jóvenes de la Popular siempre estábamos en eventos, siempre estábamos en tiempos de comunión, y el hermano Manuel está recibiendo el bautismo, y vino corriendo el hermano Payano, me vino a imponer las manos. Yo quería adorar a Dios en mi idioma, fíjese, yo nunca había experimentado eso. En español quería decirle gracias, te adoro. Y fue algo así como que mi lengua se comenzó a trabar.
0: Así es.
1: Y comencé a hablar de diferente forma por un tiempo como de media hora.
0: Así es.
1: Ahí recibí
0: el bautismo,
1: lo que tanto había anhelado,
0: del Espíritu Santo. Qué bendición, pastor, y qué bonita la experiencia que usted nos cuenta. Es padre de tres hijos.
1: Sí.
0: Dos mujeres y un varón.
1: Correcto.
0: ¿Cómo se llama su esposa?
1: Mi esposa se llama Matías.
0: ¿Y cuándo se conocieron o cómo usted conoce a la hermana Matías?
1: Pues nosotros nos conocimos en la iglesia, solo que éramos dos iglesias vecinas. En la iglesia de Dios de la profecía, donde yo asistía, y la de Colonia Monterrey, y la iglesia de Dios de la profecía de Colonia Popular. Pero estas dos iglesias, como eran cercanas, es más, una era madre de la otra, entonces teníamos una comunión bastante íntima. Entonces los jóvenes de Monterrey con los jóvenes de la Popular siempre estábamos en eventos, siempre estábamos en

0: 3 hijos.
1: Sí.
0: 2 son mujeres y un varón.
1: Correcto.
0: ¿Cómo se llama su esposa?
1: Mi esposa se llama Matías.
0: ¿Y cuándo se conocieron o cómo usted conoce a la hermana Matías?
1: Pues nosotros nos conocimos en la iglesia, solo que éramos dos iglesias vecinas. En la iglesia de Dios de la Profecía, donde yo asistía, y la de Colonia Monterrey, y la iglesia de Dios de la Profecía de Colonia Popular. Pero uh-huh. estas dos iglesias, como eran cercanas, es más, una era madre de la otra, uh-huh. entonces teníamos una comunión bastante íntima. Entonces los jóvenes de Monterrey con los jóvenes de la Popular, siempre estábamos en eventos, siempre estábamos en tiempos de comunión, y ahí donde nos conocimos una pléyade de jóvenes en ese tiempo, y ahí conocí a la que hoy es mi esposa.
0: Qué bendición, pastor. Hoy, en la actualidad, es el pastor de la Iglesia de Dios de Tiluarque.
1: Correcto.
0: ¿Cuántas iglesias, pastor, usted ha pastoreado, y cómo Dios lo llama al servicio de él como pastor?
1: El llamado de Dios fue muy rápido. Realmente yo estuve en la iglesia local de Monterrey solo 1 año y medio. Uh-huh. 6 meses como el primer pastor con el que yo recibí a Cristo como Salvador, hermano José Antonio Velázquez, y 1 año entero con un pastor que era una eminencia y lo sigue siendo en el área teológica. Él se llama Ramón Idiáquez. Uh-huh. Ramón Idiáquez me pastoreó 1 año, y ese año fue un seminario intensivo de griego, de hebreo, de teología, de cristología, de tantas cosas. Y en ese tiempo el Señor comienza ya a tratar conmigo. Todos los proyectos que yo tenía ya los puse como en un segundo plano. Mi visión, mi anhelo, mi pasión era predicar el evangelio. Ya no tenía otra motivación. Yo me miraba predicando. Yo quería servirle al Señor. Y en esa época hubo una convención nacional. En esa convención nacional nombraron todos los pastores de la Iglesia de Dios de la Profecía a nivel nacional. Y resulta que un pastor que habían nombrado a una comunidad que se llama Las Crucitas, una montaña de Comayagua, no fue. Uh-huh. No aceptó el llamado, porque él iba a ser trasladado de Santa Bárbara hasta Comayagua.
0: Sí.
1: Y él dijo, no, él tenía fincas de café en Santa Bárbara, ¿cómo va a ser que yo voy a dejar mi familia? Y no aceptó el llamado. Entonces la iglesia de Las Crucitas, Comayagua, estaba sin pastor. Y el supervisor de distrito vino a Tegucigalpa, a la oficina nacional, a comunicar que el pastor que habían nombrado no llegó y que aquella iglesia estaba sin pastor. Entonces, al hermano Payano, que era el supervisor nacional, le habían comentado, en la Monterrey hay un muchacho que quiere servir. Me mandó a llamar y me dijo, fíjate que esta es tu iglesia sin pastor. ¿Estarías dispuesto a irte a esa montaña? Jackie, sin pensarlo 2 veces, le dije sí.
0: ¿Ya estaba casado, pastor?
1: No.
0: ¿Todavía no?
1: Todavía no.
0: Ajá.
1: Yo le dije sí, yo me voy. Y así fue como en junio de 1983 salgo a la comunidad de Las Crucitas, municipio de San Jerónimo, en Comayagua, a pastorear la iglesia en ese lugar. Uh-huh. Los jóvenes de Monterrey, en vez de estar orando por mí para que me fuera bien, estaban haciendo apuestas. Yo les apuesto que Manuel ya viene con la mochila. 1 mes le doy. No, yo le doy 3 meses, decían otros. A los 3 meses viene de nuevo. Manuel, lo que estés emocionado. Pero yo sabía que no, yo tenía una pasión por servir a Dios.
0: ¿Y fue difícil, pastor?
1: Fue difícil porque, Jackie, era una montaña, estoy hablando de 1983, una montaña, una zona cafetalera, las vías de acceso de comunicación eran terribles.
0: Me imagino.
1: No había luz eléctrica, no habían servicios básicos. Imagínese la primera noche cuando yo veo aquella oscuridad. Terrible, yo sí. Me sentí, ¿qué es lo que he hecho?
0: ¿Dónde estoy?
1: ¿Dónde estoy? Pero aquella pasión por servir a Dios me mantuvo ahí 3 años.
0: 3 años.
1: Y medio.
0: Y medio.
1: 3 años y medio.
0: Esa fue la obra más que más le costó de las iglesias que ha pastoreado, pastor.
1: Creo que sí, porque fue la primera escuela. Uh-huh. Yo no sabía lo que era ministerio, no sabía lo que era ser pastor. Ahí fui a aprender a tratar con gente, a asumir responsabilidades, a sufrir. Cuando digo sufrir, estoy hablando de limitaciones.

0: Relaciones económicas,
1: sí.
0: Porque cuando yo llego a Las Crucitas, esa gente vive del rubro del café. El café tiene una cosecha que es de octubre, noviembre, diciembre y parte de enero. Eran los únicos meses que esa gente ve dinero o miraba dinero en aquel tiempo. Pero resulta que cuando yo llego al cafeto, le ha pegado dos enfermedades, la roya y la broca, de tal manera que las fincas se fueron abajo. La gente vivía en una pobreza, en una miseria terrible. Y yo fui a vivir esa etapa de mi vida en ese lugar, con una serie de limitaciones financieras, al punto de que en el segundo año, ya que yo solo tenía dos pantalones, dos camisas, un par de zapatos, ya todo roto. Tenía un pantalón del ejército que mi hermano me había regalado. Con ese pasaba de día, andaba visitando, haciendo mi labor pastoral, parecía guerrillero.
1: Sí.
0: Y en la noche usaba los dos pantalones que tenía, los únicos.
1: Sí.
0: Y así estuve por mucho tiempo.
1: ¿Cuántas iglesias ha pastoreado?
0: He pastoreado, vamos a ver, creo que cinco congregaciones.
1: Cinco congregaciones. Sí. ¿Ya en Tiluarque cuánto tiempo lleva?
0: Ya llevo 14 años.
1: 14 años. ¿Alguna anécdota que nos quiera contar ya en su etapa de pastor?
0: Bueno, han pasado tantas situaciones, tanto anécdotas como vivencias que a uno lo han dejado así como noqueado. Yo recuerdo, por ejemplo, cuando pastoreaba la iglesia de Las Ayestas, que es la iglesia que más me ha marcado positivamente, en esta congregación Dios nos bendijo de una forma increíble. Yo recuerdo que de Las Crucitas me trasladaron aquí a la zona de donde se hundió ahorita por la Guillén.
1: Ajá, sí.
0: Se llama Suazo, Córdoba.
1: Sí.
0: Ahí estuve 4 años y luego me trasladan a Las Ayestas. En Las Ayestas es una iglesia tradicional, es una iglesia donde los pastores que habían llegado eran hombres de renombre en la iglesia de Dios de la Profecía, y de repente mandan a un flaco, mandan a un afro, y la gente comienza a decir, a ese muchacho nos mandaron.
1: Sí.
0: La gente, al verme, mi aspecto, pues decían, caramba, que necesitábamos un hombre de peso, de experiencia, y ¿qué es lo que nos han mandado? Y nos ha comenzado a bendecir el Señor ya aquí, de una manera. Yo estuve 12 años en Ayestas.
1: Ah, sí.
0: Y cuando me despidieron, eso parecía servicio fúnebre. Todo mundo llorando, mujeres, hombres, jóvenes, niños, aquella gente que parecía que alguien se había muerto.
1: Sí.
0: Porque nos bendijo el Señor, llevamos a la iglesia a un crecimiento precioso, integral. Dios nos bendijo grandemente en Ayestas, y es una iglesia que yo no olvido jamás.
1: Cierto, yo tuve la oportunidad de ir una vez y miré todos los hermanos cómo lo recibieron, ¿verdad? De hecho, muchas personas que yo conozco de la iglesia de Dios de la Profecía dicen, el pastor Manuel fue mi pastor, el pastor Manuel fue mi pastor. Y qué bonito eso, pastor, porque yo creo que eso satisface la vida de un pastor, y sabe que Dios entonces ha respaldado el llamado que él un día le hizo.
0: Exacto.
1: ¿Alguna situación difícil que usted haya pasado como pastor? Ya nos mencionó que tuvo que pasar pues situaciones económicas difíciles por los lugares donde estuvo, pero alguna situación que usted diga y que usted puede entender a otro pastor.
0: Sin duda, en la misma iglesia de Ayestas pasé una situación que también me marcó. Eso fue en el año 1998. Yo ya tenía un equipo de líderes bien formado, porque yo me he dedicado a formar líderes.
1: Sí.
0: Y entonces hubo una situación con un hermano que no se le concedió lo que él estaba pidiendo. Él estaba pidiendo un préstamo, y la iglesia en ese tiempo no tenía la capacidad para prestar lo que él estaba solicitando. Ni la iglesia es un ente prestamista.
1: Así es.
0: Entonces nosotros funcionamos con un comité de finanzas. El pastor no es autónomo. El comité de finanzas dijo que no, la iglesia no tenía esa capacidad para hacer ese préstamo. Y él se molestó mucho y se fue a trabajar personalmente a algunos líderes de la congregación, a decirles que yo era un dictador, a decirles que yo era una persona que manipulaba el comité de finanzas, que... Y varios se fueron con él y dijeron que se dividían de la iglesia. Entonces ya tenían incluso un lugar donde ir a predicar, se iban con sus familias. Eso era un golpe duro para la iglesia.
1: Claro, sí.
0: Pero Dios me dio la gracia para ir donde cada uno de ellos y hacerles ver qué era lo que yo les había hecho. Y no fui con prepotencia, fui más bien humildemente. Decime qué es lo que te he hecho. Jackie, no se fue ni uno. Incluso la persona que era instigadora del asunto uh-huh. se quedó.
1: Uh-huh.
0: Y claro, eso a mí me dolió mucho.
1: Sí.
0: Porque una gente en la cual usted ha trabajado, personas en las cuales usted ha depositado conocimientos, a veces hasta dinero, tiempo, y que le paguen con este tipo de,
1: sí.
0: de actitudes. Entonces yo me decepcioné y le dije al supervisor nacional de ese tiempo, mire hermano, mándeme para donde usted quiera, a la iglesia más pequeña que haya si quiere, pero yo de ahí estas no quiero saber nada más. Uh-huh. Y la convención venía a finales del 98. Yo le dije, cámbieme, quíteme, yo no quiero saber nada de esta iglesia. Pero Dios dijo, no se va a hacer tu voluntad, se va a hacer la mía. Viene el Mitch.
1: Sí, cierto.
0: Viene el huracán Mitch en octubre y parte de noviembre. La convención que estaba para diciembre se suspende y desde el supervisor nacional todo mundo se queda en sus iglesias. Y ahí me quedé.
1: ¿Cuánto tiempo más?
0: 2 años más.
1: 2 años más.
0: Porque en el 2001 voy a pastorear la iglesia en el barrio Lempira,
1: uh-huh.
0: donde estuve aproximadamente 5 o 6 años. Y de la iglesia del barrio Lempira soy trasladado a la colonia Nueva Esperanza.
1: Uh-huh.
0: Ahí funcionaba la iglesia de Dios de la profecía, pero era un templo bastante pequeño y yo ya traía una visión más grande. Yo le dije a los hermanos, ¿qué piensan? ¿Quedarse aquí toda la vida? No, hermano, es que no hemos podido. Y si conseguimos algo mejor, nos vamos. Y fue así como Dios nos proveyó un terreno mucho más grande en Tiluarque, construimos un lindo templo, ya tenemos ahí 14 años de estar.
1: 14 años. Pastor, ¿qué tan difícil es la vida de un pastor?
0: Es muy difícil porque uno tiene que tratar con el carácter de muchísimas personas.
1: Uh-huh.
0: Personas con diferentes tipos de pensamiento. Hay personas que son dóciles, son bellas, son hermosas, pero hay personas que son difíciles de tratar.
1: Sí.
0: Personas que quieren que el pastor se someta a sus caprichos, que el pastor haga lo que ellas quieren, y es ahí donde uno tiene que tomar también carácter, un carácter varonil, como decía Pablo a los corintios, portados varonilmente, porque si uno cede a lo que la gente quiere, entonces ya usted perdió su autoridad pastoral.
1: Cierto, sí.
0: Y entonces a veces uno tiene que actuar drásticamente para poder encauzar las cosas y que no se salga de curso.
1: Así es. Bueno, pastor, ya casi estamos finalizando nuestra entrevista del día de hoy. Le voy a mencionar 5 palabras.
0: Uh-huh.
1: Y quiero que usted me diga lo primero que se le viene a la mente cuando le menciono Dios.
0: Uh-huh. Dios todo.
1: Dios todo. Familia.
0: Familia, la primera iglesia.
1: Matías, su esposa.
0: Lo mejor que me ha pasado después de Jesucristo.
1: Amén. IDP.
0: Iglesia de Dios de la Profecía para mí es como mi madre.
1: ¿Y el Motagua?
0: El Motagua será campeón.
1: Ahí está. Bueno, pastor, muchísimas gracias.
0: Nuevamente, porque ya somos campeones.
1: ¿Verdad?
0: Sí.
1: Bueno, ojalá pues nuestros oyentes, yo sé que han quedado satisfechos con conocer un poco más de el pastor Manuel Bonilla. Mire la hermana Esmeralda como dice, excelente testimonio, pastor Manuel Bonilla, su biografía, testimonio vivo. Mire,
0: gracias.
1: Qué bendición, dice, qué precioso testimonio del pastor Manuel, qué gran bendición me ha impactado, dice la hermana Esperanza. Y mire qué bonito, dice, gracias, los felicito. qué bueno que le haya gustado. Vamos a ver ahí nuestra hermana Leila, a ver si ha colocado algo por ahí. Dice, Dios me lo bendiga a todos en cabina, que Dios me lo bendiga al pastor Manuel y a toda su familia, muchas bendiciones. Saludos al pastor Manuel, ánimo, alegría, fe, entusiasmo, perseverancia y muchos éxitos, bendiciones desde Puerto Cortés, siempre nuestra hermana Elcita Flores. Y mire qué bonito, pastor. Qué bueno. Yo sé que ha sido de mucha bendición. A veces uno se crea una imagen de la persona que ve a través de, ahora de un móvil, de una imagen en televisión, de una voz que escucha a través de la radio, pero no sabemos en sí todas aquellas vivencias que esta persona pasa como ser humano. Bendecimos su vida, pastor.
0: Muchas gracias.
1: Sabemos que Dios lo llamó. Yo entre la pausa le decía, qué bonito ese texto cuando dice que el Señor nos escogió desde el vientre de nuestra madre.
0: Así
1: y
0: es.
1: Realmente Dios a usted lo escogió desde el vientre de su madre. Pastor, muchas bendiciones. Lo queremos seguir teniendo mucho tiempo aquí en La Voz Evangélica con este programa de Edificando la Casa de Dios. ¿Algo más que usted quiera agregar para nuestra audiencia?
0: No, solamente saludar a nuestros oyentes que nos están sintonizando dentro o fuera de Honduras y recordarles una gran verdad. Esta es una promesa. Jesús dijo que venía. Cuando Jesús promete algo, lo cumple. Así que nosotros tenemos que estar listos, preparados, porque la venida de Cristo podría ser hoy. Podría ser esta noche, podría ser mañana, quizás el otro año, no sabemos cuándo, es inminente. Entonces, como iglesia, tenemos que estar preparados.
1: Así es. Y a usted, muchísimas gracias por habernos acompañado hasta este tiempo. Gracias a nuestro hermano Manuel Bonilla, a nuestro hermano Jorge Vanegas y también Jack Espinal, que le ha acompañado en este día.

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0: Bienvenido a través de la Biblia, el programa donde conocemos a Dios en su palabra. Soy su anfitrión Heyel Ortiz, dándole una cordial bienvenida a bordo del autobús bíblico. Seguimos avanzando en nuestro estudio del libro de Juan, o el Evangelio de Juan, donde el autobús bíblico nos lleva al capítulo 17, un capítulo que el Dr. J. Vernon McGee llamó uno de los capítulos más notables de la Biblia. Iniciemos nuestro tiempo de estudio en oración. Dios eterno y Padre de misericordias, cuán maravilloso es poder pasar tiempo estudiando tu santa palabra. Te pedimos que hables a nuestras mentes y corazones a través de tu Espíritu Santo y que podamos entender y comprender lo que tienes para nosotros en el día de hoy. En el nombre de Jesús oramos. Amén.
2: Continuamos hoy considerando la oración de Jesús aquí en el capítulo 17 del Evangelio según San Juan. Y decíamos en nuestro programa anterior que es maravilloso poder escuchar esta oración y saber que Jesús está a la diestra del Padre, hablándole al Padre en cuanto a nosotros. El Señor Jesús le ha hablado al Padre en cuanto a usted, amigo oyente, si es que usted es uno de los suyos, si es que usted es su hijo. Hay una relación mística entre el Señor Jesús y los suyos. Pertenecen al Padre y fueron dados a Jesucristo. Ahora no nos es posible sondear su significado. Continuemos entonces hoy con los versículos 7 y 8 de este capítulo 17 del Evangelio según San Juan. Dice Jesús: ahora han conocido que todas las cosas que me has dado proceden de ti, porque las palabras que me diste les he dado, y ellos las recibieron y han conocido verdaderamente que salí de ti y han creído que tú me enviaste. El Señor les había dado las palabras del Padre. Eso es muy importante. No les dio alguna propiedad, ni dinero, ni un automóvil, sino las palabras del Padre. Jesús testifica aquí que estos discípulos habían creído que Él procedió del Padre, que Él había salido del Padre. Ellos sabían quién era. No comprendían su propósito y ciertamente no comprendieron su muerte y resurrección, pero sí sabían que Él había salido de Dios y habían creído que Dios le había enviado. Ahora el versículo 9 dice: yo ruego por ellos, no ruego por el mundo, sino por los que me diste, porque tuyos son. Vamos a hacer una declaración sobrecogedora, la cual no es más sobrecogedora que la que Él hizo. Jesucristo no ora por el mundo hoy en día. Su ministerio de intercesión es por los suyos que están en el mundo. No ora por el mundo. Él murió por el mundo. Ha enviado al Espíritu Santo al mundo para convencer al mundo de pecado, de justicia y de juicio. Usted y yo somos los que debemos orar por el mundo. Jesucristo ora por los suyos. La predestinación se menciona nuevamente en este versículo. Hay ciertas cosas que hemos aprendido, las cuales creemos, aunque no dejan de ser paradójicas. No es que sean contradictorias, sino más bien paradójicas. Sucede que estas doctrinas de la predestinación y del libre albedrío nos parecen paradójicas. Amigo oyente, simplemente no la comprendemos. Bien, continuemos ahora con el versículo 10 y el versículo 11 de este capítulo 17 de Juan. Y todo lo mío es tuyo, y lo tuyo mío, y he sido glorificado en ellos. Y ya no estoy en el mundo, mas estos están en el mundo, y yo voy a ti. Padre Santo, a los que me has dado, guárdalos en tu nombre, para que sean uno, así como nosotros. El único objeto de nuestra salvación es traer gloria a Jesucristo. Él ora por dos cosas maravillosas. Ora que seamos guardados. Usted, amigo oyente, si ha aceptado a Cristo Jesús como su Salvador personal, será guardado porque ha sido sellado por el Espíritu Santo y porque su Salvador está hoy orando por usted. Su petición es que seamos uno. Ora por la unidad de creyentes. No ora por un movimiento ecuménico ni por ninguna organización en masa. Ha habido mucha enseñanza errada en cuanto a esto. En primer lugar, ora al Padre que los suyos sean uno. No oró a nosotros ni a ninguna autoridad eclesiástica. Y ora que seamos uno, así como nosotros, dice él. Es decir, como el Padre y el Hijo son uno. Esa es una unidad orgánica que solo Dios puede lograr. el Espíritu Santo toma a todos los verdaderos creyentes y los bautiza en el cuerpo de Cristo, es decir, los identifica en el cuerpo de Cristo. La ignominia de todo eso es que aquí los creyentes quedamos o estamos algo divididos. Pero hay una sola iglesia verdadera y cada creyente en Cristo Jesús es miembro de esa iglesia. Es el cuerpo de Cristo. Continuemos leyendo ahora los versículos 12 al 14 de este capítulo 17 del Evangelio según San Juan. Cuando estaba con ellos en el mundo, yo los guardaba en tu nombre. A los que me diste, yo los guardé. Y ninguno de ellos se perdió, sino el hijo de perdición, para que la escritura se cumpliese. Pero ahora voy a ti, y hablo esto en el mundo, para que tengan mi gozo cumplido en sí mismos. Yo les he dado tu palabra, y el mundo los aborreció, porque no son del mundo, como tampoco yo soy del mundo. La palabra de Dios causa problemas en el mundo hoy en día. La Biblia es el libro más revolucionario en el mundo. Es revolucionario enseñar que no se puede salvarse a sí mismo. Solo Cristo le puede salvar. Y no se puede mejorar este mundo. Solo Jesús puede hacer eso. Eso es revolucionario y el mundo no quiere oírlo. Prefiere más bien sembrar unas pocas matas y tratar de acabar con la corrupción. El problema, amigo oyente, es que la corrupción se encuentra en el mismo corazón del hombre. Leamos ahora el versículo 15 de este capítulo 17 de San Juan. No ruego que los quites del mundo, sino que los guardes del mal. Esta última parte de este versículo debiera leerse así, sino que los guardes del maligno. Prestamos mucha atención al regreso del Señor y muchos creemos que será pronto. Nuevamente es asombroso notar que Él no ora que seamos quitados del mundo. Dios recibe gloria al guardarle a usted y a mí, amigo oyente, en el mundo hoy en día. Creemos que el arrebatamiento es maravilloso, y lo es. Pensamos en la gloria de Dios en el arrebatamiento, y eso es verdad. Pero vamos a comprender una cosa. Dios recibe gloria al guardarle a usted y a mí en este mundo. Si usted me conociera como Él me conoce, sabría entonces que es un milagro que Dios me guarde en este mundo. En el versículo 17 del capítulo 22 de Apocalipsis, leemos que el Espíritu y la novia dicen, ven. El Espíritu Santo está cansado de este mundo. Está entristecido. Él dice, ven. Estamos cansados, y nosotros que somos la novia de Cristo decimos, ven. Pero Jesús no ora que seamos quitados del mundo, sino que seamos guardados del maligno, es decir, de Satanás. No quisiéramos estar aquí ni por un momento, si no fuera porque nuestro Señor nos está guardando del maligno. ¿No sería maravilloso, amigo oyente, si pudiéramos aprender en verdad esta lección? Lloramos y nos quejamos porque las cosas aquí son difíciles para nosotros. Y claro que lo son. Él dijo que tendríamos aflicción. Pero también dijo, confiad. Yo he vencido al mundo. Amigo oyente, permítanos decirle que cada 24 horas hay una gran reunión de aleluya en el cielo y los ángeles exclaman, ¿no es maravilloso que esos creyentes todavía estén en el mundo? Sería tan fácil quitarles del mundo, pero es un verdadero milagro que Dios les guarde en el mundo. Si pudiéramos aprender esto, amigo oyente, estaríamos capacitados para sufrir los problemas y las tensiones y las dificultades y las tentaciones. El Señor Jesús ha orado que seamos guardados en el mundo y que seamos protegidos del maligno. Continuemos ahora con los versículos 16 y 17 de este capítulo 17 de Juan. No son del mundo, como tampoco yo soy del mundo. Santifícalos en tu verdad. Tu palabra es verdad. Santificar significa poner aparte, es decir, apartar. El creyente no es del mundo. Es apartado por la palabra de Dios. A ningún hombre le es posible apartarle a usted para Dios. Solo la palabra de Dios puede hacer eso. Hay poder en esta palabra y todavía es el milagro de Dios en este mundo. Leamos los versículos 18 y 19 ahora. Como tú me enviaste al mundo, así yo los he enviado al mundo. Y por ellos yo me santifico a mí mismo, para que también ellos sean santificados en la verdad. Hemos sido enviados al mundo, amigo oyente, para dar testimonio. Él se pone aparte para identificarse con nosotros y nosotros debemos ser identificados con Él en este mundo. Y pasamos ahora a considerar el tercer aspecto en la oración de Jesús. Y es, Jesús ora por su iglesia. Leamos los versículos 20 y 21 de este capítulo 17 de Juan. Mas no ruego solamente por estos, sino también por los que han de creer en mí por la palabra de ellos. para que todos sean uno, como tú, oh Padre, en mí y yo en ti, que también ellos sean uno en nosotros, para que el mundo crea que tú me enviaste. Esta oración ha sido contestada. La iglesia es una unidad orgánica. Son uno en Cristo porque la iglesia es un cuerpo. Y el momento en que cualquier pecador confíe en Cristo, ese pecador pasa a formar parte del cuerpo de Cristo. Si los creyentes manifestaran esa unión al mundo, entonces el mundo quedaría más convencido. Son demasiadas las veces que los inconversos ven a los creyentes odiándose y atacándose y criticándose unos a otros, y esta puede ser una de las causas por las cuales no aceptan a Cristo. Continuemos con los versículos 22 y 23 de este capítulo 17 de Juan. La gloria que me diste, yo les he dado, para que sean uno, así como nosotros somos uno. Yo en ellos y tú en mí, para que sean perfectos en unidad, para que el mundo conozca que tú me enviaste y que los has amado a ellos como también a mí me has amado. Yo en ellos y tú en mí. ¡Cuán maravilloso! Nunca lo comprenderemos, amigo oyente. Solo el Espíritu de Dios puede lograr esto. La unidad que existe entre el Padre y el Hijo es la unidad que debe existir entre el creyente y el Señor Jesucristo. Ahora el versículo 24 dice: Padre, aquellos que me has dado, quiero que donde yo estoy, también ellos estén conmigo para que vean mi gloria que me has dado, porque me has amado desde antes de la fundación del mundo. Será glorioso estar con Él en perfecta comunión, y creemos que ese fue el propósito de Dios al crear al hombre. Hay otras criaturas en el universo y en la tierra, pero Dios hizo al hombre una criatura con la cual pudiera gozarse en comunión. El cielo va a ser maravilloso, amigo oyente, y será importante que todas sus ovejas estén allí con Él. Cada uno tendrá una contribución que hacer. Ver la gloria del Señor Jesús será el regocijo del creyente. Moisés pidió ver la gloria de Dios. Felipe pidió ver al Padre. A veces recibimos un vistazo de su gloria en el arco iris o en la puesta del sol. Pero piense usted lo que será cuando lleguemos a su presencia misma y veamos su gloria. Esa es la meta hacia la cual proseguimos. ¡Cuán maravilloso es saber que el Padre nos ama! Y Jesús dice aquí, nos ama como ha amado a Jesucristo mismo. Ahora los versículos 25 y 26 dicen: Padre justo, el mundo no te ha conocido, pero yo te he conocido, y estos han conocido que tú me enviaste. Y les he dado a conocer tu nombre, y lo daré a conocer aún, para que el amor con que me has amado esté en ellos, y yo en ellos. El hecho de que fue enviado del Padre realmente comprende toda su misión de redención. Ellos saben que el Padre le ha enviado, y el propósito fue para morir. Jesús ora que nosotros conozcamos el motivo por el cual Él vino. Y por último, Jesús ora que su amor esté en nuestros corazones y en nuestras vidas. Hablamos tanto en cuanto a la gracia y en cuanto a la fe, y con razón. Sin embargo, el gran deseo del corazón de Jesús es que su amor sea manifestado en las vidas de aquellos que Él ha redimido. Eso debe hacer que nos arrodillemos delante de Él. Amigo oyente, ¿cuánto amor de Cristo es manifestado en usted? Como repaso ahora, permítanos mencionar las cosas que esta oración revela en cuanto a los creyentes y al mundo. En primer lugar, los creyentes han sido tomados del mundo y dados a Cristo, según el versículo 6. En segundo lugar, han sido dejados en el mundo, según el versículo 11. En tercer lugar, no son del mundo, según el versículo 14. Según el mismo versículo 14, los creyentes son aborrecidos por el mundo. En quinto lugar, son guardados del maligno, de acuerdo al versículo 15. En sexto lugar, el creyente es enviado al mundo, según lo vemos en el versículo 18. Y en séptimo lugar, los creyentes deben manifestar unidad delante del mundo, de acuerdo con el versículo 23. También quisiéramos dar una lista de las peticiones de Cristo por los suyos. Fíjese usted, en primer lugar, preservación, conforme al versículo 11. En segundo lugar, gozo y plenitud del Espíritu Santo, según el versículo 13. En tercer lugar, liberación del maligno, según el versículo 15. En cuarto lugar, apartados, santifícalos, dice él en el versículo 17. En quinto lugar, unidad. Él dice, para que todos sean uno, según el versículo 21. En sexto lugar, comunión. Él dice, que ellos estén conmigo, según leemos en el versículo 24. Y en séptimo lugar, regocijo, para que vean mi gloria, dice él, según leemos en el versículo 24. El Señor Jesucristo es nuestro gran sumo sacerdote. Esta es la gran verdad de la Epístola a los Hebreos. El sumo sacerdote tenía vestidos hermosos y relumbrantes, y en los hombros llevaba dos piedras de ónice con los nombres de las tribus de Israel grabados en ellas. Seis en cada hombro, las llevaba en sus hombros. En otras palabras, puede salvar perpetuamente. Nuestro gran sumo sacerdote nos lleva en sus hombros. El sumo sacerdote tenía un pectoral que contenía 12 joyas bellas, 4 en una hilera, 3 hileras al pecho. Sobre cada joya estaba el nombre de una tribu de Israel. Nuestro gran sumo sacerdote nos lleva en su corazón, nos lleva en sus hombros, lo cual habla de su poder. Nos lleva en su corazón, lo cual nos habla de su amor. O sea que nuestro gran sumo sacerdote es poderoso y nos ama. Y así, amigo oyente, terminamos nuestro estudio de la oración de Jesús aquí en el capítulo 17 del Evangelio según San Juan. Llegamos ahora al capítulo 18. Ya hemos concluido el discurso del aposento alto que principió en el capítulo 13 de este Evangelio de Juan, continuando hasta el capítulo 17. Y como vimos ya, culminó con esta maravillosa oración del Señor Jesús. Agustín hizo la siguiente declaración en cuanto al discurso. Dijo él, respecto a las palabras es el más fácil, pero respecto a las ideas es el más profundo. Y sin duda alguna, esa es una declaración verdadera o valedera. Llegamos ahora a la quinta división de este Evangelio según San Juan. Se relaciona con el testimonio de Jesús al mundo e incluye los capítulos 18 hasta el 20. Nos encontramos en los últimos días de la vida de nuestro Señor Jesucristo. Tenemos en este capítulo que le arrestan y le llevan ante el sumo sacerdote. La presentación de Juan aquí es diferente a la de los otros escritores sinópticos, Mateo, Marcos y Lucas. En aquellos tres evangelios, el énfasis está en la humanidad de Cristo y en su naturaleza humana. El énfasis está en los sufrimientos del Salvador. En aquellos evangelios, al acercarse a Jerusalén, él dice que va allí para morir y menciona la muerte, su tratamiento, su abuso en manos de los gentiles y luego su resurrección corporal. En el Evangelio de Juan, el énfasis está en la deidad del Señor Jesucristo. Él es el Dios hombre en este Evangelio y el énfasis aquí es en su gloria. En su arresto, su muerte y su resurrección veremos su gloria. Y el énfasis es que volverá al Padre. Recuerde usted que declaró varias veces en su discurso que volvería al Padre. Y esto está de acuerdo con el énfasis en su gloria. Comencemos pues considerando el arresto y el juicio de Jesús. Leamos el primer versículo de este capítulo 18 del Evangelio según San Juan. Habiendo dicho Jesús estas cosas, salió con sus discípulos al otro lado del torrente de Cedrón, donde había un huerto en el cual entró con sus discípulos. Deseamos mencionar que en estos pasajes hallaremos una mezcla de su majestad y su mansedumbre. Parece que pasaba sus noches bajo el cielo claro. Ahora, ¿por qué salió de Jerusalén y cruzó el torrente de Cedrón? Bueno, al parecer tenía la costumbre de ir allí. Ahora, el versículo 2 de este capítulo 18 nos dice, y también Judas, el que le entregaba, conocía aquel lugar, porque muchas veces Jesús se había reunido allí con sus discípulos. El evangelista Lucas nos dice en el capítulo 21 de su evangelio, versículo 37, y enseñaba de día en el templo, y de noche saliendo, se estaba en el monte que se llama de los Olivos. Y una vez más en el capítulo 22, el mismo evangelista Lucas nos dice en el versículo 39, y saliendo se fue, como solía, al monte de los Olivos, y sus discípulos también le siguieron. Para poder llegar al monte de los Olivos, tenía que cruzar el torrente de Cedrón. ¿Recuerda usted allá en el capítulo 15 del segundo libro de Samuel, cuando David había sido traicionado por Ahitofel, un hombre que él creía ser amigo? Su propio hijo Absalón encabezó una rebelión contra él, y él también fue al otro lado del torrente de Cedrón. Ahora usted recordará que Judas ya había hecho su contrato para traicionar a nuestro Señor cuando Jesús salió al otro lado del torrente. Según lo que sabemos, Jesús nunca pasó ni una noche en la ciudad de Jerusalén, en la ciudad amurallada. En la última semana de su vida fue a Betania y se quedó con sus amigos. Aún en esta última noche salió de la ciudad amurallada para ir al lugar llamado el Huerto de Getsemaní. Ahora sale de este lugar solitario para dar a sus enemigos la oportunidad de prenderle. Ellos querían prenderle, pero tenían miedo del pueblo, y por tanto no se atrevieron a prenderle en el templo ni en las calles de Jerusalén. Ahora note usted que Juan no incluye la agonía en el huerto. Juan no registra su sufrimiento extremo, sino que más bien habla de su gloria. Pone el énfasis en la deidad de Cristo, mientras que los otros evangelios acentúan su humanidad. Notará usted también que Jesús no se opone al arresto. Es el Cordero de Dios que no ofrece ninguna oposición. Como dice el profeta Isaías en el capítulo 53 de su profecía, versículo 7, y como oveja delante de sus trasquiladores, enmudeció y no abrió su boca. La majestuosidad de su persona en este tiempo es categóricamente dominante. Recuerde usted que en previos casos, cuando los enemigos del Señor Jesús trataron de prenderle, él se escondió. Creemos que simplemente desapareció de una manera milagrosa. Ahora se revela para que le prendan. Y es muy importante que notemos esto. Veamos ahora el versículo 3 de este capítulo 18 de Juan. Judas, pues, tomando una compañía de soldados y alguaciles de los principales sacerdotes y de los fariseos, fue allí con linternas y antorchas y con armas. El evangelista Lucas nos informa en el capítulo 22 de su evangelio, versículo 52, que él dijo, ¿como contra un ladrón habéis salido con espadas y palos? Dice que una compañía de soldados fue allí. Una compañía es la décima parte de una legión. El evangelista Mateo, por su parte, dice que mucha gente vino con Judas. Ahora, ¿por qué vino tal multitud con espadas y palos? Creemos que la multitud sabía que él había hecho milagros y creía que si pudieran traer con ellos una compañía de soldados lo suficientemente grande y bien armados, les sería posible capturarlo. Pero fíjese usted en la majestuosidad de nuestro Señor. Veamos el versículo 4 de este capítulo 18. Pero Jesús, sabiendo todas las cosas que le habían de sobrevenir, se adelantó y les dijo, ¿a quién buscáis? Amigo oyente, ¿cree usted que este Jesús sea simplemente un pobre hombre débil que ha sido atrapado por algunos líderes religiosos y por el poder de Roma? Si él no se hubiera entregado, todas las armas que esos hombres tenían habrían sido desde todo punto de vista vanas e inservibles. Ahora el versículo 5 dice, le respondieron a Jesús Nazareno. Jesús les dijo, yo soy. Y estaba también con ellos Judas, el que le entregaba. No deseamos pasar esto por alto porque no deseamos que usted lo pierda de vista. Note usted que le llaman Jesús Nazareno. Es decir, no le tributan la majestuosidad que pertenece a él. Rehúsan llamarle el Cristo. Y bueno, está bien. Jesús es un nombre que es sobre todo nombre. El día viene cuando aquellos en la tierra y aún debajo de la tierra, en el mismo infierno, se arrodillarán ante Jesús Nazareno. Pero ahora esta multitud no le confesará como el Salvador, el Cristo, el Hijo del Dios vivo. Y bien, amigo oyente, le invitamos para nuestro próximo programa cuando Dios mediante continuaremos con este estudio. Que Dios le bendiga ricamente.
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1: En HRBC, la 1:30.
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0: Este es el momento de despertar. Arrancamos Misión 66, llegando al capítulo 28 de Génesis.
1: Y el título del episodio de hoy es La escalera de emergencia.
0: Ah, sí. Cuando el ambiente se caldea y no hay posibilidad de controlar el fuego, ¿qué hacemos?
1: Bueno, lo mejor es buscar una salida de emergencia.
0: Al mismo tiempo, y mientras nos esforzamos por salvar el pellejo, reconocemos que los tiempos de adversidad pueden ser un trampolín hacia la madurez.
1: Sin embargo, Johnny, ¿quién quiere pasar por ellos?
0: Creo que nadie, pero Dios lo permite por algo. El asunto es, ¿lo aceptamos o nos rebelamos?
1: Nuestra misión 66 de hoy nos confronta, pero llegamos aquí viendo a Dios firme en la promesa que le hizo a Abraham.
0: Dios es fiel, no podemos dudarlo. Y en la medida que transcurre el tiempo, vemos que esta promesa del pacto se extiende de una generación a otra, llegando a la vida de Jacob, y el libro del Génesis nos muestra que, a pesar de los fracasos humanos, a pesar de las amenazas externas e internas, nadie puede interrumpir la acción divina en la construcción de la historia de la salvación para la redención de los seres humanos.
1: Pero no parece ser un comienzo con bombos y platillos, Johnny. Más bien parece un proceso lento y discreto.
0: Es que Dios comienza a cumplir su plan actuando en personas de las que esperamos muy poco, Kimberly. Y esto se ve más claramente en la vida de Jacob. ¿Recuerdas lo que sucedió en la vida de este joven?
1: Sí, hubo un conflicto familiar importante debido al tema de la primogenitura, ¿verdad?
0: Sí, muy grande, diría yo. Porque Jacob, que era el hijo menor, recibió la bendición de Esaú, con los derechos y privilegios del hijo mayor, con engaños e intrigas.
1: Ya te digo, Johnny, esto parece un culebrón.
0: Pues ni el mejor guionista lo hubiera imaginado, Kimberly, porque los enredos no terminaron allí.
1: Ah, ¿no? Cuéntame.
0: Mira, el conflicto familiar fue tan grande que Jacob tuvo que huir de su casa.
1: Uy, uy, uy.
0: Sí, escapándose como fugitivo y con la ayuda de su madre.
1: ¿Fue por el enojo del hermano mayor?
0: De aquellos que no son broma, pero vayamos al final del capítulo 27, cuando le contaron a Rebeca lo que Esaú había dicho, al enterarse de cómo Jacob se disfrazó, se hizo pasar por él, mintiéndole a su padre viejo y ciego, robando la bendición. ¿Quieres leerlo para nosotros?
1: Sí, y dice así. Ella mandó llamar a Jacob y le dijo, «Mira, tu hermano Esaú halla consuelo cuando piensa en matarte. Así que hazme caso, hijo mío, y prepárate a huir a la casa de mi hermano Labán, que vive en Harán. Quédate a vivir con él por algún tiempo hasta que se calme el enojo de tu hermano».
0: Ante esto, Jacob huyó a la casa del tío Labán, protegido por su madre, para escapar de la muerte a causa del enojo de su hermano Esaú. El final del capítulo también habla de la tristeza de Rebeca e Isaac con respecto a las mujeres hititas con las que se casó Esaú.
1: Ella dijo, «Mi vida es un fastidio por culpa de las hititas que viven en esta tierra. Si Jacob toma como mujer a alguna de estas hititas, ¿para qué quiero seguir viviendo?».
0: A Esaú no le importaba esto y se había casado con mujeres de aquella tierra.
1: ¿Lo habría hecho para fastidiar a su madre?
0: Bueno, al menos su opinión lo tenía sin cuidado, por lo que Rebeca, y ya curada de espantos, además de proteger a Jacob de su hermano, lo envía lejos también para que se case dentro del clan, dentro de su propia familia, lo que era muy importante.
1: Ya habíamos visto esto con el propio Abraham al buscar esposa para Isaac de la misma manera.
0: Sí, es que la mezcla con aquellos pueblos representaba una amenaza muy grande para la fe y para la construcción de la historia de la acción de Dios a través de aquella familia, para construir el pueblo elegido.
1: Que hazme caso, hijo mío, y prepárate a huir a la casa de mi hermano Labán, que vive en Harán. Quédate a vivir con él por algún tiempo hasta que se calme el enojo de tu hermano.
0: Ante esto, Jacob huyó a la casa del tío Labán, protegido por su madre, para escapar de la muerte a causa del enojo de su hermano Esaú. El final del capítulo también habla de la tristeza de Rebeca e Isaac con respecto a las mujeres hititas con las que se casó Esaú.
1: Ella dijo, «Mi vida es un fastidio por culpa de las hititas que viven en esta tierra. Si Jacob toma como mujer a alguna de estas hititas, ¿para qué quiero seguir viviendo?
0: A Esaú no le importaba esto y se había casado con mujeres de aquella tierra.
1: ¿Lo habría hecho para fastidiar a su madre?
0: Bueno, al menos su opinión lo tenía sin cuidado, por lo que Rebeca, y ya curada de espantos, además de proteger a Jacob de su hermano, lo envía lejos también para que se case dentro del clan, dentro de su propia familia, lo que era muy importante.
1: Ya habíamos visto esto con el propio Abraham al buscar esposa para Isaac de la misma manera.
0: Sí, es que la mezcla con aquellos pueblos representaba una amenaza muy grande para la fe y para la construcción de la historia de la acción de Dios a través de aquella familia, para construir el

0: alguna de estas cititas, ¿para qué quiero seguir viviendo?
1: A Esaú no le importaba esto y se había casado con mujeres de aquella tierra.
0: ¿Lo habría hecho para fastidiar a su madre?
1: Bueno, al menos su opinión lo tenía sin cuidado, por lo que Rebeca, y ya curada de espantos, además de proteger a Jacob de su hermano, lo envía lejos también para que se case dentro del clan, dentro de su propia familia, lo que era muy importante.
0: Ya habíamos visto esto con el propio Abraham al buscar esposa para Isaac de la misma manera.
1: Sí, es que la mezcla con aquellos pueblos representaba una amenaza muy grande para la fe y para la construcción de la historia de la acción de Dios a través de aquella familia, para construir el pueblo elegido por el Señor.
0: ¿Y cuál era la opinión de Isaac?
1: Fue muy explícito y claro. La Biblia nos dice que Isaac bendijo a Jacob y le dio el consejo de no casarse con ninguna mujer cananea. Así que él se fue a la casa de Betuel, su abuelo materno, con el mandato de casarse con una de las hijas de Labán. Esa conversación fue muy especial porque es la última que tiene en vida con su padre. Léenos la bendición, por favor.
0: Que el Dios omnipotente te bendiga y haga que te reproduzcas y te multipliques hasta que seas un gran conjunto de pueblos. Que Dios te dé la bendición de Abraham a ti y a tu descendencia para que heredes la tierra donde ahora vives y que Él le dio a Abraham.
1: Y con esa bendición se va a la casa de su tío en Mesopotamia.
0: Ahora, Johnny, me imagino el cuadro y pienso, qué situación tan complicada. Allí la familia se separa para ya no verse en esta vida.
1: Así fue, pero hubo más.
0: Por ejemplo...
1: Bueno, Jacob era alguien que vivía de manera muy cercana a su madre.
0: O sea, el mimado de mamá.
1: Es verdad. Tuvo una vida relativamente fácil. Su padre tenía una buena situación de vida para la época. Vivía sin andar mucho fuera de la tienda, por lo que Jacob era, en cierto modo, alguien sin experiencia fuera del amparo de sus padres.
0: Bien diferente de su hermano, quien demostraba ser muy independiente.
1: Totalmente. Esaú estaba acostumbrado a la casa, a una vida más de acción y aventura.
0: No es raro, pero impresiona, Johnny. Esaú y Jacob, hermanos mellizos, criados con los mismos valores y principios, pero con diferencias abismales en todo sentido.
1: Sin duda. Eran el agua y el aceite, Kimberly. Y encima... Jacob se gana en él a un enemigo, debiendo huir de la muerte, escondiéndose de su airado hermano, perdiendo el contacto con sus padres, sin el cariño directo de su madre, yendo a la intemperie por un camino peligroso, recorriendo una gran distancia y comenzando un periodo de gran crisis y conflicto en su vida.
0: Como que el pronóstico para alguien así no es muy halagüeño.
1: ¿Quieres más? Agreguémosle el cóctel, el hecho que Jacob no tenía la preparación para salir así a la vida, arrastrando problemas familiares, con dificultades de carácter.
0: Sin amigos.
1: Así es, solo. Sale al desierto a enfrentar un viaje inesperado que cambiará su vida.
0: Uf, la receta para la tormenta perfecta.
1: Pero finalmente, y ante un pronóstico oscuro y con un gran incendio ardiendo, encontrará la escalera de emergencia.
0: Uno diría que eso no sería posible.
1: Bueno, humanamente no. Pero la Biblia nos dice que saliendo de Beerseba, en la región de Canaán, y de camino a Aram, llegó a cierto lugar donde ya estaba oscureciendo. Tomó algunas piedras y las usó como almohada.
0: ¿Una piedra como almohada?
1: Imagínate el sufrimiento de las cervicales y su cabeza.
0: De solo pensarlo, ya siento la contractura. Dime, Johnny, ¿queda algún sufrimiento más que agregar a todo esto?
1: Sí, bueno, ¿podrías dormir en esa situación?
0: Pues te diré que andaría sobresaltada toda la noche.
1: Y sería entendible. Y para empeorar las cosas, la almohada estaba hecha de piedra.
0: ¡Qué sueño tan terrible iría a tener Jacob!
1: Sin embargo, la Biblia nos dice lo siguiente. Leámoslo.
0: Nos dice, entonces tuvo un sueño en el que veía una escalera apoyada en la tierra y cuyo extremo tocaba el cielo, y veía que los ángeles de Dios subían y bajaban por ella. En lo alto de la escalera veía al Señor que le decía... Yo soy el Señor, el Dios de tu padre Abraham y el Dios de Isaac. A ti y a tu descendencia les daré la tierra donde ahora estás acostado. Tu descendencia será como el polvo de la tierra y te esparcirás hacia el occidente y el oriente, hacia el norte y el sur. en ti y en tu simiente.

0: fe, serán bendecidas todas las familias de la tierra. Date cuenta de que yo estoy contigo. Yo te protegeré por donde quiera que vayas y volveré a traerte a esta tierra. No te dejaré ni un momento hasta que haya hecho lo que te he dicho.
1: Es interesante observar cómo obra Dios con aquellos con quienes tiene un pacto. Si Jacob hubiera tenido una experiencia con Dios en su situación anterior, encontrando una piedra divina o recibiendo la visión de la escalera con los ángeles, mientras estaba muy cómodo en la tienda con su madre, quizás Jacob no hubiera prestado atención o quizás no hubiera aprendido una lección especial. Pero ahora, en un momento de crisis, cuando su autosuficiencia ya no puede sostenerlo, es el momento en que Dios habla. Y lo hace de manera profunda cuando vemos que nuestras esperanzas humanas se ven frustradas y absolutamente debilitadas. Son palabras de afirmación. Veamos cómo reacciona Jacob ante ellas.
0: Sí, él dice, cuando Jacob despertó de su sueño, dijo, realmente el Señor está en este lugar y yo no lo sabía. Sintió miedo y dijo, ¡qué terrible es este lugar! No es otra cosa que la casa de Dios y la puerta del cielo.
1: Finalmente, Jacob tiene una verdadera experiencia espiritual y comprende la realidad de Dios y siente un temor santo, no el que sintió con las amenazas de Esaú, sino de Dios mismo. Jacob, con esas palabras, da un paso especial en su vida que cambia enormemente su propia persona.
0: Es interesante porque hasta ese momento no tenemos noticia en el texto bíblico que Jacob hubiera tenido un encuentro tan personal con Dios.
1: Fue tan impactante, Kimberly, que toma la misma piedra que había usado como almohada, la pone en posición vertical a modo de columna y derrama aceite, consagrando ese lugar al que llamó Betel, que quiere decir casa de Dios.
0: ¿Qué momento elige Dios para manifestarse a Jacob?
1: Todo perfectamente ordenado, un momento histórico sin lugar a dudas, marcado de manera especial por la experiencia con Dios, el Dios de Jacob. Aquella escalinata celestial fue una verdadera escalera de emergencia en el momento de crisis que enfrentó el patriarca.
0: Verdaderamente se abrió el cielo para él.
1: Y ante esta realidad, y de cada vez que tenemos una verdadera experiencia con Dios, brota el deseo de comprometerse, de vincularse en forma personal con Dios. Mira lo significativo de sus palabras.
0: Allí Jacob hizo este voto. Si Dios me acompaña y me protege en este viaje que ahora hago y me da pan para comer y ropa para vestirme y me hace volver en paz a la casa de mi padre, entonces el Señor será mi Dios. Esta piedra que he levantado como pilar será casa de Dios y de todo lo que me des apartaré el diezmo para ti.
1: Es muy interesante notar que Jacob conocía a Dios. Entonces, ¿qué es esta historia sobre decir que el Señor será mi Dios?
0: Suena como extraño. ¿Cómo lo debemos entender, Johnny?
1: Bueno, ahora, después de esta experiencia, después de notar la realidad de Dios y su dominio sobre su vida, sobre su historia, Jacob descubre la profundidad de la acción de Dios en su vida y en la historia de su familia. Y dice, el Señor será ahora mi Dios. Pero fíjate que todavía hay algunas cosas en Jacob con las que el Señor seguirá trabajando, pues trata de hacer una especie de transacción.
0: Sí, suena como que te doy si me das.
1: En este caso, si él me garantiza las bendiciones, ciertamente me consagraré a él.
0: Está interesado en las bendiciones materiales.
1: Y mucho. Luego veremos cuánto, al punto que negocia con Dios, pero no seamos tan duros, pues nosotros también tenemos lo nuestro.
0: Sin duda que sí.
1: Bueno, por eso es importante destacar que Jacob, en ese proceso de crecimiento espiritual, se compromete por primera vez en su vida con Dios diciendo, de todo lo que me des, apartaré el diezmo para ti. Kimberly, amigos, la verdadera experiencia espiritual trae consigo compromiso y consagración. En el momento más difícil de la crisis, Dios intervino y bendijo la vida del patriarca Jacob de una manera muy especial.
0: 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Llegamos ahora a nuestro tiempo de preguntas. Comencemos con la fuga de Jacob. ¿Tiene que ver con el miedo de perder su vida o con los matrimonios de Esaú que amargaban a Rebeca?
1: Aquí debemos decir que se están considerando ambas cosas. No hay duda de que Rebeca teme especialmente que Esaú pierda la cabeza y acabe matando a Jacob, así que ese es uno de los elementos, sin lugar a duda. Incluso, después de muchos años de pasados estos eventos, veremos que Jacob todavía tenía miedo de que Esaú lo encontrara, así que ese es un motivo suficiente para huir. Pero al mismo tiempo, ya existía el otro motivo de preocupación no solo por parte de Rebeca, sino también en Isaac. Tanto es así que vemos explícitamente el consejo de Isaac al darle la bendición antes de su viaje: no te cases con mujeres cananeas. Y la advertencia es tan importante en el texto que descubriremos que el mismo Esaú sospechaba de este tema. Fíjate lo que dice la Biblia y nos muestra aquí en los versículos 8 y 9.
0: Sí, dice: Esaú vio igualmente que a Isaac, su padre, no le agradaban las cananeas. Así que se fue a ver a Ismael y, además de sus otras mujeres, Esaú tomó allí por mujer a Mahalat, que era hermana de Nebayot e hijas de Ismael, el hijo de Abraham.
1: ¿Ves? Es interesante la forma en que Esaú corrige, por así decirlo, el problema. No es exactamente un arrepentimiento. Solo tomó una esposa más y sigue siendo un ismaelita, quien en el texto mostrará que es la generación que no tuvo la aprobación divina. Así que ambas cosas están a la vista, y Dios está usando esta dificultad para que Jacob se case dentro del clan y la promesa pueda seguir.
0: Otra pregunta aquí. ¿Cuál es el significado de la escalera en el sueño de Jacob? ¿Era una especie de torre de Babel como lo que aparece en Génesis capítulo 11?
1: Mira, a lo mejor es difícil divisarlo, pero el significado tiene que ver con eso, porque la cultura detrás de Génesis 1 al 36 está relacionada con el trasfondo mesopotámico. Entonces, el concepto de escalera tiene que ver aquí con la figura del zigurat. El zigurat era una especie de pirámide babilónica en la que los hombres subían para estar más cerca de las estrellas y tener contacto con los dioses. Practicaban la astrología, la astronomía, etc. Entonces, la idea del zigurat era la de una especie de intermediación entre el cielo y la tierra, lo que significa que Dios esté allí en las escaleras, con los ángeles que suben y bajan, es que se está presentando y ofreciéndose a Jacob para ser su Dios específicamente. Así que Jacob encontró esa intermediación entre el cielo y la tierra en esta visión especial de Dios.
0: Entonces podemos decir que Jacob empieza a tener su primera experiencia de primera mano con lo divino, y me gustaría juntarlo con el versículo 20, donde está la promesa de Dios, una promesa incondicional. Pero ¿por qué Jacob requiere cierta condición para continuar su viaje? ¿Él está en un proceso, digamos, de conocer a Dios?
1: El pacto de Dios con Abraham tenía un aspecto de incondicionalidad cuando Dios le dice que garantizará la situación. Y había otro elemento en la parte B del pacto, con un aspecto de condicionalidad. Aquí Dios retoma lo que se hizo con Abraham, y el texto es claro al decir: no te dejaré ni un momento hasta que haya hecho lo que te he dicho. Pero Jacob, en su primera experiencia, dice que si Dios me da todo lo que dijo, le serviré y le daré hasta el diezmo. Por supuesto, Jacob aún no está maduro espiritualmente hablando. Su enfoque es muy material. Si Dios me da todas las cosas, me da seguridad. Él tiene mucho miedo, él no tiene recursos, se está yendo a la casa de su tío con las manos prácticamente vacías. No sabe lo que sucederá. como mucha gente que dice, si Dios me ayuda a vencer todas las deudas o pagarme la cuota de la facultad del mes que viene, me voy a la iglesia este domingo. Entonces es una fe que comienza, pero que aún no ha alcanzado la madurez. Semejante a muchas personas que aceptan a Cristo, se convierten, tienen un primer paso, pero aún no maduran en la fe.
0: Entiendo. Ahora, la referencia a tu descendencia en el versículo 14, ¿a quiénes refiere? ¿Quiénes son?
1: El versículo 14 llama la atención porque es una reanudación del capítulo 12 de Génesis.
0: A ver, ¿cómo era eso?
1: Recordemos, allí Dios dice que todos los pueblos de la tierra serán bendecidos por medio de Abraham. Como la promesa y esa alianza llega a Jacob, se reanuda en él. Está diciéndole que todos los pueblos de la tierra serían bendecidos por medio de él y su descendencia. Esto muestra que el propósito de la elección de Abraham y Jacob no está en ellos mismos, sino en la bendición que representarían. Recordemos, Dios está construyendo una historia de salvación que culminará en el representante final de ese proceso, que es el propio Señor Jesucristo. Y por medio de él, todas las familias, todos los pueblos de la tierra serían claramente bendecidos, como se cumple claramente hoy en día. Muchas personas están llegando a conocer al Dios de Abraham, Isaac y Jacob, y están recibiendo la salvación plena de Dios a través de la fe en Cristo.
0: Finalmente, Johnny, te presento una pregunta más. Sigo contracturada con lo de la particular almohada de la historia. ¿Dormir con la cabeza en la piedra es un sueño o una pesadilla?
1: Mira, el enfoque aquí es que estamos en un contexto y cultura antigua, diferente. El concepto de almohada de plumas blando es mucho más reciente. Probablemente servía como respaldo para el cuerpo y naturalmente también para reposar la cabeza, pero el concepto de confort era aquí bastante diferente. El enfoque del texto marca sobre todo la cuestión de los sueños en sí. El sueño es lo que debe recibir la gran atención del texto.
0: Bueno, si el énfasis está en el sueño, en Dios hablando a través de un sueño, ¿es posible incluso que lo haga hoy también?
1: Mucha gente hace esta pregunta y tiene miedo, no sabe y tiene dudas. En la Biblia tenemos algunos casos de Dios hablando a través de sueños, pero ese no es un énfasis en todas partes del texto. Tenemos algunos sueños. Por supuesto, la profecía de Joel 2 habla de sueños, en Hechos se repite. Entonces debemos entender claramente que es posible, y a menudo, Dios habla a través de los sueños. Dios está revelando su voluntad. Entonces, digamos que extraordinariamente es posible que Dios pueda usar este medio, pero en general el sueño proviene de nuestra ocupación y preocupaciones. Piensas demasiado en algo y viene en un sueño. No es prudente preguntarse si cada sueño o pesadilla tiene un significado especial. Si sueñas con algo que crees que tiene un significado, es muy prudente que esperes que Dios te hable de esa manera y de muchas otras formas también. No te fíes demasiado de un sueño, porque podrías terminar teniendo una pesadilla en la vida.
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0: ¿Qué significa este Génesis capítulo 28? Que Dios es realmente conocido en las crisis. Jacob conocía al Dios de su abuelo, de su padre, de su madre. Pero cuando su vida entró en crisis total, perdió el cariño y la presencia de sus padres, tuvo que irse lejos. Perdió la amistad de su hermano, entró en un proceso en el que de estar a salvo y tener estabilidad en su vida, todo desapareció. Por lo que, en esta situación de transición, Jacob tiene la gran experiencia, el sueño con Dios, con la escalera, y finalmente descubre quién es él realmente. No basta con aprender teología, pues no conoces a Dios solo por aprender ideas. Llegamos a conocer a Dios en nuestra experiencia difícil, dura y a menudo complicada de nuestra vida. Así que piensa en ti mismo. Tus crisis, tus problemas y tus luchas no son motivo de gran desesperación. De hecho, Dios te está dando una gran oportunidad para que lo conozcas de una manera profunda y diferente. De lo contrario, nunca lo conocerías realmente como es.
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0: en HRBC, las dos.
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0: Mamá representa muchas cosas.
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0: Pero sobre todo representa una gran bendición.

0: en HRBC. Las 2, 30 minutos.
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4: Esto es algo que nos ataca a todos, desde la tierna infancia, cuando comienzas a reconocer necesidades y deseos, hasta llegar a la ancianidad y aún al propio lecho de la muerte. No hay edad, momento, posición social, condición económica o grado de educación que esté exento. Todos tenemos que lidiar con la tentación. La muerte solo llega una vez, pero la tentación repetidamente. ¿Esta te hace un llamado a satisfacer tus deseos o a hacer lo que piensas te ha de ser provechoso? Con su mera presencia, la tentación no daña a nadie. Pero cuando la tentación te es tan atractiva que infringes la ley o violas principios morales y espirituales o menoscabas los valores establecidos por Dios, eso sí es erróneo. Lo crucial no es si serás tentado o no. Es un hecho que sí lo serás, y esto continuamente. Lo importante es cómo has de responder a la tentación. Todos lidiamos con la tentación, y no solo en el área del deseo y satisfacción sexual. Hay innumerables avenidas que abren el camino para hacer lo que pensamos que puede beneficiarnos, pero que en la realidad es un peligro que amenaza con destruirnos. Otro amigo trabaja en una dependencia gubernamental de su país. Los comerciantes que proveen los materiales que se usan en ese lugar han hecho un arreglo con varios empleados de gobierno para alterar las facturas que el gobierno tiene que pagar. Les ponen precios más altos del valor real de los materiales y la diferencia se la reparten entre comerciante y empleado. Mi amigo ha recibido muchas propuestas para participar en esto. Él ha visto cómo otros han comprado propiedades, automóviles y otras cosas que con su sueldo no podrían obtener. Pero mi amigo rehúsa participar. A él, algunos les tildarían de tonto, bobo, que no aprovecha las oportunidades, inconforme, que no se ajustan al sistema y a la manera que se hacen las cosas. Pero lo que algunos consideran cosa de tontos, de bobos o de inconformes, refleja en realidad principios morales y espirituales que sobrepasan la inmediata satisfacción que la tentación pueda ofrecer. ¿Qué te da fortitud para rechazar la tentación? ¿Qué es lo que te impide hacer lo erróneo y te mantiene firme en lo recto y digno?
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4: Jesús vino a Juan y, queriéndose identificarse con el ministerio del bautizador y con el pueblo, pidió ser bautizado. Entonces, algo sobrenatural se realizó. Los cielos se abrieron. El Espíritu de Dios descendió en forma de paloma sobre Jesús y se oyó una voz que exclamó: Este es mi Hijo amado, en quien tengo complacencia. Humanamente, este era un momento de esos que se prestan para el orgullo y la vanagloria. Suponte que alguien con gran autoridad, un presidente, gobernante o alto oficial, te presenta públicamente como su representante, personalmente escogido por él. Dios hizo esto con Jesús, dando testimonio público que aquel que estaba siendo bautizado era nada menos que su hijo. Alguien con carácter divino, a quien todos deberían prestar atención porque hablaría y actuaría en el nombre de Dios. Pero siendo divino, Jesús era también humano. nacido milagrosamente de una joven virgen llamada María, sujeto a las experiencias humanas como el hambre, el cansancio y la sujeción a la situación social y política en la que los judíos en ese tiempo vivían bajo el dominio romano. Pero la identificación de Jesús con su pueblo y con los hombres no estaría completa si no experimentaba también lo que todos los humanos confrontan con la tentación. La tentación nos llama a satisfacer nuestros deseos y apetitos a costa de violar la voluntad de Dios. Fue en lo que hasta ese momento había sido el suceso cúspide en la vida de Jesús ante los hombres. El momento en que Dios públicamente le diera a conocer como su Hijo amado. Fue en el momento en el que Jesús era puesto por Dios clara y abiertamente por encima de todos los hombres, fue en ese momento cuando Dios también permitió en Jesús el acecho de la tentación. Esto daría a conocer a todos los hombres que aquel quien había venido de Dios había entendido y a la vez vencido la tentación. Rendirse a la tentación da lugar al pecado, interrumpe la relación con Dios. Jesús nos muestra que es posible vencer la tentación y mantener la comunión con Dios Padre. Jesús, dice la Biblia, fue llevado por el Espíritu al desierto para ser tentado por el diablo. Y habiendo ayunado 40 días y 40 noches, tuvo hambre. Este momento fue determinado por Dios para la prueba, pues fue el Espíritu Divino quien le llevó al desierto. No hay nada erróneo con ser tentado. Dios lo permite para que demos evidencia de nuestra determinación de solo servirle a Él. A Jesús, la tentación le llegó cuando Él se encontraba físicamente vulnerable, pues fue cuando tuvo hambre que el tentador le dijo, «Si eres hijo de Dios, di que estas piedras se conviertan en pan». Jesús respondió, «Escrito está, no solo de pan vivirá el hombre, sino de toda palabra que sale de la boca de Dios». Sí, Jesús era el Hijo de Dios. Hacía poco que el Padre lo había declarado visual y audiblemente. Pero el diablo deseaba implantar dudas y demandaba pruebas. Pero ni Jesús, ni tú, ni yo, tenemos nada que probarle al diablo, ni someternos a sus demandas. Con hambre, la tentación de convertir las piedras en pan era grande. Algo que Jesús con su poder pudo haber hecho. Pero su respuesta fue, la tentación da lugar al pecado, interrumpe la relación con Dios. Jesús nos muestra que es posible vencer la tentación y mantener la comunión con Dios Padre. Jesús, dice la Biblia, fue llevado por el Espíritu al desierto para ser tentado por el diablo. Y habiendo ayunado 40 días y 40 noches, tuvo hambre. Este momento fue determinado por Dios para la prueba, pues fue el Espíritu Divino quien le llevó al desierto. No hay nada erróneo con ser tentado. Dios lo permite para que demos evidencia de nuestra determinación de solo servirle a Él. A Jesús, la tentación le llegó cuando Él se encontraba físicamente vulnerable, pues fue cuando tuvo hambre que el tentador le dijo, «Si eres hijo de Dios, di que estas piedras se conviertan en pan». Jesús respondió, «Escrito está, no solo de pan vivirá el hombre, sino de toda palabra que sale de la boca de Dios». Sí, Jesús era el Hijo de Dios. Hacía poco que el Padre lo había declarado visual y audiblemente. Pero el diablo deseaba implantar dudas y demandaba pruebas. Pero ni Jesús, ni tú, ni yo, tenemos nada que probarle al diablo, ni someternos a sus demandas. Con hambre, la tentación de convertir las piedras en pan era grande. Algo que Jesús con su poder pudo haber hecho. Pero su

0: La tentación le llegó cuando él se encontraba físicamente vulnerable, pues fue cuando tuvo hambre que el tentador le dijo, «Si eres hijo de Dios, di que estas piedras se conviertan en pan». Jesús respondió, «Escrito está, no solo de pan vivirá el hombre, sino de toda palabra que sale de la boca de Dios». Sí, Jesús era el Hijo de Dios. Hacía poco que el Padre lo había declarado visual y audiblemente. Pero el diablo deseaba implantar dudas y demandaba pruebas. Pero ni Jesús, ni tú, ni yo, tenemos nada que probarle al diablo, ni someternos a sus demandas. Con hambre, la tentación de convertir las piedras en pan era grande. Algo que Jesús con su poder pudo haber hecho. Pero su respuesta fue definitiva y basada en las Escrituras. Citando el libro de Deuteronomio, afirmó que las necesidades del hombre no solo se llenan en forma física. La palabra de Dios también nos sostiene. Entonces el diablo le llevó a la santa ciudad y le puso sobre el pináculo del templo y le dijo, «Si eres hijo de Dios, échate abajo, porque escrito está, a sus ángeles mandará acerca de ti y en sus manos te sostendrán para que no tropieces con tu pie en piedra». El diablo también usa la misma escritura para tentarnos. Él dijo, «Escrito está», y citó un pasaje del Salmo 91. Pero Jesús contestó, «Escrito está también, no tentarás al Señor tu Dios». Nadie tiene el derecho de, deliberadamente, retar a Dios a que pruebe en nuestras vidas lo que Él ha dejado escrito en su palabra. La tentación estaba en crear una situación tratando de comprometer a Dios a que respondiese. Eso significa querer manipular a Dios, como que si se está oprimiendo un botón y que Dios debe responder. Pero Jesús, basándose en la misma palabra escrita de Dios, rechazó las insinuaciones diabólicas. Otra vez, le llevó entonces el diablo a un monte muy alto y le mostró todos los reinos del mundo y la gloria de ellos. Y le dijo, «Todo esto te daré, si postrado me adorares». Entonces Jesús le dijo, «Vete, Satanás, porque escrito está, al Señor tu Dios adorarás y a Él solo servirás». Poder obtener riquezas y honor con tan solo someterse a quien lo ofrece es una tentación que tarde o temprano se hace presente. Satanás la puso delante de Jesús ofreciéndole algo de inmediato. «Todo esto te daré», dijo el tentador. Es como que si abren una maleta y te la muestran llena de billetes y te dicen, «Todo esto será tuyo. Lo único que tienes que hacer es tal y tal cosa. Fácil, rápido, sin mucho esfuerzo. Solo tienes que hacer a un lado tus principios, tu moral, tu ética». En el caso de Jesús, era cuestión de cambiar su lealtad, dejar de adorar a Dios Padre para rendirse a Satanás. Aunque fuera por un momento, esto era inconcebible para el Hijo de Dios. Dios puede llenar tus necesidades físicas. Él te puede proveer protección. Él también puede darte posición y posesiones si esa es su voluntad. Pero no te adelantes tú a querer tener todo esto, aparte de Él. Acude a Jesús para rechazar la tentación, pues dice la Biblia que en cuanto Él mismo padeció siendo tentado, es poderoso para socorrer a los que son tentados. Reconoce tu pecado y tu debilidad. Acéptale a Él por fe como tu Salvador y Señor. Aprende la palabra de Dios y aférrate a ella para rechazar lo que te tienta a desobedecer a Dios. En la vida tendrás tentación. Pero ánimo, Cristo te puede dar la victoria.
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3: 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Aleluya. 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

0: arrebata, no pero violentos en esta noche.
1: En HRBC, las 3.
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1: El nombre de nuestro Señor Jesucristo en alto. Vamos, decláralo conmigo.

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0: 3:23 en Melodías de Bendición. Qué bueno poder estar con ya con los hermanos. ¿Cómo dice Pati?
1: Mire,
0: vamos a echar la culpa al calor.
1: ¿Quién soy?
2: No, como nos pidieron ayer que pusiéramos unos cuantos cantos infantiles.
0: Unos cuantos cantitos infantiles.
2: Vamos a poner unos cuatro cantos infantiles.
0: Por ejemplo, los suyos, ¿cuáles son los? A mí me gusta ese.
2: Ah, no, a mí ese. A mí mira que hasta me la aprendí.
0: Me
2: y
0: gusta
2: eso
0: la
2: que
0: de...
2: yo ya no estaba niña, yo con ese.
0: Usted ya estaba grande.
2: No, tampoco.
0: Ya estaba grande.
2: Mire. Se lo aprendió mi hermanito.
0: Ajá.
2: Porque él le gustaba ese canto. Entonces yo me lo aprendí por él, porque lo ponía. Uh-huh. No, yo ya era una muchacha ya. Cuando salió ese canto era una, pero me gustaba.
0: Sí, sí, no, es que bien el ritmo.
2: Ahora, mire, de mis cantos preferidos, los de Manuel Bonilla.
0: Ah, claro.
2: Y también de Francisco Orantes me gustaba. Mariposita de mil colores.
0: Ajá.
2: Dime quién te formó. Me gustaba también ese. La verdad que los cantos
0: infantiles.
2: Nada más
0: que ahí decía
2: lindos.
0: Yo, dime que tus alitas, Omar te dibujó. Dime que tus alitas, Omar te dibujó. Yo pregunté a la mariposa.
1: Resulta que el hermano mayor de Jackie se llama Omar. Entonces usted le ponía Omar.
0: Sí, yo ve Mar cómo lo dibujó, decía yo, porque le digo Omar va. Entonces decía, ¿cómo es? Mariposa.
2: Dime quién tus alitas.
0: Omar te dibujó.
1: Omar.
0: Dime que tus alitas, Omar te dibujó.
2: Vaya, decía usted, famoso mi hermano, decía usted. No le digo, como uno inventa, ¿verdad?
0: Es lo que, no, como uno no lo escucha bien, pero no dice así. ¿Cómo dice Pati?
2: Dime quién tus alitas con arte dibujó.
0: Con
2: arte dibujó.
0: Eso es lo correcto.
2: ¿Vale?
0: Pero yo me sale mejor decir Omar te dibujó.
2: Ay, no puede.
0: Omar te dibujó.
2: Por favor, directora, corríjase. No hagas que los alumnos se me confundan.
0: Se confundan, ¿verdad? Ah, yo creo que algunos también.
2: ¿Verdad?
0: Mire, estoy segura que...
2: Mire que el otro día todavía que cantamos, alabaré,
0: sí,
2: alabaré.
0: Ese otro canto también.
2: Y siempre la gente dice, cuando el número.
0: Cuando el número.
2: No.
0: De los redimidos.
2: No,
0: y
2: no,
0: todo.
2: No. Juan vio el número.
0: No, todos decimos, cuando el número.
2: No,
0: y así
2: no,
0: con
2: no,
0: el ritmo,
2: no,
0: no. Cuando el número.
2: No, por favor. Cámbiele, por favor,
0: bueno,
2: cámbiele.
0: Mire, por aquí ya tenemos las primeras comunicaciones. Muchísimas gracias. En el transcurso del programa también vamos a compartir este bonito video que del saludo.
2: Ay, sí.
0: ¿Verdad?
2: Le digo yo que qué especial el hermano Francisco. Muy sencillo él. Y cómo
0: lindo.
2: Nos mandó esos saludos.
0: Y el alumno Elvis también.
2: Sí, qué especial.
0: Porque tuvo que acercarse.
2: Y cómo de verdad él se mantiene y mantiene su voz usted.
0: Es cierto.
2: Intacta.
0: Sí, sí. No, él es muy lindo el hermano Francisco, el que ora antes. Por aquí tengo a nuestro hermano. A nuestro hermano que nos está sintonizando allá en Hawit, Texas. Dios le bendiga, hermanitas. Nos dice por acá, muchísimas gracias a nuestro hermano Patrocinio Munguía, que siempre está en sintonía de la Voz Evangélica de Honduras en esta hermosa tarde, dice, de hoy viernes, hermanitas del bendecido programa Melodías de Bendición, que el divino creador del universo siempre les dé salud y fuerzas para seguir transmitiendo alegría a toda la gran audiencia que les sintoniza. Saludos aquí en Hawit, en Texas. Quisiera un tema de Oscar Medina, dice nuestro hermano Patrocinio, muchísimas gracias. También por acá.
2: Óigame, qué buen canto pidió el hermano Patrocinio.
0: Fíjese.
2: Lo felicito, hermano Patrocinio.
0: Fíjese que el hermano Patrocinio pide cantos bien bonitos.
2: Muy bonito, mire, ese tema. Y cada día te amo más, te amo más, te amo más. Qué bonito canto.
0: Sí.
2: Lo felicito, hermano
0: Así
2: Patrocinio.
0: Así es, hermano Patrocinio.
2: Hay que desempolvar todos
0: claro.
2: esos cantos.
0: Claro. Mire, por acá tenemos también a nuestra hermana Juanita Gallardo. Y es cierto, hoy es el Día Internacional de las Familias.
2: Uy, no lo sabía.
0: Sí, la familia es el corazón de nuestro hogar y el lugar donde
2: sí.
0: siempre encontramos amor, apoyo y felicidad. Qué lindo, hermana Juanita. Vamos a escuchar esta nota de voz.
3: Buenas tardes, hermanas. princesa del Señor. Amén. Él les habla Juanita. Fíjense, hermanas, que hoy estamos celebrando el Día Internacional de la Familia. Y por este medio quiero enviarle un saludo a toda la familia que escuchan la voz evangélica de Honduras.
0: Amén.
3: Y fíjense, hermanas, que como están desempolvando ahí, ¿verdad?, canciones, alabanzas, entonces me gustaría escuchar un nítido rayo de Ray Robles, que a Mami le encantaba y se la pedía a don Teresa Ramos, me acuerdo, que tal vez la encuentran.
0: Vamos a verlo, voy a intentar.
2: Yo la que me sé es la que cantaba Manuel Bonilla, y la de niños.

0: Ay, qué bonito.
1: Qué bonito.
0: Pero no sé si será esa, hermana Juanita. Pero vamos a buscarlo.
1: Vamos a buscarlo, a ver si lo encontramos.
0: Que desempolven la
1: claro,
0: música.
1: Desempolvemos. Pasemos el plumero por acá. Saludos también por acá, dice, gracias a todos los hermanos, a la hermana Irma Amador, mire qué linda, ya enviando su aporte para la Voz Evangélica de Honduras, muchísimas gracias, que Dios le bendiga grandemente. Tenemos a nuestra amiga de la tarde, amigas de la tarde, ya quedé sola otra vez, ¿cuándo vienen ustedes? Que Dios le bendiga mucho más abundante, que era el canso de Nelson Ned.
0: El canso.
1: Hermana amiga de la tarde. ¡Qué descanso!
0: ¡Qué descanso que le va a dar a Jackie!
1: La amiga de la tarde, ¿cómo pasó el cumple?
0: Ajá.
1: ¿Nos dejó pastel o cómo? Porque la amiga de la tarde, fíjese que yo la estaba extrañando.
0: Ajá,
1: que no se había comunicado y era que estaba.
0: Que la tenía ocupadita.
1: Qué linda que el día de ayer no la pasó. Bueno, nunca está sola, pero ayer físicamente llegó su familia para acompañarla. Gracias al hermano Ramón Roble, el RR del Salvador. Saludos a las 3 de la tarde, dice, ya llegó Franci.
0: No, hasta el lunes llega.
1: La hermana Francia
0: ahorita. Le dieron 3 días de incapacidad.
1: Oiga,
0: ¿verdad?
1: Mire, sí, sí que estaba afectadita.
0: No, estaba afectadita de su garganta.
1: De la garganta. Hoy no hay clases, dice el alumno Oscar, en la escuelita de bendición,
0: eso?
1: Porque el cuerpo docente se fue a la expedición a retiro y renovar su corazón. Y a los alumnos nos quedamos esperando la notificación.
0: Mire, este alumno sí es inventor.
1: Mire, vamos a inventar una rima para él.
0: Sí,
1: con todas las características de él, oiga bien, pero mire cómo dice que nos mandó a una, ¿cómo dice? A un retiro de renovación, dice.
0: Vaya, se fue de expedición a retiro y a renovar su corazón. O sea, ya sabe cómo está.
1: Saludos
0: estábamos.
1: Al hermano Oscar Sánchez.
0: Saludos.
1: Aquí está el hermano Manuel Cantarero, que también nos sintoniza, fiel oyente.
2: Dios le bendiga, hermana, en este bendecido programa. Pues, aquí siempre, de costumbre ya, hermana. Escuchándoles aquí, hermano, aquí.
0: Está buena esta
2: en
0: costumbre.
2: Cortés. Soy el hermano Manuel Cantarero. Aquí las estoy escuchando en la unidad Taxi 0238. Y las escuchan también en la unidad Taxi 0147, hermana.
1: Qué lindo.
2: Ahí las escuchamos. Ahí complácame con una melodía, hermano. Póngame ahí 1000 canciones de Paola Marino. Es que a mí me gusta ese himno bastante, hermana, porque me llena de emoción.
1: Ya lo notamos,
2: ¿verdad?
1: Ya
2: disculpen,
1: lo
2: hermana, que Dios me le bendiga en ese bendecido programa. Te saludo desde Puerto Cortés.
1: Eso, ¿cómo está el puerto? Ahorita con este calor delicioso, ya me imagino cómo están las playas, ¿verdad? Por acá, gracias hermano Manuel, la hermana Rosibel Medrano nos dice,
0: ¡Olis!
1: Bendecido fin de semana, mis joviales hermanas de Melodías de Bendición.
0: Igual,
1: qué
0: hermana
1: linda.
0: Rosy, un abrazote grande.
1: Aquí está ya el alumno Elvis Castellanos, Dios les bendiga maestras, ¿cómo están? Ya estamos presentes. Mire, ahí nos ha enviado...
0: Otro video.
1: No me vaya a decir que lo puso a todos que nos saludaran.
0: Para mí sería excelente.
1: No, pues sí. Ahí está, mire.
0: Oiga.

0: qué bonito disfrutaron los hermanos ahí en Trinidad. Qué bueno que el hermano Elvis. Ay, qué bonito. Todavía no se han terminado.
1: Buen
0: esta...
1: reportero, el hermano
0: el
1: Elvis.
0: El hermano Elvis.
1: No, si anda algún otro cantante internacional, mire, por favor. No, y los salmistas.
0: Los salmistas de.
1: Por
0: de,
1: favor.
0: Los salmistas de qué.
1: Mande saludo. Salmista de Jehová.
0: De Jehová.
1: Ahí está.
0: Que le manden un saludo a al hombre de las Marías allá, que le llega ese, no, ese
1: que
0: grupo.
1: Que nos manden también un saludo a nosotras.
0: Sí, a las tres de las tres.
1: A todos los que escuchan Melodías de Bendición.
0: Pero fíjense que
1: a
0: creo
1: los
0: que ellos estuvieron el primer día. Ay, es que creo que es por día que están.
1: Bueno, bueno.
0: Porque son bastantes, Pati. Son tanto, bastantes. Tanto predicadores como también... los salmistas. Gracias, hermano Elvis, qué lindo, qué bonito lo que están viviendo allá en esa fiesta de salvación. La terminación 80.
1: Hermano Roberto.
0: Hermano Roberto.
2: Aquí reportándome nuevamente este día, fiel oyente, saludándolas en esta tarde, felicitándolas por el programa, nuestro programa, creo. ¿Eh?
0: Así es.
2: Felicitándolas y deseándoles lo mejor, que Dios las bendiga y les dé siempre ese gozo, esa fortaleza, ese deseo siempre de estar alegrándonos la tarde cada día en el Señor. Y gracias por verme complacido ayer con Escogido Juicio de Dios. Habla Roberto de aquí de San Pedro Sula. Y las felicito por el programa a todas. Que Dios las bendiga.
0: Amén.
2: Hermosas mujeres, mujeres virtuosas del Señor.
0: Amén.
2: Y siempre estoy pendiente de ustedes todos los días. Aunque no las llame, siempre las estoy pendiente.
0: Gracias.
2: Cuídense, que Dios las guarde y feliz tarde.
1: Gracias,
0: igual a usted,
1: hermano Roberto.
0: Que Dios le bendiga.
1: Tenemos que ir a pausa ya.
0: Nos vamos a pausa y ya venimos con más aquí en Melodías de Bendición. Recuerde, por favor, nuestro número 9471-2038.
3: En HRBC, las 3:34 minutos. 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
3: Todos admiran el triunfo, pero pocos conocen la historia que lo precede. La cultura actual nos ha contagiado de impaciencia. Al parecer, todos añoramos tener las cosas de forma inmediata. Buscamos evadir los procesos y deseamos gratificación instantánea tanto como sea posible. Se nos hace difícil no solo esperar en la fila de personas que están aguardando algún tipo de servicio, sino que deseamos obtener de inmediato el trabajo, la casa, el auto y la familia soñada. Sin embargo, para todas estas cosas es necesario tiempo, trabajo, esfuerzo y perseverancia. Buscar un norte y disfrutar del camino mientras llegamos a la meta es esencial para vivir a plenitud, no solo el futuro, sino el presente que Dios nos ha regalado. Le habla Sixto Porras de Enfoque a la Familia.
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5: Ya hemos llegado a las 3:49. Pati.
6: Saludos a todos los que nos siguen escuchando. Mire, por acá tenemos más saludos. Y dice, saludos desde Olanchito, les escucho.
7: Hermanas, quiero que me bendigan con la alabanza El Volverá de Oscar Medina.
8: El volverá, sí, el volverá.
5: O será la otra. Volverá. Volverá,
6: yo creo que es El Volverá la que canta.
5: Y mi alma ya se desespera. Cualquiera, hermano.
6: Mire, cualquiera de los dos vuelve.
5: Ajá, correcto. Y es del mismo, ¿ah?
6: La hermana Anita, ¿qué nos dice?
5: ¿Qué nos dice la hermana Anita?
9: Bendiciones, mis hermanas, que Dios las bendiga el día de hoy.
6: Amén.
9: Cada momento de su vida, y pues me alegro de estarlas escuchando. Y feliz fin de semana, que Dios me la bendiga.
6: Gracias.
9: Que la pasen muy bonito. Sábado y domingo, y si Dios lo permite, el lunes. Estaremos de nuevo.
6: Amén, amén. Ahí está el hermano Pablito también.
5: Aquí está el hermano
6: ¿Qué
5: Pablito?
6: Nos dice el hermano Pablito?
5: Castillo.
10: Hermanita de la tarde, bendiciones. Estoy escuchando el programa con más melodías de bendiciones. Saludos, hermano Pablo Castillo, de aquí de Pinaleo, que está en Santa Bárbara. Quiero cantar el coro para honra y gloria a nuestro papá Dios, que lleva el tema. Cristo está buscando obreros hoy. Cristo está buscando obreros hoy, que quieran ir con él. ¿Quién dirá, Señor, yo listo estoy? Yo quiero serte fiel. Oh, Señor, es mucha tu labor, y obrero siempre habrá. Dale fuerza, aliento, fe y valor, y obrero siempre habrá. Amén, amén, hermanita.
5: Qué
10: Dios
5: bonito.
10: La bendiga hasta las otras semanas, y Dios lo permite, las estaremos escuchando amén. Nuevamente. Amén.
5: Amén.
6: Amén,
5: qué lindo,
6: Pablito.
5: Hermano Pablito.
6: Siempre nos trae un canto nuevo, ¿verdad?
5: Sí.
6: Qué bonito.
5: Saludos también a la hermana Selenia Mena, hasta la Unión Atlántida, fiel oyente también de la Voz Evangélica de Honduras. Por aquí tenemos a la terminación 88, bendiciones a las 3 de las 3. Mi favorita es Adiós. Adiós, oh madrecita, de Paola Marino.
6: Ay, a mí ese canto sí me daba tristeza.
5: Ay, a mí también.
6: Ay, a mí no me gustaba, sí. yo me ponía
5: adiós,
6: a llorar.
5: Adiós, oh madrecita.
6: Y eso que yo tenía a mi madrecita ahí, ¿verdad?
5: Pero que, adiós,
6: porque te fuiste lejos. Ay, no,
5: lejos.
6: ¿Quién sabe? Dice.
5: ¿Quién sabe si volveré?
6: Si volveré a verte. Aquí donde tú me dejas.
5: Aquí donde tú me dejas. No, pero ahí cuando decía. En la noche es oscura.
6: Ay, no,
5: cuando quiero estar solo a tu lado.
6: ¿Por qué qué le hace así? No, mírale la
5: muy
6: cara.
5: Triste, muy triste. Muy bien triste. Sí, ¿verdad? A mí me daban ganas de llorar y como dice usted. También. Y eso que yo tengo a mi madre. Pero sí. me ponía a pensar en todos los niños que no tienen a su mamá, no tenían a su mamá, y el Día de la Madre cantaban ese canto así de triste. Dice, bendiciones, hermanas, complácame con una alabanza de Agustín Amador, un saludo para ustedes y también para mi familia Vázquez, de parte de Jocelyn Vázquez desde San Manuel Lempira, muchas bendiciones. Ah, dice el alumno Elvis que hoy van a estar el rey de Sion en Salén. Ahí van a estar en la fiesta, mire. Bueno, ahí sí nos ayuda, hermano Elvis, con mucha gratitud. Por aquí qué está bonito. El hermano Leonel. Mire que el hermano Leonel dice, feliz tarde.
6: Leonel Celaya.
5: Hermanas en Cristo, sí, gracias, ¿verdad?, por las complacencias para los niños. Mi esposa y mi familia llevamos trabajando 25 años con niños. Iniciamos con 8 y ahora tenemos 150 niños cada domingo en nuestra escuela bíblica dominical. Si me pueden incluir, por favor, el patito Juan del hermano Orantes, les voy a quedar eternamente agradecidos.
6: Hay que ponerle
5: con mucho
6: el patito
5: gusto,
6: Juan,
5: hermano.
6: Qué bonito,
5: Leonel,
6: la labor que hacen.
5: Qué bonita labor, la verdad. Buenas tardes, hermanos, ¿cómo están? Feliz tarde, hermanas, es primera vez que les escribo. Un placer saludarles o escucharles todos los días, nos dice nuestra hermana Dunia Villanueva.
6: Gracias, hermana Dunia.
5: Ahí está, mire, la hermana Juanita, que ya escuchó su canto.
6: Ay, qué bonito.
5: Feliz y bendecido fin de semana, que el Señor les bendiga sus vidas y les acompañe siempre. Salúdeme a mi mami Yoyo y complácame con una alabanza. Bendiciones para ustedes también, gracias a la hermana Leslie Amador, que está reaccionando allí en el estado de WhatsApp del 9471-2038. Ahí está el saludo
6: del hermano
5: de Francisco Orantes para las 3:00. Que agradecemos al alumno Elvis que cumplió al 100 su tarea. Saludos, nos dicen por aquí. La terminación 33.
11: Muy buenas tardes, mis queridas hermanas Jackie, las tres princesas que están ahí en cabina de HRBC. Las saludamos muy cordialmente, ¿verdad? Desde la Unión Trinidad Santa Bárbara, donde está el epicentro de la fiesta cristiana, ¿verdad? Aquí en la Unión Trinidad Santa Bárbara, donde tenemos a Francisco Orantes, vivimos 2 días muy especiales aquí, ¿verdad? Gracias al Señor, para que los niños se gozaron. Y nosotros también nos hemos gozado aquí en la Unión. Bendiciones, bendiciones, mis hermanitas.
6: Óigame, qué buena voz tiene el hermano Mauro.
5: Sí,
6: parece.
11: Mi nombre es Mauro Alfredo Pérez Rivera, aquí mandándole saludos con el pastor Arturo Reyes, ¿verdad? Aquí vamos en
5: sobre ruedas.
11: En sobre ruedas, pues, ¿verdad? Y yendo de La Esperanza hasta Ciguatepeque. ¿Verdad? Y nos dirigimos hasta la Unión Trinidad Santa Bárbara para estar en otra noche poderosa ahí en la Unión.
5: Eso.
11: Bendiciones, bendiciones, mis hermanitas. Bueno, les amamos. En el nombre poderoso de Jesús. Saludos.
5: Les queda la tarea.
11: Mi hermanita, y necesito que me complazcan allí con el himno de Francisco Orantes. Necesito de ti. Este que dice así: necesito yo de tu presencia para ser feliz. Necesito de ti. Necesito que complazcan con esta alabanza, hermana. Bendiciones.
5: Saludos, hermano Mauro.
6: Tiene buena
5: mire,
6: voz, mire.
5: Aquí me pareció escuchar al hermano Edgar Mejía de Sigua. Mire, tenemos otro, ¿verdad? Que anda sobre ruedas,
6: anda
5: pero
6: sobre
5: allá
6: ruedas.
5: En la Trinidad de Santa Bárbara.
6: La Unión Trinidad.
5: Saludos.
6: Qué bonito.
5: Bueno, ahí dice que cuál es.
7: Hermana, entonces ponga la alabanza el porfera allá en la nube.
5: Sí.
7: Hermana, entonces ponga la alabanza el porfera allá en la nube.
8: Volverá allá en las nubes a levantar a todo aquel que le fue fiel.
6: Esa es la que
8: volverá,
6: quiere. Mire, el hermano Nahum nos manda que ahí estamos las
5: ahí
6: tres.
5: Ahí estamos.
6: ¿Cuál es usted? ¿Cuál es Francis? ¿Y cuál soy
5: la
6: yo?
5: La rubia soy yo esta vez.
6: ¡Ay, Dios mío! Y es la más grande, fíjese.
5: No importa.
6: ¿Y yo cuál soy?
5: Pero es la más bonita.
6: Bueno, eso, mire, yo eso no sé, ¿verdad? Pero yo, ¿cuál cree usted que siento yo que soy yo?
5: La más tímida, la que está en medio.
6: Sí, fíjese.
5: ¿Para qué?
6: Esa fue la que yo.
5: Para que vea que no estoy actuando mal.
6: Ay, Dios mío. No.
5: Saludos a nuestro queridísimo hermano Nahum, siempre saludando a su queridísima madre, la hermana Yolanda, allá en la aldea de Mateo. Muchas bendiciones. Saludos también a la familia Maldonado Varela, que son fieles oyentes de la Voz Evangélica de Honduras. Un fuerte abrazo. Por aquí tenemos a nuestro hermano, el hermano Cornelio, Díaz López, que nos está sintonizando allá en Charlotte, en North Carolina. Ahí vaya, está el hermano. Amadas hermanas de HRBC, gracias por ser tan amables. Y saben, me hacen reír con sus sanas ocurrencias.
6: Ay, qué bueno.
5: Saludos, por favor, quiere un tema. Este está bonito también, de México 80.
6: Ah, sí, sí,
5: Jesús es tu amigo.
6: No, no pude colocarlo el otro día de los clásicos, pero no es decir los días.
5: El de Javier Morín también está bonito.
6: Sí, pero ese ya sonó la semana pasada.
5: ¿Verdad?
6: Sí.
5: Ese lo pide el hermano.
6: El hermano, ya lo ha pedido el hermano Marvin.
5: Diga quién. El hermano Marvin. Saludos a la amiga de la tarde que está en sintonía allá en Huice, Santa Bárbara. Buenas tardes, mi querida hermana Patty, Jackie, Francis. Que Dios me la bendiga grandemente en este viernes. Les quiero mucho. Un abrazo. También, hermana Rosita. Ahí está. Dice, mire, Rey de Sion. Ahí está el arte. Mire, ellos son los que van a estar hoy.
6: Hoy, en la fiesta. Rey de Sion en Salem.
5: Ajá. Ahí, bajo la unción del Espíritu Santo en la Unión Trinidad Santa Bárbara, en el Parque Central.
6: Que y el evangelista Daniel Mejía.
5: Qué bonito todo esta semana.
6: Está muy bonita
5: fiesta.
6: Esa actividad, ¿verdad?
5: Sí, mis princesas, ¿cómo están? Quiero que me complazcan.
6: Mariposita, ¿ve?
5: Mariposita de mil colores.
6: Mariposita de mil colores.
5: Dime quién te formó.
6: Ya tiene toda esa música, ¿verdad, directora?
5: Saludos para mi hermano Mauro, dice el alumno Elvis.
6: Ah, lo conoce. Mire, al hermano Mauro.
5: Allá, ya va, bueno, que Dios lo guarde, porque
6: Dios
5: van sobre ruedas.
6: Su entrada y salida.
5: Así es, van sobre ruedas, van para el evento. Saludos a la terminación 92.
12: Buenas tardes, te bendiga, hermana querida. La tele, Francis, ya que Pati, que está cuidando mi radio. En la casa, miren que estoy con una pata aquí escuchándole.
5: Qué lindo.
12: Mándeme que el reloj de Dios, hombre, si no mande una de Dúo Líbano. Aquí alabanza de Castigo Eterno de Dúo Líbano, hombre. Porque las dos. La estoy escuchando, la tele. Yo me la bendiga, soy el alumno, yo soy el Berenga.
5: Hermano Julio.
6: Ahí está hermano Julio.
5: Alvarenga.
12: Yo creo escucha que. Escucha, hermano, que le grabé yo ahí en la montaña, en la frontera de Guatemala, hermana.
5: No me vaya a decir que me estaba llamando ahí con las chicharras.
6: Vaya,
5: mire,
12: Oye, señor, ¿qué es esta montaña?
5: Oiga.
6: Ahí se oye como un sapo, mire. Es que le.
12: ¿Y la montaña de Guatemala?
5: Oiga. Ahí va, ¿ves?
6: Oiga.
5: Ahí va agarrando velocidad.
13: Ya que.
12: Soy Julián Andarenga Zapatero.
5: El hermano Julián. Mire, el hermano Julián fue hasta la montaña para hacer la tarea.
6: ¡Ay, qué lindo hermano Julián Alvarenga!
5: ¡Qué lindo hermano! ¡Que Dios me lo bendiga! Aquí ya vamos a escuchar.
12: Estuve poniendo música de cuerda, hermano Pati. Y parecía que estaba en el sábado yo, pero tuve que recuerdo, me estuve poniendo mientras yo estaba trabajando los primeros.
5: Saludos al hermano Julián. Muchas bendiciones a las tres. Full sintonía desde Lufkin, Texas.
6: Lufkin, Texas.
5: Estados Unidos.
6: Ay,
5: bueno.
6: ¿Quién nos escribe?
5: Escríbanos ahí el nombre, por favor.
6: A ver, que nos diga.
5: Vamos a ver, pausa.
6: Aquí. Jackie.
5: La hermana
6: Martita Morales.
5: Martita Morales. Bueno, nos vamos a la pausa.
6: Ya regresamos
5: con más aquí en Melodías de Bendición.
14: En HRBC, las 3:59.
15: Tiempo de bendición.
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3: El ruido está en todas partes. Nuestro mundo es ruidoso y los científicos han demostrado que no es bueno para las plantas, los animales ni para nosotros. En los humanos provoca una presión arterial más alta, frecuencia cardíaca elevada y falta de sueño. Esto es Pautas para Vivir. El silencio es tan raro que se siente casi extraño. Ecuador se certificó recientemente como el primer parque silvestre silencioso del mundo. Un espacio que no ha sido tocado por el desarrollo humano y se encuentra lo más libre posible del ruido causado por el hombre. Imagina un santuario de sonido así, libre de los ladridos del perro del vecino, los tonos de llamada del teléfono celular, los portazos y el ruido de los camiones. ¿Qué podríamos descubrir en un espacio tranquilo? Podríamos enfocar nuestros sentimientos para conectarnos con Dios a través de su palabra, aquietando nuestro interior lo suficiente como para responder a Dios en ese silencio. Dios nos dice que nos quedemos quietos para que sepamos quién es Él en el Salmo 46:11. Jacob se acostó a dormir en el camino mientras viajaba, y cuando cayó en la quietud del sueño, Dios le habló. Al despertar, Jacob dijo: «Ciertamente el Señor está en este lugar, y yo no lo sabía». Escudriñe su corazón y guarde silencio. Bueno es esperar en silencio la salvación del Señor. Puede que no siempre tengamos la oportunidad de un silencio total, pero podemos practicar escuchar más allá del ruido cotidiano. Aproveche los momentos del silencio que puede encontrar para descansar y reflexionar.
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1: Ya hemos avanzado a las 4:21. Muchas bendiciones y gracias a cada uno de los hermanos. ¿Qué pasa? Que el alumno solo nos dijo hola, mire.
2: Hola, ha de estar ocupadito el alumno.
1: Ocupadito.
2: Jesús Humberto. Saludos, hermano Jesús Humberto, hasta Washington.
1: Y a la tía Hilda también, que ya días no se reporta.
2: Y creo que ha de estar bien ocupadito porque también en Estéreo Luz no nos ha escrito. Ha de estar bien ocupadito.
1: Pero por lo menos ya nos dijo hola.
2: Eso, por lo menos dio el como dicen, la respiración.
1: Así
2: que está
1: es.
2: Bien.
1: Gracias. Bueno, ahí está y escuchábamos ese canto. Ojalá lo hayan disfrutado todos los que solicitaron el reloj de Dios. Hermana, bendiciones.
2: Ay,
1: dice. No, ayer no estaba yo.
2: Sí,
1: dice,
2: estaba usted.
1: No puede el mundo ser mi hogar.
2: Sí, estaba
1: de
2: usted.
1: Parte del hermano Carlos.
2: ¿Qué me pasa, directora? Ayer estuvo usted.
1: Ya le vamos a buscar ese canto, hermano Carlos.
2: No puede el mundo ser mi hogar. A ver, ¿quién más nos escribe?
1: Mundo ser mi hogar. Mire, por aquí está, dice, Dios les bendiga, preciosas hermanas, complázcame con la alabanza.
2: Saludos.
1: El rey te mandó a llamar, la terminación 97. También por aquí, Dios me las bendiga infinitamente, queridas hermanas, quiere una alabanza también de Paola Marino, feliz tarde, saludos. Ah, por aquí, vamos a ver a la terminación 21 que nos envía esta nota de voz.
3: Dios les bendiga, mis amadas hermanas, yo les cuento, hermana, que cuando empezó a salir la alabanza de Julio Melgar, que dije, ya no soy esclavo del temor, yo no la cantaba así, hermana, yo la cantaba. Yo ya no soy un esclavo del Señor, decía yo, hermana, pero ya que me la aprendí bien, ya no digo así, hermana. Dios les bendiga, hermana, la quiero mucho.
1: Es lo que le digo.
2: Ay,
1: saludos.
2: Dios mío, qué increíble.
1: A nuestra hermana hasta allá en Jesús
2: de
1: Otoro. Nuestra hermana Rosy.
2: Rosy,
1: no,
2: ay,
1: es que
2: Rosy.
1: Es cierto. A veces uno cree que lo está cantando bien. Mire, ahí
2: hay
1: está, dice. Ahí
2: bien,
1: está
2: ¿verdad?
1: La fiesta. Dios le bendiga.
4: Ahí le puedo mandar el anuncio allí de la fiesta. Ahí se la puedo mandar ahí ahorita para que usted la anuncien ahí, ¿verdad? Lo de la fiesta cristiana que termina hasta el domingo, esa fiesta.
1: Mire,
4: para el Señor,
1: bonito.
4: ¿Verdad? Y nos estamos gozando ahí. Si quieren venir, pues ahí las esperamos, mis hermanitas. Bendiciones.
1: Allá nos vemos.
2: Ay, directora, deje de andar prometiendo y no va a llegar. A ver, hermano Antonio.
1: El hermano Antonio, ¿qué nos dice sobre ruedas?
5: Muy buenas tardes, hermano. Le saluda el hermano Antonio. Aquí lo ando escuchando, hermano, en el taxi VIP. Aquí andamos por Boulevard Fuerza Armada. Hay un poquito de tráfico, pero aquí andamos. Hermano, para informarles que de la petición de milagro, para contarles, hermana, que la niña amaneció muy bien hoy.
2: Gloria.
5: Ya el doctor le dijo que hay que quitarle los tubos, hermana.
2: Gloria a Dios.
5: Y la niña ha reaccionado bien. Bendito
2: gloria
5: sea el Señor.
2: Padre,
5: y toda la honra y toda la gloria sea para el Padre. Y gracias, hermanas, por las oraciones.
2: Gloria al
5: ¿verdad?
2: Señor.
5: Porque Dios es fiel y dice que la oración del justo vale mucho. Entonces, le saludo al hermano Antonio, hermana. Siempre, hermana, póngame la alabanza, que me encanta la bonanza. Señor, me la bendiga en esta hermosa tarde.
2: Ay, hermano Antonio, qué alegría, qué buena noticia nos dio. Qué alegría y
1: amén.
2: Qué bendición tan grande. Nos alegra tanto.
1: Bueno, también quiero saludar, Pati,
2: ajá,
1: a nuestra hermana Luz Marina Mendoza.
2: ¿Cómo está la hermana Luz Marina?
1: Luz Marina,
2: ¿cómo
1: hoy
2: sigue?
1: Está arribando a un año más de vida.
2: ¡Ay, Dios mío!
1: Saludos hasta allá, el barrio El Bosque, aquí en Tegucigalpa. Me imagino que ya está preparando todos esos platillos deliciosos para poder celebrar.
2: Bueno,
1: a nuestra hermana Luz Marina.
2: Le decíamos que.

0: que bendecimos la vida de nuestra hermana Luz Marina Mendoza, fiel oyente y sembradora de la Voz Evangélica de Honduras. Un fuerte abrazo, hermana Luz Marina, deseando que pues ya esté restablecida totalmente de su salud.
1: Así es.
0: Y de igual manera pueda celebrar este día tan especial para su vida. Por aquí tenemos, dice, bendiciones, hermanas, en esta tarde de bendición. Quiere una alabanza alegre, cualquiera, hermana María Deras. Aquí nos han enviado también un video, mire, haciendo la tarea, ya tarde, pero la hacen.
1: Qué montón de chicharras
0: ahí, mire. Qué montón ahí en ese palo, mire.
1: Ay, Padre del Cielo, si está, como dice mi mamá, cundido.
0: ¿Cundido?
1: Así decía.
0: Sí.
1: Está llenito.
0: Ay, yo me fuera para ahí, mire. Ay, todos los días a estarlas escuchando.
1: Ay, no.
0: Qué bonito. Mire, parece enjambre.
1: Sí, parece
0: enjambre. Pero de verdad, Pati, qué montón, ¿verdad?
1: Qué montón, nunca había visto tantas en un solo palo.
0: Por lo general, solo es una.
1: Sí, pero mire cuántas hay en ese solo. En ese palo hay como 100.
0: ¿Verdad?
1: Dios mío, ahí está. Mire, ya las conoció bien, mire.
0: Y al unísono están cantando ahí. Mire.
1: Al unísono. Qué buen video, hermana Lila.
0: Qué bonito. Gracias.
1: Felicito.
0: Gracias. Por aquí está el hermano Edgardo Mejía.
2: ¿Qué tal, hermanos? ¿Cómo están? Dios les bendiga. Les saludo, Edgardo Mejía, la ciudad de Siguatepeque, siempre aquí escuchándole sobre ruedas.
0: Ahí está nuestro
1: hermano.
0: Allá está en la ciudad de Siguatepeque. Saludos, lindas hermanas bellas. A las 3 de las 3 les amo en el amor de Cristo. Nos dice nuestra hermana Blanca Maribel Galea. Saludos, hermana, Dios les bendiga. Les pido por favor, dice, para que saquen llamadas. Así sería más bendecido, bonito el programa. Las llamadas le dan vida al programa. Ah, ¿sabe cuál es el detalle? Que yo he visto también que abrimos la llamada y los hermanos hablan de otro tema.
1: Sí.
0: Y entonces allí ya no vamos a complacer, porque hay muchos hermanos que también hablan.
1: Bueno, pero es que también el formato que tiene Melodías ahora ya no es de abrir las llamadas, esas las tiene el formato el hermano Wilson.
0: El pastor Wilson.
1: En la mañana.
0: Sí,
1: así que por eso nosotros tenemos el formato del WhatsApp y las notas de voz.
0: Exactamente.
1: Para aprovechar rápidamente el programa y que sean concisos también los saludos.
0: Sí, porque si no, no vamos a complacer.
1: Sí.
0: Porque
1: sí,
0: nos vamos a ir platicando solo por teléfono.
1: Sí, no paran.
0: Entonces, por eso el programa de la mañana es el que tiene este formato y ya este de la tarde es diferente, porque entonces sería igual que el programa de la mañana, ¿verdad?
1: Correcto.
0: Así que bueno, hemos llegado ya a las 4:29, Patty, en esta bonita tarde de hoy, Día Internacional de la Familia. Mire qué hermoso, el primer ministerio que debemos de tener, el primer ministerio que debemos de cuidar es nuestra familia. Siempre hay que estar orando, hay que estar rodeando nuestra familia. Siempre orar por la comunión, por el acuerdo familiar. Cuando una familia ora, es una familia fuerte, es una familia que está allí, el centro de esa familia es Jesús. Así que usted que tiene su familia, ame su familia, ore por cada uno de aquellos miembros familiares cercanos y lejanos. Siempre hay que estar orando por cada uno de ellos. Así que nos vamos a nuestra siguiente pausa y al regresar venimos con más aquí en Melodías de Bendición. Recuerde nuestro número, por favor, 94-71-2038.
3: En HRBC, las 4:29.
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0: Bien, hemos escuchado todos, la mayoría, diría yo, de todos los cantos que nos han solicitado el día de hoy, Patty, pero por acá tenemos ya las últimas comunicaciones al 9471-2038. Terminación 52.
1: Yo le bendiga, hermana. Se le saluda Sonia Mondragón. Estoy aquí en mi negocio, en el mercado San Isidro, deleitándome con el bendecido programa, con Melodía de Bendición. Dios le bendiga, hermanas. Un fuerte abrazo a la distancia.
0: Amén.
1: Saludos ahí para el pastor Marco Ríos, para el pastor Armando Cerón, para el pastor Efraín Gómez. Un saludo para Jorge Gómez. Yo le escucho en la campiña y también en el bendecido programa como cantemos a Dios.
2: Qué bonito.
1: Un saludo para todos los hermanos en cabina y que Dios nos dé un bendecido fin de semana y que nos congreguemos todos, hermanos. Porque fuera de Dios no tenemos nada y nada podemos hacer si nos alejamos de Él. Muchas bendiciones para todos. Que Dios le guarde y le siga bendiciendo.
0: Amén, qué bonito, hermana Sonia, que Dios me la bendiga. Saludos, nos dice la terminación 10.
3: Es Cristo, hermana bella, para todos los que estamos en los caminos del Señor.
0: Amén, muchísimas gracias. Saludos a la terminación 95, que ojalá haya disfrutado de este canto bonito también. Y por acá, vamos a ver, bueno, hemos dado lectura a todos los mensajes el día de hoy y ya casi estamos en la recta final, Patty.
4: Así es, agradecemos a cada persona que ha estado con nosotros, conectada, también la que nos ha escrito, aquellos que nos acompañaron en toda esta semana, muchas gracias. Bueno, me voy despidiendo de este tiempo, invitándole para que nos acompañen la próxima semana y también para que sigan disfrutando de toda la programación que tiene La Voz Evangélica en todo este bendecido fin de semana de programación. Un abrazo, se les quiere. A nombre de sus hermanas, Patty Cerrato y nuestra directora Jackie Espinal, nuestra amiguita Franci García, que estuvo con nosotros comienzo de semana, pero esperamos ya tenerla en la próxima semana. Así que será hasta el lunes, si Dios así lo permite.
0: Así es, saludos también a la terminación 47 que nos está sintonizando Patty allá en La Quesada. Que el Señor les bendiga y le guarde y haga prosperar su camino y que todo le salga muy bien.

0: en HRBC, las 4:58 minutos.
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Nós gostamos! Gosta-te! Alegra-te! Oh, dale fuerte ese aplauso al que es digno de honra, de gloria, de adoración, de alabanza. Quiero que tú levantes tus manos conmigo, por favor, y que me acompañes en un momento de declarar el reino de Dios, el reino de Dios. La Biblia dice que el reino de Dios

0: Señor ha venido a nuestra tierra. En el nombre de Jesús. Amén. Grite amén. Denle otro aplauso fuerte. Con ustedes, Nelson y Ana Leticia.
1: Sí, Señor.
2: ¿Cuántos creen que el Señor está?
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